así como lo está ahora. Faraón no lo sabía, fue a descubrirlo poco a poco, como seguiremos leyendo. El asunto es que cuando Moisés y Aarón le dijeron al faraón, tienes que dejar ir al pueblo de Dios para que vayamos a sacrificar, iremos 3 días camino al desierto y sacrificaremos, faraón dijo no. Y no solo eso, sino de que llamó a los capataces que estaban encima del pueblo de Israel y llamó a los jefes de los israelitas que estaban recibiendo la orden de los capataces para obligar a los israelitas a hacer ladrillos. Y les dijo, dile a los israelitas que no van a recibir ya la paja que se le da, sino que ellos mismos van a tener que buscarla. Y la cuota de ladrillo va a ser la misma. Y pues ellos empezaron a buscar rastrojos, que era algo en lugar de la paja, porque ellos no tenían acceso a la paja de igual manera. Pero no pudieron hacer la cuota de ladrillos que le pedían. Entonces los capataces azotaban a los jefes de los israelitas. Ahora los jefes de los israelitas lo que hicieron fue, en vez de clamar al Señor, fue buscar la misericordia del faraón. Hermanos, el pueblo de Dios, cuando el Señor nos va a liberar, porque ya nos ha liberado del pecado, pero también viene a liberarnos de este mundo de injusticia y viene a arrebatar a su iglesia. Cuando sufrimos por manos del mundo, no le pidamos misericordia al mundo, pidámosle al Señor que nos consuele. No pidámosle al faraón, ten misericordia. A quien venimos es a nuestro Dios, a nuestra cabeza, a nuestro Padre, a nuestro Salvador, a nuestro buen pastor. Pero por supuesto de que faraón le dijo, no, ustedes son muy perezosos. Y no les hizo caso, y entonces estos jefes israelitas lo que hicieron fue a quejarse con Moisés y Aarón. Juzgue Dios entre ustedes y nosotros, mira lo que nos ha sucedido. Y viene Moisés desesperado y viene a Dios y se empieza a quejar a Dios de que, ¿para qué ha hecho eso? Dice que Moisés le dice, oh Señor, ¿por qué has hecho mal a este pueblo? ¿Por qué me enviaste? Ya el Señor le había dicho que faraón iba a tener un corazón duro y no los iba a dejar ir, que iba a tener que hacer una serie de milagros para dejarlos ir, pero Moisés se le olvidó de todo eso. Vimos como el Señor nos dice que a través de muchas tribulaciones tenemos que entrar al reino de los cielos, y cuando vienen decimos, Señor, ¿qué pasó? ¿Por qué nos haces este mal? Se nos olvida. Pero así es la naturaleza humana, y el Señor usa el mal y la aflicción para trabajar en nuestros corazones, porque eso es lo que usa el Señor. Hermanos, si el Señor no usara la disciplina, si no usara el sufrimiento, seríamos muy, muy, muy descarriados. O uno de niño necesita disciplina, y uno también en el reino de los cielos necesita la disciplina del Señor. Y después, cuando produce su fruto, produce un corazón agradecido y lleno de paz. Pero cuando uno la está recibiendo, dice, ¡ay, Señor, me duele! Pero el Señor entiende, y nosotros debemos de perseverar, y si somos hijos de Él, vamos a perseverar, porque esa es la prueba del Hijo de Dios. Ahora, el Señor mandó a Moisés y les dice, mira, hasta ahora el pueblo de Israel me ha conocido por el nombre de Dios Todopoderoso, el Shaddai, pero no me ha conocido por el nombre de Dios Jehová. Sí habían sabido el nombre, pero no conocían el significado del nombre de Jehová. Y dice, ahora me van a conocer como por el nombre de Jehová, porque los voy a rescatar debajo de la opresión del pueblo de Egipto, los voy a liberar de las cargas y de la opresión que están recibiendo. Pero el pueblo de Israel estaba muy desanimado, estaba muy descorazonado, entonces no escucharon la voz de Moisés, que era la voz del Señor. No dejemos nosotros que las circunstancias de la vida nos descorazonen al punto de no querer oír la palabra del Señor. La palabra del Señor nos va a separar del pecado, ese pecado nos va a separar de la palabra del Señor. Busquemos la palabra del Señor siempre. Pero el Señor viene y le dice a Moisés, mira, ahora ve a Faraón y háblale. Pero Moisés le dice, Señor, pero si ni siquiera mi pueblo, el pueblo de Israel me escuchó, y ahora que me va a escuchar faraón, soy torpe de palabra. Creo yo que cuando dice torpe no es necesariamente que sea tartamudo físicamente, pero 40 años lo habían hecho un hombre muy humilde, un hombre que reconocía que él por sí mismo no podía hacer nada para liberar a su pueblo. Pues después de estar 40 años en el desierto, y ahora entendía que solo era el Señor, y eso era lo que el Señor quería. El Señor no iba a descansar en Moisés y las palabras de Moisés. El Señor le iba a dar a Moisés sus palabras para decírselas al faraón. Y luego viene el autor del libro de Éxodo. Sabemos quién es, ¿verdad? Es Moisés. Y nos escribe la genealogía, es decir,
Los ancianos, las personas de donde desciende Moisés y Aarón, el Señor nos lo pone para nuestro conocimiento. Y muchas veces la gente no lee los nombres, pero yo he encontrado que el Señor me bendice cuando los leo. No es para decir yo soy más santo, no. Fíjense que cuando yo leo los nombres, hallo cosas, encuentro cosas. El Señor no pone algo para que lo pongamos aparte. Todo lo que está en las Escrituras tiene gran bendición. Y vamos a ir leyendo en el versículo 14, estos son los jefes de las casas paternas. Es decir, va a hablar de las 12 tribus de Israel. Y dice, los hijos de Rubén, que era el primer hijo de Jacobo o Israel, primogénito de Israel, Hanoc, Falú, Esrón y Carmí, estas son las familias de Rubén. O sea, de estos hijos vinieron todas las descendencias de Rubén. Rubén era una tribu, y de ahí viene toda la tribu de Rubén. Y los hijos de Simeón era el segundo hijo de Jacob, Jemuel, Jamín, Ohad, Jaquín, Sohar y Saúl, hijo de una cananea. Aquí hace la observación de que Saúl era hijo de Simón, pero de Simón unido con una cananea. Los cananeos eran los que habitaban en la tierra prometida. No era descendiente de Israel esta mujer, era una cananea. Y por eso hace la observación. Estas son las familias de Simón. Y estos son los nombres de los hijos de Leví según sus generaciones: Gersón, Coat y Merari. Tres hijos tuvo Leví. Y Moisés y Aarón son levitas, son descendientes de Leví. Veremos que es de la familia de los coatitas, es decir, descendientes de Coat, no de Gersón, sino de Coat. Y los años de la vida de Leví fueron 136 años. 137. Los hijos de Gersón fue Libni y Simei, según sus familias. Y los hijos de Coat, Amram, Izhar, Hebrón y Uziel. Y veremos después que de Amram es donde viene Moisés y Aarón. Y los años de la vida de Coat fueron 133 años. Y los hijos de Merari fueron Mali y Musi. Estas son las familias de los levitas según sus generaciones. Y Amram tomó por su mujer a Jocabed, su tía, y ella le dio a luz a Aarón y a Moisés. Y los años de la vida de Amram fueron 137 años. Vemos pues que de Amram vino Moisés y Aarón. Y los hijos de Izhar fue Coré, Nefeg y Sicri, y los hijos de Uziel, Misael, Elzafán y Sitri. Y Aarón tomó por mujer a Eliseba, hija de Aminadab, hermana de Naasón, y ella le dio a luz a Nadab, Abiú, Eleazar e Itamar. Posteriormente veremos que Nadab y Abiú fueron destruidos por el Señor, porque no respetaron ni oraron al Señor. Y esto es lo que vamos a ir leyendo. El libro de Éxodo es un libro hermoso. Ya vamos a ir viendo cosas que el Señor nos enseña en el libro de Éxodo. Pero el que es paciente y busca va a recibir la bendición. Y los hijos de Coré fueron Asir, Elcana y Abisaf. Estas son las familias de los coreitas. Y Eleazar, hijo de Aarón, tomó por mujer a una de las hijas de Futiel, y a él le dio a luz a Finés. Finés fue un gran hombre de Dios. Veremos posteriormente cómo Dios salva al pueblo de Israel gracias al celo que Finés tenía por las cosas de Dios. Y vamos a leer eso. Estos son los jefes de las casas paternas de los levitas según sus familias. Estos son Aarón y Moisés, a quienes dijo el Señor, es decir, Jehová: sacad a los hijos de Israel de la tierra de Egipto por sus ejércitos. ¡Ejércitos! Hermanos, estamos en una batalla y el pueblo de Dios es un ejército. Nos guste o no nos guste, estamos en una batalla. Este no es nuestro lugar de descanso. Nuestro lugar de descanso es cuando venga el Señor. Cristo es nuestro descanso, pero no es este nuestro lugar de descanso. Es Cristo, no este lugar. Pronto descansaremos en un lugar donde no hay guerra, donde no hay injusticia, donde no hay maldad. Pero ahora Cristo, y siempre será nuestro descanso y nuestra paz. Ahora vemos la genealogía. Es interesante porque los judíos, los hebreos, se preocupaban mucho por los ancestros. ¿De quién viene quién? ¿De quién viene fulano y mengano? Van y escogen y apuntan. Y de esa manera, para ministrar en el templo había que ser descendiente de Leví. Y aquí tenían de dónde venía cada uno. Entonces podía saber si tú puedes ministrar en el templo. Y debido a que eran tan cuidadosos en la genealogía, podemos tener la genealogía de Jesucristo. Desde Adán llegamos hasta la genealogía de Jesucristo y ver de que Jesucristo es descendiente de David, de acuerdo a la promesa. Porque los judíos eran muy cuidadosos en las genealogías. Así, y aún así lo son. Usted va a las iglesias en Israel y en las iglesias aún de los árabes, usted encuentra que tienen los registros genealógicos de cientos y hasta de más de 1000 años. A mí me consta personalmente eso. Hermanos, entonces en el versículo 28,
Vemos que dice, y sucedió que el día que Jehová habló a Moisés en la tierra de Egipto, vemos que el Señor le había hablado a Moisés en el monte Sinaí, cuando estaba cuidando las ovejas de su suegro Jetro o Reuel. Pero también se le apareció a Egipto, le habló en Egipto, y Jehová habló a Moisés diciendo, yo soy Jehová, di a Faraón, rey de Egipto, todo lo que yo te diga. Pero Moisés dijo delante de Jehová, he aquí, yo soy torpe de palabra, ¿cómo pues me escuchará Faraón? Era lo que habíamos hablado, que el Señor, que Moisés le dijo al Señor. Pero entonces Jehová dijo a Moisés, en el versículo 7, capítulo 7, versículo 1, Jehová le dijo a Moisés, mira, yo te hago como Dios para Faraón, y tu hermano Aarón será tu profeta. Yo te hago como Dios para Faraón. No quiere decir que Moisés iba a ser endiosado, pero dice, tú hablarás todo lo que yo te mande, y Aarón tu hermano hablará a Faraón para que deje salir de su tierra a los hijos de Israel. En otras palabras, Moisés iba a ser como Dios. Él iba a hablar, y Aarón iba a oír y iba a decir a Faraón. Entonces, el que habla es Dios. El que transmite es el profeta. El que recibe es el pueblo, en este caso es Faraón. No quiere decir de nuevo de que Moisés es Dios, pero representaba en esa manera, pues. Por eso le dice, tu hermano Aarón será tu profeta. Ahora, quisiera hacer un comentario, y es de que hoy en este tiempo ha habido muchas crisis. Podemos ver las cosas que han ocurrido en Colorado, por ejemplo. ¿Cuántos jóvenes fueron asesinados? Y vemos luego en Georgia, recientemente volvió a haber otro caso donde hirieron, creo que a 6 jóvenes. Un joven empezó a disparar a otros jóvenes. Y vemos el desorden, la inmoralidad, el caos que hay. Y lo que están buscando las personas de este mundo es buscar a los psicólogos, a los sociólogos, tratando de entender lo que está pasando. Pero sabe, hermanos, los hombres de este mundo, los científicos, los maestros de este mundo, son los que nos han traído hasta donde estamos. Lo que necesitamos oír es la voz de Dios, no los psicólogos, no los sociólogos. Tenemos que oír lo que Dios dice. Eso es lo que tenemos que buscar a Dios. En Deuteronomio, capítulo 18. Ahora, hay muchas personas que dicen que son profetas. A veces organizaciones que dicen, somos el profeta de Dios. En Deuteronomio, capítulo 18, versículo 15, dice el Señor, un profeta de medio de ti, de tus hermanos, como yo, te levantará Jehová tu Dios. A él oiréis, a él oiréis. O sea, lo dice a través de Moisés. Un profeta, o sea, vemos cómo Moisés era como Dios y Aarón como profeta. Eso ocurre antes del Éxodo, antes de que salieran de Egipto. Pero una vez que salen de Egipto, Moisés se convierte en el profeta de Dios, y Dios le habla a Moisés. Y Moisés le habla directamente al pueblo. Moisés actúa como el profeta de Dios, pero le dice a Moisés, y Moisés dice, acá un profeta de en medio de ti, de tus hermanos, como yo, te levantará Jehová tu Dios, a él oiréis. En versículo 18, un profeta como tú levantaré de entre tus hermanos, y pondré mis palabras en su boca, y él les avalará todo lo que yo le mande. Sí, Moisés fue un profeta, pero después Dios iba a levantar otro profeta como Moisés, que iba a salir del pueblo de Israel. Ahora, Moisés fue un profeta que habló la palabra de Dios y trajo ese convenio que es basado en la ley de Dios, los mandamientos y los sacrificios que tenía que hacer el pueblo de Israel para aplacar la ira de Dios por sus pecados, porque la ley de Dios la quiebra todo mundo. Entonces, la ley de Dios mostraba la justicia de Dios, pero también el hombre la quiebra, y Dios había provisto una serie de sacrificios. Entonces tenemos el convenio del Antiguo Testamento que fue entregado por Moisés, pero este profeta que el Señor iba a mandar era su Hijo Jesucristo. Y este profeta iba a traer otro convenio, un convenio a base no de la ley, sino a base de la gracia. Y luego dice, sucederá en versículo 19 que a cualquiera que no oiga mis palabras, que él ha de hablar en mi nombre, yo mismo le pediré cuenta. Este profeta va a hablar en el nombre de Dios, este profeta va a hablar las palabras de Dios, este profeta que estamos hablando ahora es Jesucristo. No solo es profeta, es hijo de Dios, es el Dios viviente. Pero mire lo que dice, el que no oiga mis palabras, yo mismo le pediré cuenta. Debemos de buscar la voz del Señor. No solo de pan vive el hombre, sino de toda palabra que viene de la boca de Dios.
Ahora dice en el versículo 20, el profeta que hable con presunción en mi nombre una palabra que yo no le he mandado hablar, o que hable en el nombre de otros dioses, ese profeta morirá. Es decir, si viene un profeta y habla en mi nombre, pero no está hablando lo que yo le mando, apedréenlo, dice el Señor, en el Antiguo Testamento. Y luego le dice al pueblo, cuando un profeta habla en el nombre de Jehová, si la cosa que no acontece ni se cumple, esa es la palabra que Jehová no ha hablado, con presunción la ha hablado el profeta, no tendrás temor de él. Estamos en tiempos donde hay personas y organizaciones que hablan y dicen, somos la organización de Dios, somos el profeta de Dios, pero no se cumple lo que dicen y no cuadra con las escrituras. Entonces lo que tenemos que hacer es no tener temor de esas organizaciones. Por ejemplo, y lo he mencionado en varias veces, en 1889, en la publicación El Tiempo Ha Llegado, esta organización dice, la batalla del gran día del Dios Todopoderoso terminará en 1914 de nuestra era con la derrota del gobierno actual de la tierra que ya ha comenzado. Vino 1914 y no ocurrió. Y esta gente hablaba y decía, somos el profeta de Dios. Pero no ocurrió, son falsos profetas. El Señor dice, nadie sabe ni el día ni la hora. Sí conocemos los tiempos, estamos en los tiempos últimos. En 1918, dice esta misma organización, en su publicación Millones que ahora viven no morirán jamás, por lo tanto podemos confiadamente esperar que en 1925 señalará el regreso de Abraham, Isaac, Jacob y los fieles profetas de la antigüedad, en particular los que el apóstol menciona en el capítulo 11 de Hebreos para la condición de la perfección humana. Bueno, vino 1925 y Abraham no vino. Vinieron muchos niños que los bautizaron por el nombre de Abraham, pero no era Abraham el patriarca. En 1923, la revista La Atalaya, del 1 de abril de 1923, dice, nuestro concepto es que 1925 está definitivamente establecido por las Escrituras. Ahora, muchas personas tienen temor y saben que ahí tal vez no se han cumplido, pero aceptan explicaciones o lo que sea, tienen temor. Pero el Señor dice, no tengas temor. Si ha hablado en mi nombre y no se cumpla, no tengas temor. Tengamos temor de Dios, no de las organizaciones de los hombres. Cristo nos ha traído paz y nos ha traído libertad. Si el Hijo de Dios os hace libres, seréis verdaderamente libres. En Cristo tenemos libertad. Ahora seguimos, hermanos. En Hebreos, brevemente, capítulo 1 de Hebreos, leemos que dice, Dios, habiendo hablado hace mucho tiempo en muchas ocasiones y de muchas maneras a los padres por los profetas, primero versículo de Hebreos, Dios ha hablado a través de muchos profetas en muchas ocasiones y de muchas maneras, de distintas maneras, en distintas ocasiones Dios usó profetas. Pero mira lo que dice, en estos últimos días. Los últimos días son el tiempo que existe entre la ascensión de Jesucristo a la segunda venida de nuestro Señor, cuando viene a recoger a su pueblo. Pues no viene a quedarse, sino a recoger a su pueblo. Dice, en estos últimos días nos ha hablado por su Hijo, a quien constituyó heredero de todas las cosas, por medio de que hizo también el universo. Jesús ha creado el universo, Jesús ha hecho el universo. No solo es un profeta, es el Hijo del Dios viviente a quien adoramos. En el versículo 6 dice, adórenle todos los ángeles de Dios. Solo podemos adorar a Dios. Jesucristo pues es el Hijo de Dios y es Dios en la carne. Porque dice, adórenle todos los ángeles de Dios. Sabemos que no podemos adorar a ninguna criatura porque sería idolatría. Solo podemos adorar a Dios. Ahora usted dice, ¿cómo es posible? Jesús es Dios, Jesús es el Hijo de Dios, ¿cómo es posible? No tienes que entenderlo, tienes que aceptarlo. Si no, la próxima vez que vayas a tomar un avión, te digo, no puedes subirte al avión hasta que sepas cómo funciona un avión. Y no es así. No sabes, pero te subes, tienes confianza. Yo tengo confianza en Jesucristo más que en un avión. Y entonces Jesús es el Hijo de Dios viviente, el Padre es el Dios viviente también, y el Espíritu Santo es Dios. Los tres son tres personas, pero es un solo Dios. ¿Lo entiendo? No, no lo necesito entender. Esa es mi libertad y mi paz. Entonces seguimos, hermanos, en Éxodo, porque la historia es sabrosa para alimentarnos en ella. Éxodo 7 dice, entonces Jehová dijo a Moisés, mira, yo te hago como Dios para Faraón y tu hermano Aarón será tu profeta. Tú hablarás todo lo que yo te mande y Aarón tu hermano hablará a Faraón para que deje salir de su tierra a los hijos de Israel. Pero yo endureceré el corazón de Faraón para multiplicar mis señales y mis prodigios en la tierra de Egipto. Aquí vemos el propósito del Señor. Los jefes de los israelitas dijeron, ¿cómo está esto?
Juzgue Dios entre tú y nosotros. Mira, nos están maltratando. Pero el Señor está endureciendo el corazón de Faraón. ¿Para qué? Para mostrar sus prodigios y sus señales. Si el Señor hubiera destruido de un solo a los egipcios y sacado al pueblo de Israel, la gente diría, fue un meteorito que cayó. O a saber qué pasó. Pero nadie puede decir que fue accidente o algo natural lo que vemos que ocurre después. Vemos la mano poderosa de Dios interactuando día a día con el pueblo de Egipto y a favor del pueblo de Israel. De manera que nosotros podemos tener una fe sólida. Entonces el versículo, y nos gustan los prodigios, nos gusta ver la mano poderosa del Señor. Cuando yo veo la película de los 10 mandamientos, me gozo ver lo que el Señor hizo. Nos gusta ver el mar partido ahí porque nuestro Dios es poderoso. Y Faraón no os escuchará, entonces pondré mi mano sobre Egipto y sacaré de la tierra de Egipto mis ejércitos, a mi pueblo, los hijos de Israel, con grandes juicios, y sabrán los egipcios que yo soy Jehová. De esta manera el pueblo de Egipto, los egipcios iban a dar cuenta que Dios es Jehová, es el Dios poderoso, cuando yo extienda mi mano sobre Egipto y saque de en medio de ellos a los hijos de Israel. Jehová quiere decir el Dios que nos libera, el Dios que nos saca de la opresión, y Él nos saca de la opresión de Satanás. E hicieron Moisés y Aarón como Jehová les mandó, así lo hicieron. Moisés tenía 80 años y Aarón 83 cuando hablaron a Faraón. Y habló Jehová a Moisés y Aarón diciendo, cuando os hable Faraón y diga, haced un milagro, entonces dirás a Aarón, toma tu vara y échala delante de Faraón para que se convierta en serpiente. Hermanos, ¿de quién era la vara cuando estaba Moisés enfrente del arbusto encendido? Era de Moisés primero, pero le pertenece a Dios, porque todo le pertenece a Dios. Pero después leímos que esa vara menciona en la Biblia, la vara de Dios, y ahora es la vara de Aarón. Porque si es de Dios, Él se la puede dar a quien quiera para su gloria. Toma tu vara y échala delante de Faraón para que se convierta en serpiente. Vinieron pues Moisés y Aarón a Faraón e hicieron tal como Jehová les había mandado. Y Aarón echó su vara delante de Faraón y de sus siervos y se convirtió en serpiente. Imagínense, hermanos. Entonces Faraón llamó a los sabios y a los hechiceros y también ellos los magos de Egipto. Hicieron lo mismo con sus encantamientos, hermanos. Estos hechiceros tiraron unas varas y se convirtieron en ser. Yo no sé cómo ocurrió, pero no perdamos de vista algo: el enemigo es poderoso y hace milagros y es poderoso, y tenemos que entenderlo, porque así como se vio el poder del Satanás antes de la liberación del pueblo judío de Egipto, así se va a ver el poder de Satanás antes del arrebatamiento del pueblo de Dios hacia el reino de los cielos, con milagros y prodigios poderosos. Todo coincide, hermanos. En 2 Tesalonicenses tenemos el Señor avisándonos para que no estemos desprevenidos y para que también unos con otros estemos listos. En el capítulo 2, versículo 3 dice, perdón, el versículo 7, versículo 7, capítulo 2 de 2 Tesalonicenses. Pongamos atención, hermanos, mire lo que dice: el misterio de la iniquidad ya está en acción. El misterio de la iniquidad, hermanos, fíjense que dice el misterio de la iniquidad. Hermanos, la palabra del Señor es tan preciosa que no la desperdiciemos. Dice el misterio, ¿sabe qué? Este mundo no se da cuenta que es Satanás el que está obrando. Están tratando de ver cómo hacemos para resolver los problemas que tenemos. ¿Cómo educamos a los jóvenes en las escuelas? ¿Cómo vemos esto? Ellos no se dan cuenta que hay un poder de maldad de Satanás que está actuando en este mundo. Por eso dice el misterio, pero para nosotros no es un misterio, ha sido revelado por el Espíritu Santo. Dice, el misterio de la iniquidad ya está en acción, Satanás está en acción, lo vemos en los trabajos, lo vemos en los lugares, aún en nuestros hogares ataca a Satanás. Ya está en acción, solo que aquel que por ahora lo detiene lo hará hasta que él mismo se ha quitado de en medio. Miren lo que dice, aquel, no dice aquella fuerza, ahí están estas películas, la fuerza. Tenemos a alguien que tiene fuerza, pero no es la fuerza, es un Dios personal que nos ama y se relaciona con nosotros.
Y lo que dice, aquel que por ahora lo detiene lo hará hasta que él mismo sea quitado de en medio. Es decir, el Espíritu Santo está deteniendo a través de la iglesia las fuerzas de Satanás en este mundo. Pero cuando la iglesia sea arrebatada, el Espíritu Santo ya no estará habitando los corazones de los hombres. Pero en ciertas personas sí Él estará trabajando para hacer la obra como hizo en el Antiguo Testamento. Que el pueblo de Israel no tenía el Espíritu Santo, pero sí habían ungidos del Espíritu Santo, David, Samuel, los profetas. Y así va a trabajar ahí el Señor en ese tiempo. Y luego dice, entonces será revelado ese inicuo, que es decir, el anticristo, a quien el Señor matará con el espíritu de su boca y destruirá con el resplandor de su venida, inicuo cuya venida es conforme a la actividad de Satanás. Este anticristo vendrá de acuerdo a las actividades de Satanás, con todo poder y señales y prodigios mentirosos. Mostrarán poder, habrán milagros, pero no vienen de Dios. Ahora Satanás se viste como ángel de luz, habrá mucha religión, pero ¿cómo sabremos de que estos milagros son de Dios o de Satanás? A través de la palabra de Dios. Tenemos que comparar con lo que dice la palabra de Dios, porque cielos y tierra pasarán, pero mis palabras no pasarán. Entonces, a través de la palabra de Dios examinamos los milagros. Bueno, estamos de nuevo en Éxodo y vemos pues de que los hechiceros echaron sus varas, hicieron culebras, pero la vara de Aarón devoró las varas de ellos. Y así será. El enemigo ahora pelea, golpea, pero al final quien triunfa es Jesucristo. Pero el corazón de Faraón se endureció y no los escuchó, tal como Jehová había dicho. Entonces Jehová dijo a Moisés: el corazón de Faraón es terco, se niega a dejar ir al pueblo. Preséntate a Faraón por la mañana cuando vaya al agua y ponte a la orilla del Nilo para encontrarte con él, y toma en tu mano la vara que se convirtió en serpiente. Y dile: Jehová, el Dios de los hebreos, me ha enviado a ti diciendo: deja ir a mi pueblo para que me sirva en el desierto, mas he aquí, hasta ahora no has escuchado. Así dice Jehová: en esto conocerás que yo soy Jehová, he aquí, y yo golpearé con la vara que está en mi mano las aguas que están en el Nilo y se convertirán en sangre, y los peces que hay en el Nilo morirán y el río se corromperá. Y los egipcios tendrán asco de beber el agua del Nilo. ¿Qué es el Nilo? El Nilo es un río que pasa por Egipto. Viene de África, de más abajo en África. La longitud del río Nilo son 6.000 kilómetros. Ahí en el lago Victoria, las montañas con la nieve se derrita, caen al lago, se derriten, cae la nieve, se derrita, va el agua hacia el lago Victoria, alimenta el río Nilo, y otros lagos alimentan al río Nilo, y viene y entra por tierra desértica como sería Egipto. Pero esas aguas traen vida a Egipto y traen peces y comida, y se inunda cada año, y al inundarse las riberas del río se inundan. Entonces pasa ahí como un mes el agua en las riberas y después vuelve a regresar, y esa tierra es fértil. Entonces los egipcios consideraban al río Nilo sagrado y adoraban a un dios del río Nilo. Era sagrado el río, y Dios va a mandar a golpear al río. En otras palabras, Dios iba a mostrar desprecio a lo sagrado de este mundo. Eso era delicado para el pueblo de Egipcio. Iba a tocarle su propia religión al Señor. El Señor iba a juzgar su religión falsa, porque al golpear está mostrando desprecio, está mostrando disciplina, está mostrando castigo. El Señor, dile, le dice en versículo 16, el Jehová, el Dios de los hebreos, me ha enviado, deja ir a mi pueblo. Así dice Jehová: en esto conocerás que yo soy Jehová, he aquí, yo golpearé con la vara que está en mi mano. Versículo 17, ¿quién es el que golpeará? El Señor dice: yo golpearé, pero es Aarón. Aarón, Moisés, Dios son uno en propósito y en servicio acá para rescatar al pueblo de Israel, y así nosotros debemos ser unos con Jesucristo en la obra del Señor para liberar a nuestros hermanos de la opresión de Satanás. Y Jehová dijo a Moisés: di a Aarón, toma tu vara y extiende tu mano sobre las aguas de Egipto, sobre sus ríos, sobre sus arroyos, sobre sus estanques y sobre todos los depósitos de agua, para que se conviertan en sangre. Y habrá sangre por toda la tierra de Egipto, tanto en las vasijas de madera como en las de piedra. Así lo hicieron Moisés y Aarón, tal como Jehová les había ordenado. Y alzó Aarón la vara y golpeó las aguas que había en el Nilo ante los ojos de Faraón y de sus siervos, y todas las aguas que había en el Nilo se convirtieron en sangre. Imagínense,
Viene Aarón y golpea las aguas y se convierte en sangre. Y los peces se mueren y había una pestilencia tremenda. Ese río sagrado que traía vida a Egipto ahora es maldecido por el Dios de los hebreos. A ver quién tiene poder. Y así este mundo, ¿verdad? Hay bendiciones que vienen del príncipe de este mundo, que parecen bendiciones, pero no son bendiciones, ¿verdad? Un placer acá, una cosa acá, otra cosa allá, pero te llevan a la condenación. Se convertirán en una peste para destrucción, ¿verdad? Es como el que roba el banco y dice, gran bendición. Sí, allá está feliz, se compró su casita, se va a pescar 3 veces a la semana, pero se va a convertir en una pestilencia. Los peces que había en el Nilo murieron y el río se corrompió de manera que los egipcios no podían beber agua del Nilo y había sangre por toda la tierra de Egipto. Pero los magos de Egipto hicieron lo mismo con sus encantamientos. Imagínense la tontería del mundo. Vienen los magos y dicen, también nosotros podemos. Y hicieron más sangre. Como que era lo que necesitaban. Lo que necesitaban era agua para beber, para refrescarse. Y el corazón de Faraón se endureció y no los escuchó tal como Jehová había dicho. Entonces se volvió Faraón y entró en su casa sin hacer caso tampoco de esto. Y todos los egipcios cavaron en los alrededores del Nilo en busca de agua para beber, porque no podían beber de las aguas del Nilo. Y pasaron 7 días después que Jehová hirió el Nilo. O sea que tuvieron que cavar para hallar agua, y esa agua sí la podían beber, si no hubiera muerto todo Egipto. Y probablemente de esta agua sacaron los magos para ver que ellos también podían hacer sangre, porque ya Dios había convertido en sangre el Nilo y todas las aguas que estaban afuera. Entonces ellos, para mostrar su poder, fueron, cavaron, sacaron agua y dijeron, también nosotros podemos, en vez de tomárselas. Pero así es la ceguera del mundo. Y luego viene otra plaga rápidamente. Entonces Jehová dijo a Moisés, ve a Faraón y dile, así dice Jehová, deja ir a mi pueblo para que me sirva, pero si te niegas a dejarlos ir, aquí heriré todo tu territorio con ranas. Ahora, la rana era una diosa para los egipcios. Tenían un ídolo con la cabeza de rana y era la diosa de la fertilidad, era la patrona de las parteras. Las parteras ahí se quemaban incienso a la diosa rana, porque era muy prolífica. Y el Nilo se llenará de ranas que subirán y entrarán en tu casa, en tu alcoba y sobre tu cama y en las casas de tus siervos y en tus pueblos, en tus hornos y en tus artesas, es decir, donde hacen la masita para los tamales. Y subirán las ranas sobre ti, sobre tu pueblo y sobre todos tus siervos. Dijo además Jehová a Moisés, di a Aarón, extiende tu mano con tu vara sobre los ríos, sobre los arroyos y sobre los estanques y haz que suban ranas sobre la tierra de Egipto. Y extendió Aarón su mano sobre las aguas de Egipto y las ranas subieron y cubrieron la tierra de Egipto. Se llenó de ranas, hermano. Y nunca se me olvida, estábamos jovencitos, unos 17 años. Estábamos allá en un ranchito a la orilla del mar, allá en El Salvador, un día de esos, cuando tenía mi juventud. Y en la madrugada me levanto a caminar y me paré en una rana. Pues no se sentía muy bonito. Pero se había llenado de ranas la tierra. Y cuando se paraban las ranas, estaban parando sobre sus dioses. Imagínense, nuestro Dios es poderoso. Ellos estaban parando sobre sus dioses. Los magos hicieron con sus encantamientos lo mismo, imagínense. Tenían muchas ranas y ellos también pues probaron que podían hacer ranas. Vemos el poder de Satanás, pero la locura del mundo. Faraón llamó a Moisés y a Aarón y dijo, rogad a Jehová para que quite las ranas de mí y de mi pueblo. Ya Faraón estaba que no aguantaba. Y yo dejaré ir al pueblo para que ofrezca sacrificios a Jehová. Vea que Faraón sabía, ruega para que deje ir a las ranas, pero yo voy a dejar ir a tu pueblo para que vayan a sacrificar a Dios. Sabía que tenía que hacer las dos cosas a la vez. Moisés iba a orar, pero él tenía que ceder y dejar al pueblo de Israel ir al desierto y sacrificar a Dios. Sabía que tenía que hacer eso. Moisés dijo a Faraón, dígnate, tómate la gloria, te voy a dar el privilegio, dime, ¿cuándo he de orar por ti y por tus siervos y por tu pueblo para que las ranas sean quitadas de ti y de tu casa y queden solamente en el río? Dime tú, ¿cuándo quieres? Y él respondió, mañana. Me impactó, hermanos, al leer esto. Estaba lleno de ranas.
y dice mañana. Y así uno está lleno de problemas. Clama al Señor mañana. Moisés dijo: sea conforme a tu palabra, para que sepas que no hay nadie como Jehová nuestro Dios, y las ranas se alejarán de ti, de tus casas, de tus siervos, de tu pueblo, solo quedarán en el Nilo. Entonces Moisés y Aarón salieron de la presencia de Faraón, y Moisés clamó a Jehová acerca de las ranas que él había puesto sobre Faraón. Y Jehová hizo conforme a la palabra de Moisés, y murieron las ranas de las casas, de los países, de los patios y de los campos. Y las juntaron en montones, y la tierra se corrompió, es decir, se apestó la tierra. Todas las ranas ahí, montones, miles de ranas muertas. Pero al ver Faraón que había alivio, endureció su corazón y no los escuchó tal como Jehová había dicho. Endureció su corazón, dijo: no los dejo ir, porque no se había arrepentido Faraón. No había cambiado su corazón y decir: voy a dejar al pueblo de Israel que vaya a sacrificar. Él lo que quería era quitarse del alivio, de la presión. Primero él dijo mañana, porque realmente no quería servir a Dios. Hice una pequeña poesía. No la hice para que digan el hermano es poeta, pero dice mañana. Parémonos, hermanos. Yo le invito a que reflexionemos hoy, no mañana. Vamos a pararnos. Que el Señor te dé sabiduría y entendimiento. Pongamos atención en la presencia del Señor. Mañana. Mientras unos viven preocupados por mañana sin saber vivir el hoy, otros dejan para mañana lo que deben hacer hoy. El hombre a Dios le dice: mañana mis maneras cambiaré, sí, la senda de pecado dejaré, mientras tanto mi camino bendice. Mañana, no sabes cómo será tu vida mañana. Eres como vapor que por poco tiempo aparece y luego en un momento se desvanece. Mañana, dijo el faraón, pero su corazón se endureció. Sí, el mañana llegó y con él la destrucción. No digas mañana, dejaré malicia y vicio, hoy es el tiempo propicio. ¿Acaso el mundo te enmaraña como presa en tela de araña? Amigo, ¿qué esperas? Huye mientras puedas. Escapa de eterna condenación, hoy es el día de tu salvación. Cierra los ojos, si tú no has recibido a Cristo, yo no te digo, yo te invito a que no digas mañana. Yo te digo que hoy. Y si tú estás caminando fríamente, yo te invito a que no digas mañana voy a darle mi corazón al Señor con mi pasión. Yo te invito a que digas al Señor hoy, porque ¿cómo sabes que mañana vas a tener más amor para el Señor si hoy no le quieres dar tu corazón? El mañana es incierto, el hoy es seguro si se lo das al Señor. Cierra los ojos. Si quieres recibir a Cristo, ora conmigo. ¿Qué quiere decir recibir a Cristo? Recibir a Cristo quiere decir que Cristo sea Señor de mi corazón. Porque yo puedo decir el Señor Jesús, pero Él debe ser el Señor de mi corazón. Si quieres recibirlo, quieres que Él entre a reinar, y para eso murió Él en la cruz, para pagar por tus pecados. Para pagar por tus pecados, pero tú puedes despreciarlo o puedes recibirlo. Ora conmigo. Padre Santo, perdona mis pecados. Entra a mi corazón, toma control de mi vida. Yo no tengo paz en mí, no tengo paz en el mundo. Dame tu paz, Señor. Tú eres Dios, tú eres amor. Perdona mis pecados. Gracias por morir en la cruz. Hoy has entrado a mi vida, porque te he entregado mi corazón. Gracias, Señor. Ayúdame a vivir para ti. Ayúdame a no ser engañado por Satanás. Ayúdame a conocer a ti que eres vida y eres amor. No permitas que el enemigo me engañe, pero que conozca al Dios del amor, al Dios de la vida. Tal vez tú dices, ¿por qué voy a dejar entrar a Dios a mi vida? Me va a hacer como un monjecito ahí en una esquina todo el tiempo de rodillas. Jesús es el que convirtió el agua en vino. Es el que multiplicó los panes y los peces. Es el que creó la puesta del sol y la salida del sol. Es el que ha creado al hombre y a la mujer con la capacidad de amarse. Satanás ha traído la capacidad de destruirnos. Escoge a quién quieres que reine en tu corazón, Jesús o Satanás. No hay otro, solo hay dos príncipes, el de la luz y el de la oscuridad.
Si hoy has recibido a Cristo en esta oración y la has hecho de corazón, tienes vida eterna. Si tú dejas para mañana estar caliente para el Señor, no te dejes engañar. Hoy es el día de la entrega de tu corazón.

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1: Muy bien, la semana pasada comenzamos con los primeros 9 versículos del capítulo 28 y vimos cómo Jacob, después de haber engañado a su padre y después de haber recibido la bendición de la primogenitura por engaños y habiendo suplantado a su hermano mayor Esaú, viendo que Esaú está muy enojado, tiene que huir y va a huir a la casa de su tío Labán, que es el papá de su hermano, y va a buscar una esposa ya, como su padre le ha dicho. Y vimos cómo Isaac, aun cuando era esa persona tramposa, aun cuando esa era persona suplantadora, esa persona que también era medio chueco, ¿verdad? De todas maneras, cuando llegó finalmente la oportunidad de obedecer a su padre y de hacer lo que él le dijo, fue sin titubear e hizo exactamente como su padre le había dicho, aun cuando hubiera podido hacer lo contrario, aun cuando le hubiera podido decir, ¿sabes qué, papá? Pues ya tengo la bendición, ya tú estás viejo, en cualquier momento vas a morir, no hay nada que me impida quedarme aquí y hacer lo que yo quiera. De todas maneras, él se fue. Y hoy, en los versículos 10 al 22 de Génesis 28, vamos a ver lo que le sucedió a Jacob mientras él iba rumbo a Harán, a la casa de su tío. Noten, en el versículo 10, comenzamos esta noche, en donde dice: Jacob salió de Beerseba y se fue a Harán. Al llegar a cierto lugar, se quedó ahí a pasar la noche, porque el sol ya se había puesto. Tomó una de las piedras de aquel lugar y la puso como cabecera, y ahí se acostó para dormir. Entonces tuvo un sueño en el que veía una escalera apoyada en la tierra y cuyo extremo tocaba el cielo, y veía que los ángeles de Dios subían y bajaban por ella. No sé por qué, pero cuando empecé a preparar el estudio para esta noche, al leer ahí que tomó la piedra y que la puso como cabecera, me acordé de una canción que a mi papá le gusta mucho. Yo creo que ustedes la conocen. De piedra de ser la cama, de piedra la cabecera. ¿Cuántos conocen esa canción? Okay. Algunos son mentirosos y no quieren admitir que la cantaron en alguna ocasión en su vida, pero me acordé de ello y creo que pues es muy obvio, ¿verdad? Va aquí Jacob rumbo a la casa de su tío, va y llega al atardecer, se está poniendo el sol y tiene que buscar en dónde acostarse. Y lo que se hacía en aquel tiempo, lo que se hace en muchos lugares en nuestros días, inclusive toma una piedra, me imagino que lo más cómoda posible, y se acuesta y ahí se pone a dormir. Yo nunca he sido muy amante de ir a acampar. No me gusta ir a acampar. No sé a ustedes si les gusta ir a acampar. Mi idea de acampar es estar en un hotel en donde pueda levantar el teléfono y pedir que me traigan el sándwich a mi cuarto. Esa es mi idea de acampar. Y luego que me traigan un sándwich que no pedí, eso es lo más que puedo soportar. Pero andar en el campamento y con lumbradas y lleno de tierra y no poder bañarse y tener que ir a caminar no sé qué tanto distancia para ir al baño, etcétera, etcétera, esa no es mi idea de diversión, aunque lo he hecho, y cuando lo he hecho no me ha gustado. De todas maneras, es que aquí él llega y acampa ahí y toma una piedra como su cabecera y se pone y se acuesta ahí a dormir. Y luego noten en el versículo 12 que dice aquí que tuvo un sueño. Y en ese sueño miraba algo muy claro, lo describe aquí, lo describe como una escalera que se apoyaba en la tierra y cuyo extremo llegaba hasta el cielo y tocaba el cielo. Y veía que los ángeles de Dios subían y bajaban por ella. Ahora, claramente aquí se le llama sueño, no se le llama visión, no dice que estaba en un trance, no dice ninguna de esas cosas, se le llama un sueño. Y esta experiencia que Jacob está teniendo aquí es algo que Dios le está permitiendo tener porque él tiene algo que comunicarle. Los sueños son una representación de imágenes o sucesos en nuestros cerebros que se producen mientras dormimos. Hay quienes soñamos mucho, hay quienes sueñan muy poco, hay quienes tenemos muy bonitos sueños y hay quienes tenemos a veces muy malos sueños y pesadillas, ¿verdad? Mucha gente trata de interpretar los sueños. Hay mucha gente que por una módica cantidad, si usted le dice su sueño, están dispuestos a interpretarlo y a decirle lo que ese sueño quiere decir y a darle de alguna manera una visión hacia lo que estaba viendo en su sueño. ¿Sí? Dios puede usar estas representaciones sobrenaturales para revelarnos ciertas cosas. Dios puede usar cualquier cosa que Él quiera para revelarnos su voluntad, para confirmarnos lo que nos está diciendo a través de su palabra, para dirigirnos en las cosas que Él quiere que hagamos. Ahora, en este libro de Génesis es en donde tenemos más instancias de personas a las que Dios les revela ciertas cosas por medio de sueños. Lo vemos en otros libros de las Escrituras también, pero aquí en Génesis es donde tenemos a más personas a las cuales Dios les revela ciertos aspectos de su voluntad a través de los sueños. Por ejemplo, tenemos este pasaje aquí en donde lo hace con Jacob. Vamos a ver más adelante a José, uno de los hijos de Jacob, cuando lleguemos al capítulo 37, como también por medio de sueños el Señor le revela las cosas que van a suceder en el futuro. También tenemos al copero y al panadero de Faraón, el rey de Egipto, en el capítulo 40. Ellos también tuvieron un sueño cada quien y necesitaron que alguien les interpretara ese sueño porque sabían o tenían el presentimiento de que algo quería decir ese sueño. Faraón mismo, en el capítulo 41, va a tener una serie de sueños para que los cuales también va a necesitar interpretación. Pero tenemos que tener mucho cuidado con los sueños, porque como ya les dije anteriormente, hay gente, ¿sí?, que tiene una interpretación o quiere encontrar una interpretación para cada sueño que se tiene o que ellos creen que los sueños tienen. Y saben que hay sueños que sí pudieran tener una interpretación, hay sueños que sí pudieran venir de parte de Dios para decirnos algo, pero hay sueños que simplemente son sueños. Hay sueños causados por la pizza demasiado condimentada que nos comimos antes de irnos a acostar. Hay sueños causados por algo que vimos en la televisión antes de irnos a dormir. Hay sueños que tenemos porque leímos algo y es de esos libros que son novelas que causan que nuestra imaginación trabaje y tenemos sueños acerca de lo que leímos aun cuando no lo hayamos visto. Sí, entonces tenemos que tener mucho cuidado. Y tenemos que recordar también que Satanás siempre anda buscando cómo engañar a la gente y a menudo trata de usar los mismos métodos que Dios ha usado antes para poder hacerlo. Trata de usar los mismos métodos que Dios ha usado antes para poder hacerlo. Sí, entonces tenemos que tener mucho cuidado porque Satanás es muy astuto. Satanás tiene la habilidad para usar la naturaleza a su antojo. Ahora, es permitido por Dios, pero lo puede hacer, como lo vemos en el caso de Job, ¿sí? Como lo vemos en el caso de se me fue la onda. En el caso de algunos otros profetas de las Escrituras, me voy a acordar y se los voy a decir, si no la semana que entra se los digo, pero podemos ver que Satanás también tiene la habilidad para manipular la naturaleza y también tiene la habilidad para usar sueños, para tratar de engañarnos y hacernos pensar que lo que estamos soñando quizás es la voluntad de Dios, o sea, algo que Dios nos está tratando de decir por medio de esos sueños, de algo que Él tiene planeado hacer en nuestras vidas. Por eso hay que tener cuidado. Porque la Biblia dice muy claramente que la interpretación de los sueños le pertenece solamente a una persona. ¿Y saben quién es esa persona? Dios. Si Dios quiere decirnos algo a través de los sueños, de igual manera, así como nos dio el sueño, Él nos va a dar la interpretación, ya sea por medio de las Escrituras, ya sea por medio de nuestras oraciones, ya sea por medio de otra persona a la que nosotros conocemos y sabemos que esa persona no había manera de que supiera lo que nosotros habíamos soñado. Sin embargo, vino y nos dijo, ¿sabes qué? He tenido esta inquietud acerca de ti en mi corazón y quiero comunicártelo, no sé de qué se trata, a lo mejor tú sabes. Y si esa persona llega con nosotros, nosotros y nos habla del sueño que tuvimos y nos dice lo que eso pudiera querer decir sin que nosotros le hayamos dicho nada, hay que prestar atención, porque algo hay ahí. Y tenemos entonces que ir a Dios para confirmar que lo que esa persona nos está diciendo es cierto o no. Pero la interpretación de los sueños le pertenece a Dios y a Dios solamente. Busquen en su Biblia, hay unas cuantas páginas a la derecha, Génesis capítulo 40. Génesis capítulo 40. Cuando José fue llevado a Egipto, lo vamos a ver cuando lleguemos ahí, obviamente, él fue un muy buen siervo, pero aun cuando era muy buen siervo, la esposa de su amo lo acusó de que la había querido violar y lo ponen en la cárcel. Cuando él está en la cárcel, llegan dos individuos a estar en la cárcel juntamente con él. Uno de ellos era el copero y el otro era el panadero de Faraón. ¿Sí? Entonces, cuando ellos llegan a la cárcel, ellos tienen un sueño. ¿Sí? Y cuando se levantan de tener ese sueño, José los mira y mira que sus semblantes están medio... No saben qué onda, se miran así como asustados, se miran así como preocupados. En Génesis 40, en los versículos 7 y 8, dice lo siguiente: entonces les preguntó a esos oficiales del faraón, al copero y al panadero, que estaban presos como él en la casa de su señor, ¿por qué tienen hoy tan mal semblante? Ellos le dijeron: hemos tenido un sueño y no hay quien lo interprete. Y José les dijo: ¿acaso no corresponde, noten, a Dios interpretar los sueños? Cuéntenmelo ahora. Sí, José había tenido muchísimas experiencias con Dios. José había caminado cerca de Dios. José había visto la mano de Dios sobre él. Y José había tenido la experiencia de haber tenido sueños antes también. Y había tenido la experiencia de conocer la interpretación de los sueños. Y fue cuando se los dijo a sus hermanos y a sus padres en una ocasión. Hasta lo juzgaron y le llamaron el soñador y lo odiaban por los sueños que él tenía. Y porque les había dicho a sus hermanos los sueños que él tenía. Y ellos se habían imaginado lo que esos sueños querían decir. Pero aquí cuando ellos están tristes, el copero y el panadero. Y él los mira, les dice: ¿por qué tienen el rostro así como lo tienen todo caído? ¿Por qué están todos tristes? Y ellos les dicen que tuvieron unos sueños. Y José les dice: ¿acaso no corresponde a Dios interpretar los sueños? Entonces es Dios al que le corresponde interpretar los sueños. Y es a Dios a quien tenemos que ir para que Él interprete los nuestros. Otro personaje bíblico a quien Dios le dio la responsabilidad de interpretar sueños fue al profeta Daniel. Si nunca han leído el libro de Daniel, les recomiendo que lo lean de principio a fin. Si pueden, en una sola sentada, que lo lean todo, porque es muy emocionante el libro de Daniel. Va a abrir sus ojos a muchas cosas, especialmente proféticas de los tiempos finales, que quizás no van a poder entender si no estudian también otros libros de la Biblia, pero abre nuestros ojos a un lado de Dios en el cual podemos ver no solamente su cuidado sobre aquellos que siguen sus mandamientos y sobre aquellos que buscan agradarle, sino que también vemos cómo Él puede exaltar a cualquier persona, por humilde que sea, por joven que sea inclusive, cuando esa persona está dispuesta a vivir por Él. En Daniel, el rey Nabucodonosor, el rey de Babilonia, tiene algunos sueños. Y cuando tiene esos sueños, manda a llamar a los magos, a los astrólogos, a los adivinos y a los hechiceros para que le expliquen el sueño. Esa era la costumbre que se tenía antes. Sí, así como ahora se acostumbra a leer las cartas, o se acostumbra a leer los asientos de café, o se acostumbra a ver el horóscopo, lo que sea. Los reyes de entonces tenían magos, astrólogos, adivinos y hechiceros. Y Nabucodonosor manda llamar a estas personas que tiene para que le expliquen el sueño. Ahora, ellos le piden que les diga el sueño para interpretarlo. Y él les dice que no se acuerda. Ya no me acuerdo, ya han pasado algunos días y no me acuerdo del sueño. Así es que, ¿saben qué? Ustedes son magos, ustedes son hechiceros, ustedes son adivinos, ustedes tienen todos esos poderes. ¿Saben qué? Díganme el sueño y díganme su interpretación. Ahí les va un consejo para cuando alguien quiera. Si usted dice: ay, tuve un sueño y no sé qué quiere decir, y alguien le dice: ay, pues dímelo, a lo mejor yo te puedo interpretar lo que quiere decir. Pónganlos a prueba. Digan: ¿sabes qué? No te voy a decir el sueño. dime lo que soñé y dime lo que quiere decir, y así me vas a comprobar que lo que me vas a decir es cierto. Y si no me dices lo que soñé, lo siento mucho, no voy a creer que me puedes interpretar el sueño. Aquí, Nabucodonosor les dice a sus magos, ¿saben qué? No les voy a decir el sueño. Ustedes tienen que decirme lo que soñé y tienen que decirme la interpretación. Noten lo que les dicen los magos a Nabucodonosor en Daniel 2, versículos 11 y 12. Si quieren buscarlo en su Biblia, estaría bien. Este versículo no va a estar en la pantalla. Daniel 2, versículos 11 y 12. Los magos, después de que Nabucodonosor les pide que hagan esto, dicen: esto que su majestad nos pide es algo muy difícil y no hay nadie que se lo pueda revelar, a no ser, noten lo que dice, los dioses. Y luego noten lo que dice enseguida de eso: pero los dioses no viven entre los hombres. ¿Se vean lo que los magos están diciendo aquí? Están diciendo, esto es demasiado difícil para cualquiera. Porque esto que tú nos estás pidiendo, eso solamente los dioses lo pueden hacer. Y luego noten lo que dice: pero los dioses no viven entre los hombres. Lo curioso aquí es que ellos decían que tenían acceso directamente a los dioses. Lo curioso aquí es que todo falso profeta, todo falso maestro, todo aquel que dice hablar por Dios, dice que tiene acceso a Dios. Sí, pero luego cuando se habla o cuando se examina el Dios o los dioses a los que buscan, ellos mismos con su propia boca a veces hablan de que, bueno, esas cosas son solo para Dios y Dios no nos habla de esas cosas a los hombres. En el versículo 12 de Daniel 2 sigue diciendo: esta respuesta despertó la ira del rey, quien muy enojado mandó matar a todos los sabios de Babilonia. Entonces, ¿saben qué? No me lo pueden decir. Todos parejos. No me importa quién sean, todos van a morir. Ahora, lo interesante era que Daniel era parte del cuerpo de magos, astrólogos, adivinos y hechiceros del rey Nabucodonosor. Él integraba parte de ese grupo. Él era parte de ese grupo. ¿Sí? El rey Nabucodonosor va a mandar también matar a Daniel y a sus amigos, porque ellos eran parte de ese grupo. Ahora, ¿por qué eran parte de ese grupo? Bueno, miren en la izquierda un poco, en Daniel capítulo 1. Si ustedes se acuerdan, cuando los judíos fueron llevados a Babilonia, el rey Nabucodonosor o los que eran sus oficiales escogían a los mejores, a los más guapos, a los más inteligentes, etcétera, etcétera, y los instruían en todos los caminos de Babilonia. Daniel y sus amigos fueron encontrados dignos de ser llamados a la corte de Nabucodonosor y los traen para prepararlos. Cuando son llevados al palacio, Daniel y sus amigos no se quieren contaminar con la comida del rey. Y le dicen al eunuco que estaba encargado de ellos: ¿sabes qué? A nosotros no nos des de la comida del rey, nosotros vamos a comer vegetales, nosotros queremos comer orgánico mientras estamos aquí en Babilonia, y a nosotros nada más danos legumbres y agua, y vas a ver cómo vamos a poder nosotros vernos bien y todo lo demás, no vamos a decaer, no vamos a debilitarnos, tú haz lo que yo te estoy diciendo. Y después de 10 días vienes, y si miras algún problema, entonces hacemos lo que tú quieres que hagamos. Pero luego pasa ese tiempo y el eunuco mira que los jóvenes hebreos todavía estaban bien, fuertes, no les había pasado nada, no estaban débiles, y los lleva delante del rey. Y en Daniel 1, comenzando con el versículo 19, dice que el rey habló con ellos, y entre todos los jóvenes no se halló a nadie como Daniel, Hananías, Misael y Azarías, de modo que todos ellos se quedaron al servicio del rey. En todo lo que el rey les preguntó y que tenía que ver con cuestiones de sabiduría e inteligencia, los halló 10 veces más sabios, noten, que todos los magos y astrólogos que había en todo su reino. Y entonces, de ahí en adelante, ellos estuvieron siendo parte del grupo que formaba todos los astrólogos, magos y adivinos del rey. Y ahora, como son parte de ese cuerpo, y el rey los va a matar a todos porque nadie les pudo decir el sueño y la interpretación, los manda traer. Cuando van a buscar a Daniel y a sus amigos, los alguaciles del rey, para darles chicharrón, Daniel pregunta, hey, ¿por qué? Cuando le dicen la razón por la que el rey los quiere mandar matar, le dice, va y habla con el rey y le pide un poco de tiempo y le asegura que él podrá decirle tanto el sueño como la interpretación. Dice, yo te voy a poder decir el sueño y la interpretación. Y el rey accede a darles un poco de tiempo. Daniel se va a su casa y les pide a sus amigos que se pongan a orar y a pedirle a Dios que les muestre misericordia y les revele el sueño del rey y su interpretación. ¿Y qué creen que sucedió? Dios les reveló el sueño y la interpretación a Daniel, a sus amigos. Inmediatamente, en cuanto Daniel, por el Espíritu de Dios, ve el sueño y la interpretación, inmediatamente pide hablar con el rey y es llevado delante de él. De nuevo en el capítulo 2, en el versículo 26, noten lo que dice ahí. Entonces el rey se dirigió a Daniel, el cual llamaban Belsasar, y le dijo, ¿tú puedes decirme qué fue lo que soñé y lo que el sueño significa? Y Daniel le respondió al rey, el misterio que su majestad pide conocer, noten, ni sabios, ni astrólogos, ni magos, ni adivinos podrán revelárselo. Versículo 28 dice, pero hay un Dios en los cielos, el cual revela los misterios, y es Él quien hace saber a su majestad, el rey Nabucodonosor, lo que sucederá en los últimos días. Esto es lo que su majestad soñó, y estas son las visiones que tuvo en su lecho. Mientras su majestad estaba acostado, se puso a pensar en lo que sucederá, y el que revela los misterios le mostró lo que está por acontecer. Este misterio me ha sido revelado. Y noten la siguiente parte de este versículo. No porque en mí haya más sabiduría que en todos los seres vivientes, sino para que yo haga saber a su majestad lo que el sueño significa, para que su majestad entienda los pensamientos que tenía. Noten lo que Daniel dice aquí, que Dios es el que revela sueños. Dios es el que deja saber los misterios. Y Él me los ha revelado a mí. Pero no me los ha revelado porque yo sea el hombre más sabio de todo el mundo. No me los ha revelado porque yo sea algo muy especial. No me los ha revelado porque a mí me tenga en una muy alta estima y nadie más puede hablar de lo que yo voy a hablar. Los ha revelado a mí porque Él quiere que yo le diga a su majestad lo que el sueño significa y para que su majestad entienda los pensamientos que tenía. Noten, Dios quería que él supiera. Era la voluntad de Dios revelárselo y no del hombre. ¿Sí? Hay veces que queremos tener tanta revelación, hay veces que buscamos tanto las visiones, hay veces que buscamos tanto las cosas sobrenaturales, queremos que Dios confíe en nosotros para darnos profecías, queremos que Dios confíe en nosotros para darnos esas visiones poderosas, queremos que Dios confíe en nosotros para darnos información a través de sueños. Pero ¿saben por qué Dios no lo hace? Porque yo creo que a veces nosotros tenemos el corazón de los magos y de los adivinos, ¿sí? Y de los profetas, y no el corazón de Daniel. No el corazón de decir, no soy yo. No es porque yo sea especial. No es porque yo tenga algo más que los demás. Es porque Dios quiere que lo sepas. ¿Sí? Ha habido, estoy seguro, veces en los que Dios hace milagros a través de alguna persona y la primera en sorprenderse es esa persona a través de la cual Dios hizo milagros. Pero luego, como todo mundo lo conoce como el hacedor de milagros, si otra persona viene para que le haga un milagro, en lugar de decir, hey, yo no fui el que hice el milagro, yo no fui el que hice nada sobrenatural, fue Dios el que lo hizo a través de mí. Y quizás hoy no quiera hacer el milagro que tú quieres que haga. Quizás hoy él no es su voluntad que tú veas su poder sobrenatural como lo vimos aquella vez. Quizás hoy él tenga unos planes diferentes a los que tú crees que tiene o a los que tú quieres que tenga. Y yo creo que ha habido muchos hombres y mujeres también que en un momento Dios ha usado para revelar sus verdades, para hablar de su voluntad, para comunicar a otros su poder, que cuando llega el momento en el que todo mundo los ve como algo especial, para poder mantenerse en el lugar especial, empiezan hasta a decir tonterías, barbaridades y hasta mentiras con tal de mantener los elogios de la gente viniendo, viniendo y viniendo. Y se cambian de nombre. Ya no son el hermano Pedro Salas. Ahora es el anciano Pedro Salas. Y conforme más gente va creyéndoles y conforme más gente va pensando que Dios habla a través de él o ella por su forma especial de ser, se cambian a el reverendo Pedro Salas y el apóstol Pedro Salas, etcétera, etcétera, etcétera. Y yo creo que muchos se pierden de ser usados por Dios de esta manera tan poderosa, porque Dios conoce sus corazones y saben que en el momento que Dios les dé la habilidad o revele a través de ellos alguna verdad profunda que nadie más pudo haber sabido, lo van a tomar como una muestra de que ellos son algo especial y empiezan a sentirse elevados y más que los demás. Y nadie es igual que yo. Noten aquí el corazón de Daniel. No porque en mí haya más sabiduría que en todos los seres vivientes. Es porque Él quería que tú supieras y me lo dio a mí para revelártelo. ¿Y saben qué? Dios sigue usando sueños para revelar cosas a los hombres. Yo creo que Dios sigue usando esos mismos métodos para revelar cosas a los hombres. Dios es el mismo ayer, hoy y por siempre. Y los métodos que usó en el Antiguo Testamento los sigue usando hoy, pero Él anda buscando personas que estén completamente dadas a servirle a Él, y que cuando Él confíe un don especial en alguien, esa persona sea como un espejo que en lugar de absorber la gloria que se le está dando, simplemente refleje esa gloria y la vuelva a Dios. ¿Alguna vez han usado un espejo para alumbrar con el sol alguna parte oscura o para cegar a su hermano o su hermana cuando estaban chiquitos y jugaban con ellos? ¿Saben que eso es lo que Dios quiere de nosotros? Que seamos como un espejo, que cuando su gloria desciende sobre nosotros y todos y cada uno de nosotros como cristianos podemos esperar que la gloria de Dios descienda sobre nosotros, tengamos un corazón humilde y seamos como un espejo que lo refleja y la devuelve directamente a Él. Y si nos diéramos nosotros a la tarea de hacer estas cosas, yo creo que miraríamos muchas más obras sobrenaturales. Si Dios no solamente hizo esto en el Antiguo Testamento, también lo hizo en el Nuevo Testamento. Sí, Dios sigue usando estos sueños, Dios sigue usando estas señales. Sí, y en el Nuevo Testamento se nos dice que sí, que Él lo sigue haciendo. Y es más, se nos dice que una de las cosas que veríamos en los últimos tiempos sería precisamente esto. Que Dios se iba a manifestar por medio de su Espíritu Santo al mundo de esta manera. Miren en el libro de Hechos, vayan al libro de Hechos. Hoy vamos a hacer que sus deditos trabajen un poco. Si es que traen una Biblia impresa, si traen alguna app, ya sea de iPad, teléfono inteligente, pues nada más así, ¿verdad? Si es que Hechos capítulo 2. ¿Se acuerdan cuando el día de Pentecostés vino? Y el Espíritu de Dios descendió sobre los apóstoles que estaban en el aposento alto, sobre todos los que estaban en el aposento alto. Y se repartieron lenguas de fuego sobre cada uno de ellos. Y empezaron a hablar en lenguas según les daba el Espíritu. Y todo mundo escuchó los truenos y el viento que soplaba. Y todo mundo salió de donde estaban y vinieron a escuchar lo que estaba sucediendo. Y Pedro se pone de pie y empieza a predicar. Y habla por el poder del Espíritu las verdades de Dios. Y se sorprenden todos porque cada uno de ellos escuchan la predicación de Pedro en su propia lengua. Y venían de todas partes del mundo. Sí. Cuando los escucharon cómo estaban hablando, muchos dijeron, están borrachos. Están borrachos. Mira nomás cómo andan. Mira nomás cómo hablan. Mira nomás. Pedro les dice, no. No están borrachos. Es demasiado temprano. Apenas si son las 9 de la mañana. ¿Cómo van a estar borrachos? Y en Hechos capítulo 2, en el versículo 16 al 18, Pedro les dice, más bien, esto es lo que dijo el profeta Joel. Dios ha dicho, en los últimos días derramaré de mi espíritu sobre toda la humanidad. Los hijos y las hijas de ustedes profetizarán. Sus jóvenes tendrán visiones. Sus ancianos tendrán sueños. En esos días derramaré de mi espíritu sobre mis siervos y mis siervas y también profetizarán. Noten, los jóvenes tendrán visiones. Yo por eso tengo visiones. Porque soy de los jóvenes. Ahora, los que tienen sueños son de los ancianos. ¿Cuántos tienen sueños? Ok, dos, que son ancianos entonces. No, pero noten, eso es lo que está diciendo el Señor aquí. Eso es lo que va a pasar en los últimos días. Esto es lo que va a pasar en los últimos tiempos. Los jóvenes van a tener visiones, los ancianos van a tener sueños. Él iba a derramar su espíritu sobre sus siervos y sus siervas. Y también profetizarán. Pedro lo dijo en ese día glorioso. Pedro lo predicó. Pedro y Lucas lo escribió en las escrituras, y nosotros lo tenemos ahora para que sepamos que desde el momento en el que la iglesia comenzó, comenzaron los últimos días, y los últimos días todavía no terminan. Estamos en los últimos días, que nosotros también podemos tener visiones y podemos tener sueños, y Dios nos puede usar para revelarnos verdades profundas de lo que Él es, de quién Él es, de lo que su palabra dice. Si tenemos un espíritu, un corazón humilde, que va a usar esas cosas para reflejar la gloria en Él y no para tomarla para nosotros mismos. ¿Y saben qué? No se hizo esperar el Señor para que sucediera esto. Tenemos relatos en el mismo libro de los Hechos. Miren en el capítulo 10 de Hechos. En el capítulo 10 del libro de Hechos, los versículos 1 al 4, se nos dice, en Cesarea vivía un hombre llamado Cornelio, que era centurión del regimiento conocido como italiano. Cornelio era un hombre piadoso y temeroso de Dios, lo mismo que toda su familia, pues ayudaba mucho a la gente con dinero y siempre oraba a Dios. Un día, versículo 3, como a las 3 de la tarde, Cornelio tuvo una visión, en la que claramente vio que un ángel de Dios entraba en donde él estaba y le hablaba por su nombre. Cornelio miró fijamente al ángel y con mucho temor le preguntó, Señor, ¿qué se te ofrece? Y el ángel le respondió, Dios ha escuchado tus oraciones y la ayuda que has dado a otros la ha recibido como una ofrenda. Enseguida les da instrucciones de que envíe a gente a la casa de donde se encontraba a Pedro para que hablaran con él, porque él les iba a dar el resto del mensaje que tenía. ¿Y saben qué hizo Cornelio inmediatamente? Envió a su gente a esa casa. Obedeció. No puso una señal afuera de su casa que decía visiones celestiales. No puso una señal afuera de su casa que decía aquí descienden los ángeles de Dios. No intentó atraer atención a sí mismo. Calladamente, así como había recibido la visión de Dios, así calladamente obedeció inmediatamente. Obedeció. No fue y lo proclamó, no fue y lo puso en luces, no fue a querer decirles a todo mundo que si querían tener visiones, fueran a su casa. ¿Y cómo vemos cosas así que suceden dentro de la iglesia de Dios? ¿Quieren tener una noche de, qué deseo? Ustedes pónganle ahí lo que quieran. Una noche del Espíritu, una noche de esto, y noche de gloria, y noche de manifestaciones, y esto y el otro. Vengan acá a la calle Cuarta con quién sabe qué, en el antiguo Club de Leones, y ahí van a tener una manifestación poderosa de Dios. Y hasta lo dicen, Dios. Hasta le ponen así como, ¿por qué? ¿Por qué? Eso no es lo que vemos que sucede en la palabra de Dios. Pablo también, en sus viajes misioneros, cuando iba a llevar la palabra de Dios, hubo lugares a donde el Espíritu de Dios no lo dejó ir. Hubo lugares a donde el Espíritu de Dios se interpuso para que no fuera a esos lugares. Y en el mismo libro de Hechos, un poco más hacia la derecha, en el capítulo 16, vean lo que dice. Pablo iba en uno de esos viajes misioneros, de los cuales leemos en Hechos, y en el capítulo 16 y el versículo 6 dice: como el Espíritu Santo no les permitió proclamar la palabra en Asia, ellos se limitaron a atravesar Frigia y a la provincia de Galacia. Cuando llegaron a Misia, intentaron ir a Bitinia, pero el Espíritu tampoco se los permitió. Versículo 8 de Hechos 16. Entonces dejaron de lado a Misia y llegaron a Troas. Ahí, una noche, Pablo tuvo una visión en la que veía ante él a un varón macedonio que suplicante le decía: pasa a Macedonia y ayúdanos. Y después de que Pablo tuvo la visión, noten, enseguida nos dispusimos a partir hacia Macedonia, pues estábamos seguros de que Dios nos estaba llamando a anunciarles el Evangelio. ¿Se veían? Dios les dijo por medio de la visión, Dios les dijo en las horas de la noche, y Pablo inmediatamente obedeció. ¿Y qué había estado haciendo Pablo antes de esto? Había estado orando, había estado pidiendo a Dios que le mostrara su dirección, y Dios lo hizo. ¿Y por qué lo hizo? Porque sabía que Pablo, en cuanto recibiera la visión, la iba a obedecer. ¿Saben qué? Yo creo que Dios nos sigue dando sueños y visiones. ¿Quieren que les diga algo curioso? Es decir, algo curioso que me acaba de suceder a mí hace un par de semanas. Yo tengo como un mes sin ver a Brian, a nuestro pastor. No lo he visto para nada, ni siquiera he hablado con él, pero quiero decirles que está recuperándose muy bien. Los tratamientos que le han dado están yendo muy bien, y gracias a Dios, Dios está obrando en él. Pero hace un par de semanas me desperté y me volví hacia mi esposa y le dije: ¿sabes qué, babe? Tuve un sueño bien raro anoche. Y me dijo: sí, ¿qué soñaste? Soñé a Brian. Pero ¿sabes qué? No lo soñé como lo hemos visto últimamente. ¿Sabes cómo lo soñé? Lo soñé como cuando nos casó. Y tenemos una foto en la que está Brian, tendría como unos 30 años más o menos, está bien flaquillo, así como yo, y nos está casando, y se mira bien alegre, bien fuerte, pues como él es, como yo lo conozco. Y ya le dije: ¿sabes qué? Tuve ese sueño. ¿Qué querrá decir? ¿Será algo? El sábado pasado tuvimos una junta a los pastores, en donde se nos dio un adelanto, se nos informó de cómo estaba Brian, y el pastor Bill estaba bien emocionado. ¡Qué bárbaro! Está completamente diferente. Sus ojos abiertos, se mira lleno de gozo, se mira bien fuerte, perdió 40 libras. Y yo dije: ande pues. Dios me lo reveló en un sueño. Dios me lo reveló en un sueño. ¿Y saben qué sentí inmediatamente? Dios me está revelando a través de ese sueño que un día vamos a tener a nuestro pastor de regreso. Va a estar fuerte, va a estar sano, va a estar restaurado. Va a venir a predicarnos la palabra como nosotros sabemos que Él sabe y puede predicar la palabra. Y vamos a asombrarnos de lo que Dios está haciendo en Él y su familia. Dios sigue usando sueños. Dios sigue dando visiones. Dios sigue mostrándose poderoso en el ámbito sobrenatural. Déjenme preguntarles algo. ¿Alguna vez se han soñado ustedes sirviendo a Dios en alguna capacidad? ¿Se han soñado ustedes quizás sirviendo en el ministerio de alabanza o en el ministerio de ujieres o dando su testimonio acá arriba cuando pedimos que alguien dé su testimonio o como maestro de niños o quizás yendo a un viaje misionero a corto plazo a Perú, a Hungría, a Polonia, a Inglaterra, etcétera, etcétera? ¿Alguna vez han tenido en su mente esa inquietud? ¿Han tenido en su corazón ese deseo? ¿Han sentido o han soñado que eso pudiera ser posible en su vida? ¿Saben qué? Yo creo que muchos de nosotros, Dios nos da esa clase de sueños porque quiere que sepamos que eso es precisamente lo que quiere que estemos haciendo. Yo creo que Él quiere que nos demos cuenta que esas cosas no vienen a nuestra mente y a nuestro corazón de nosotros mismos. Yo creo que Él quiere que sepamos que esas cosas Él las pone en nuestro corazón y Él nos las presenta en sueños, porque eso es lo que nos está llamando a hacer. ¿Y saben qué? Yo creo que lo que deberíamos de hacer es como Cornelio, como Pedro, como Pablo, como Daniel, como José, es seguir esos sueños en los cuales nos vemos sirviendo a Dios y haciendo la voluntad de Dios en nuestras vidas. Porque todos ellos, al dar ese paso de fe, al seguir ese sueño, al ir a hacerle, a darle interpretación, al seguir las instrucciones que Dios les dio a través de ellos, en cuanto dieron ese paso de fe, miraron la mano milagrosa de Dios moverse a su favor. A veces soñamos hacer tantas cosas, buenas cosas, cosas para Dios, cosas que le van a dar gloria. Pero ¿sabe qué? Se quedan en sueños porque no llevamos esos sueños a la práctica. Dudamos. Pensamos que viene de nosotros mismos, cuando es Dios es el que nos está llamando a que le sirvamos. Este próximo año, y de nuevo, por eso vamos a comenzar con el libro de Hechos, vamos a tener viajes misioneros a corto plazo a Perú, a Hungría, a Polonia, a Inglaterra. ¿Saben qué? Yo le empezaría a pedir a Dios hoy mismo: Señor, si es tu voluntad que yo vaya a uno de esos viajes, si es tu voluntad que yo sirva en uno de esos ministerios, si es tu voluntad de que yo me entregue a ti con esa manera tan completa y total que estas personas de las que hablamos hoy se entregaron. Señor, dame sueños, dame visiones, ayúdame a verlo con claridad y dame también la habilidad para, en cuanto lo reciba, ponerlo por obra. Ahora, en este sueño que él tuvo, miren de nuevo el versículo 12. En este sueño él veía una escalera apoyada en la tierra cuyo extremo tocaba el cielo, y veía que los ángeles de Dios subían y bajaban por ella. Y mucha gente dice: bueno, ¿y esto qué quiere decir? ¿Qué quiere decir esto de la escalera al cielo? Si yo cuando pienso en la escalera al cielo, luego me acuerdo de Led Zeppelin. Los que tienen mi edad saben de lo que estoy hablando. Pero esta no tiene un significado, ¿cómo les diré? Hay mucha gente que trata de buscarle algún significado así, wow, con algo súper espiritual, algo así como... Ok, déjenme decirles lo que yo creo que esto es. Yo creo que esto, como lo que vio José, o lo que vio Pablo, o lo que vio Cornelio, yo creo que esta es una visión que Dios le estaba dando como un preámbulo a lo que Él le iba a prometer a continuación. Porque si Jacob iba a creer lo que Dios le iba a prometer a continuación, iba a tener que ver alguna evidencia, iba a tener que ver algo sobrenatural que le dijera en su corazón: lo que Dios te está prometiendo es cierto. Y el hecho de que lo deja que vea a los ángeles subir y bajar por la escalera, yo creo que aquí le está revelando que hay una conexión de lo celestial con lo terrenal que iba a fomentar en el corazón de Jacob la fe que iba a necesitar para poder tener la confianza de que lo que Dios le iba a prometer, él lo iba a cumplir. Nosotros que ya tenemos el Nuevo Testamento, Sabemos que esto es cierto. ¿Saben por qué? Porque Jesús usa esta misma imagen para hablar acerca de los ángeles que le ministrarían a él. El Señor usa esta misma visión de ángeles subiendo y bajando para que los apóstoles y nosotros pudiéramos ver que ángeles fueron los que le ministraron a él también mientras estuvo aquí en la tierra. En Juan 1 y en el versículo 51 se nos dice que también le dijo: de cierto les digo que de aquí en adelante verán el cielo abierto y a los ángeles de Dios subir y bajar sobre el Hijo del Hombre. Van a ver a los ángeles de Dios subir y bajar sobre el Hijo del Hombre. Ahora, Juan escribió esto. Sí, y si el Señor le dijo a Juan, esto es lo que van a ver, yo estoy convencido de que ellos lo vieron. Estoy convencido de que lo vieron en el monte de Transfiguración, en donde se nos dice que él se encontró con Elías, en donde dice que se encontró con Moisés, en donde dice que las ropas de ellos se cambiaron de color y se pusieron refulgentes, en donde los discípulos que fueron con él, que fueron Pedro, Jacobo y Juan, se asombraron de lo que vieron. ¿Sí? En Mateo capítulo 4 y el versículo 11, terminando la tentación de Jesús después de los 40 días de ayuno en el desierto, dice: entonces el diablo lo dejó, y noten, y unos ángeles vinieron y lo servían. ¿Cómo supo Mateo que eso había sucedido? ¿Por qué lo escribió? ¿Estarían con él? De lejos, quizás viéndolo, estarían con él, viendo lo que estaba sucediendo, no queriendo apartarse de él. Y saben que no solamente eso, sino que las Escrituras nos dicen que los ángeles son ministros que vienen a ministrarnos a nosotros también. En Hebreos capítulo 1 y el versículo 7 dice acerca de los ángeles, dice: él hace que sus ángeles sean como vientos y sus ministros como llamas de fuego. Y en el versículo 14 dice: ¿y acaso no son todos ellos, hablando de los ángeles, espíritus ministradores enviados para servir a quienes serán los herederos de la salvación? ¿Quiénes son los herederos de la salvación? Nosotros somos los herederos de la salvación. Las Escrituras nos dicen que algunos, sin haberlo sabido, entretuvieron ángeles, que por eso debemos ser hospitalarios. Entonces, esto que Jacob miró no fue algo así, digo, si era sobrenatural, si era algo divino, pero algo que tenía que ver, algo que quería revelarle a él, algo que Dios quería revelarle a él por medio de ello, que era la conexión que había entre el cielo y la tierra. Así como el Señor Jesucristo vino y nos mostró que él es la conexión para nosotros entre el cielo y la tierra. Porque él es el camino, ¿no es cierto? Él es la verdad. Nadie viene al Padre si no es por él. Él es el que abrió las puertas del cielo a todos nosotros. Y así como él vino a mostrarnos ese camino, así como él vino a mostrarnos esa conexión entre lo divino y lo terrenal, así esto era lo que Dios quería hacer con Jacob también, para que al darle la promesa que sigue, él pudiera tener la confianza de que se iba a cumplir. Miren el versículo 13 de Génesis 28. En lo alto de la escalera veía al Señor que le decía: yo soy el Señor, el Dios de tu padre Abraham y el Dios de Isaac. A ti y a tu descendencia les daré la tierra donde ahora estás acostado. Tu descendencia será como el polvo de la tierra y te esparcirás hacia el occidente y al oriente, hacia el norte y el sur. En ti y en tus simientes serán bendecidas todas las familias de la tierra. Noten, la misma promesa que le había dado a Abraham y luego a Isaac. Abraham en Génesis 12, 1 al 3, en donde le dijo: pero el Señor le había dicho a Abraham: vete de tu tierra y de tu parentela y de la casa de tu padre a la tierra que te mostraré. Yo haré de ti una nación grande, te bendeciré y engrandeceré tu nombre y serás bendición. Bendeciré a los que te bendigan y maldeciré a los que te maldigan. En ti serán benditas todas las familias de la tierra. En Génesis 26, 2 al 5, la misma bendición o la misma promesa se la hace Isaac. Habita como extranjero en esta tierra y yo estaré contigo y te bendeciré. A ti y a tu descendencia les daré todas estas tierras y así confirmaré el juramento que le hice a Abraham tu padre. Multiplicaré tu descendencia como las estrellas del cielo y a tu descendencia le daré todas estas tierras. Todas las naciones de la tierra serán bendecidas en tu simiente, porque Abraham escuchó mi voz y guardó mis preceptos, mis mandamientos, mis estatutos y mis leyes. Su padre Isaac se lo había dicho a él en los versículos 3 y 4 de Génesis 28, pero ahora la voz de Dios mismo se lo está confirmando. Y para que él viera, para que tuviera evidencias como las había tenido Abraham cuando presentó aquel sacrificio, como las había tenido Isaac cuando le trajeron a su esposa y la escogieron de una forma natural, y como se, y ahora se lo está presentando a Jacob, para que tuvieran esa prueba de que él estaba con él, con que Dios estaba con él. Su padre se lo había dicho y ahora Dios se lo confirma. ¿Y saben qué, padres de familia que están aquí en esta noche? Este debe ser nuestro deseo y oración delante de Dios para nuestros hijos siempre. Que Él les confirme a ellos lo que nosotros ya les hemos estado diciendo acerca de Dios y de su palabra. ¿Escucharon lo que dije? Esa debe ser nuestra oración para nuestros hijos. Que Dios les confirme a ellos, ¿sí?, lo que nosotros ya les hemos estado diciendo acerca de Dios y de su palabra. Dios se lo dijo a Abraham. Abraham se lo dijo a Isaac. Isaac se lo dijo a Jacob. Y Dios se los confirmó a ellos. Pero para que esto pase, ¿sabe qué tenemos que hacer? Tenemos que estar seguros que les estamos comunicando la palabra de Dios. No nuestra opinión, no lo que nosotros creemos que deben hacer, no lo que nosotros creemos que no deben hacer, no diciéndoles que hay cosas que son pecado cuando la Biblia no dice que son pecado, y no aceptando cosas que no son buenas porque la Biblia dice que no son buenas. Tenemos que decirles lo que la palabra de Dios dice. Tenemos que estar seguros de que les estamos comunicando la palabra de Dios y no nuestras propias ideas, no nuestro propio entendimiento de lo que Dios es y dice, sino lo que la palabra de Dios dice acerca de lo que Él es y dice. Si Abraham le hubiera dicho a Isaac, que Isaac a Jacob, algo que no era exactamente lo que la palabra de Dios era, él, Dios, no se los habría confirmado. Me pregunto yo entonces, ¿será que nuestros hijos no reciben lo que les estamos diciendo porque no es la palabra de Dios? ¿Será que no lo reciben y Dios no se los está confirmando porque les estamos dando nuestra propia opinión de lo que es? ¿Será que no lo reciben y Dios no lo está confirmando porque es lo que nosotros estamos interpretando de ello, porque queremos a través de ella hacerlos sentir culpabilidad o hacerlos sentir temor o hacerlos sentir

nuestro punto de vista, nuestra opinión acerca de ella, saben que Dios se las va a confirmar a ellos también. Para impartir la palabra de Dios a nuestros hijos, tenemos nosotros que conocer la palabra de Dios también. Y tenemos que aceptarla. No nada más lo que nos gusta, también lo que no nos gusta. Y tenemos que oírla. Y tenemos que obedecerla. Noten lo que le sigue prometiendo Dios ahí en el versículo 15 de Génesis 28. Date cuenta, dice la versión que estoy leyendo yo. Date cuenta de que yo estoy contigo, yo te protegeré por donde quiera que vayas y volveré a traerte a esta tierra. No te dejaré ni un momento hasta que haya hecho lo que te he dicho. ¿Saben lo que Dios está haciendo aquí? Dios estaba siendo responsable delante de él por todo lo que él le había prometido, no solamente a él, sino también a Abraham y a Isaac, y ahora a él. Dios estaba diciendo, yo lo voy a hacer. Dios estaba diciendo, yo me encargo de que suceda. ¿Se fija usted? Él estaba diciendo, yo voy a hacerme responsable de ello. Tú nada más sígueme. Tú nada más obedéceme. Tú nada más sigue mis instrucciones. Yo me encargo de lo demás. ¿Y saben qué? Esa es una palabra para nosotros hoy. Porque Dios nos dice que Él se va a encargar de nosotros. Que Él no nos deja ni nos desampara. El Señor Jesucristo les dijo a sus discípulos que Él iba a estar con ellos hasta el final del siglo. Que fueran e hicieran discípulos. Y ellos fueron e hicieron discípulos, obedecieron a Dios. ¿Qué nos está diciendo Dios a nosotros que hagamos? Y nos está prometiendo que va a estar con nosotros mientras lo hacemos. Porque si es la promesa que Él le dio a Abraham, Isaac y Jacob, y nos es la promesa que nos ha dado a nosotros, ¿qué es lo que nos detiene para ir a hacer lo que Dios nos dice que hagamos? Porque esa es la promesa. Pablo les escribe a los filipenses en Filipenses 1, 3 al 6, si quieren búsquenlo, si quieren escúchenlo mientras lo leo. Pablo les dice, doy gracias a mi Dios cada vez que me acuerdo de ustedes. En todas mis oraciones siempre ruego con gozo por todos ustedes, por su comunión en el Evangelio desde el primer día hasta ahora. Estoy persuadido de que el que comenzó en ustedes la buena obra la perfeccionará hasta el día de Jesucristo. ¿Se fijan? Dios comenzó en nosotros la buena obra. Él la va a perfeccionar. Nosotros lo único que tenemos que hacer es obedecerlo. Nosotros lo único que tenemos que hacer es seguir lo que Él nos dicta en su palabra. Y Él va a terminar la obra que empezó. Esto es lo más hermoso acerca de la salvación que Dios ofrece en Jesucristo. Que una vez que ponemos nuestra fe en Él, con todo lo que esto implica, Él se encarga del resto. Y tiene cosas gloriosas que cada uno de nosotros podemos hacer y debemos hacer para Él. Pero tenemos que dar ese paso de fe. Abraham, Isaac y Jacob creyeron a Dios y Él se encargó de lo demás. Hubo luchas, hubo pruebas, hubo tropiezos, hubo fallas, pero siempre se esforzaron por honrar a Dios, por lo que Él había prometido y había hecho por, en y a través de ellos. En Hebreos capítulo 12, los versículos 1 y 2 dice, por lo tanto, también nosotros que tenemos tan grande nube de testigos a nuestro alrededor, liberémonos de todo peso y del pecado que nos asedia y corramos con paciencia la carrera que tenemos por delante. Fijemos la mirada en Jesús, el autor y consumador de la fe, quien por el gozo que le esperaba sufrió la cruz y menospreció el oprobio y se sentó a la derecha del trono de Dios. Fijados los ojos en Jesucristo, fijemos la mirada en Jesucristo. Él fue el autor de nuestra fe, Él la puso en nuestro corazón, Él nos la dio y Él la va a consumar. Nosotros lo único que tenemos que hacer, como Abraham, Isaac y Jacob, es seguir a Dios, es confiar en Él.

0: Versículo 16 de Génesis 28 dice, cuando Jacob despertó de su sueño, dijo, realmente el Señor está en este lugar y yo no lo sabía. Sintió miedo y dijo, qué terrible es este lugar, no es otra cosa que la casa de Dios y la puerta del cielo. Por la mañana Jacob se levantó y tomó la piedra que había puesto de cabecera, la levantó como un pilar y sobre ella derramó aceite. Y ese lugar le puso por nombre Betel, aunque el primer nombre de esa ciudad era Luz. Ahí Jacob hizo este voto: si Dios me acompaña y me protege en este viaje que ahora hago, y me da pan para comer y ropa para vestirme, y me hace volver en paz a la casa de mi padre, entonces el Señor será mi Dios. Ahora, aquí Jacob no le está poniendo condiciones a Dios. O sea, no está diciendo, si vas, entonces yo voy. Pero si no vas, no voy. Esa es una interpretación equivocada de lo que está sucediendo aquí. Aquí lo que Jacob está diciendo es algo como así, diríamos en nuestro tiempo, órale. Si Dios va a ir conmigo, entonces yo voy a donde Él me guíe. Ok, he visto la puerta al cielo aquí. He visto la casa de Dios aquí delante de mí. He visto a los ángeles subir y bajar. He escuchado la voz de Dios que me asegura que Él va a estar conmigo, que Él me va a proteger, que Él me va a dar todo lo que necesite, que Él me va a traer de regreso a la casa de mi padre. Entonces, si esa es la promesa que Él me da, órale. Vámonos. Nos gusta citar mucho ese versículo que dice, si Dios es por nosotros, ¿quién contra nosotros? ¿Qué estamos diciendo? ¿Que no creemos que Dios está con nosotros? No, creemos que Dios está con nosotros y por eso decimos que nadie puede estar contra nosotros. Eso es lo que está diciendo Él aquí. Hey, si Dios está conmigo, entonces a donde Él me guíe, yo voy. Otra manera de decirlo, ok, Señor, ya que tú dices que vas a estar conmigo, yo voy a donde tú me llames. Yo voy a donde tú me lleves. Y la pregunta esta noche ¿es ese nuestro corazón para con Dios hoy? Porque la promesa es para nosotros. Porque nosotros también podemos tener esa seguridad. Y vamos hacer una de dos cosas. Lo vamos a dejar como un sueño que nunca vamos a lograr, o vamos a dar ese paso de fe y vamos a ver la gloria de Dios. Vamos a ver la gloria de Dios. Pero no hay otra manera más que creyendo en Dios, creyendo su promesa, dando ese paso de fe y aventándonos al ruedo. ¿Por qué? Porque Dios va con nosotros. Pablo les escribe a los romanos en Romanos 12. Así que, hermanos, yo les ruego por las misericordias de Dios que se presenten ustedes mismos como un sacrificio vivo, santo y agradable a Dios. Así es como se debe adorar a Dios. Así es como se debe adorar a Dios. Presentándonos como un sacrificio vivo y agradable delante de Él. Esa es la manera de adorar a Dios. Esa es la manera en la que se adora en espíritu y en verdad. Esa es la manera en la que se honra a Dios, no solamente de labios, sino con la vida entera. Eso es de lo que hablábamos el domingo cuando hablamos del joven rico. Que el Señor le dijo, ve y vende todo lo que tienes. Y luego ven y sígueme. ¿El joven rico fue e hizo y lo siguió? No. ¿Qué nos dice la Escritura? Se fue triste. ¿Por qué? Porque tenía demasiado que dejar. Tenía demasiado que dejar atrás. Finalmente, en el versículo 22 dice, esta piedra que he levantado como pilar será casa de Dios, y de todo lo que me des apartaré el diezmo para ti. Noten lo que está diciendo aquí Jacob. Ok, Señor, tú me has permitido ver el cielo, tú me has permitido escuchar tu voz, Tú me has prometido que vas a estar conmigo, que me vas a cuidar, que vas a suplir todas mis necesidades, que vas a ir y volver conmigo y que me vas a traer de nuevo a la casa de mi padre. Ok, Señor, yo voy contigo. Y como muestra de que estoy todo entregado a ti, no solamente te voy a dar mi servicio. Noten lo que dice. Sino que de todo lo que me des. No dice de todo lo que vaya a ganar. No dice de todo lo que yo vaya a lograr por mí mismo. Dice de todo lo que tú me des, porque confío en ti para que proveas hasta mi última necesidad. De todo lo que tú me des, voy a apartar el diezmo para ti. Muchos años antes que la ley. Muchos años antes que Moisés. ¿Se fijan por qué Dios escogió a Jacob? No fue nada más porque, ok, de aquí para acá son míos y de aquí para acá. No, él conocía el corazón de Jacob. Y Dios fue paciente con él. ¿Y saben qué? Dios es paciente con nosotros también. Dios nos ama tanto que envió a su Hijo unigénito para que todo aquel que en él cree no se pierda, mas tenga vida eterna. Ya es un hecho. Por lo tanto, debemos tener el mismo corazón de Jacob. Ok, Señor, ya tengo el cielo. Ya me has permitido ver mi destino. Ahora, con el tiempo, con el talento, con el tesoro que tengo aquí, te voy a honrar a ti y a ti solamente. Amén.
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2: Éxodo capítulo 21. Hemos visto cómo el pueblo de Israel ya llegó al Sinaí, salió de Egipto con mano poderosa de parte de Dios, y en el Sinaí el Señor ya les dio los 10 mandamientos. Dije yo la vez pasada, y tal vez lo dije de una forma que se me pudo haber mal entendido, que los mandamientos y la ley no tanto era para que la gente los guardara y se portara bien delante de Dios y con eso ya se iban a ganar el cielo. Y se puede entender equivocadamente que lo que estoy diciendo es que Dios no quería que se obedeciera la ley. No, el Señor dio unos mandamientos para que la ley se obedeciera. Eran los estatutos que el Señor quería que la gente guardara, porque estos esclavos hebreos, que ya aquí no son esclavos, ya el Señor ya los liberó, venían con costumbres de Egipto. Habían sido contaminados en cierta forma, aunque el Señor los mantuvo aparte a ellos en la tierra de Gosén, separados. Tuvieron relación con los egipcios porque eran esclavos. Y el Señor incluso les va a empezar en esta escuela, llevándolos por el desierto, a educar en los caminos de Dios, para que ellos entiendan, comprendan que Dios es diferente a los dioses de los egipcios. De hecho, Dios hizo un juicio sobre los dioses de los egipcios con las plagas en Egipto, para manifestar no solamente a los egipcios, sino también a su pueblo: estos dioses no son dioses porque no tienen ningún poder. Yo soy, decía el Señor, yo soy el Dios creador del cielo y de la tierra. Y el Señor desplegó grandes cosas de su poder a su pueblo para que su pueblo llegase a tener confianza en él, llegase a saber a quién están sirviendo, al Dios omnipotente, creador de todas las cosas. Y los 10 mandamientos que da al principio, va a seguir dando leyes y vamos a ver algunas más todavía. El que conocemos como el Decálogo era el resumen de lo que el Señor quería que el hombre guardara en la intención de su corazón. Lo que el Señor buscaba no tanto era la letra del mandamiento, que se cumpliera lo que estaba escrito a la letra, sino lo que el Señor quería era que hubiese un cambio de corazón. Sabemos, como nos dice el apóstol Pablo, que para la ley era imposible, aunque la ley era buena, para la ley era imposible cambiar al hombre. Por la pura ordenanza, como el hombre es malvado y es pecador, con la pura ordenanza no es suficiente para que la gente obedeciera. No obstante, el Señor exigía que hubiese un mínimo de obediencia, tal vez no una total perfección del ser humano, sino un mínimo de obediencia para que el Señor estuviese con su pueblo. Y les da los 10 mandamientos, y en estos 10 mandamientos el Señor les promete al pueblo que el Señor va a estar con ellos si ellos obedecen. Y el Señor, en una forma condicional, les dice: yo los voy a introducir a esta tierra prometida, que la prometió Abraham, que no se la ganaron ellos, no hicieron nada para ganársela, pero sí podían hacer mucho para perderla, y era desobedecer. Entonces el Señor les va a dar estos estatutos. Ahora entendamos que el Señor está aquí tratando con un pueblo rudo, con un pueblo que viene de costumbres bastante rudas, bastante primitivas, y el Señor no va a abolir completamente todas las costumbres porque la gente no las podría llevar. Aquí vamos a empezar a ver en el capítulo 21 leyes acerca de los esclavos. Uno puede escandalizarse y pensar, bueno, ¿y por qué no erradicó simple y sencillamente la esclavitud del Señor? ¿Por qué tiene que legalizar este asunto? ¿Por qué tiene que poner leyes sobre los esclavos? ¿Y por qué no dice, oye, no hagas esclavo a tu hermano, a tu prójimo? Y hay ciertas preguntas que yo no voy a poder contestar, pero lo que sí sabemos es que ahora en nuestros días la esclavitud ha sido abolida en los lugares donde ha sido quitada por el Evangelio, porque en el Evangelio el Señor nos ha dado nuevos principios, nuevos estatutos, nueva forma de valorar a la gente. El Señor es el que le ha dado a la mujer la dignidad que ahora tiene, el valor que ahora tiene, y que ha abolido la esclavitud. Pero en este caso está trabajando con gente dura. Por eso cuando Jesucristo le dijeron, oye, ¿por qué Moisés nos permitió a nosotros en aquella época, y lo dice la ley, repudiar a nuestras mujeres? Y el Señor le responde, por la dureza de vuestro corazón. Al principio no fue así, no fue la intención de Dios al principio. Por como el corazón de ustedes estaba tan endurecido, les permitió repudiar a la mujer, pero cuando la iban a repudiar, el Señor le dijo, pero le tienes que dar carta de divorcio para que la mujer con esa carta pueda levantar la cabeza y salir en alto y con dignidad ante la sociedad. Porque antes el hombre nada más le decía, te me vas de aquí, te divorcio, estás fuera. Y la mujer se iba humillada y todo el mundo la veía así, la rechazada, la repudiada. Pero acá, el documento de divorcio era un documento que le daba la dignidad para que ella se pudiera volver a casar nuevamente. Tan así que el Señor prohibía que el marido que la repudió la volviese a tomar como mujer, porque dijo, ya la humilló y ahora no la puede volver a tomar como mujer. Entonces, el Señor le dio cierta dignidad a la mujer, pero cuando le llegaron al Señor Jesucristo a preguntarle, bueno, ¿y por qué Moisés permitió eso? Por la dureza de vuestro corazón. Y por la dureza del corazón del pueblo de Israel, el Señor en este momento tiene que legislar acerca de los esclavos. Ahora, lo que va a hacer aquí el Señor es algo bien especial, porque el pueblo que no era de Dios, la esclavitud era una situación terrible, como la esclavitud que ellos ya tuvieron en Egipto. Era una esclavitud dura, en donde el amo se ensañaba con el esclavo. Y aquí el Señor le va a decir, tú tienes que tratar al esclavo como a tu hermano, como a tu prójimo. No te vas a enseñorear, ni te vas a ensoberbecer de él, ni vas a abusar de él. Y no tenemos aquí la totalidad de las leyes de los esclavos, porque estas leyes están a través de todo el Pentateuco, del resto de los libros de la ley, pero vamos a tocar algunos de los puntos que se nos mencionan aquí. Entonces, en el primer versículo del capítulo 21 dice, estas son las leyes que les pondrás. Si comprares siervo hebreo, 6 años servirá, mas al séptimo saldrá libre de balde. Ahora, cuando habla de leyes, está hablando de reglamentos que les van a ser entregados a los jueces. No son leyes que el Señor está dando para el pueblo normal. Entrégales esta ley a la gente para que ellos hagan como se les dé la gana. No, hay jueces allí, que también es bien interesante que la palabra que se utiliza para jueces es Elohim, que significa Dios. Les están diciendo dioses. Más adelante el Señor también cita el Salmo 82 cuando fue atacado por los fariseos, porque el Señor dijo, el Padre y yo somos uno, dice, tomaron piedras para apedrearlo, dice en Juan. Y el Señor le dice, ¿por qué buena obra me apedreáis? Y dice, no te apedreamos por buena obra, sino porque tú, siendo hombre, te haces igual a Dios. Y dijo él, ¿no has leído como está escrito en la ley que dice, yo dije, dioses sois? Cuando el Señor le habla en los salmos a los jueces, les dice dioses, ¿verdad? Elohims. Entonces, a los jueces se les daba este título, y qué especial que le daban este título a los jueces, porque en cierta forma un juez tiene la capacidad de decidir el futuro de una persona. Es un puesto que yo no quisiera tener jamás. Porque se imaginan ustedes decidir lo que va a ser el futuro de alguien. ¿Qué tal si meto a la cárcel a una persona por 10 años y que fue inocente? Porque simple y sencillamente las circunstancias se dieron, porque se vio de esa manera. Pero aquí el Señor también está obrando juntamente con los jueces, no solamente están operando ellos solos. Entonces dice, si comprares siervo hebreo, solamente 6 años servirá y al séptimo saldrá libre gratis. Esta ley no la tenía ningún otro pueblo. Ahora, había el año del jubileo, era cada 50 años en el año del jubileo, en donde si una persona había vendido su propiedad a otro, se le restauraba gratuitamente en el año del jubileo, se le regresaba. Y si una persona se había vendido de esclavo, y todavía no llegaban estos 6 años, todavía no los cumplía, sino que el año del jubileo venía en 2 años, tenía que salir gratis de esclavo. Y dice uno, bueno, ¿y por qué se vendería una persona de esclavo? ¿Por qué compraría alguien algún esclavo? Había muchas razones para venderse por esclavo. Había personas que se vendían por necesidad, porque no tenían dinero para pagar sus cuentas, porque estaban en bancarrota. Y se vendían para tener algo, en un lugar donde vivir, donde comer, donde dormir. Y había amos que eran buenos y trataban bien a sus esclavos. Había castigos que eran de esclavitud. Más adelante vamos a leer, si un ladrón robaba algo y no podía pagarlo, tenía que venderse como esclavo para pagar lo que había robado. Pero también había veces en donde un padre podía vender a uno de sus hijos como esclavo. Ahora, eso también suena medio terrible, ¿verdad? Y es terrible. A las hijas normalmente las vendían como esclavas, pero la mujer casi no tenía en esta época valor en la sociedad. Pero no tanto como esclavas, sino también se vendían como esposas para una persona. Y va a hablar de eso en un momento más. Pero entonces saldría, dice aquí, de balde a los 6 años. Si entró solo, saldrá solo. Si tenía mujer, saldrá él y su mujer con él. Si su amo le hubiese dado mujer y ella le diese hijos o hijas, la mujer de sus hijos serán de su amo y él saldrá solo. O sea, si el amo le dio una mujer que era una esclava como esposa y tuvo hijos, cuando le toca salir al hombre, sale él solo. Y su mujer se queda allí, si se la dio. Si entró ya casado, entonces sale con su mujer. Pero si no, sale solo. Ahora, esto no le va a gustar a muchos esclavos, ¿verdad? Dice, si el siervo dijere, yo amo a mi señor y a mi mujer y a mis hijos, no saldré libre. Solamente una persona que es bien tratada en su casa, que su amo lo está tratando bien, que lo respeta, que realmente es un amigo, que cuida de él. Dice, yo me gusta este lugar, me gusta mi esposa, no quiero salir libre, amo a mi mujer, a mis hijos y amo a mi amo también. Y la palabra aquí es que si dijere, dice, si insistiere repetidamente, no quiero irme libre, me quiero quedar aquí. Entonces su amo lo llevará ante los jueces, Elohim, y le hará estar junto a la puerta o al poste, y su amo le horadará la oreja con lesna o un punzón, y será su siervo para siempre. Le hacía un hoyo en el lóbulo de la oreja y ahí ponía una argolla de oro. Y el esclavo salía a la calle con esa argolla, con el rostro en alto, era un distintivo, mi amo me ama. Vivo en un lugar en donde mi amo me ama y tengo una esposa y tengo hijos que yo amo y estoy muy bien. Y yo decidí voluntariamente hacerme esclavo de mi amo de por vida porque me trata muy bien. Esa es la palabra doulos en griego. Y esa palabra la utiliza el apóstol Pablo cuando dice yo soy siervo de Jesucristo. Pablo, siervo de Jesucristo. Esclavo de Jesucristo. Pedro dice, Pedro, esclavo de Jesucristo. Santiago, esclavo de Jesucristo. Judas, el que escribe la carta de Judas, Judas, siervo de Jesucristo. Y era algo que todos querían ser. ¿Por qué? Porque mi amo es el Señor. Yo quiero servir a mi Dios eternamente, quiero ser su esclavo. Quiero estar bajo él porque me ama, porque me trata bien. Qué privilegio ser siervo del Señor. Ahora, cuando dice aquí que lo lleva delante de los jueces, nuevamente esta palabra, dioses, que es interesante notar cómo los mormones de esta palabrita de yo dije dioses sois, han hecho toda esta doctrina en donde dicen que si tú te portas bien y eres un buen mormón, eventualmente vas a llegar a tener tu propio planeta en la otra vida y vas a tener una de tus mujeres y van a repoblar ese planeta. Es una doctrina pues bastante rara, ¿verdad? Y sacada solamente de un versículo fuera de contexto. Brigham Young fue mormón, hizo un comentario, dio un sermón que no les gustó mucho a muchos mormones, que dijo, bueno, eso es un paso adelante, es que nosotros, si somos buenos mormones y cumplimos bien todos los estatutos de la religión mormona y llevamos toda nuestra indumentaria que debemos de tener y somos buenos mormones, vamos a tener nuestro propio planeta y seremos dioses en ese planeta de acuerdo a la creencia mormona. Pero yendo hacia atrás, entonces Adán, que estuvo aquí con Eva o su esposa celestial, decía este Young, ahora es nuestro Dios. Y ay, ay, ay, eso está bastante delicado. Muchos mormones no les gusta esto, pero es la misma lógica del argumento si se va un paso hacia atrás con este asunto, sacado de un versículo así nada más. Dice el versículo 7, y cuando alguno vendiere su hija por sierva, no saldrá ella como suelen salir los siervos. Si no agradare a su señor, por lo cual no la tomó por esposa, se le permitirá que se rescate y no la podrá vender a pueblo extraño cuando la desechare. Como dije, la mujer no tenía muchos privilegios y muchas veces se consideraba como una esclava, como una sierva. No era costumbre que la mujer comiera con el esposo. La mujer comía con los sirvientes y el esposo comía con los amigos. La mujer trabajaba afuera y el esposo platicaba con los amigos. Han cambiado mucho los papeles ahora, ¿verdad? Dándole a la mujer bastante más dignidad. Pero fíjense que si el, lo que se ve aquí dice, vendiere su hija por sierva, se está entendiendo que la está dando por mujer a una persona, y la venta viene a ser la dote que está pidiendo el padre por la hija. Entonces dice, si no la tomare por mujer, no la puede vender a otro pueblo extranjero, sino la tiene que dejar salir. Mas si la hubiere desposado con su hijo, hará con ella según la costumbre de las hijas. Ahora, si tomare para sí, o sea, una costumbre de las hijas como una esposa normal, si tomare para él otra mujer, no disminuirá su alimento, ni su vestido, ni el deber conyugal. Y si ninguna de estas tres cosas hiciere, ella saldrá de gracia sin dinero. O sea, si tomó a esta mujer, a esta joven, la compró para dársela a su hijo, ¿verdad? ¿Cuánto vale tu hija? 6 camellos, aquí están 6 camellos. Y bueno, la dote era una cantidad de dinero que normalmente era una suma bastante alta, que el padre la guardaba, supuestamente por si la mujer fuera a ser repudiada más adelante, ese sería su sustento, con lo que ella viviría de ahí en adelante. Y dice, si la toma para su hijo, y después toma otra mujer para su hijo, va a tener que, no le va a disminuir su alimento, ni su vestido, ni el deber conyugal. Como dije, son para nosotros muy extraños ver estas leyes aquí, porque así lo son. El que hiriere a alguno haciéndole así morir, él morirá. Mas el que no pretendía herirlo, sino que Dios lo puso en sus manos, entonces yo te señalaré el lugar al cual ha de huir. Ahora, aquí está hablando acerca de la pena capital. El primer mandamiento que le dio el Señor a Noé cuando bajó del arca es, el hombre que le quitare la vida a otro hombre, por la mano del hombre debe morir. La pena capital, el Señor cuando la instituye, la menciona varias veces en el libro de Deuteronomio. Y dice, cuando hagas esto, dice, la gente va a temer. Cuando vean esto, vas a quitar el mal de entre tu pueblo y todos al verlo temerán. Hoy en día hay mucho crimen en muchos lugares porque no se castiga al criminal. Se le defiende mucho. Y yo creo que a veces hemos tenido la culpa muchos cristianos en decir, en pasarnos de buenos, en pasarnos de buena gente, en pasarnos de misericordiosos, en pasarnos de querer, oye, pero es que los derechos humanos, pobrecito, ¿cómo le vamos a quitar la vida? ¿Por qué no mejor lo restauramos para que sí sirva en la sociedad de otra cosa? Y hoy en día la gente que comete crímenes terribles va a la cárcel como si fuera un hotel, por lo menos aquí en Estados Unidos, porque viven mejor en la cárcel los presos que mucha gente afuera, que no tiene los suficientes recursos, que tal vez no tiene dinero para calentarse lo suficiente, o para comer bien, o para tener atención médica, o para tener un lugar en donde hacer ejercicio, un gimnasio, o para dormir las horas que necesita, porque ahí tienen todo eso, todo eso, educación, lo que quieras, ¿qué quieres? Hay gente que yo conozco que dice, oye, ya me cansé de estar acá afuera, vamos al hotel. Vamos a matar a alguien para ir al hotel. Terrible. El Señor dice, no, aquí el que le quitare la vida a alguien debe morir, irremisiblemente. Ahora, la palabra que dice aquí, mas el que no pretendía herirlo, o sea, si fue un accidente, sino que Dios lo puso en sus manos, no quiere decir que el Señor le dijo, ya te tocó, ¿verdad?, tu día, así que de repente te voy a poner ahí para que cuando fulano esté cortando su árbol, se le salga la cabeza del hacha y ¡cloc! Al vecino, lo pone ahí. No tanto es así, sino era una frase que utilizaban los hebreos para decir un accidente, porque ellos no creían en accidentes. Dicen, Dios controla todas las cosas, entonces accidentes no hay, sino que Dios lo puso en su mano para que muriera, ¿verdad? El tipo estaba trabajando, estaba construyendo y de repente se le cayó una viga y iba pasando su vecino por allí y Dios lo puso allí. Literalmente significa un accidente. Dice, te voy a señalar un lugar a donde ha de ir. ¿Por qué? Porque el Señor sabe que esta gente es vengativa y va a querer matar. O sea, mataron a mi hermano. Este señor aquí mató a mi hermano. Su vecino lo mató. Y yo tengo que vengar, tengo la obligación de vengar su muerte. Entonces dice, Señor, te voy a dar un lugar para que donde este tipo vaya allí. Si no fue intencional, que vaya ahí y ahí va a estar protegido. Mientras no salga de esa ciudad, va a estar protegido. Y el Señor más adelante, cuando ya llegan a la tierra prometida, les da diferentes ciudades a donde tienen que huir estas personas que por accidente le quitaron la vida a alguien. Pero si alguno se ensoberbeciere contra su prójimo y lo matare con alevosía, de mi altar lo quitarás para que muera. Cuando habla del altar, más adelante, cuando está construido el templo, el altar, había un altar en donde había unos cuernos, y la gente a veces se tomaba de los cuernos para que pedir misericordia. Se lo andaban persiguiendo para matarlo y de repente llegaba ahí, solamente cuando era alguien que por algún accidente había hecho algo. Porque el que había hecho con alevosía, de cualquier manera, como dice aquí, aunque estuviese en mi altar, de ahí lo quitarás para que muera. El que hiere a su padre o a su madre, morirá. Uy, aquí se acabaría la delincuencia juvenil, ¿eh?, con este tipo de leyes, inmediatamente. Asimismo, el que robare a una persona y la vendiere, o si fuere hallada en sus manos, morirá. ¿Cuánto secuestro hay ahora en los diferentes países? Es impresionante. Igualmente, el que maldijere a su padre y a su madre, morirá. El que los maldijere. Además, si algunos riñen y uno hiere a su prójimo con piedra o con el puño, y este no muriere, pero cayere en cama, si se levantare y anduviere fuera sobre su báculo, entonces será absuelto el que lo hirió, solamente le satisfará por lo que estuvo sin trabajar y hará que le curen. O sea, si ya está caminando y que ya está sanando, entonces lo único que tiene que hacer es restaurarle el tiempo que perdió, que no pudo trabajar, y hará que le va a tener que pagar por su hospital y por todo lo que tenga, sus gastos médicos. Si alguno hiere a su siervo o a su sierva con palo y muriere bajo su mano, será castigado. No va a morir, fíjense, porque el esclavo era considerado propiedad del amo. Si hiere a su siervo, si lo está castigando con un palo y muere, va a ser castigado. Mas si sobreviviere por un día o dos, no será castigado porque es de su propiedad. Como dije, estas leyes sobre los esclavos están duras, ¿eh? Están duras y para nosotros es algo fuerte. Si algunos riñen e hirieren a mujer embarazada y esta abortare, pero sin haber muerte, serán penados conforme a lo que les impusiere el marido de la mujer y juzguen los jueces. Mas si hubiere muerte, entonces pagarás vida por vida, ojo por ojo, diente por diente, mano por mano, pie por pie, quemadura por quemadura, herida por herida, golpe por golpe. Hay dos interpretaciones a este versículo, porque la palabra en el original dice, si hubiese alguna desgracia en esto, la mujer va a abortar, pero si hubiera alguna desgracia, se sobreentiende que tiene que haber, se refiere a muerte, que algunos dicen que es que muera la mujer, porque al abortar pues va a morir el bebé. Pero no necesariamente tiene que morir el bebé. Otras interpretaciones de otros comentaristas bíblicos dicen, no, si muriere tan solo el bebé, porque aquí está hablando, si hubiese muerte, punto. Tiene que pagar muerte por muerte, ojo por ojo, diente por diente, quemadura por quemadura. Ahora, cuando Jesucristo habla de este versículo, cuando dice, oíste que fue dicho ojo por ojo y diente por diente, yo te digo, no resistáis al que es malo, sino bendice a tu enemigo. No es que, Dios está contradiciendo aquí, porque lo que está haciendo con esta ley no es obligar a la gente a vengarse como algunos lo creían que así debía ser. Algunos pensaban y los intérpretes de la ley lo interpretaban así. ¿Te sacó un ojo? Sí. Tú tienes que ir a sacarle un ojo. La ley dice, ojo por ojo. Oye, pero ¿qué me da? No, sácale el ojo. ¿Te tumbó un diente? Sí. A ver, me tienes que ir a tumbar un diente tú. Es la obligación que tienes que hacer. Bueno, y eso se lo dice a un pueblo de corazón duro y no tiene ningún problema en ir a sacarle. Le saco los dos, pero justamente para eso estaba la ley, para que no le sacara los dos. Porque el hombre es así. Me sacaste un ojo, yo te saco dos. Y si tuvieras tres, también te lo saco. Si eres extraterrestre, también. Y si el diente, te los tumbo todos, ¿verdad? Pero aquí el Señor está poniendo, de alguna manera, algo para parar este tipo de abuso.
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2: ¿Qué tal, querido amigo o amiga del programa Cruzada con Luis Palau? De esta forma damos comienzo a una nueva presentación de este nuestro espacio y punto de encuentro en la radio, en donde estudiamos diariamente la Biblia, la Palabra de Dios, de la mano, como siempre, del conferencista internacional Luis Palau. Mi nombre es Jorge Escopazo, y en este día, al culminar con nuestra serie sobre la familia cristiana, le presento el mensaje titulado Es un centro de educación sexual.
3: Si hay algo que hoy preocupa a los padres en el día moderno, es un hecho que nadie puede evitar. En público, en las escuelas, en las universidades, en revistas y libros y películas y televisión, en todo lugar, estamos enseñando inconscientemente a nuestros hijos acerca de un tema que antes no se tocaba. Aún en mi día, cuando yo era un muchacho, este asunto no se tocaba ni en público ni en privado. Me refiero al obvio asunto de la educación sexual. No podemos evitar este tema en este día. Todavía yo me encuentro con personas que debiéramos llamar de una cultura atrasada, que franca y honestamente tienen miedo de hablar de este asunto. Ahora, yo no los culpo, porque el sexo es un asunto sagrado, el sexo no es juguete, no se puede tratar livianamente, lo debemos tratar con el respeto y la categoría que el caso merece. Sin embargo, estamos hablando y estamos enseñando. Nuestras actitudes en el hogar enseñan más acerca del sexo que cualquier otra cosa. Un padre que es tierno con su esposa, dentro y frente a sus hijos, un padre que demuestra afecto y cariño puros y hermosos a su esposa en el hogar, y una esposa que a su vez retorna ese afecto, ese cariño, esa ternura, están enseñando a sus hijos las actitudes hacia el sexo. Y esto es muy lógico, porque la Biblia enseña, por ejemplo, en Efesios capítulo 6 y en tantos otros lugares, donde nos dice estas palabras: vosotros, padres, no provoquéis a ira a vuestros hijos, sino criadlos en disciplina y amonestación del Señor. Disciplina y amonestación del Señor. Disciplina es enseñanza, no solamente castigo. Y amonestación es también una enseñanza que uno practica por medio de la conversación y de la estimulación y de la exhortación de sus hijos. Ahora dice, criadlos en disciplina y amonestación del Señor. Criar es precisamente criar, es guiar, es edificar, es enseñar. Ahora, no solamente debemos enseñar las matemáticas y la gramática y algunas buenas costumbres. Una de las claves vitales de la vida es la vida sexual del niño y del joven, y luego cuando sea adulto. Si no se le enseña en el hogar, mi estimado amigo, ¿dónde cree que sus hijos van a aprender las verdades nobles y puras y morales y espirituales en cuanto al sexo y aún las físicas? Es cierto que hoy en la mayoría de los países ya se enseña en las escuelas el aspecto físico, fisiológico y biológico del sexo, pero el aspecto moral, muchas escuelas en muchos países no quieren enseñar el aspecto moral para no entrometerse, según ellos, en los aspectos religiosos, y yo estoy de acuerdo, pero para eso está en la familia cristiana. Es la familia cristiana la que enseña, repito, por las actitudes de marido a mujer y de mujer a marido, y por las enseñanzas verbales. Ahora, yo sé que usted, como padre o como madre, a veces se siente incómodo hablando del sexo. No debiera sentirse incómodo. Para eso tenemos la Biblia en la mano. ¿Qué herencia piensa usted dejarle a sus hijos? ¿Qué herencia? No me refiero económica en este momento, sino ¿qué herencia moral y espiritual con respecto al sexo? Usted sabe muy bien que millones y millones incontables de hogares hoy se están desmoronando y destruyendo porque tanto el marido o la mujer o los dos no entienden entienden las relaciones sexuales? Usted sabe eso, ¿no es verdad? A lo mejor usted mismo ha sufrido las consecuencias de su ignorancia, pero para eso tiene la Biblia. La Biblia nos habla con claridad acerca de este asunto y yo se lo recomiendo. El libro más importante para enseñarnos del sexo en la Biblia, aunque todos los libros lo son, es el libro de los Proverbios. Lea usted el libro de los Proverbios un capítulo por día. El capítulo cada día le puede ayudar mucho a usted, porque el libro de los Proverbios tiene 31 capítulos y usted puede leer un capítulo por día. Por ejemplo, mire una cita muy sencilla de Proverbios capítulo 7, dice: Hijo mío, guarda mis razones y atesora contigo mis mandamientos. Guarda mis mandamientos y vivirás, y mi ley como las niñas de tus ojos. Lígalos a tus dedos, escríbelos en la tabla de tu corazón. Di a las sabiduría, tú eres mi hermana, y a la inteligencia llama parienta, para que te guarden de la mujer ajena y de la extraña que ablanda sus palabras. En una palabra, la Biblia tiene suficientes indicaciones para ayudarnos a criar bien a nuestros hijos en la educación sexual edificante. Cuando su niño viene y le hace una pregunta de carácter sexual, por ejemplo, mamá o papá, ¿de dónde vengo yo? Usted tiene que contestar con sinceridad y con sencillez la pregunta de su hijo. No empiece a dar largas explicaciones complicadas acerca del nacimiento de una criatura. Sencillamente conteste la pregunta que le hizo. A veces todos nosotros nos sentimos tentados, cuando un niño nos hace una pregunta sobre este asunto del sexo, a dar explicaciones que el niño no nos pidió. Si el niño simplemente nos hace una pregunta sencilla, contestemos esa pregunta con sencillez, pero con veracidad, con verdad. No digamos mentiras que confunden a la niñez, tales como te trajo la cigüeña. Eso es un cuento, eso es una mentira, y eso confunde a la niñez. ¿Cómo me trajo una cigüeña? A veces los niños piensan, ¿y si yo me hubiera caído del pañal cuando la cigüeña me traía? ¿Qué me hubiera pasado? Esto es un error. Ahora, por eso la Biblia dice, conoceréis la verdad y la verdad os libertará. La verdad dicha con pudor, con cuidado, con pureza, con el Espíritu Santo de Dios que mora en su corazón. La verdad, al fin y al cabo, es lo que trae libertad. Y aún en el aspecto sexual, el Señor Jesucristo que mora en su corazón le va a ayudar por sus actitudes, por el libro de Proverbios, por toda la Biblia, y al contestar preguntas, a enseñarle a sus hijos bien en el camino del Señor. Yo voy a estar orando para que Dios le ayude de una manera muy especial a enseñar a sus hijos a caminar con Dios. El Cristo que mora en su corazón tiene toda la sabiduría que usted necesita. El Espíritu Santo que mora en su corazón tiene toda la pureza que usted necesita. Por lo tanto, adelante en la educación sexual positiva de sus hijos. Como padre cristiano, como hijo de Dios, enséñele a sus hijos, y sus hijos van a ser maravillosos y fieles y puros, porque cuando se les enseña la Biblia en el poder del Espíritu, todo cambia y todo es bendición.
2: 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Llegamos hacia el segmento de la música. Hoy nos acompañan Crystal Lewis junto a Marcos Vidal con la canción Quiero ser.

0: Así nos acompañaba Crystal Lewis junto a Marcos Vidal con esta preciosa melodía titulada Quiero ser como Jesús. Y de esta forma estamos llegando al final de nuestro programa. Nos tenemos que despedir, pero si el Señor lo permite, nos vamos a reencontrar en nuestra próxima presentación. Mi nombre es Jorge Escopazo. Fue un placer acompañarle en este día. 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
1: 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Les estaremos esperando muy pronto para el próximo programa Cruzada con Luis Palau. Hasta entonces, recuerden las palabras de nuestro Señor Jesús. Felices los de corazón limpio, pues ellos verán a Dios.

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A compartir una vez más el estudio de la palabra de Dios para hoy. Jesús ha estado en el templo y él fue desafiado en cuanto a su autoridad por estos sacerdotes y luego los fariseos, los saduceos y escribas le hicieron preguntas. Finalmente Jesús les preguntó lo siguiente: ¿qué pensáis de Cristo? ¿De quién es hijo él? Y cuando dijeron, es hijo de David, él dijo, ¿cómo puede ser hijo de David cuando David por el Espíritu le llama Señor? Esto es totalmente contrario a la cultura de ellos, estimado oyente. Así que simplemente no pudieron contestarle a él y tampoco quisieron preguntarle más después de esto. Ahora, aún allí en el templo, al entrar en el capítulo 23, estamos aún dentro del recinto del templo. Y Jesús se vuelve de esas preguntas y contrapreguntas con los escribas y fariseos hacia la multitud que está congregada alrededor de él y a sus discípulos que están allí. La primera parte, es decir, los primeros 12 versículos del capítulo 23, están dirigidos a sus discípulos y a la multitud congregada. Luego comienza con el verso 13. Entonces, él se dirige a los escribas y a los fariseos, y realmente empieza a recriminarle duramente a ellos. Pero primero quisiera que note lo siguiente. Leemos en el versículo 1 del capítulo 23, donde expresa: entonces habló Jesús a la gente y a sus discípulos diciendo, en la cátedra de Moisés, es decir, la silla de Moisés, se sientan los escribas y los fariseos. La palabra griega es cátedra, como aparece en nuestro texto, la cual es una especie de escuela en la cual usted escucha de una persona que lleva adelante el departamento de filosofía y demás. Así que eso es sentarse allí como un maestro, como un orador en el lugar de Moisés. Continuamos leyendo y nos dice, así que todo lo que os digan que guardéis, guardadlo y hacedlo, mas no hagáis conforme a sus obras, porque dicen y no hacen. Jesús había recién dado una parábola que los escribas y fariseos habían reconocido como en contra de ellos. Él les preguntó, y ellos cayeron, o él los atrapó, y se dieron cuenta de que estaban acorralados por esto. Él les había dicho a ellos, había un cierto padre que tenía dos hijos, y al primero él dijo, ve al campo y trabaja para mí, y el hijo dijo, no, no voy a ir. Y luego se arrepintió y fue. El segundo dijo, sí, voy, pero nunca fue. Ahora, dijo Jesús, ¿cuál de los dos hizo la voluntad de su padre? Y ellos dijeron, bueno, el que fue. Jesús dijo, es correcto. Ahora Jesús está, como usted podrá ver, diciendo aquí, miren, ellos dicen, pero no hacen. Ustedes traten de hacer las cosas que ellos les dicen que hagan, pero no sigan sus obras, porque dicen y no hacen. Ellos mismos no las hacen. El Nuevo Testamento es bastante enfático en el hecho de que debemos ser hacedores de la palabra y no simplemente oidores, engañándonos a nosotros mismos. El apóstol Pablo, al escribir su epístola a los romanos, habló de cómo los judíos sentían con frecuencia que estaban justificados simplemente porque tenían la ley, no porque la estuviesen cumpliendo, sino porque la tenían. Así ellos sentían que estaban justificados. Es como muchas personas sienten que son cristianas. ¿Por qué? Simplemente porque viven en Estados Unidos, por ejemplo. No porque sean activos seguidores de Jesucristo. Pero escuche, después de todo, yo vivo en una nación cristiana. Recuerde, Jesús dijo, mira, estos hombres dicen, pero no hacen. Así que sigan lo que dicen, pero no hagan conforme a sus obras. En el verso 4 leemos, porque atan cargas pesadas y difíciles de llevar y las ponen sobre los hombros de los hombres,
pero ellos ni con un dedo quieren moverlas. Ahora bien, es interesante que al ir a través de la Tierra Santa, al ver a los trabajadores y las cargas pesadas que cargan, cuando usted ve lo que llevan en sus laboriosas espaldas, se da cuenta que realmente es increíble. Nosotros tenemos algunas fotos que son fascinantes, fotos que tomé y que muestran unos grandes manojos de palos y demás caminando por el camino. Lo que quiero decir, lo único que usted puede ver son los pies por debajo de ese manojo de palos y demás. Estos hombres están tan cargados que solo se les puede ver los pies. Hay quienes atan tantos palos todos juntos y se los ponen sobre las espaldas de estos obreros que lo único que puede ver son sus pies. Y parece como si fueran palos caminando. Y así esto fue una imagen que era muy común para las personas de allí, doloroso de ser sobrellevado. Ellos no iban a levantar nada ni con uno solo de sus dedos. En el verso 5 leemos, antes hacen todas sus obras para ser vistos por los hombres. ¿Recuerda, estimado oyente, el Sermón de la Montaña? En el capítulo 6, Jesús comienza declarando, cuidaos de vosotros mismos, de no hacer vuestra justicia delante de los hombres para ser vistos de ellos. Porque de cierto os digo que ya tenéis vuestra recompensa. Y luego él habló de cómo usted debe dar sus ofrendas. No hagáis sonar trompeta delante como los fariseos, a quienes les agrada hacer un gran espectáculo de lo que dan. Así todos los hombres pueden ver qué es lo que ellos están dando. Recuerde, Jesús dijo, pero cuando deis, hazlo en secreto, que tu mano derecha no sepa qué da tu izquierda. Cuando oréis, no seáis como los fariseos y demás, quienes aman el pararse en las esquinas para ser vistos de los hombres, sino que ve a tu habitación y cierra la puerta. Cuando ayunéis, no seáis como los fariseos, que andan por ahí con las caras largas y parecen tan flacos y demás, sino unge tu cara y demás para que no parezca delante de los hombres que ayunáis. Jesús está declarando nuevamente la misma cosa, que los fariseos y escribas, toda su religión era externa, y el propósito pleno y motivo era que los hombres les viesen a ellos como líderes espirituales. Así fue que las mismas ropas que usaron, las simulaciones que desarrollaron, eran para impresionar a la gente con lo muy espiritual y muy justos que eran ellos. Pero, estimado oyente, esto era un show externo. Internamente no había nada allí. Tenga cuidado de que no sea atrapado en un fingimiento espiritual, lo cual es simplemente una demostración externa. Y en el interior de su mente, usted está pensando, espero que todos me vean, espero que vean cuán justo soy yo. Voy en puntitas de pie, por si acaso, para que me vean. Y la idea de esto es afectar a los hombres con cuán espiritual y cuán justo soy yo. Permítame decirle algo, usted tiene que ser cuidadoso de que en su adoración al Señor, en su servicio al Señor, no sea atrapado en la trampa de hacer cosas para atraer la atención hacia usted mismo. Y esto es lo que hay allí en su corazón, porque entonces usted está en la misma categoría que los escribas y los fariseos. Tiene usted que ser muy cuidadoso con esto. Verá, mi vieja naturaleza es tan corrupta, tanto que aun cuando estoy involucrado en mis actividades espirituales, a mi vieja naturaleza le gustaría hacer las cosas de tal modo que todos sepan cuán espiritual soy. Me gustaría que la gente supiese cuán profundamente comprometida con Dios está mi vida. ¿Cuánto tiempo dedico yo mismo a buscar al Señor y a su palabra? De hecho, en realidad,
Quiero que la gente piense que yo hago más de lo que en verdad hago. Y así, muy a menudo, trato de dar una impresión que soy más espiritual de lo que en verdad soy, que estoy más comprometido profundamente de lo que en verdad estoy, y que tengo una vida de oración más grande de lo que ella es en verdad. Pero siempre y cuando trate de dar esa impresión a la gente, soy un hipócrita. Yo soy culpable de hipocresía y estoy buscando con esto impresionar a la gente. Debería estar solo interesado en impresionar a Dios con mi vivir piadoso. Y sé que Dios no puede ser impresionado. Pero simplemente debería estar pensando en Dios cuando estoy en adoración, cuando estoy en oración, cuando estoy ofrendando. Nunca debería estar haciendo esto por el efecto que pueda crear en la mente de los hombres, sino que siempre lo debería hacer como para el Señor, en ese lugar secreto de mi compañerismo y comunión con Él. Entonces Jesús dijo: hacen todas sus obras para ser vistos por los hombres, pues ensanchan sus filacterias y extienden los flecos de sus mantos. Las filacterias eran las cajitas que ellos debían atar a su muñeca y a su frente. Y se les había dicho bajo la ley que debían tomar y atar la ley de Dios en los frontales y en sus manos y demás. Por eso es que había estas cajitas. Las llevaban cada día cuando iban a orar, excepto en el día sábado. ¿Por qué? Porque en el sábado no debían llevar ninguna carga. Por lo tanto, no lo hacían en el sábado. Pero cada día, al ir a orar, pasaban por este ritual de, primero que nada, atar su brazo y sujetar esta cajita a él. En esta que se encontraba en la mano, había un espacio, y se tenían allí cuatro pasajes del Antiguo Testamento en pequeños rollos dentro de esta caja de cuero en su mano, el otro en su frente, y ellos ataban otra correa de cuero alrededor de su cabeza, y en esta había cuatro compartimentos. Ahora bien, estos fariseos, ellos llevarían grandes cajas, como diciendo: oye, mira la gran caja que tengo aquí. Sí, es que ellos llevaban estas filacterias, y por supuesto, la idea era que la gente les observase. Luego, por supuesto, leemos acerca de ellos: extienden los flecos de sus mantos, o esas borlitas que ellos habían puesto en las vestiduras que usaban. Piensen que ir al muro occidental del templo es siempre una experiencia interesante al verles a ellos venir y empezar a atar sus filacterias, y traen en sus mantos con flecos, aún el día de hoy, y se los envuelven en una manera tradicional. Luego suben y comienzan a leer sus oraciones delante del muro. Parece una escena fascinante de ver. Así que Jesús está diciendo, sin embargo, que lo que ellos estaban haciendo lo hacían en una manera que llamara la atención hacia ellos mismos, para que, al aparecer delante de los hombres, aparecieran como hombres santos, hombres justos. Ahora, estimado oyente, seguimos leyendo el verso 6. Y aman los primeros asientos en las cenas y las primeras sillas en las sinagogas. Las primeras filas estaban abajo en el frente, pero note, estimado oyente, que estaban de frente a la congregación. Así, el pensamiento de ellos era que la congregación puede verme hacer mis pequeñas oraciones y todos pueden ver cuán piadoso soy. Ellos amaban esos primeros asientos en las sinagogas. Amaban los asientos en los lugares altos en las fiestas, sí, los amaban. El verso 7 dice: y las salutaciones en las plazas, y que los hombres los llamen rabí, rabí, es decir, doctor, reverendo, maestro. Pero vosotros no queráis que os llamen rabí, porque uno es vuestro maestro, el Cristo, y note esto, estimado oyente, y todos vosotros
sois hermanos. Esto lo dice en el versículo 8 de Mateo 23. Él estaba hablando a sus discípulos. Él dijo, no se ocupen en ver jerarquías, ustedes son hermanos. Esto no se trata de estar uno por encima del otro. Ustedes juntos son uno, son hermanos. No busquen promocionarse a sí mismos. No busquen los mejores lugares cuando están convidados a una fiesta. Él dijo, tomen el lugar de abajo. Y si el anfitrión dice, ven, siéntate aquí, él dijo, entonces estás haciendo las cosas bien. Pero si tomas el asiento de arriba y el anfitrión dice, oye, ¿qué estás haciendo aquí? Tú perteneces allí abajo, al final de la mesa. Esto es realmente muy avergonzante. Así que mejor es que tome el lugar más bajo y que le conviden a uno para un lugar más alto que tomar un lugar alto y que lo dirijan hacia un lugar más bajo. Ustedes son hermanos. No lloren ni quieran la jerarquía de, bueno, usted sabe, ¿no? Reverendo, rabí, maestro o lo que sea. En el verso 9 leemos, y no llaméis padre vuestro a nadie en la tierra, porque uno es vuestro padre, el que está en los cielos. Así que el título de padre fue prohibido por Jesús. En mis asociaciones me he familiarizado, me he hecho amigo de muchos ministros dentro de la iglesia episcopal y también dentro de otra iglesia conocida. Yo tengo extrema dificultad en saber cómo dirigirme a ellos porque no puedo llamarles padre. Y no lo puedo llamar así como así. ¿Por qué? Porque Jesús dijo que no lo hiciera. Así que para mí es algo dificultoso el cómo dirigirme a ellos, puesto que frecuentemente se les presenta como el padre tal o el padre cual. Realmente quedo cortado con esto, porque no me puedo dirigir a un hombre como padre en sentido espiritual. No sé, usted haga como le parezca, estimado oyente, pero créame, yo tengo problemas con esto. En el verso 10 leemos, ni seáis llamados maestros, porque uno es vuestro maestro, el Cristo. En otras palabras, Jesús está echando abajo la idea de los títulos. Estos sujetos aman sus títulos, pero ¿sabe usted? Un título tiene un efecto. Establece una separación con la gente y una elevación. Y Jesús está realmente yendo en contra de esta idea de elevarse un hombre por sobre otro, por algún tipo de título. Es por ello que yo menosprecio los títulos. Y me doy cuenta de quienes no me conocen mucho. Si me conociesen, ¿sabe qué pasaría? No me pondrían un título en mi nombre. Así que Jesús está diciendo, oigan, ustedes son mis hermanos. Por eso le digo, llámeme hermano Jack. Aunque eso también es una especie de título, ¿no? Creo que si me dice Jack solamente, bueno, eso será suficiente. Jesús dijo, siguiendo con la lectura, el que es el mayor de vosotros sea vuestro siervo. Es decir, no se trata de establecer una jerarquía espiritual y decir, oh, qué importante es él. Porque el que se enaltece será humillado, y el que se humilla será enaltecido. Leemos en el versículo 12, estimado amigo, estimada amiga. Ahora, habiendo declarado esto a sus discípulos, y piense que estas son las reglas para sus discípulos, él ahora se vuelve y se dirige a los escribas y fariseos. Él tiene 8 denuncias en contra de ellos, pronunciando 8 ayes. A mis discípulos les digo, no sigan su ejemplo. Ellos dicen, pero no hacen. Se enaltecen a sí mismos. Atraen la atención hacia ellos. Aman ser enaltecidos y elevados por encima de la gente. Pero ustedes son hermanos. Si has de ser el jefe, sé el siervo. Humíllate a ti mismo y Dios te exaltará. Exáltate a ti mismo y verás que Dios te humillará. El verso 13 dice más, ¡ay de vosotros, escribas y fariseos hipócritas! La mayor parte del tiempo Jesús era una persona muy amable. Así que cuando él llega al punto de hacer una declaración fuerte, usted realmente la nota. Pero si una persona tiene un gran temperamento y anda siempre desahogándose, pronto llegará a un punto en el cual ya no le prestarán más atención.
usted dirá, ah, siempre se está desahogando, no se preocupe. Pero si una persona es generalmente muy mansa y tiene un temperamento pacífico, pero ahora de pronto comienza a echar vapor, entonces usted dice, wow, ¿qué está pasando aquí? Es realmente serio este asunto. Así fue que Jesús se dirigió hacia ellos. Ahora estoy interesado en que usted observe la actitud de Jesús que él tomó hacia todos los reconocidos pecadores. Y contraste esto con la actitud de él hacia los líderes espirituales. Mire, a la mujer que fue tomada en adulterio y traída a él por los fariseos y dijeron, hemos tomado a esta mujer en el mismo acto de adulterio y nuestras leyes dicen, apedreadla. ¿Qué es lo que dices tú? Y Jesús dijo, bueno, les digo, el que esté libre de pecado, que tire la primera piedra. Y luego Jesús se arrodilló y comenzó a escribir en el polvo. Mire, estimado oyente, probablemente escribió los pecados. Quizá muchos de los pecados de los que estos sujetos eran culpables de haber cometido. Y uno a uno comenzaron a dejar a la multitud hasta que no quedó nadie más que la mujer. Y Jesús finalmente se puso de pie y él dijo, ¿dónde están tus acusadores? Y ella dijo, bien, creo que se fueron todos. Él dijo, ni yo te condeno, ve y no peques más. Así es Jesús. Él es muy noble, es muy perdonador, es muy amoroso. Realmente es muy agradable.

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0: Bienvenido a través de la Biblia, el programa donde conocemos a Dios en su palabra. Soy su anfitrión, Heiel Ortiz. Hoy, continuamos en nuestro estudio del libro de Josué. El autobús bíblico nos llevará desde el capítulo 15, versículo 20, hasta llevarnos al final del capítulo 19. Quiero compartir un testimonio que recibimos de Karina, quien comentó en nuestro canal de YouTube lo siguiente. Quiero dar gracias a Dios por estos estudios, porque han sido de gran bendición para mi vida. A través de ellos he podido conocer y entender mejor la palabra de Dios. Cada día me confronta y me lleva a examinar si mi amor por Él realmente lo es todo. También me ha ayudado a comprender algo muy profundo, que Dios en todo es presente, siempre es hoy, y por eso hoy es el momento que tenemos como mortales para adorarle, para amarle y para vivir conforme a su palabra. Recuerdo lo que dijo nuestro Señor Jesús cuando estuvo en esta tierra, que nos baste el día de hoy, que cada día trae su propio afán, que no vivamos angustiados, sino confiando siempre en nuestro Padre. Aunque llevo menos de un año con estos estudios, ya había leído la Biblia completa. Sin embargo, muchas cosas no las entendía. Hoy puedo decir que a través de este aprendizaje he llegado a amar más a Dios. Gloria al Padre, gloria al Hijo y gloria a su Santo Espíritu. Amén, amén y amén. Muchas gracias, Karina, por compartirnos cómo el estudio de la palabra de Dios ha transformado tu vida. Nos encanta escuchar cómo Dios obra en la vida de nuestros oyentes y cómo sus vidas son transformadas por estudiar la Biblia con nosotros. Si estudiar con nosotros la palabra de Dios ha transformado tu vida en alguna manera, si ha cambiado tu manera de pensar, si has crecido en tu vida espiritual, te animamos a que lo compartas con nosotros. Escríbenos un correo a atv@transmundial.org. También puedes comentar en nuestros posteos en las redes sociales o si estás escuchando en Spotify o YouTube en la caja de comentarios. Queremos celebrar contigo lo que Dios ha hecho en tu vida. Oremos para iniciar. Padre Celestial, qué privilegio tenemos de poder estar en la brecha por las personas del mundo que aún no te conocen. Impresiona tu palabra en nuestros corazones mientras escuchamos y aplicamos tu verdad. Que sea un tiempo en el cual podemos ser edificados, transformados y llevados a conocerte más profundamente a ti. Que sea un momento en que nuestra vida no solamente reciba bendición, sino que también pueda dar de lo que tú nos has dado. En el precioso nombre de Jesús te lo pedimos y oramos. Amén. Con nosotros, nuestro maestro Samuel Montoya y el estudio bíblico de hoy.
2: Continuamos hoy nuestro estudio en el capítulo 15 de Josué. Y decíamos en nuestro programa anterior que en este capítulo 15, los israelitas toman posesión de lo que es de ellos. Y que nosotros también debemos hacer esto. Dios dio a Caleb la ciudad de Hebrón. Y Dios quiere darnos a nosotros también bendiciones espirituales. Todo lo que necesitamos hacer es estirar la mano para recibirlas, porque Dios está dispuesto a entregárnoslas. Veamos ahora la parte de Judá. Caleb era miembro de la tribu de Judá. Y Dios dio a Caleb la ciudad de Hebrón. Leamos los versículos 20 y 21 de este capítulo 15 de Josué. Esta, pues, es la heredad de la tribu de los hijos de Judá por sus familias. Y fueron las ciudades de la tribu de los hijos de Judá en el extremo sur, hacia la frontera de Edom, Capseel, Edar, Hagur. Y continúa mencionando más ciudades hasta el versículo 63. Y la lectura de estas ciudades en realidad no es muy conmovedora, que digamos. Pero es importante notar que estas ciudades mencionadas aquí, en esta porción del versículo 21 hasta el versículo 63, se dan por distritos según sus posiciones dentro de cuatro regiones geográficas. Había ciudades en el Negev, que encontramos en los versículos 21 al 32, y ciudades en el desierto que encontramos en los versículos 61 y 62. Este fue el territorio de la tribu de Judá. Ahora note usted lo que dice aquí el versículo final, el versículo 63 de este capítulo 15 de Josué. Mas a los jebuseos que habitaban en Jerusalén, los hijos de Judá no pudieron arrojarlos, y ha quedado el jebuseo en Jerusalén con los hijos de Judá hasta hoy. Sería difícil hallar en el mapa la mayor parte de las ciudades mencionadas en este capítulo. Sin embargo, el nombre de una de las ciudades es muy conocido. Es Jerusalén. Jerusalén era una de las ciudades de Judá. Y así pues, concluye este capítulo 15 de Josué. Pasamos ahora al capítulo 16. En este capítulo 16 tenemos los límites generales de los hijos de José, el límite de la heredad de Efraín, y los cananeos no son conquistados. En la repartición de la tierra, los levitas no se consideraban como una de las 12 tribus. No se les dio ningún territorio. La herencia de ellos fue el sacerdocio de Jehová. José, uno de los hijos de Jacob, tenía 2 hijos, Efraín y Manasés, los cuales fueron contados como una tribu. La mitad de la tribu de Manasés se quedó en el lado oriental del Jordán. La otra mitad de la tribu de Efraín tomó posesión de su territorio al otro lado del Jordán. Leamos entonces los primeros 4 versículos de este capítulo 16 de Josué. Tocó en suerte a los hijos de José, desde el Jordán de Jericó hasta las aguas de Jericó hacia el oriente, hacia el desierto que sube de Jericó por las montañas de Betel. Y de Betel sale a Luz y pasa a lo largo del territorio de los arquitas hasta Atarot, y baja hacia el occidente al territorio de los jafletitas, hasta el límite de Bet-Orón, la de abajo, y hasta Geser, y sale al mar. Recibieron pues su heredad los hijos de José, Manasés y Efraín. Ahora en los versículos 5 hasta el 9, encontramos el límite del territorio de los hijos de Efraín por sus familias. Y concluye este capítulo 16, como concluyó el capítulo anterior, por donde notamos que los hijos de Judá no pudieron expulsar de Jerusalén a los jebuseos. Tampoco los efraínitas expulsaron a los cananeos que moraban en Geser. El versículo 10 del capítulo 16 dice: «Pero no arrojaron al cananeo que habitaba en Geser, antes quedó el cananeo en medio de Efraín hasta hoy y fue tributario». Pasamos ahora al capítulo 17. En este capítulo tenemos el territorio de Manasés. Los cananeos son expulsados, y los hijos de José obtienen otro territorio. Hay un incidente extraordinario aquí en este capítulo 17, relacionado con los hijos de José y de Efraín en particular. Leamos el versículo 14 de este capítulo 17 de Josué. «Y los hijos de José hablaron a Josué diciendo: ¿Por qué nos has dado por heredad una sola suerte y una sola parte, siendo nosotros un pueblo tan grande y que Jehová nos ha bendecido hasta ahora?» Efraín se quejaba porque no había recibido un territorio más grande. El hecho es que a Efraín le fue dado solamente como la mitad de lo que recibió Manasés. Había mucha gente en la tribu de Efraín. Josué era de esta tribu y los efraínitas probablemente creyeron que él haría algo para ayudarles. Sin embargo, Josué no hizo nada. La tierra que ellos heredaron era montañosa y escabrosa, y no quedaron nada satisfechos. Ahora leamos el versículo 15 de este capítulo 17 de Josué. «Y Josué les respondió: Si sois pueblo tan grande, subid al bosque y haceos desmontes allí en la tierra de los fereceos y de los refaítas, ya que el monte de Efraín es estrecho para vosotros». Si usted viaja por esa región hoy en día, amigo oyente, notará que los cerros están desnudos. ¿Qué se hicieron los árboles? Bueno, los enemigos que han llegado a ese país por los siglos han prácticamente desnudado por completo los cerros. Hay una gran campaña en Israel ahora mismo para plantar árboles en aquella región. Los árboles crecerán allí porque esa tierra una vez estuvo cubierta de ellos. En los tiempos del Señor Jesucristo, el Monte de los Olivos también estaba cubierto de árboles. Si solo hubiera habido un grupito de árboles como hay hoy en día, los principales sacerdotes, los escribas y los ancianos no habrían tenido ninguna dificultad en encontrar a Cristo y a sus seguidores en el monte. Pero Judas tuvo que guiarlos por la jungla de árboles para poder señalarles exactamente dónde estaba nuestro Señor. Ahora, la respuesta que Josué dio a su propia tribu fue una respuesta noble. Él dijo, tú eres gran pueblo y tienes gran poder. No tendrás una sola parte, sino que aquel monte será tuyo. Según lo vemos en los versículos 17 y 18. Les está diciendo que si quieren tener más territorio, tendrán que luchar para recibirlo. Les está diciendo que deben dejar de quejarse y salir a tomar posesión de más tierra. Si ellos quieren tener más territorio, tendrán que ir y conquistarlo. Es decir, que les costará algo. Es por eso que tantos cristianos, amigo oyente, son tan pobres. Se quejan acerca de su suerte en la vida y no toman posesión de sus muchas bendiciones espirituales que tienen a su disposición. Este es el problema en nuestras iglesias. Es hora, amigo oyente, de dejar de quejarnos y de tomar posesión de más tierra. Una vez un predicador muy famoso salió de vacaciones. Era un predicador muy conocido y el domingo asistió a la iglesia en el pueblo donde se encontraba de vacaciones. El predicador joven dio uno de los sermones de ese predicador famoso, un sermón que había sido editado, y lo dio casi palabra por palabra. Cuando el joven salió del púlpito, se paró en la puerta para saludar a los miembros de la congregación al salir ellos. Dio la mano al famoso predicador que había venido para pasar vacaciones y la visita le preguntó, «Joven, yo me gocé mucho del sermón esta mañana. ¿Cuánto tiempo pasó usted preparándolo?» «Pues», contestó el predicador joven, «pasé unas 3 horas en prepararlo». «Eso es extraño», dijo el predicador visitante. «Yo pasé unas 8 horas preparándolo». Sí, amigo oyente, cuesta tomar posesión de las bendiciones espirituales. Hace muchos años, un pastor fue a visitar a un antiguo compañero suyo de clases. Se encontraba en apuros y le dijo a su compañero que no tenía más sermones para predicar. Su colega le preguntó cuánto tiempo pasaba estudiando y cuánto tiempo pasaba en la preparación de sus mensajes. El pastor contestó que no pasaba mucho tiempo estudiando y que pasaba como 1 hora preparando sus sermones. Ese era su problema. Su amigo le dijo que era necesario invertir más tiempo en preparar sus mensajes. Para tomar posesión de las bendiciones espirituales, amigo oyente, hay que trabajar con ahínco. Pero recuerde usted que hay un enemigo, hay gigantes en la tierra, y Satanás hará todo lo posible para hacerle tropezar. En cierta ocasión, un alumno de un seminario se quejó a su profesor en cuanto a un libro que le había sido asignado para leer. Le dijo, «Doctor, nos ha asignado una porción que es muy seca». El profesor le respondió, «Pues mójela con un poquito del sudor de su frente». Y Josué está diciéndole aquí a su tribu, «No vengáis aquí para quejaros. Hay mucha tierra que tomar. Salid y conquistadla». Leemos ahora en el versículo 16 de este capítulo 17 de Josué, «Y los hijos de José dijeron, no nos bastará a nosotros este monte, y todos los cananeos que habitan la tierra de la llanura tienen carros cerrados, los que están en Betseán y en sus aldeas, y los que están en el valle de Jezreel». Fíjese usted que enseguida los efraínitas dicen que no pueden tomar la tierra. Y vamos a ver ahora la respuesta de Josué en los versículos 17 y 18 de este capítulo 17 de Josué. «Entonces Josué respondió a la casa de José, a Efraín y a Manasés, diciendo, tú eres gran pueblo y tienes grande poder. No tendrás una sola parte, sino que aquel monte será tuyo, pues aunque es bosque, tú lo desmontarás y lo poseerás hasta sus límites más lejanos, porque tú arrojarás al cananeo, aunque tenga carros cerrados y aunque sea fuerte». Amigo oyente, es necesario que ellos expulsaran al enemigo. Dios no les dará arbitrariamente la tierra. Dios dijo, «Yo os he entregado todo lugar que pisare la planta de vuestro pie». Muchos de nosotros somos pobres espiritualmente hoy en día, amigo oyente, porque no nos levantamos para caminar en la tierra. No tomamos posesión de nuestras bendiciones espirituales. Y, amigo oyente, es hora de cambiar nuestra manera de ser. Y así concluye el capítulo 17 de Josué. Llegamos ahora al capítulo 18. En este capítulo se levanta el tabernáculo en Silo. Se describe lo demás de la tierra y se reparte en 7 partes. Josué reparte la tierra así por territorios. Y tenemos también el territorio y el límite de Benjamín y sus ciudades. Leamos el primer versículo de este capítulo 18 de Josué. Toda la congregación de los hijos de Israel se reunió en Silo y erigieron allí el tabernáculo de reunión después que la tierra les fue sometida. Los hijos de Israel erigieron el tabernáculo en Silo, un pueblo en la tierra de Efraín, probablemente por su posición central en aquel entonces con respecto a todas las tribus. Sin embargo, no sería el lugar permanente para el tabernáculo, a causa de que Silo no era el centro de esa tierra. Dios escogería un sitio permanente por medio de David, y ese sitio un día sería Jerusalén. Pero los hijos de Israel deberían adorar al Señor en Silo hasta el día en que ese sitio fuese cambiado. El tabernáculo estuvo en Silo durante todo el período de los jueces. Veamos ahora el repartimiento de la tierra restante. Leamos los versículos 2 y 3 de este capítulo 18 de Josué. Pero habían quedado de los hijos de Israel 7 tribus, a las cuales aún no habían repartido su posesión. Y Josué dijo a los hijos de Israel: ¿Hasta cuándo seréis negligentes para venir a poseer la tierra que os ha dado Jehová, el Dios de vuestros padres? 7 de las tribus estaban allí sin hacer nada. Dijeron a Josué: ¿Qué te parece la tierra? ¿Cuál territorio nos darás a nosotros? Y Josué les dijo: Os ha sido dado cierto territorio. Entrad y tomad posesión de vuestra tierra. ¿Por cuánto tiempo más pensáis esperar? Dios nos hace la misma pregunta a nosotros, amigo oyente. Nos ha dado muchas bendiciones espirituales, pero nosotros somos tardos cuando se trata de tomar posesión de ellas. Ahora, después de que Josué mandó a las tribus a que tomaran posesión de lo que les había sido dado, empezaron a salir y a tomar su tierra. Y esto, amigo oyente, es lo que nos corresponde hacer a nosotros. Debemos tomar posesión del amor de Dios y de su bondad y su misericordia. Debemos avanzar para tomar posesión de lo que es nuestro. Ahora, la tribu de Benjamín recibió su heredad entre la tierra de Judá y las tribus de Efraín y Manasés. Y así llegamos ahora al capítulo 19 de Josué. En este capítulo tenemos los territorios de Simeón, Zabulón, Isacar, Aser, Neftalí y Dan. Los hijos de Israel le dan una heredad a Josué. Veamos en primer lugar los territorios de Simeón, Zabulón, Isacar, Aser, Neftalí y Dan. Después de sacar la primera suerte que correspondió a la tribu de los hijos de Benjamín, como ya lo vimos en el capítulo anterior, dice entonces el versículo 1 del capítulo 19 de Josué: La segunda suerte tocó a Simeón para la tribu de los hijos de Simeón conforme a sus familias, y su heredad fue en medio de la heredad de los hijos de Judá. Este capítulo da una continuación de la repartición de la tierra entre las tribus de Israel. La mayoría de las guerras se han acabado. Hemos visto que a Judá le fue dada preferencia especial porque era la tribu real. Será en esta tribu, al centro de esta tierra, que el rey escogerá la capital religiosa y política de la nación. David fue el rey que hizo la selección y la ciudad que escogió fue Jerusalén. La tribu de Simeón tenía su heredad en el extremo austral de la heredad de Judá. La tribu de Zabulón recibió una porción rodeada de tierra, es decir, sin costas, en la parte inferior de Galilea. La herencia de Isacar se extendía desde el monte Tabor hacia el occidente hasta el sur del mar de Galilea. También incluía el territorio en la región costanera desde la parte norte del monte Carmelo hasta la región de Tiro y Sidón. La tribu de Neftalí se estableció en la región de la Alta y la Baja Galilea Oriental. El territorio de Dan estaba ubicado entre Benjamín y el mar Mediterráneo. Más tarde, algunos danitas emigraron al norte y se establecieron cerca de la parte norteña de Neftalí. Este capítulo 19 de Josué revela cuánto detalle dio Dios con respecto a Israel y a la tierra. La tierra prometida y el pueblo van juntos. Dios no tan solo les dio la tierra de Canaán, sino también les dio a cada tribu una región en particular. Dio a cada tribu cierta parte de la tierra. Dios tenía interés en cada individuo y su posesión. De este capítulo podemos sacar una lección admirable, y es que Dios tiene interés en la vida personal y privada de cada uno de nosotros. Él sabe que a usted y a mí, amigo oyente, nos gusta cierto libro. Un día alguien dijo que quería salir al desierto para estar solo. Dijo: «Quiero alejarme de todo». Un vecino que le escuchaba le recordó que él no podría esconderse de Dios. Dios le estaría esperando allá en el desierto. Sí, amigo oyente, Dios sabe dónde estamos en cada momento. No hay lugar en donde podamos escondernos de Él. Esto es algo de lo cual nunca debemos olvidarnos. Y pasamos ahora a considerar la heredad especial que Josué recibió. Avancemos hasta el versículo 49 y leamos hasta el final del capítulo, el versículo 51. Y después que acabaron de repartir la tierra en heredad por sus territorios, dieron los hijos de Israel heredad a Josué, hijo de Nun, en medio de ellos. Según la palabra de Jehová, le dieron la ciudad que él pidió, Timnatsera, en el monte de Efraín. Y él reedificó la ciudad y habitó en ella. Estas son las heredades que el sacerdote Eleazar y Josué, hijo de Nun, y los cabezas de los padres entregaron por suerte en posesión a las tribus de los hijos de Israel en Silo, delante de Jehová, a la entrada del tabernáculo de reunión, y acabaron de repartir la tierra. Uno creería que porque Josué era un hombre de Dios, un hombre que había guiado con mucho éxito a los hijos de Israel contra los cananeos y que había salido victorioso, que los israelitas le darían permiso de escoger primero cualquier sitio que deseara tener para establecerse allí. Pero no sucedió así. Los israelitas no le ofrecieron ningún sitio especial donde establecerse. Josué hizo su propia selección. Fue un lugar llamado Timnat-Sera, que quedaba a unos pocos kilómetros de Silo. Era un lugar árido y uno de los sitios peores que Josué pudo haber escogido. Y nos recuerda esto de Abraham y Lot cuando volvieron a la tierra de Canaán después de estar en Egipto. Abraham dijo a Lot, «Escoge tú cualquiera porción que quieras y yo me quedaré con lo que sobra». Lot escogió lo mejor y dejó lo peor a Abraham. Este incidente muestra el carácter de estos hombres. Josué escogió la tierra que era semejante al desierto. Y esto ciertamente revela su carácter. También revela algo acerca de los israelitas. Estaban muy dispuestos a dejar que este hombre de Dios tuviera un lugarcito árido como heredad. Bien, pasando ahora al capítulo 20, veremos que Dios habla y los hijos de Israel señalan las 6 ciudades de refugio. Este capítulo es uno de los pasajes de la Escritura más extraordinarios. Contiene un mensaje vivo para nosotros. Es una descripción vívida a todo color. Se trata de las 6 ciudades de refugio. Estos eran lugares a los cuales huían los que habían cometido crímenes o que eran acusados de cometer crímenes para ser protegidos hasta cuando fueran juzgados. Muchas tribus y pueblos primitivos han tenido un sistema similar. Y parece que esta fue una idea que fue transmitida por los siglos de una generación a otra. La necesidad de tener las ciudades de refugio se declara allá en el capítulo 21 de Éxodo, versículo 13, donde leemos, «Mas el que no pretendía herirlo, sino que Dios lo puso en sus manos, entonces yo te señalaré el lugar al cual ha de huir». Este versículo particular habla en cuanto al asesino. Hay 2 clases de asesinato, el homicidio sin premeditación, casual, y el homicidio premeditado. El homicidio sin premeditación es el asesinato accidental de otra persona. El homicidio premeditado es el asesinato planeado o pensado de antemano. Bien, amigo oyente, desafortunadamente nuestro tiempo ha concluido ya, así es que tenemos que detenernos aquí por hoy. Pero Dios mediante continuaremos en nuestro próximo programa. Será pues hasta entonces que Dios le bendiga muy ricamente.
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1: Romanos capítulo 9, verso 30. Vamos a retomar donde nos quedamos la semana pasada. Y si Dios nos permite, finalizaremos el capítulo 10. Entonces, leamos y oramos. Verso 30 dice: ¿Qué pues diremos? Que los gentiles que no iban tras la justicia han alcanzado la justicia, es decir, la justicia que es por fe. Mas Israel, que iba tras una ley de justicia, no la alcanzó. ¿Por qué? Porque iban tras ella no por fe, sino como por obras de la ley, pues tropezaron en la piedra de tropiezo. Como está escrito: He aquí pongo en Sión piedra de tropiezo y roca de caída, y el que creyere en él no será avergonzado. Hermanos, ciertamente el anhelo de mi corazón y mi oración a Dios por Israel es para salvación, porque yo les doy testimonio de que tienen celo de Dios, pero no conforme a ciencia, porque ignorando la justicia de Dios y procurando establecer la suya propia, no se han sujetado a la justicia de Dios, porque el fin de la ley es Cristo, para justicia a todo aquel que cree. Porque de la justicia que es por la ley, Moisés escribe así: El hombre que haga estas cosas vivirá por ellas. Pero la justicia que es por la fe dice así: No digas en tu corazón quién subirá al cielo, esto es para traer abajo.

a Cristo, o quién descenderá al abismo, esto es, para hacer subir a Cristo de entre los muertos. Mas, ¿qué dice? Cerca de ti está la palabra, en tu boca y en tu corazón. Esta es la palabra de fe que predicamos, que si confesares con tu boca que Jesús es el Señor y creyeres con tu corazón que Dios le levantó de los muertos, serás salvo. Porque con el corazón se cree para justicia, pero con la boca se confiesa para salvación. Pues la Escritura dice, todo aquel que en él creyere no será avergonzado, porque no hay diferencia entre judío y griego. Pues el mismo que es Señor de todos es rico para con todos los que le invocan, porque todo aquel que invocar el nombre del Señor será salvo. ¿Cómo pues invocarán a aquel en el cual no han creído? ¿Y cómo creerán en aquel quien no han oído? ¿O cómo irán sin haber quien les predique? ¿Y cómo predicarán si no fueren enviados? Como está escrito, cuán hermosos son los pies de los que anuncian la paz, de los que anuncian las buenas nuevas. Mas no todos obedecieron al Evangelio, pues Isaías dice, Señor, ¿quién ha creído nuestro anuncio? Así que la fe es por el oír y el oír por la palabra de Dios. Pero digo, ¿no han oído? Antes bien, por toda la tierra ha salido la voz de ellos y hasta los fines de la tierra sus palabras. También digo, ¿no ha conocido esto Israel? Primeramente Moisés dice, yo os provocaré a celos con un pueblo que no es pueblo, con pueblo insensato os provocaré a ira. E Isaías dice resueltamente, fui hallado de los que no me buscaban, me manifesté a los que no preguntaban por mí. Pero acerca de Israel dice, todo el día extendí mis manos a un pueblo rebelde y contradictor. Señor, te pedimos que podamos entender tu palabra hoy y que no solamente la podamos entender de manera académica o intelectual, sino que realmente podamos entenderla en nuestro corazón. Y que lo que tú tienes aquí preparado para nosotros sea real y efectivo hoy, que sea relevante para nuestro corazón también, Señor. Te ruego, Dios, que tú me uses, Señor, y o mejor que me hagas a un lado, Señor, y que seas tú haciendo tu obra hoy. Señor, tú conoces la situación de cada uno de los que estamos aquí, tú conoces el corazón de cada uno de los que estamos aquí, tú sabes exactamente qué necesitamos y tú sabes exactamente qué has preparado de este pasaje para cada uno de los que estamos aquí. Por eso te ruego, Dios, que podamos tener la capacidad a través de tu Espíritu Santo de entender lo que quieres decirnos, Señor, en el nombre de Jesús. Amén. Amén. Bueno, recordemos que estamos en este momento trasegando por la sección en la cual Pablo se enfoca en Israel. Recordemos eso, tenemos que recordar el contexto porque eso nos va a dar mucho más entendimiento. A partir del capítulo 9, Pablo se enfocó en hablarle a los judíos. Uno podría decir, bueno, pero si le está hablando a los judíos, ¿qué es eso que conmigo? Yo no soy judío, ¿por qué tengo que leer yo estos pasajes si esto es para los judíos? Pero no sé si a ustedes les sucede que a veces es interesante ver lo que una persona le escribe a otra persona. Y es más o menos lo que está pasando aquí. Pablo le está escribiendo a los judíos, pero hay muchísimas cosas que podemos aprender y aplicar en nuestra vida a pesar de que no somos tal vez de una ascendencia judía. No sé si alguno de los que está aquí tenga alguna ascendencia judía, puede ser, no lo sé. Pero si lo hay, pues chévere. Pero para los que no la tenemos, o que no sabemos si la tenemos, podemos aprender muchísimo también de lo que Pablo le escribe a los judíos acá. La semana pasada, al empezar el capítulo 9, nos dimos cuenta de que Pablo le quería dejar claro a los judíos de que no era un asunto de ascendencia o descendencia o de nacionalidad o de dónde nací el hecho de que yo sea parte del pueblo de Dios. Para los judíos el simple hecho de ser hijo de Abraham ya los capacitaba como pueblo de Dios y ya tenían todo asegurado, no tenían nada que preocuparse. Pero Pablo les deja muy claro y les dice, no es solo eso. O sea, no es el hecho de nacer de alguien, no es solo el hecho de tener una tal nacionalidad, es que Dios haya tenido misericordia a ti y te haya escogido para manifestarse a tu vida. Dios hizo eso con el pueblo judío. ¿Por qué? Porque Él quiso así. Escogió al pueblo judío de entre todos los pueblos de la tierra porque Él quiso. Así es, misericordia. Pero podemos aplicarlo a nuestra vida también. ¿Por qué se manifestó a mi vida? Porque Él quiso. No es porque yo nací en tal hogar, o es porque yo estudié en tal lugar, o porque yo viví en tal ciudad. No, es simplemente Dios nos vio a cada uno de nosotros por aparte, nos vio, nos escogió y decidió manifestarse con misericordia en nuestras vidas. Y nosotros, al ver esa manifestación, tomamos una decisión de seguirle o no seguirle. Eso es. Pero es su misericordia que nos ha dado la oportunidad. Ninguno merecía la oportunidad, pero su misericordia nos dio la oportunidad de conocerle. Entonces él va a avanzar dentro de ese orden de ideas
¿cierto? Y hace una pregunta en el versículo 30. Él dice, ¿qué pues diremos? En las ocasiones anteriores, cuando él dice, ¿qué pues diremos? Usualmente él está diciendo, ¿acaso vamos a decir eso? Como diciendo, no se nos ocurra, porque él dice, ¿qué pues diremos? En ninguna manera, ¿se acuerdan? Pero en este caso, en el versículo 30, se dan cuenta que la pregunta termina allí. ¿Qué pues diremos? Queriendo el propósito de Pablo es, bueno, entonces, ¿qué concluimos de todo esto? ¿Cierto? Y aquí viene la conclusión. La conclusión de todo lo que él acaba de decir es que los gentiles que no iban tras la justicia han alcanzado la justicia. Es decir, que los que no eran pueblo de Dios, que no habían sido escogidos por Dios para ser una nación para Dios, sino que eran otros pueblos, alcanzaron la justicia sin estar buscándola. Y ahí es donde les digo que nos tenemos que incluir muchos de nosotros que no tenemos una sangre judía o que no fuimos nunca parte del pueblo de Israel. La verdad, la mayoría de nosotros nos encontramos con Dios en un momento en que no estábamos buscándolo. O sea, simplemente el Señor, ¡pum!, apareció en nuestra vida y se manifestó y se mostró a nosotros. Y eso es lo que está pasando. En general, los pueblos gentiles no estaban buscando la justicia de Dios. No, ¿cierto? La mayoría de los pueblos gentiles eran paganos, estaban lejos de Dios, no estaban buscando la justicia de Dios, pero Dios decidió mostrarse a ellos. Eso es en conclusión lo que pasó. Los gentiles que no iban tras la justicia han alcanzado la justicia. Cuando se refiere a que han alcanzado la justicia, significa que han logrado ser declarados justos, inocentes y santos. Eso es lo que está diciendo. En conclusión, un grupo de personas que no estaban buscando a Dios terminaron siendo justificados, terminaron siendo declarados inocentes sin estar buscándolo. ¡Wow! ¿Cómo así? Y sigue. Mas Israel, que iba tras una ley de justicia, no le alcanzó. Y tremendo, el pueblo de Israel, que sí estaba, que su enfoque, que su anhelo, que su deseo, que su intento siempre había sido lograr hacer lo que a Dios le agradaba, no fue justificado por Dios. Es decir, el pueblo de Dios terminó siendo puesto a un lado y Dios les dijo, no, ustedes como pueblo, recuerden que estamos hablando del pueblo de Israel, no los judíos individualmente, sino como el pueblo de Israel, Dios les dijo, ustedes no son declarados inocentes. ¡Wow! Y ellos que sí lo estaban buscando. Eso es lo tremendo, por eso es misericordia. Y por eso Pablo en el capítulo 9 al principio, cuando vimos, dijo, no es el que corre ni el que hace, no, es por la misericordia de Dios. No es por todo lo que yo me esfuerce para agradar a Dios que Dios va a decir, ay, qué bien, hijo mío, lo hiciste bien. No, es porque Él se manifieste a mí y que yo le permita a Él obrar en mi vida. Entonces, en conclusión, los que no estaban buscando ser justificados fueron justificados, y los que anhelaban ser justificados no fueron justificados. Eso es lo que Pablo está queriendo decir en pocas palabras. ¿Se imaginan lo que puede significar para un judío de esa época escuchar eso? Era una ofensa, y ya se tornaba incluso en una ofensa de tipo personal que Pablo les dijera eso. Los judíos dijeron, pero qué, cómo, o sea, ¿cómo te atreves a decirnos eso? Que como pueblo hemos sido rechazados por Dios, que no hemos sido justificados por Dios. ¿Cómo te atreves a decir eso? Es lo que cualquier judío de esa época pudiera haber dicho. Pero entonces, Pablo quiere ir más allá, y eso es muy importante. Miren lo que él les dice. Él le dice en el 32, ¿pero por qué? Porque es lo lindo de Pablo. Pablo no solamente les dice, miren, los que querían no pudieron y los que no querían terminaron siendo justos, sino que les dice, pero venga, les explico por qué. ¿Quieren saber por qué Israel terminó fuera de la justicia de Dios? Ahí dice, porque iban tras ella no por fe, sino como por obras de la ley, pues tropezaron en la piedra de tropiezo. Iban tras la justicia, pero no por fe, no porque creyeran, o sea, no porque quisieran agradar a Dios, sino por las obras de la ley, sino porque querían justificarse a sí mismos. Es muy distinto, por ejemplo, es muy distinto decir, yo voy a seguir la constitución política de Colombia porque amo este país y porque quiero que este país salga adelante, y otra cosa muy distinta, no, pues me toca
porque esa es la ley, pues entonces me toca hacerlo. Y entonces eso dice aquí, tengo que hacer esto, y tengo que hacer esto, y tengo que hacer esto. Una cosa es decir, no, yo voy a parar en el semáforo que está en rojo, porque sé que es lo correcto, porque sé que de esa manera soy un buen ciudadano, voy a mantener el orden de mi ciudad. Y otra cosa es, no, pues toca, si no estuviera en el semáforo, yo sigo derecho y ya. Es muy distinto. Entonces los judíos, en vez de seguir la ley por la fe, por decir, wow, esto es lo que a Dios le agrada, yo quiero agradar a Dios, empezaron a enfocarse en, no, yo quiero, vamos a seguir estas leyes y vamos a hacerlo bien para mostrar que nosotros podemos ser los más justos del mundo. Nosotros podemos ser más justos que los pueblos paganos, podemos ser más justos que este pueblo, y eso se logra a través de cumplir esto, esto y esto y esto. Y eso fue la razón por la cual los judíos no pudieron ser justificados, porque no lo hicieron con fe. Entonces es una pregunta que puede surgir, bueno, entonces desde el principio lo que Dios ha estado buscando del ser humano es la fe. Sí, efectivamente. ¿Por qué David fue el hombre conforme al corazón de Dios a pesar de que hizo lo que hizo? Porque ustedes recuerden que David, siendo el hombre conforme al corazón de Dios, fue un adúltero asesino, ¿cierto? Eso fue lo que fue David. ¿Por qué, por ejemplo, por qué Abraham es llamado un amigo de Dios cuando era un mentiroso? ¿Por qué Moisés también, si dudaba de Dios? Y también por ahí estuvo con una muchacha que no era del pueblo judío y sus hermanitos empezaron a murmurar. ¿Por qué todos estos hombres de la Biblia que uno dice, wow, tremendos hombres de Dios, fueron justificados si no cumplieron a perfección la ley? Fallaron en algo, porque todos fallamos en algo. Porque lo que Dios siempre estaba buscando desde el principio es fe. David falló a Dios, pero cuando Dios lo confrontó, David reconoció, Dios, te fallé, perdóname. Y toda su vida está enfocada en someterse a Dios, en reconocer a Dios. A pesar de que se equivocaba, se arrepentía, se quebrantaba delante de Dios y le quería obedecer. Entonces Dios desde el principio está buscando fe, ¿cierto? Claro, también en ese principio estaba buscando que se siguieran las leyes, pero él no quería que se siguieran las leyes simplemente por seguirlas, sino porque querían agradarle a él, era lo principal. Y dice ahí, no solamente estaban buscando hacer la justicia por sus propias obras, sino que tropezaron en la piedra de tropiezo. ¿Cómo así? Tropezaron en la piedra de tropiezo. Como está escrito, dice, he aquí pongo en Sion piedra de tropiezo y roca de caída. El que creyere en él no será avergonzado. ¿Cómo así? ¿A qué se está refiriendo con esta roca de tropiezo? Se está refiriendo al mismo Jesús, al Mesías. Resulta que la Biblia nos muestra que Jesús mismo se refería a él, usando un pasaje del Antiguo Testamento, como la piedra angular. En esa época la piedra angular era una piedra fundamental y esencial para hacer una construcción. Una casa o una edificación no podía construirse sin tener una piedra angular. Entonces Jesús se compara a sí mismo con esa piedra angular. Y él dice que, usando un pasaje del Antiguo Testamento de los Salmos, los edificadores rechazaron la piedra angular. Es decir, los judíos decidieron hacer su religión, decidieron hacer su pueblo, haciendo a un lado a lo más esencial de lo que iba a ser su fe y su pueblo. No sé si me hago entender. Encontraron la piedra angular esencial para construir su edificio y dijeron, no, no la necesitamos, hagámoslo a un lado, vamos a hacer este edificio sin piedra angular. ¿Qué pasaba con un edificio sin piedra angular? Finalmente se terminaba cayendo. Tarde o temprano se caía. Y eso fue lo que hicieron los judíos. Por eso dice, encontraron la piedra y se tropezaron con esa piedra. El Mesías mismo estuvo entre ellos, caminando entre ellos. Les habló, les enseñó, les mostró, hizo milagros entre ellos. Caminó entre ellos y ellos decidieron desecharlo. Dijeron, este no puede ser el Mesías. Y esa es la razón por la cual los judíos han sido puestos a un lado. En el capítulo 11 que viene, nos vamos a dar cuenta que aunque han sido puestos a un lado, no significa que han sido rechazados por completo como pueblo de Dios. Y esto es algo muy importante. Hay una teología que se levantó en tiempos, años atrás, muchos años atrás, que quería hacernos creer que la iglesia de Cristo había venido a reemplazar a Israel. Es decir, Israel había quedado totalmente
fuera y que Dios ya no le interesaba en lo más mínimo el pueblo de Israel, y que ahora la iglesia de Cristo, que está regada por todo el mundo, esa era la nueva Israel. Pero el capítulo 11, que vamos a ver si Dios lo permite la próxima semana, nos va a mostrar que Dios no ha desechado por completo Israel. La ha puesto a un lado, ¿cierto? Y ahora está trabajando a través de la iglesia, pero llegará un momento donde Dios vuelva a traer a Israel para él, y toda la nación de Israel reconozca a Jesús como Mesías finalmente. Eso va a suceder pronto, creo yo. Pero eso va a suceder. Si no fuera así, pues entonces no cuadraría con todas las profecías bíblicas de los últimos tiempos, donde Israel juega una parte muy importante de esas profecías. Pero entonces, a lo que Pablo se está refiriendo ahí es que Dios les puso a la piedra angular en medio de ellos, y ellos decidieron ponerlo a un lado. Más adelante vamos a profundizar acerca de eso que pasó con ellos. Ese era el problema de los judíos. Pablo quiere dejarnos claro, ¿cuál es el problema de los judíos entonces? Por ejemplo, uno podría preguntar, bueno, ¿y qué? ¿Cuál es el problema con los judíos? Ahora ya sabemos, el problema de los judíos es que querían hacer sus propias obras para llegar a alcanzar a Dios sin buscar al Dios de las obras. No sé si me hago entender. Se enfocaron en las leyes para alcanzar a Dios en vez de alcanzar a Dios para poder vivir esas leyes. Y ese es el gran problema de Israel. Pablo ha estado hablando muy fuerte a Israel, aunque la semana pasada vimos su corazón hacia Israel, que él estaba incluso con tanto amor y tanto compromiso con Israel, que él está dispuesto, si fuera posible, a ponerse en lugar de ellos, es decir, que la salvación fuera para ellos y no para él. Pero aquí, en el verso 1 al 4 del 10, vemos que él nos habla un poquito más de su corazón. Dice, hermanos, ciertamente el anhelo de mi corazón y mi oración a Dios por Israel es para salvación. Mucha gente decía, no, Pablo odia a Israel. Pablo quisiera que Israel desapareciera del mapa. Mucha gente en esa época tildaba a Pablo de antisemita, o de ser aliado de Ahmadinejad, o del presidente de Irán, que quiere borrar a Israel del mapa literalmente. Ustedes lo han escuchado muchas veces. Siempre me llama la atención, no sé si a ustedes les llama la atención, cómo un presidente de un país con armas como este puede llegar a decir eso públicamente en cualquier, y para generar que nadie le importa. Yo no sé si a ustedes les llama la atención igual que a mí. Si por ejemplo, si Chávez saliera a decir que a Colombia hay que borrarlo, a Colombia hay que borrarlo del mapa, nosotros diríamos, oiga, que alguien diga algo, este señor nos quiere borrar del mapa. O sea, tenaz. Pero Irán lo hace y a nadie le importa. Todo el mundo, ay sí, pues que los judíos son como malos. Yo, what? ¿Cierto? Tenaz. Pero vamos a ir entendiendo todo esto con lo que estamos viendo en estos pasajes. Hay algo espiritual detrás de eso. Pero a Pablo lo acusaban de eso. A Pablo lo acusaban de estar en contra de los judíos, de ser un mal, pues de traicionar a los judíos, obviamente, y hay que querer su destrucción. Pero Pablo dice, no, hermanos, ciertamente el anhelo de mi corazón y mi oración a Dios por Israel es para salvación. Yo no estoy pidiéndole a Dios que Israel se condene, yo estoy pidiéndole a Dios que los judíos se salven. Esa es mi oración. Y debería también ser nuestra oración. La Biblia dice en los Salmos que debemos orar por la paz de Jerusalén. Y deberíamos unirnos por la paz de Jerusalén, deberíamos orar por el pueblo judío. Claro, no solamente por el pueblo judío. Tenemos que orar por el pueblo palestino también para que sea salvo. Y por los iraníes, y por los jordanos y los libaneses, y por todo el mundo deberíamos orar para que sean salvos, porque ese es el deseo que Dios tiene en mi corazón. Por Chávez también, claro, absolutamente. Hoy hay que orar, el Señor toque su corazón de alguna manera. Sería lo más espectacular que podría suceder. Pero Pablo quiere dejar claro eso. Yo no quiero la destrucción de los judíos, yo no odio a los judíos, yo antes todo lo contrario, yo quiero que ellos se salven. Ese es mi corazón, eso es lo que hay en mi corazón. Y ahí es otra vez donde tenemos que confrontarnos a nosotros mismos como cristianos. Porque muchas veces, como les digo, ¿cuántas veces nos encontramos nosotros no deseando la salvación de alguien? A veces yo creo que no llegamos al extremo, espero que no lleguemos al extremo de desear que alguien se condene. No, espero que no hayamos llegado a ese extremo. Puede ser que en algún momento, en una rabia o algo así, pero tampoco llegamos hasta el punto de desear la salvación del otro. No sé si les pasa. Nos parece indiferente si se salva o no se salva. Y eso es triste.
Recuerden que en este momento los peores enemigos de Pablo son los judíos. Los judíos iban detrás de Pablo. Pablo llegaba a una ciudad, se iba a la otra y llegaban los judíos a destruirle su obra. Y llegaban a otra ciudad y formaban turbas, metían rumores, movían sus palancas para que a Pablo lo mataran. Y los, eran sus peores enemigos en ese momento. ¿Y qué dice Pablo de ellos? Mi oración por ellos es que se salven. Tenaz. Y nosotros, como les digo, hay personas por las cuales no oramos para que se condene, pero tampoco pedimos a Dios que se salven. Nos da lo mismo si se salvan o no. Y ese no es el corazón de Dios. Pablo no lo muestra clara. Pablo dice, porque yo les doy testimonio de que tienen celo de Dios, pero no conforme a ciencia. Esto nos va a explicar un poquito más de lo que hablamos al principio. Dice Pablo, yo doy evidencias de que el pueblo judío tiene celo de Dios. Son celosos de Dios. Es decir, se preocupan por las cosas de Dios. Él había sido un gran ejemplo de eso. Antes de ser Pablo, Pablo era Saulo, y Saulo era fariseo de fariseos, tan celoso que estaba dispuesto a ir a otras ciudades a matar cristianos, a meterlos a la cárcel. Tenía un celo. Pablo no lo hacía porque tenía un corazón de asesino. Me refiero que él no era, vamos a matar gente. No, Pablo no era así. Pablo es, esta gente se está metiendo con nuestra religión, se está metiendo con nuestro Dios, hay que matarlos. Era un celo sincero por Dios. Pero, dice aquí, pero no conforme a ciencia. La palabra ciencia significa conocimiento. Es decir, tienen un celo, pero sin conocer a Dios. Es tremendo. Y eso es lo que pasa con el pueblo judío. Son celosos. Bueno, ahora tristemente los judíos, el hecho de que uno haya nacido en Israel o que uno sea de una familia judía, no implica que uno tenga celo por Dios en nuestra época, tristemente. Hay algunos judíos, pocos tristemente, que sí son celosos de las cosas de Dios. Pero lo tenaz es que son celosos de las cosas de Dios sin conocer a Dios. Eso es tremendo. Celosos, preocupados, guardianes de las cosas de Dios, pero no de Dios. ¿Me hago entender? Y eso es lo tenaz. Eso es una cosa muy distinta a ser celoso de Dios. Ser celoso de las cosas de Dios es una cosa, ser celoso de Dios es otra cosa. Estar anhelante de preocupado y preocupado de proteger las cosas que son de Dios sin tener una relación con Él, sin conocerle a Él. Eso es lo que pasaba con los judíos. Y eso es lo que pasa, como les digo, con la religión judía el día de hoy también. A mí, eso es una cosa que me parece interesantísima. Y tengan cuidado con esto, les pido. Que en nuestra época, aquí en Colombia, últimamente se ha levantado un mover muy fuerte de los grupos mesiánicos o judaizantes. ¿Qué es un grupo mesiánico? En estos días estamos hablando con alguien, ese nombre ni siquiera debería existir, pero bueno. Un judío mesiánico es una persona que es de nacionalidad judía, de ascendencia judía, pero que conoce a Jesús y decide aceptarle como su Mesías. Entonces se le llama judío mesiánico, es decir, un judío que ya aceptó a Jesús como su Mesías. Nosotros hemos llegado a la conclusión, hablando con algunas personas, de que eso no debería, un judío mesiánico no existe. O eres cristiano o no eres cristiano. Puedes haber sido llamado, nacido en Israel o ser de familia judía, lo que sea. Pero en el momento en que conoces a Cristo Jesús y entregas tu vida, ya eres cristiano. Ya no eres ningún judío mesiánico, eres cristiano. ¿Correcto? Pero ¿qué ha pasado? Hay muchos grupos judío mesiánicos y muchos grupos judíos que no son normales, en el sentido de que los judíos no son proselitistas. No sé si ustedes se han dado cuenta. Los grupos judíos tradicionales son cerrados. Ellos no andan haciendo proselitismo en la calle, ellos no están compartiéndole de su religión a nadie. Si alguien se interesa, bueno, chévere, venga y le hablamos de eso. Pero ellos no le están contando a nadie de su fe. Pero ahora último, se han surgido unos grupos judíos muy raros, muy extraños, que sí se han dedicado a hablarle a otras personas. Y unos grupos judío-mesiánicos, como les digo, que son los más peligrosos, porque te dicen, sí, yo creo que Jesús es el Mesías, pero tienes que guardar el sábado, no puedes comer cerdo, no puedes hacer esto y no puedes hacer esto. Y dice, ¿cómo así? O sea, si yo estoy en Cristo, yo no necesito seguir reglas o ritos o instrucciones de ley.
si yo hago o no hago ciertas cosas, lo hago porque amo a Dios y sé que eso es lo que a Él le agrada, pero no porque a mí me obliguen a, o porque si yo no me reúno un sábado pierdo la salvación o cosas parecidas. Porque digo que me parece triste, porque una vez que ya hemos llegado a Cristo y hemos encontrado la libertad, ¿cómo vamos a volver atrás y atraparnos de nuevo con leyes? Cuando Dios ya dijo, no es a través de leyes que tú puedes llegar a ser justo, es a través de la fe en Cristo Jesús. Entonces me parece triste cómo hay personas que fácilmente caen en eso. Entonces tengan cuidado. Hay judíos que se reúnen y tienen sus iglesias cristianas y que son bien, pero hay otros muchos que no. Entonces tengan cuidado. ¿Cómo pueden saber ustedes? Escuchen. Y si esa persona le agrega algo a Cristo, ojo. No, sí, no, Cristo es el Mesías, pero tú tienes que reunirte el sábado. No, espera un segundito, yo no tengo nada. ¿Qué? Yo no tengo nada. Cristo es salvación y a través de Él es que todos somos salvos. Yo no tengo que agregarle nada a la fe en Cristo Jesús. Si alguien le agrega una cosita a la fe en Cristo Jesús, estamos en problemas. Entonces, ojo con ese asunto, porque les digo que están proliferándose mucho últimamente. Es más, si ustedes salen por esa cuadra, bueno, no les voy a la dirección para que no vayan a mentir. Si ustedes salen en esa cuadra, llegan a la autopista y cogen esa es la 10, ¿cierto? Así, la 10 hacia allá. En la esquina donde la autopista, la 23, se une con la 10, en esa esquina hay una iglesia judaizante. Que dicen que Cristo es el Mesías, pero también ponen la gente a hacer obras de la ley judía. Tienen que usar su yámica, su kipá para entrar a la iglesia, cosa que, ¿qué importa? Si ustedes quieren venir aquí con su kipá, yámica, está bien, tráiganlo, no me importa, está bien. Pero nunca vamos a obligar a nadie a usarla ni a no usarla. Me voy a entender, porque no hay leyes acerca de eso. Si usted quiere ponérsela porque le parece chévere, póngasela, ¿qué importa? ¿No? Si usted siente que eso es lindo para su fe, póngasela, está bien. Pero en ese lugar los obligan a eso. Tienen que reunirse los sábados. Si se reúnen el domingo, están fallándole a Dios. Y uno dice, ¿pero cómo le puede estar fallando a Dios si me reúno un domingo, un sábado, un lunes? Muchos creen que los cristianos decimos que el día del Señor es el domingo. No, el día del Señor son todos los días. El día del Señor es el lunes, el martes, el miércoles, el jueves. Todos los días es día del Señor. ¿Por qué nos reunimos el domingo? Porque en nuestro país el domingo es un día donde nadie va a trabajar. Es el día perfecto para reunirnos. Y además, un pequeño detallito, Jesús resucitó un domingo. Entonces, ¿qué cosa más hermosa que poder reunirnos? Un domingo va a recordar que Jesús resucitó, que está vivo hoy, y además es el día en que la gran mayoría de nosotros nos queda más fácil estar reunidos, ¿cierto? Pero no porque el día domingo sea más especial. Tengan cuidado con esas cosas. Son muy sutiles, ¿no? El día del Señor son todos los días. O la casa del Señor, esta es la casa del Señor, ¿no? La casa del Señor es mi casa también. Él es el dueño, este es el edificio que Dios nos ha permitido tener para reunirnos. Pero no es que aquí esté el Señor y usted se va y el Señor se quede aquí. No, no, no, no. La casa del Señor es mi casa también, la casa del Señor es su casa, la casa del Señor es esta casa también. Todas son las casas que el Señor nos ha dado. Que es especial porque nos podemos reunir, absolutamente, es especial. Sigamos. Pero ojo con imponernos a nosotros mismos cosas que Dios no nos ha impuesto. Dice, miren el 3, porque ignorando la justicia de Dios y procurando establecer la suya propia, no se han sujetado a la justicia de Dios. ¡Wow! Ese era el asunto. Querían llegar a ser declarados justos por Dios, pero en el fondo lo que realmente querían era ser declarados justos por ellos mismos. Y ese es el asunto de las leyes y de la religiosidad y de los ritos. Porque en los ritos, en las leyes y en la religiosidad, yo me encuentro con que yo soy el que me apruebo a mí mismo. Porque yo soy el que digo, yo voy a seguir esto, esto, esto, esto. Entonces, no, si yo ya hice esto, esto, esto, entonces yo soy justo. Yo me estoy autojustificando. Pero en la gracia del Señor no es así. En la gracia del Señor yo no he hecho nada, pero creo que Jesús lo hizo todo por mí. Entonces, Él dice, tú eres justo. Me voy a mantener. Yo no puedo, yo me veo a mí mismo y digo, yo no soy justo. Pero Dios me ve a mí
a través de su Hijo Jesús y dice, tú eres justo. Entonces, Él me justifica a mí. Pero cuando yo sigo reglas, yo soy el que me justifico a mí mismo, porque yo empiezo a hacer mi lista. Ok, esto lo hice, esto lo hice, esto lo hice. Entonces, yo soy justo. Yo me justifico a mí mismo. Y eso es lo que Él está diciendo ahí. Ignorando la justicia de Dios. Ellos creían, ignoraban la verdadera justicia de Dios. Ellos creían que lo que Dios estaba esperando de ellos era que cumplieran todas esas reglas. Pero Dios, desde el principio, sabía que ellos no podían cumplir esas reglas. Si ustedes hablan con un judío celoso, esos judíos bien juiciosos en Dios, ellos dicen, no, yo sé que Dios va a poner al final en la balanza y va a ver que yo me esforcé bastante y quise guardar la ley y por eso Él me va a salvar. Pero la Biblia no dice eso. La Biblia dice que para yo poder ser salvo por las obras, yo tengo que ser perfecto. Y eso es imposible. Ignoran la justicia de Dios. La justicia de Dios dice, tienes que ser perfecto. Ellos ignoran eso y dicen, no, Dios va a tener en cuenta que yo he tratado de hacer cosas buenas. Pero así no funciona. Ignorando la justicia de Dios, dice, y procurando establecer la suya propia, no se han sujetado a la justicia de Dios. Y eso no solamente lo podríamos aplicar a los judíos, sino lo podríamos aplicar a cualquier clase de religión. Incluso muchos cristianos que ni siquiera conocen a los judíos son así. Si yo me visto de esta manera, si yo hablo de esta manera, si yo escucho cierta clase de música, si yo voy a la iglesia tal día, cosas, entonces yo voy a ser justificado. Pero así no funciona. Hay muchas cosas lindas que hacer y que no hacer para el Señor porque lo amo, pero no porque eso me lleve a estar más cerca de Dios, o no, no porque eso me justifique delante de Dios. Sigamos. Verso 4, porque el fin de la ley es Cristo, para justicia a todo aquel que cree. Es hermosísimo. Ok, listo. ¿Usted quiere seguir la ley? Sí. Bueno, resulta que la ley nos va a apuntar a Cristo. El fin de la ley, o sea, el propósito de la ley es llevarme a Cristo. Es lo que dice ahí. ¿Cómo así? Pues cuando usted y yo nos ponemos a leer la ley, hagamos ese trato, si quieren hagamos ese acuerdo. Esta semana ponga a leerse Éxodo y Levítico. Léaselo todo. Y Deuteronomio si quiere también de una vez. Y póngase las pilas a tratar de cumplir cada una de las cosas que está ahí. Ojo, esas son las cosas que Dios les dejó. Porque además de eso, los judíos al pasar los años le agregaron otras 500,000 más, que eran su propia interpretación de la ley. ¿Se acuerdan de que los discípulos eran acusados de no lavarse las manos y todo eso? Eso no, Dios no lo puso, eso fue un invento fariseo. Entonces, no solamente las cosas de Dios, que esas ya de por sí son demasiadas. Imagínense tener que cumplir cada una de esas cosas al pie de la letra, al pie de la letra. Imposible, no lo podemos hacer, es imposible. ¿Qué pasa? Pues me doy cuenta que yo no puedo hacerlo, entonces eso me lleva a mí a pensar, pues yo necesito un salvador. O sea, si yo no puedo salvarme a mí mismo, yo necesito un salvador. El fin de la ley es llevarme a Cristo. Si yo quiero seguir la ley, me voy a dar cuenta que no puedo y eso me va a llevar a Cristo. Cristo sí lo hizo y Él murió por mí para que yo pudiera ser salvo. Ese es el fin de la ley. Entonces, los judíos dicen que quieren seguir la ley, se encuentran con Cristo, o sea, vamos a seguir la ley, ¡pum! Se encuentran con Cristo porque es el fin de la ley. No, no nos interesa, sigamos guardando la ley, sabiendo que es imposible. Eso es lo que el pueblo judío hizo. Tremendo, ese era su propósito. Su presente en esa época, y no solamente el presente de los judíos en esa época, sino también hoy. Pero miren entonces lo que viene, porque Pablo quiere darles buenas noticias. Verso 5, la solución. Porque de la justicia que es por la ley, Moisés escribe así: el hombre que haga estas cosas vivirá por ellas. Pero la justicia que es por la fe dice así: no digas en tu corazón quién subirá al cielo, esto es para traer abajo a Cristo, o quién descenderá al abismo, esto es para hacer subir a Cristo de entre los muertos. Más que dice, cerca de ti está la palabra, en tu boca y en tu corazón. Esta es la palabra de fe que predicamos. Vamos a dejar hasta ahí. Ahora vienen las buenas noticias. Esta es la solución. El problema de los judíos, ¿cuál es? Que queriendo agradar a Dios, se olvidaron de Dios. Eso es lo que pasó con los judíos. Se enfrascaron en sus leyes, en sus justicias, justificándose a sí mismos y se olvidaron de Dios, creyendo estar siguiendo a Dios. ¿Cuál es la solución? Pablo, para mostrarnos la solución, hace una comparación entre la salvación por leyes y la salvación por fe. Dice, porque de la justicia que es por la ley, Moisés escribe así: el hombre que haga estas cosas vivirá por ellas. En resumen, ¿qué dice la ley que se debe hacer para ser salvo?
vivir según todas esas leyes. Eso es lo que dice. Entonces, aquí esto lo hago, esa comparación, para que cada uno de nosotros tome la decisión. Está entre decidir en hacer toda la ley para poder vivir, o dice, pero la justicia que es por la fe dice así: no digas en tu corazón quién subirá al cielo, esto es para traer abajo a Cristo, o quién descenderá al abismo, esto es para hacer subir a Cristo entre los muertos. Claro, ¿cuál de los dos es? No, mentiras. Yo tampoco lo entendí cuando lo vi la primera vez. Como... la justicia que es por la fe dice así: no digas en tu corazón quién subirá al cielo o quién descenderá al abismo. ¿Cómo así? Es decir, la justicia que es por la fe sabe que no hay nada que nosotros podamos hacer para traer al Mesías. Vean ahí, no dice, no vayas, no podemos subir al cielo a traer al Mesías. Recuerden que la palabra Cristo es la misma palabra Mesías. Cristo es en el griego, Mesías en el hebreo. Entonces, la justicia que es por fe te dice: tú no puedes ir al cielo a traer al Mesías, tú no puedes ir al infierno a sacar al Mesías. Es decir, no podemos hacer nada. No está en nuestras manos traer al Mesías. No está en nuestras manos. El Mesías vino, ¿por qué? Porque Él quiso. ¿Se acuerdan Juan 3:16? Porque de tal manera amó Dios al mundo que envió a su Hijo unir. ¿Quién fue el que lo envió? El Padre. ¿Quién decidió venir? Él vino porque Él quiso venir. Nosotros no tuvimos nada que ver en ese asunto. ¿Alguno de ustedes recuerda haberle dicho a Dios: Dios, envía a tu Hijo Jesús a morir por nosotros? Yo no recuerdo. Nunca lo hicimos y nunca lo pudimos haber hecho. Él tomó la decisión, fue su decisión. Entonces, la justicia que es por ley te dice: tienes que hacer estas cosas a la perfección para vivir. La justicia que es por la fe te dice: tú no puedes hacer nada por eso. No puedes hacer nada para traer tu salvación. 8. Más, ¿qué dice? O sea, te dice que tú no puedes hacer nada, pero en el términos positivos, ¿qué dice? Cerca de ti está la palabra, en tu boca y en tu corazón. Esta es la palabra de fe que predicamos. Que si confesares con tu boca que Jesús es el Señor y creyeres en tu corazón que Dios le levantó de los muertos, serás salvo. Esa es la diferencia. Salvación por ley te obliga a cumplir a perfección la ley. Salvación por fe te lleva a confesar con tu boca que Jesús es el Señor y creer en tu corazón que Él le levantó de los muertos. Esa es la diferencia. ¿Cuál escogemos nosotros? Esa es la decisión que todo ser humano tiene que tomar. Si usted nunca ha tomado esa decisión, ese es el momento para tomar esa decisión. Solo hay esas dos opciones, no hay más. Usted puede decirme: no, pero es que a mí no me gusta ninguna de las dos, yo voy a buscar otra. No hay más. Solo dos opciones: o usted vive una vida perfecta sin fallarle ni una vez a Dios, cosa que ya de por sí ya quedó descalificado, o sea, ya empezó mal. O dos, descansa en que Jesús es el Señor y que Él murió y se levantó de los muertos. Una de dos. No hay más opciones. Pero ojo, muy importante que tengamos esto en cuenta. Dice que si confesares con tu boca que Jesús es el Señor. Muchas personas creen que ser salvo entonces es una cuestión de decir una oración. Y yo en ese sentido estoy de acuerdo, muy, muy de acuerdo con Paul Washer. Paul Washer es un predicador moderno de esta época que Dios usa bastante. Y estoy de acuerdo con Paul Washer en el sentido de que los cristianos nos hemos hecho un daño tremendo, o hemos hecho un daño tremendo, al llegar a creernos que solo a través de una oración de fe ya somos salvos. Y aquí siento, si tal vez lo que voy a decir vaya a golpear a algunos o los vaya a sentir como, oh, ¿cómo así? El hecho de que una persona haga una oración de fe no significa que sea salvo. Ojo con eso. ¿Por qué? Porque a veces decimos, y ya le compartí, sí, no, ya él ya hizo la oración de fe, ya. No, no es tan así. No es tan así. La oración de fe no es una obra de magia. ¿Me hago entender? No es, hizo una oración de fe, ¡pum!, ya. No, tiene que haber una convicción de corazón. Más que una oración de fe, es una decisión de fe. ¿Me hago entender? Entonces, una persona para ser salvo tiene que confesar y creer en su corazón, no solamente decir unas palabras y ya. No sé si ustedes se han dado cuenta,
que en los últimos, las últimas semanas y los últimos meses, al final del estudio, cuando yo comparto de lo que Jesús hizo por nosotros, no estoy haciendo que la gente levante sus manos ni que venga adelante. Porque, ¿por qué? Porque es mi convicción. Creo que a veces, no sé, wow, 3 personas pasaron, 15 personas pasaron, 20 personas pasaron, wow, todas recibieron al Señor. No, no todas recibieron al Señor. La verdad es que no todas recibieron al Señor. Tal vez todas hicieron una oración de fe, tal vez todos pasaron acá adelante, pero no todas recibieron al Señor. ¿Cómo puedo yo saber si una persona realmente recibió al Señor? Pues porque hay un cambio en su vida, porque su decisión de fe se refleja en su vida, porque al otro domingo lo volvemos a ver acá, y pasan 2, 3 domingos y está otra vez acá, o por lo menos empieza a buscar y a leer la Biblia y a cambiar y a interesarse más y a querer anhelar un discipulado y a querer ser transformado por el Señor. Pero ¿cuántas veces hemos visto? Imagínense si todas las personas que han hecho una oración de fe en esta iglesia fueran cristianos, o sea, wow, estaríamos hechos. Pero no es la verdad, tristemente no es así. Es más, más allá, hay muchos de los que están aquí que alguna vez hicieron una oración de fe y creen que por eso son cristianos. Por eso les decía que puede ser duro para algunos escuchar eso, pero hay algunas personas que están sentadas aquí entre nosotros que creen que porque algún día hicieron una oración de fe ya son cristianos, pero no hay cambio en su vida, no hay una transformación, no hay un cambio real en su corazón. Entonces hay que cuestionarse, ¿qué es lo que me hace a mí ser cristiano? Aquí dice, uno puede decir, no, pero ahí dice que si confesamos con la boca, eso está bien. Pero entendamos una cosa, ¿qué significaba para una persona en la época en que Pablo estaba viviendo confesar con la boca que Jesús es el Señor? ¿Qué significaba para ellos en esa época eso? En esa época estaba reinando el César, el emperador de los romanos, ¿correcto? La palabra Señor que aparece ahí es una palabra griega que es la palabra kurios, que significa Señor, significa amo, dueño, el más, el máximo, no hay nadie más que él. Significa la palabra kurios, Señor, es el que manda, el dueño de todo. ¿Cómo mataban a los judíos, a los cristianos en esa época y a los judíos también? Los cogían los romanos y les decían, declara que César es el Señor, declara que César es el kurios, es el Señor, el máximo, no hay nadie más alto que él. Los cristianos, un buen cristiano diría, no, Jesús es el kurios, Jesús es el Señor. Entonces, así, entonces venga para el circo romano, vamos a matarlo, vamos a torturarlo, vamos a hacerle lo que yo... Eso significaba para la época. Para nuestra época, no. La gente, sí, Jesús es el Señor. Sí, Jesucristo es el Señor. Sí, Jesús. Pero, ¿qué significa decir que Jesús es el Señor? Si yo digo que Jesús es el Señor de mi vida, estoy diciendo, Él es el dueño de mi vida. Él es el que manda en mi vida. Él es el que dice qué se hace en mi vida. Yo lo obedezco a Él. No hago lo que a mí me gusta, no hago lo que yo quiero, sino hago lo que Él dice. Eso es lo que significa que Jesús es el Señor. Entonces, por eso les decía, ser cristiano no es solamente venir a una iglesia, levantar la mano y hacer una oración de fe donde diga, sí, yo creo que Jesús es el Señor. No, es confesar con mi boca abiertamente y reconocer que Él es el dueño de mi vida. Él es el Señor de mi vida. Nada se hace en mi vida sin consultarlo con Él, sin obedecerlo a Él. Eso es lo que significa que Jesús es el Señor. Pero sigamos, dice, confesar con tu boca que Jesús es el Señor y creer en el corazón que Dios le levantó de los muertos. Es decir, y es muy interesante, que no diga que Él murió en la cruz, sino que le levantó de los muertos. Cuando Él dice le levantó de los muertos, por lógica estamos entendiendo que también había muerto. O sea que está involucrando toda la acción salvadora de Cristo Jesús. Murió en la cruz, pero ojo con esto. Muchas veces nos quedamos con el Jesús de la cruz. Y esa es una de las cosas tristes que me parecen a mí de la tradición católica. Se quedaron con el Jesús de la cruz. Y uno ve a Jesús crucificado. Vamos a adorar al Jesús caído. ¿Qué? Jesús no está caído. Jesús murió en la cruz. Oh, sí, murió en la cruz por nuestros pecados. Pero fue sepultado y al tercer día resucitó y está vivo hoy. Yo no voy a adorar a ningún Jesús caído porque mi Jesús no está caído. Mi Jesús está vivo y está reinando mi Jesús. Entonces es muy distinto. Por eso él dice, hay que creer que Él es mi Señor y que es el Salvador de mi vida, que está vivo y que está presente y que está activo hoy.
Eso es. Entonces tengo que reconocer a Jesús como Señor, reconocer como a Jesús como Salvador. Ojo con esto, llamado de atención para los cristianos. Muchos cristianos quieren y aman que Jesús sea su Salvador. Ay, Jesús tan lindo, murió por mí, su misericordia. Fue a esa cruz, tomó mi lugar, espectacular. Pero se nos olvida que Él es Señor también. ¿Cómo así? Hay que obedecerlo. Él es mi Señor. Ah, pero a mí me encanta quedarme solo con la parte de que Jesús murió por mí. Es tan lindo saber que Jesús murió por mí. Tan lindo Jesús. Hermoso Jesús murió por mí, dio su vida por mí. Pero ojo, Él es Señor también. Entonces, si Él murió por ti y compró tu vida con esa sangre, pues entonces hay que obedecerle. Ah, ¿cómo así? Pero usted me acaba de decir que no es por ley, que no hay que hacer reglas. No, es que yo no estoy diciendo reglas, estoy diciendo, ¿usted ama a Dios? Pues sométase a Él. Entonces, si usted no se quiere someter a Él, pues realmente no lo ama. No seguimos reglas, queremos agradarle a Él. ¿Me hago entender? Muy, muy distinto. Aclaramos esto, no es simplemente, sí, yo creo que Jesús es Señor, ya, pum, ya, mágicamente me transformé. No, una decisión de fe, una decisión real. Claro, puede ser así, pero tiene que ser una decisión real. Por ejemplo, hay una iglesia, ojo con esta también, ojo con esta, es que vengan a las clases de apología para aprender a defenderse. Defensa personal, muy importante. Hay un grupito que se llama, no tienen nombre, son la Iglesia de Cristo, pero se les conoce como el Recobro. Ojo con eso. Andan también repartiendo sus Biblias del Recobro. Ellos afirman que no hay que tener nombres porque la Iglesia de Cristo se ha dividido por tener nombres. Entonces ellos no tienen nombres, se llaman la Iglesia de Cristo. ¿Cómo los pueden identificar? Si pasan por una casa donde dice, aquí se reúne la Iglesia de Cristo, ellos son. Okay. ¿Pero qué dicen ellos? Bueno, ellos dicen, por ejemplo, que si usted repite 3 veces Jesús es Señor, Jesús es Señor, Jesús es Señor, ya usted es salvo. Que usted no tiene que ponerse a estudiar la Biblia porque Dios no quiere conocimiento en usted, sino experiencia de Él. Dios quiere que usted lo experimente, pero no que se ponga a estudiar y aprender y todo eso. Tienen un montón de cosas, pero como hablan el idioma cristiano, como dicen que Jesús es el Señor, entonces uno dice, ¡ay, tan chévere, son hermanos! Tenaz. Hay que estar bien pendientes. Recuerden, todo aquello que le agreguen a Jesús, cuidado con eso. Es decir, ellos dicen que ellos son la verdadera iglesia, nosotros no. Entonces, todo grupito que dice nosotros somos los únicos, cuidado, secta, no está bien. Sigamos. 11. Wow. Pues la escritura, perdón, en el 10, porque con el corazón se cree para justicia, pero con la boca se confiesa para salvación. Es no solamente es necesario que Dios sepa que usted lo ama, también es necesario que los demás sepan que usted se ha sometido a Cristo Jesús. Es muy importante, ¿cierto? No solamente, no, eso está quedó entre Dios y yo. Y hay muchos cristianos de la secreta, ¿cierto? Nadie más en su vida se entera nunca que es un cristiano. No, eso es algo entre Dios y yo, no. Es con Dios y con los demás. Esa es la forma. Yo me reconozco hijo de Dios delante de Él, pero también me reconozco hijo de Dios delante de todos los demás. Sigamos, ahora sí. Pues la Escritura dice, todo aquel que en Él creyere no será avergonzado. Este es un pasaje que está en Isaías 28:16, que era el que Él había citado anteriormente, cuando Él dijo que Dios enviaría esa piedra de tropiezo, pero que todo aquel que creyera en esa piedra de tropiezo sería salvo, uniendo entonces lo que había dicho, esa piedra era Jesús. Los judíos se tropezaron en esa piedra. Jesús mismo dice que hay unos que van a quebrantarse sobre la piedra y hay otros que a las cuales la piedra los va a quebrantar. ¿Qué es mejor? Imagínense que ustedes son un vaso. ¿Se acuerdan que hemos usado esa ilustración antes? Imagínense que ustedes son un vaso de cristal. Imagínense que este bafle o este amplificador es una, bueno, bafle, es una roca. Imagínense coger este vaso y tirarlo, soltarlo sobre la roca. Se quebranta el vaso, se rompe. Pero hay pedazos identificables del vaso. Pero entonces cambiemos, pongamos el vaso ahí y levantemos la roca. Y soltemos la roca sobre el vaso. ¿Qué va a pasar? Van a quedar pedazos inidentificables del vaso. Va a ser casi imposible volver a armar ese vaso.
Cuando yo vengo a Cristo, yo soy como ese vaso que cae sobre la roca. Cuando yo vengo a Cristo, cuando una persona viene a Cristo, es inevitable que se quebrante, se rompe. O sea, ya no soy más, soy una nueva criatura. Tengo que ser rehecho por Dios. Soy una nueva criatura, empiezo a crecer de nuevo, a aprender de nuevo, ¿cierto? Me quiebro, ya no soy el de antes. Pero si yo rechazo a Cristo, va a llegar un momento donde esa roca me va a caer encima a mí. La decisión otra vez es personal. ¿Dónde prefiere usted estar? ¿Quebrantarse sobre la roca o que la roca lo quebrante a usted? Yo prefiero la primera. Sigamos. 12. Porque no hay diferencia entre judío y griego, pues el mismo que es Señor de todos es rico para con todos los que le invocan, porque todo aquel que invocar el nombre del Señor será salvo. Y entonces aquí Pablo involucra a los gentiles con los judíos y mete la idea de la iglesia, porque no hay diferencia entre si usted es judío o es gentil, no hay diferencia. Si usted invoca el nombre del Señor, pues entonces usted será salvo. ¿Qué significa la palabra invocar? La palabra invocar es recurrir a alguien superior en un momento donde yo sé que puedo obtener un beneficio de esa persona. Es lo que significa la palabra invocar en el griego. Acudir a alguien superior para obtener un beneficio de esa persona. Pero siempre se usaba, por ejemplo, cuando yo estaba en un momento de dificultad y necesitaba salvarme, me estaba ahogando, por ejemplo. Invoco a alguien que tiene más capacidad que yo, es decir, alguien que no se está ahogando como yo, y quiero un beneficio de él. ¿Cuál? Pues que me saque del agua, que me salve. Esa palabra se usaba para esos casos, y eso es a lo que se está refiriendo aquí. Invocar el nombre del Señor, invocar al Señor es: Señor, me estoy hundiendo y solo tú puedes sacarme. ¿Y qué dice ahí? Si usted invoca el nombre del Señor, será salvo. Si usted reconoce que necesita salvación, acude a Jesús como Salvador y le dice: Señor, sálvame. ¿Qué va a pasar? El Señor lo va a salvar. Así es, Él le va a salvar. Muy importante. Sigamos. Verso 14. Aquí hablamos un poquito de la responsabilidad de los judíos ante estas verdades. Dice: ¿cómo pues invocarán a aquel en el cual no han creído? ¿Y cómo creerán en aquel de quien no han oído? ¿Cómo oirán sin haber quien les predique? ¿Y cómo predicarán si no fueren enviados? Como está escrito: cuán hermosos son los pies de los que anuncian la paz, de los que anuncian buenas nuevas. Muy interesante. Estudiando ese pasaje me encontré con algo bien chévere. Por lo general, y si usted lleva bastante tiempo en el Señor, este pasaje se usa para impulsar las misiones. Ese es un pasaje que se usa mucho para el evangelismo. ¿Cómo pues invocarán al que no han creído? ¿Y cómo creerán en aquel no han escuchado, no han oído? ¿Y cómo irán sin haber quien les predique? ¿Y cómo predicarán si no fueran enviados? Entonces hay que ir. ¿Cómo va a escuchar la gente si no vamos nosotros? Y se usa este pasaje para animar a la gente al evangelismo. Cosa que no está mal, puede usarse de esa manera. Hay verdades ahí que se pueden usar para eso. Pero Pablo escribe esto aquí no con ese sentido. Lo que Pablo está escribiendo ahí es lo que le podrían preguntar los judíos. Los judíos le podían preguntar: bueno, usted acaba de decir que todo aquel que invoca el nombre del Señor será salvo. ¿Cómo pues invocarán a aquel en el cual no han creído? Pues para uno reconocer que alguien le puede salvar, pues uno tiene que creer que esa persona le puede salvar. ¿Cómo van a creer eso? ¿Y cómo pueden creer de quien no han oído, si nadie les ha dicho que Él los puede salvar? ¿Y cómo van a oír si nadie les ha dicho que Él los puede salvar? ¿Y cómo alguien les va a decir si tú no los envías, Dios? Es la cosa. Entonces esas preguntas son más para cuestionar a Dios. Como les digo, se pueden usar porque tienen mucho de verdad para decirle: oiga, vamos a evangelizar, porque ¿cómo van a creer las personas si nosotros no les predicamos? Se puede usar. Pero ese no es el propósito de Pablo. Pablo pone eso ahí porque eso era lo que le podrían preguntar a él. ¿Cómo entonces se van a salvar los judíos si Dios no ha enviado a nadie que les enseñe? Dice, está escrito: cuán hermosos son los pies de los que anuncian la paz, de los que anuncian buenas nuevas. Son hermosos los pies de aquellas personas que van compartiendo del Señor. Y si Dios no los envía, entonces ¿cómo van a creer ellos? Era una acusación en contra de Dios.
Tenaz. Pero Pablo sabe lo que sus interlocutores pueden estar pensando y dice, esto es seguro lo que van a decir, que nadie les ha dicho, que Dios cómo los va a inculpar si nadie les dijo. Entonces miren lo que dice ahí, 16. Mas no todos obedecieron al Evangelio, pues Isaías dice, Señor, ¿quién ha creído a nuestro anuncio? Pablo entonces quiere decirles, miren, qué pena con ustedes, pero sí han escuchado. El problema es que no han querido obedecer. Ese es el asunto. Y aquí ven lo que les decía, ese conflicto continuo de ¿nos predestinó Dios o hay que elegir? Ambas. Aquí ven, hay que obedecer. Dios nos predestina, pero también hay que obedecer. Están las dos cosas. No todos obedecieron al Evangelio. Isaías mismo en una oración que le hacen en Isaías 53 dice, ¿quién ha creído a nuestro anuncio? Isaías fue uno de los que sufrió esa labor, fue un profeta. Isaías, el profeta mesiánico por excelencia. No hubo otro profeta en el Antiguo Testamento que hablara tanto de Jesús años antes como Isaías. ¿Y quién le hizo caso? Nadie le hizo caso. Incluso se acuerdan, no sé quién fue el que nos contaba eso, fue Raúl Cervera, creo. Dios puso a Isaías una vez a desnudarse, ¿no? Lo puso a desnudarse y a compartir el mensaje así para que el pueblo viera cuán avergonzados iban a quedar por no creer. Pero tenaz que a Isaías le tocó servir de ilustración. Pero nadie le quiso escuchar. Nadie quiso escuchar a Isaías.

creyere en tu corazón que Él le levantó a los muertos, será salvo. Esa es la palabra que predicamos. Esa es la palabra de Dios. Ese es el mensaje de salvación. ¿Correcto? Entonces, ¿cómo es que la gente puede tener fe en Jesús? Al oír. ¿Al oír qué? La palabra de Dios, el mensaje de salvación. Ojo con eso. ¿Cómo podemos entonces lograr que una persona sea salva? Compartiéndole el mensaje de salvación. Eso es muy importante que lo tengamos en cuenta, porque ya le compartiste a tu amigo, sí, yo ya le compartí, yo ya le hablé de la iglesia, que fuera la iglesia. No, ya le compartiste al Señor, sí, yo ya le regalé una promesita y le puse una dedicatoria. O sea, lindo que le regales las promesitas, qué bendición, muy lindas las promesitas de ovejitas, son espectaculares. Pero ya le compartiste al Señor, no, ya estuvimos hablando de que la Virgen, no. Ya le compartiste al Señor. La única forma que una persona pueda ser salva es oír. ¿Y oír qué? La palabra de Dios. ¿Y cuál es la palabra de Dios? Que Él es el, que hay que confesar que Él es el Señor y que Él murió y resucitó. Esa es el mensaje de salvación. Por eso a veces, a mí me ha pasado y me pasa constantemente, que a veces estamos hablando con una persona que no es creyente en Cristo y nos enfrascamos en unas discusiones que no van para ningún lado. ¿No les ha pasado? Arrancamos a hablar y qué es lo de la Virgen y qué es esto de lo de no sé qué, y empezamos a que lo de los diezmos y que no sé cuánto y que no sé qué, y tratamos de explicarlo lo mejor que podemos, pero no pasa nada y se arman unas discusiones impresionantes y no llegamos a ningún lado. Eso se encierra y se encierra y se encierra, y y uno se pregunta, Señor, pero yo estoy tratando de explicarle lo mejor que puedo, ¿por qué no pasa nada? ¿Por qué? Porque hasta que esa persona realmente no haya tenido la salvación que es por fe, no va a poder entender nada de esas cosas. Entonces a veces se torna en una discusión sin sentido, y que da vueltas y vueltas y no llega a ningún lado. Incluso a veces se generan, entonces ¿qué? Y se van a agarrar a los puños y toda la cosa, ¿eh? A veces pasa, ya se pone la cosa como caliente y se empiezan a exaltar los ánimos y todo eso. Entonces, lo primero que uno debe hacer es compartirle a la persona de quién es Cristo Jesús y lo que Él hizo por nosotros. Es lo primero que uno puede hacer. Es tenaz porque a veces puede ser como impersonal, no sé si les ha pasado, ¿no? A veces uno dice, ay, pero ¿por qué me está hablando de eso? Pero hay que encontrar las formas, hay que pedirle al Señor prudencia, sabiduría y recursividad para saber cómo presentarle esto, porque esto es lo que va a traer fe a su vida. Triste que en las iglesias ahora ya no se habla de eso. Miren, ustedes encuentran iglesias, como les digo, llenas de gente, mucha gente, 10.000, 5.000 personas, pero nunca se les habla de esto. Entonces se encuentra uno con iglesias llenas de gente donde el 70% de esas personas no son ni siquiera cristianas. ¿Por qué? Porque se les habla de cualquier otra cosa menos de esto. Y pasan meses y años escuchando que Dios les quiere dar casa, que Dios les quiere dar plata, que el pacto, que si usted pacta con Dios, que si usted... Nunca escuchan esto. Y pasan años de su vida pactando con Dios sin ni siquiera conocer a Dios. A los pastores no les interesa en lo más mínimo que conozcan a Dios. A lo que a ellos les interesa es que les entre su plata. El pacto es lo que les interesa a esos falsos pastores. Pero es muy importante que nosotros compartamos de la palabra de Dios. Sigamos, dice, pero digo, ¿no han oído? O sea, ¿me van a salir con esa excusa? Dice Pablo, ¿en serio me van a decir que no han oído? Antes bien, por toda la tierra ha salido la voz de ellos y hasta los fines de la tierra sus palabras. Dice, ¿cómo así? En todo el mundo se ha predicado el Señor. Aquí está enfocándose en el pueblo de Israel, acuérdense. Está diciendo a los de Israel, antes bien les digo que en todo Israel se ha predicado este mensaje. Todo Israel se ha predicado este mensaje. También digo, ¿no ha conocido este Israel? O sea, ¿en serio me van a decir que Israel no conocía a estos? Dice ahí, primeramente Moisés, o sea, el Moisés, el padre de la ley de los judíos, dijo, yo os provocaré a celos con un pueblo que no es un pueblo, con pueblo insensato os provocaré a ira, Deuteronomio 32. Ya desde Moisés, miles de años antes de Jesús, Dios les había dicho, los voy a provocar a celos con un pueblo que no es un pueblo. ¿Cómo así un pueblo que no es un pueblo? Pues nosotros, los cristianos, estamos regados alrededor del mundo y no somos un pueblo, porque cada uno viene de naciones distintas. Hoy estamos aquí y hay un montón de nacionalidades entre nosotros. No somos un pueblo.
pero Dios nos va a

llamar pueblo a unos que no éramos, que no somos pueblo. ¿Para qué? Para provocar a celos a Israel. Tremendo eso, ¿no? Dios, ¿cómo hace esas cosas? Dios dijo, ok, Israel, ustedes no quisieron verme a mí, ustedes se enfocaron en solo la ley, pero no se olvidaron de mí. Entonces yo voy a llamar a estos. Y entonces, Israel, mira, mira cómo los bendigo a ellos. Ya les di salvación por fe y me los voy a llevar a vivir conmigo. Entonces Israel, ¿cómo así? ¿Y nosotros qué? Nosotros somos el pueblo, ustedes se olvidaron de mí. No, pero va a llegar un momento en el futuro donde ellos van a decir, no, nosotros queremos regresar, Señor. Nosotros queremos otra vez estar bien contigo. Entonces Dios les va a decir, ah, bueno, entonces ahora sí, venga para acá. Eso va a pasar al final de los tiempos. Pero ellos dicen, ¿cómo así? A nosotros Dios nunca nos había dicho nada. ¿Ah, no? ¿Y por qué Moisés dice, yo os provocaré a celos con un pueblo que no es un pueblo, con un pueblo insensato os provocaré a ira? ¿Por qué dijo eso Moisés miles de años antes? ¿Y no que ustedes no sabían? ¿Y no que estudian tanto a Moisés? Entonces, ¿cómo así que no sabían? Noten, ¿cómo nos llama Dios? Pueblo insensato. Sí, es la verdad, tenemos que reconocerlo. Somos insensatos en muchos aspectos, en todos tal vez. Pero Dios nos quiso llamar para provocar a celos a Israel. E Isaías dice, resueltamente, fui hallado de los que no me buscaban. Me manifesté a los que no preguntaban por mí. Eso es lo que dice Isaías. Unos pueblos que eran paganos, unos pueblos alejados de mí, me encontraron. ¿Cierto? Me manifesté a esos que nunca quisieron saber de mí, pero yo me manifesté a ellos y ellos me conocieron. ¿Qué dice la Biblia de Israel? 21. Pero acerca de Israel dice, todo el día extendí mis manos a un pueblo rebelde y contradictor. Significa que, y eso es muy importante porque nos da la entrada al capítulo 11. Dios escogió a un pueblo que no es pueblo, nosotros. Insensatos, sí, pero nos escogió. ¿Para qué? Para darle celos al pueblo de Israel. Es muy interesante. Pero no es que Dios vaya a cogernos después y nos vaya a hacer a un lado, ¿no? Como los seres humanos hacen, ¿no? Nos va a unir con Israel, que es lo más lindo. Pero, ¿será que cogió a la iglesia y desechó a Israel? ¿Ya nunca más Israel importa? No. Dios dice acerca de Israel, todo el día extendí mis manos a un pueblo rebelde y contradictor. ¿Son rebeldes y son contradictores de Dios en este momento? Sí. ¿El pueblo de Israel está lejos de Dios? Sí. Pero Dios tiene su mano extendida para ellos todavía. Y la va a mantener extendida para ellos hasta que se cumpla su propósito. Es algo que tenemos que entender. Entonces, por eso, muchachos, ojo con caer en la trampa de los medios de comunicación que nos hacen todo el tiempo, nos están metiendo en la cabeza que Israel son los malos de la película, que Israel esto, que Israel otro. Sí, son malos, sí, como usted y como yo. ¿Son rebeldes? Sí, son rebeldes. ¿Están lejos de Dios? Absolutamente, sí. Pero son el pueblo de Dios y Dios todavía tiene la mano extendida para ellos. ¿Por qué? Eso se llama misericordia. Porque Él quiere que sea así. Ah, pero entonces Dios está en contra de los palestinos y quiere que los palestinos sufran. No, tampoco estoy diciendo eso. A lo que estoy queriendo llegar es que no caigamos en la trampa de los medios de comunicación. Nosotros somos creyentes en Cristo, no podemos caer en la misma trampa de ellos. Ah, sí, Israel, y esos que hacen esto, Israel esto, Israel esto, Israel esto. Ojo con eso. Sí, Israel ha hecho esas cosas, no lo vamos a desconocer. Hace cosas malas, absolutamente. Y si hay que llamarlas por su nombre, las llamamos por su nombre. Pero son el pueblo de Dios. Entonces hay que tener respeto, hay que tener cuidado con no irse en contra de Israel ciegamente, como el mundo quiere hacernos estar en contra de ellos, ciegamente en contra de Israel. No. Hay que tener cuidado con ese asunto. ¿Oramos? Señor, te damos muchísimas gracias por permitirnos tener tu palabra en nuestras manos, por poder estudiarla hoy. Señor, te bendecimos una vez más porque tú te manifestaste a nosotros cuando nosotros no éramos tu pueblo. Decidiste con misericordia venir a nosotros y mostrarnos la justicia que es por la fe, la justicia que se alcanza solo a través del sacrificio de Cristo Jesús. Y hoy la hemos aceptado, Señor. Queremos ser parte de tu iglesia, de tu pueblo. Gracias por haberte manifestado a nosotros hoy. Tomamos la decisión, Señor, de
tener la justicia que es por fe, reconociendo que no hay nada que nosotros podamos hacer sino confesar que tú eres nuestro Señor, vivir de acuerdo a eso y reconocer que tú nos salvaste muriendo en una cruz y resucitando al tercer día. Eso lo queremos hacer hoy, Señor, reconociendo que esa es la justicia que nosotros queremos obtener, una justicia que tú ganaste por nosotros. Hoy tomamos la decisión de vivir de acuerdo a esa justicia que tú ya obtuviste. Señor, gracias porque nos sacaste de la presión de tener que cumplir a la perfección la ley y ahora podemos con libertad obedecerte y amarte. Señor, te pido por aquellos que están en este lugar y que tal vez nunca han tomado la decisión de tomar esa justicia que es por fe. Tal vez hay algunas personas que nunca realmente han confesado con su boca, han reconocido con su boca que tú eres su Señor y que tú moriste y resucitaste para salvarnos. Señor, obra si hay personas en esa situación en este momento aquí con nosotros. Señor, muéstrales tu amor, manifiéstate para ellos, muéstrales cuánto les has amado, que quisiste evitar que fuéramos al infierno muriendo por nosotros y tomando tú el castigo. Señor, muéstranos tu amor una vez más, Señor, por favor. Si hay alguna persona en ese lugar que quiere tomar esa decisión, recuerde, es más que una oración, es más que unas palabras, es una decisión de corazón. Esa decisión puedes tomarla en este instante y ver cómo su vida se transforma. Solo es necesario que usted reconozca en su corazón que a partir de ese momento Jesús es el Señor de su vida, que usted se va a someter a Él. Solo es necesario que usted reconozca que usted es pecador y que Jesús murió en la cruz para pagar por sus pecados y que usted necesita arrepentirse y entregarse a Él para ser una nueva persona, para ser transformado por Él. Si usted hace eso, por fe y por gracia será salvo. Invoque a Jesús, reconozca su necesidad de salvación y vaya a Jesús que Él le va a salvar. De nuevo, Señor, gracias por este momento que nos diste para estudiar tu palabra. Oramos por la paz de Israel, por la paz de Jerusalén. Sabemos que vivimos tiempos difíciles, sabemos que vivimos los últimos tiempos y que en estos tiempos se va a acrecentar más el odio contra el pueblo de Israel. Pero te ruego, Dios, que nos mantengas a nosotros expectantes de lo que tú quieres hacer a través de ese pueblo todavía. Te pedimos por ellos, te pedimos que, Señor, que ellos se salven. Así nos unimos a la oración de Pablo, Señor, por la salvación de los judíos, que ahora están en tu contra, que ahora están rebeldes delante de ti, pero que tú has escogido para ser tu pueblo. Oramos por todos los pueblos musulmanes también, que están atados por esa religión de odio. Te rogamos, Dios, que tú también te manifiestes a ellos, Dios, que puedan ser salvos en ti también, Señor. Oramos por todos esos misioneros que están en el campo, allá en esos pueblos musulmanes, compartiendo de tu palabra, sufriendo también la persecución, pero amándote y amando a esa gente que necesita ser salva también. Úsanos a nosotros para compartir aquí en nuestra ciudad, en nuestro país, a las personas que están a nuestro alrededor también, Señor. Gracias te damos porque tú viniste, te manifestaste a nosotros, sin nosotros buscarlo. En el nombre de Jesús. Amén.

0: Si anhelas la presencia de Dios en tu vida, su perdón, su paz, si anhelas recibir esa vida nueva que Él te ofrece, tan solo tienes que levantar tu voz en una oración. Repite conmigo: Señor Jesús, reconozco que te necesito, sin ti estoy perdido. Perdona mis pecados, limpia mi corazón y mi mente. Te entrego todo lo que soy, todo lo que he sido y todo lo que quiero ser. Ven a mi corazón, me rindo a ti. Confieso que tú eres el Hijo de Dios que vino para salvarme, para darme vida. Quiero que seas mi Señor, mi Maestro, mi Dios, mi amigo, mi Padre. Gracias por morir por mí para que yo viviera. Gracias por darme fe para que creyera en ti. Gracias por hacer de mí una nueva persona, por la oportunidad de ser tu hijo. Ayúdame a crecer en tu camino. Enséñame, dame entendimiento para comprender tu verdad, tu palabra. Que pueda recordar que tú estás ahí para ayudarme, para darme fuerzas, para guardarme, para cuidarme. Lléname con tu Espíritu Santo. Quiero que vivas en mí. Quiero vivir para ti. Gracias por escucharme, por darme tu paz, por amarme, por perdonarme. En el nombre de Jesús. Amén. Esperamos que este estudio de la Biblia haya sido de bendición para tu vida y de alimento para tu corazón. No te pierdas el próximo estudio.
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1: Entonces, Primera de Pedro, capítulo 1. Oremos. Padre Celestial, gracias por tu palabra. Gracias, Señor, por permitirnos abrirla a esta hora. Ayúdanos, Señor, a entender lo que tienes para nosotros hoy, grabarlo en nuestro corazón. Señor, aplicarlo cuando salgamos de aquí en nuestra vida cotidiana, Señor, y también cuando nos des la oportunidad compartirlo con otros para que ellos también tengan la oportunidad de conocerte a ti como nosotros te conocemos. Bendice tu palabra, bendice a tu pueblo, tanto los que están en línea virtualmente viéndonos en vivo, como los que están aquí, Señor, como voluntarios apoyándonos y acompañándonos. En el nombre de Cristo Jesús. Amén. Primera de Pedro, entonces, la primera epístola, algunas Biblias dicen epístola universal, y la razón por la que dice universal es porque es para la iglesia en general. No es para una sola iglesia, como vamos a ver ahorita, como por ejemplo fuera la carta de Corintios o la carta de Efesios o la carta de Filipenses. Es para la iglesia en general, para la iglesia universal, ¿verdad? Y la semana pasada vimos que fue Pedro el que la escribió, ¿verdad? Y vimos al Pedro que se nos va a presentar aquí, o al que vamos a poder ver aquí a través de las escrituras de esta carta, de la escritura de esta carta, contrastado con el Pedro que conocemos en los evangelios. Y dimos gloria a Dios, o al menos yo di gloria a Dios, porque el Pedro que escribió esta carta es un hombre completamente diferente al hombre que conocimos en los evangelios, transformado ahora por la gracia del Señor y por el poder del Espíritu Santo. Y así que Dios ahora pudo usar a alguien como este Pedro, que conocimos en los evangelios, para llevar a cabo la escritura de esta carta, que como vamos a ver es una carta rica en teología, es una carta rica en información que se nos da acerca de quiénes somos nosotros en Jesús y acerca de quién es Jesús en realidad. ¿Ok? Entonces, hoy vamos a ver y vamos a comenzar viendo el propósito que Pedro tuvo al escribir esta carta, porque los primeros dos versículos de la carta, que de hecho son los saludos o la salutación que da Pedro, nos declaran exactamente la razón por la que escribió la carta. Y el propósito de Pedro al escribir esta carta era básicamente que Pedro estaba siendo obediente a lo que el Señor Jesucristo le había encargado. Vemos a Pedro, aquel hombre que negó al Señor Jesucristo, aquel que constantemente se equivocaba a veces en la forma en la que decía las cosas o cómo las decía, aquel hombre que fue y se escondió cuando arrestaron al Señor Jesucristo después de haberle dicho que él iba a seguir hasta la muerte. Vemos a un hombre completamente transformado y vemos cómo él siempre fue obediente a lo que el Señor le encargó. Lo vemos desde el día de Pentecostés, que a propósito es el 31 de mayo este año, que es cuando vamos a abrir oficialmente la iglesia a todos los que quieran venir, ¿verdad? Es el día de Pentecostés. Y vemos a Pedro predicando con denuedo, con valor. Vemos a Pedro predicando con conocimiento sobrenatural, conocimiento que él no tenía, que los discípulos no tenían. A tanto que la gente que lo escuchaba se

preguntaba, pero ¿de dónde sacaron estas enseñanzas? Y estos son del vulgo, son del pueblo, no saben ni hablar. ¿Cómo es que lo estamos oyendo en nuestros propios idiomas? Se asombraron. Y vemos entonces a Pedro siendo transformado literalmente delante de sus ojos y de los ojos de los discípulos y delante de los ojos de aquellos que estaban en Jerusalén en el día de Pentecostés, cumpliendo con el propósito que el Señor le había dado a Pedro cuando se dirigió a él y le encargó las cosas que debía hacer. ¿Sí? ¿Se acuerdan en Lucas capítulo 22, los versículos 31 al 32? Lucas 22, versículos 31 y 32, dice: el Señor dijo también: Simón, Simón, Satanás ha pedido sacudirlos a ustedes como si fueran trigo, pero yo he rogado por ti para que no te falte la fe, y tú cuando hayas vuelto deberás confirmar a tus hermanos. Y básicamente lo que vemos a Pedro haciendo desde el día de Pentecostés con su predicación, y lo vemos ahora casi al final de sus días escribiendo esta carta, es precisamente lo que Pedro está haciendo. Está animando al pueblo de Dios, está buscando edificar al rey, al pueblo de Dios, está buscando fortalecer al pueblo de Dios, que se encontraba en situaciones algunas bastante precarias, porque estaban siendo perseguidos, porque habían tenido que salir de su país, de su tierra, y están dispersados por todos lados, como vamos a ver más adelante. Ahora, otra cosa que el Señor le dijo a Pedro que tenía que hacer era que, ¿se acuerdan? Pedro, ¿me amas? Apacentar sus ovejas, apacentarlas, pastorearlas, ¿sí? Eso fue lo que el Señor le dijo a Pedro en el capítulo 21 de Juan, ¿sí? Le preguntó tres veces: Pedro, ¿me amas? Y él las tres veces le dijo: sí, sí te amo. Y dos veces el Señor le dijo: entonces, si me amas, apacienta mis ovejas. Y una vez le dijo: si me amas, pastorea a mis ovejas. Y saben que todos necesitamos ser animados, edificados, fortalecidos, apacentados y pastoreados en ciertas etapas de nuestra vida, ¿no es cierto? Todos necesitamos ese empuje, todos necesitamos ese ánimo, todos necesitamos esa palabra que nos ayuda a seguir adelante en esas etapas difíciles de nuestra vida, ¿sí? Y es lo que Pedro está haciendo aquí. O sea que vemos la fidelidad de Pedro, ¿sí? O vamos a decir, vimos la infidelidad de Pedro al negar al Señor Jesucristo, pero luego vemos la fidelidad de Pedro desde el momento en el que fue lleno del Espíritu Santo y ahora hasta el final de su carrera, al final de su vida. Y saben que eso es lo que todos nosotros somos llamados a hacer. El Señor nos llamó. Como vamos a ver ahorita, el Señor nos eligió y el Señor nos dio ciertas tareas para que hagamos en diferentes partes de nuestra vida. Y no nos dejó solos, ni nos dijo que lo hiciéramos por nuestras propias fuerzas. Nos dio el Espíritu Santo para que lo llevemos a cabo. Y nosotros lo único que tenemos que hacer es caminar fielmente con Él, llevando a cabo todas las cosas que Él nos dejó para hacer, así como Pedro lo hizo. Y déjenme decirles algo, si Pedro pudo hacerlo, ¿saben qué? Nosotros también podemos y debemos hacerlo. Porque yo creo que habemos algunos aquí que sí tenemos algunos de los defectos que Pedro tenía, pero no todos. Algunos un poco peores, ¿verdad? Pero diferentes. Entonces, si Pedro lo pudo hacer, si este Pedro, ¿verdad? Que cada rato andaba regando cuando andaba con el Señor, ¿verdad? Lo pudo hacer a través de toda su vida después de haber recibido el poder del Espíritu Santo. Y nosotros hemos recibido ese mismo poder. ¿Saben que nosotros también lo podemos hacer por el resto de nuestras vidas? ¿Sí? Pues todos necesitamos ser animados, todos necesitamos ser edificados, fortalecidos, apacentados y pastoreados. Y como les dije, especialmente en las etapas más difíciles de nuestra vida. Este viernes pasado fue la graduación de mi hija Amanda del Colegio Bíblico de Murrieta. ¿Okay? Y me dijo desde el jueves en la noche, ¿sabes qué? Dad. Me encanta cuando me dice Daddy. ¿Sabes qué? Daddy. Como no va a haber graduación, ¿por qué no nos vamos a caminar a la playa, tú y yo, mañana en la mañana? Y nos levantamos y nos fuimos a Coronado y anduvimos caminando por allá. Fuimos a un café que se llama 1149, creo, que es en donde nos gustaba ir a su mamá y a mí. Y ahí ellos iban conmigo. Y todo el tiempo que anduvimos caminando por la playa, ella iba a un lado de mí, íbamos platicando y yo me iba acordando de su mamá. De mi esposa. Y
la dejaba que se me adelantara un poco porque no quería que me viera llorar, porque pues es una ocasión de gozo para ella, ¿verdad? Se estaba graduando del colegio bíblico. Y la dejaba que se adelantara y me escondía así un poco el rostro para llorar a gusto. Y lloraba y me alivianaba y ya seguía con ella, ¿ok? Fuimos al café, nos devolvimos a la casa, estuvimos platicando y platicando. Y todo el día fue una de acordarme de Berta como no se imagina. Y no iba a hablar de esto por esto, pero creo que viene al caso aquí. Estábamos en la casa y una hermana me dijo, estaría bien si otra hermana y yo vamos a su casa y le llevamos algo a Amanda. Y le dije, sí, claro que sí, aquí está ella, pueden traérselo. Llegaron después de un par de horas, llegaron con lo que le llevaron y la felicitaron y etcétera, etcétera. Y a propósito, gracias a todos los que la han estado felicitando por medio de Facebook. Gracias, eso significa mucho para ella y para mí también. Y llegaron y le dieron sus regalos y todo y la felicitaron y les puse la parte del video de la grabación porque la pasaron por internet. Les puse la parte del video en la que Amanda habló. Y lo que cada alumno tenía que decir era su versículo, su cita bíblica que ellos de su vida. Y de ella es Deuteronomio 6:5, amarás al Señor tu Dios. ¿Verdad? Y pues yo estaba bien triste porque me hubiera gustado que estuviéramos Berta y yo ahí para abrazarla y felicitarla. Y luego dijo esto ella, a la mitad de su discurso que dio, que fueron unos breves momentos, dijo, mamá, me hubiera gustado, pero lo que me movió fue que y habló en tiempo presente. Mamá, me hubiera gustado que estuvieras aquí conmigo. Pero le doy gracias a Dios, o me da gusto, algo así dijo, que puedas verlo desde la perspectiva celestial y no desde de cualquier perspectiva terrenal. Porque la perspectiva celestial es muy diferente a la perspectiva terrenal. Inmediatamente me puse a pensar en mi perspectiva. Ok, mija, ¿y ahora qué vas a hacer? ¿Cuáles son tus planes? Etcétera, etcétera. ¿Qué es lo que sigue, verdad? Todo que tiene que ver aquí en la tierra. Pero me imagino que la perspectiva de verte estando en el cielo es, mija, ya ahorita puedo verte ya triunfando, puedo verte ya haciendo todo lo que Dios te ha llamado para hacer y puedo verte un día aquí conmigo. Esa es la perspectiva celestial. Y es la perspectiva que nosotros debemos tener. Y eso me animó. Sentí que fui levantado, edificado, sentí que fui fortalecido, me sentí apacentado por las palabras de mi propia hija y pastoreado por ella a esos pastos verdes y aguas mansas. Y luego llegaron nuestras hermanas y le entregaron lo que le entregaron y luego oraron por nosotros. Y ahí ellas estaban siendo como Pedro al final de su vida. Estaban edificando a alguien que necesitaba ser edificado. Estaban fortaleciendo a alguien que necesitaba ser fortalecido. Estaban animando a alguien que necesitaba ser animado. ¿Sí? ¿Por qué? Porque obedecieron el llamado de Dios. ¿Sí? Y esto es lo que somos llamados todos a hacer. A edificarnos mutuamente. Así como Pedro está buscando hacer con la iglesia aquí, eso es lo que todos debemos hacer, edificarnos mutuamente. Sí, en Romanos 14:19, Pablo dice esto, así que sigamos lo que contribuye a la paz y a la mutua edificación. Sigamos lo que contribuye a la paz y a la mutua edificación. Sí, si vamos a platicar entre nosotros, si vamos a hablar entre nosotros, si vamos a estar juntos, reunidos,
vamos a buscar, mientras estemos juntos, animarnos, fortalecernos, edificarnos los unos a los otros. Sí, Pablo de nuevo escribe en Efesios capítulo 4, versículos 11 y 12, hablando de Jesucristo, dice: y él mismo constituyó a unos apóstoles, a otros profetas, a otros evangelistas, a otros pastores y maestros, a fin de perfeccionar a los santos para la obra del ministerio, escuchen esto, para la edificación del cuerpo de Cristo. Y esto es lo que estamos haciendo aquí. Ustedes están siendo perfeccionados, no por mí, por la palabra de Dios, por el Espíritu Santo de Dios, por medio de la palabra hablada, para que ustedes, sí, puedan estar preparados para la obra del ministerio, para que ayuden a edificar el cuerpo de Cristo, que básicamente somos nosotros mismos, ¿no es cierto? Entonces debemos edificarnos los unos a los otros. En Efesios 4 y el versículo 29, Pablo sigue diciendo: no pronuncien ustedes ninguna palabra obscena, sino solo aquella que contribuyan a la necesaria edificación y que sean de bendición para los oyentes. ¿Qué creen que pasaría si nos pusiéramos a pensar en esta amonestación antes de decir muchas de las cosas que decimos? Antes de escribir muchas de las cosas que escribimos en línea. Antes de dar nuestra opinión sin importarnos quién la oiga y cómo la vayan a oír. ¿Qué creen que pasaría? Habría una armonía tremenda, ¿no? Si lo hiciéramos así en nuestros hogares también, con nuestros cónyuges, con nuestros hijos. Sí, si lo único que habláramos, lo único que saliera de nuestra boca fueran palabras de edificación y bendición para los que nos van a oír. ¿Se imaginan ustedes la clase de mundo en el cual viviríamos? Sería tremendo, ¿no creen? Y esto es precisamente lo que Pedro está buscando hacer con esta carta. Y la forma en lo que lo va a hacer al principio, la forma en cómo va a comenzar al principio, es recordando a aquellas personas que son parte de la iglesia de Jesucristo lo que son en él. Porque tenemos que siempre recordar lo que somos en Cristo, no lo que fuimos fuera de Cristo, no lo que fuimos antes de Cristo, no lo que somos cuando nos salimos del camino, porque nos salimos del camino, ¿cierto o no es cierto? No lo que somos cuando nos salimos del camino, sino cuando estamos completamente en Cristo. Y esto es lo que va a ser en estos primeros dos versículos de la carta. Noten ahí en 1 de Pedro capítulo 1, versículo 1 y 2. Dice: yo, Pedro, apóstol de Jesucristo, saludo a los que se hayan expatriados y dispersos en Ponto, Galacia, Capadocia, Asia y Bitinia, y que fueron elegidos, ¿sí?, según el propósito de Dios y mediante la santificación del Espíritu, para obedecer a Jesucristo y ser limpiados en su sangre. Y luego los deja, termina el saludo con este deseo: que la gracia y la paz les sean multiplicadas. Entonces noten cómo comienza Pedro. Primero se presenta a sí mismo y se llama apóstol de Jesucristo. Fue enviado por el Señor Jesucristo, por eso se dice apóstol. Eso es lo que quiere decir apóstol, enviado, ¿sí? Y luego vemos a quién le ha escrito esta carta. Noten, a los expatriados, a los que están dispersos, o algunas traducciones dicen esparcidos a través de Asia Menor. Y probablemente a las personas a las que le está hablando consistían lo que era el cuerpo de Cristo, el cuerpo de cristianos en esa región, tanto judíos como gentiles. Entonces, está abarcando básicamente toda la región y está abarcando básicamente toda nacionalidad, porque en aquel tiempo nada más había básicamente dos nacionalidades, especialmente para los judíos y los gentiles. Y aquí Pablo se está dirigiendo a ambos, porque ambos son parte de la iglesia. Estos dos grupos de personas que normalmente no tendrían nada que ver el uno con el otro, ahora son parte del mismo cuerpo. Yo creo que habrá entre nosotros quizás gente que si no la conociéramos en la iglesia, nunca tendríamos nada que ver con ellos fuera de ella, no porque sean malos ni nada, sino porque nunca hubiéramos tenido la oportunidad de conocernos, y quizás si hubiéramos tenido la oportunidad de conocernos, de todas maneras no hubiéramos querido tener nada que ver con ellos, ¿verdad? Pero Dios nos trajo al cuerpo de Cristo, nos puso en su cuerpo como miembros para llevar a cabo ciertas oficios y ciertas prácticas, y ahora todos somos parte del cuerpo de Cristo.
Y estas dos personas, estos grupos de judíos y gentiles que ahora eran parte de la iglesia, de nuevo, eran personas que normalmente no tendrían nada que ver el uno con el otro. Pero en Cristo, los dos son iguales, los dos grupos son iguales, los dos grupos se ven el uno al otro como hermanos. Porque eso fue lo que hizo el Señor Jesucristo. En Efesios capítulo 2, los versículos 14 al 18, Pablo les dice a los efesios, porque Él es nuestra paz. De dos pueblos, los judíos y los gentiles, hizo uno solo al derribar la pared intermedia de separación y al abolir en su propio cuerpo las enemistades. Él puso fin a la ley de los mandamientos expresados en ordenanzas para crear en sí mismo de los dos pueblos una nueva humanidad haciendo la paz. Y para reconciliar con Dios a los dos en un solo cuerpo mediante la cruz sobre la cual puso fin a las enemistades. Él vino y a ustedes que estaban lejos les anunció las buenas nuevas de paz, lo mismo que a los que estaban cerca. Noten que tanto los que estaban lejos como los que estaban cerca necesitaban escuchar las buenas nuevas. Y en el versículo 18 dice, por medio de Él, de Jesús, unos y otros tenemos acceso al Padre en un mismo espíritu. ¿Se dan cuenta de lo que está diciendo aquí? Cuando venimos a Cristo, ¿sí? Si alguna vez nos llegásemos a encontrar con alguien que fue nuestro enemigo o enemiga, pero él o ella también ya vino a Cristo, ¿saben qué son? Hermanos, qué bueno que lo reconoce. Porque algún día van a entrar por esas puertas o por las puertas del santuario o por las puertas de la escuela Macmillan, va a entrar alguien que ustedes conocieron antes de Cristo. Y esa persona quizás era una espina en su costado. Y les caían de gordos. Ustedes a ellos, no ellos a ustedes, ¿ok? Pero van a venir cambiados por la gracia del Señor, llenos del Espíritu Santo. Y cuando ellos los vean a ustedes y ustedes los vean a ellos, se van a preguntar en uno a otro, ¿y tú qué estás haciendo aquí? Una vez que el otro, que uno diga, es que me convertí a Cristo y ahora soy cristiano, el otro tiene que decir, bienvenido, hermano. Bienvenida, hermana. Está color de hormiga la cosa, ¿verdad? Parece ser que a algunos ya les pasó, ¿verdad? Pero eso es lo que tenemos que hacer, porque Él ha derribado todas las cosas que nos dividen. No importa qué diferencias tenga. ¿Saben que ahorita Satanás está tratando de dividirnos, no es cierto? Está tratando, a como de lugar, está tratando de dividirnos. Políticamente, económicamente, hablando de nacionalidad, hablando inclusive hasta de religión. O sea, está tratando de dividir en dos campamentos. ¿Saben que podemos tener diferencias de opinión en todo? Pero cuando Cristo es el todo y en todos, eso nos hace hermanos y lo que tenemos que hacer es dejar nuestras diferencias y unirnos alrededor de lo que nos une, que es Cristo. Entonces no debemos de ser duros y críticos con las personas que no piensan como nosotros. Al contrario, debemos de ser aceptables y debemos de mostrarles empatía y buscar ese camino en común que tenemos para amarnos los unos a los otros y mostrarle al mundo y a Satanás que no importa cuánto quieran dividirnos, no nos van a poder dividir, porque somos uno en Cristo. ¿Sí? Y noten que estaban esparcidos o expatriados, estaban fuera de su patria, estaban desparramados por todos lados en Asia Menor, eso es lo que quiere decir. Y andaban regados por todos lados, por una razón u otra, algunos porque habían sido perseguidos, otros porque ya no podían estar en su casa porque eran judíos y se habían convertido a Cristo y su familia ya no los aceptaba, etcétera, etcétera. Pero todos estaban dispersos. Pero aun cuando estaban todos dispersos, aun cuando estaban todos desparramados por todos lados, ¿cómo los llama Pedro? Miren ahí en su Biblia, en el versículo 1, ¿cómo dice al final? ¿Fueron qué? Elegidos, aun cuando están todos dispersos, aun cuando están todos desparramados, aun cuando todos andan cada uno por su lado, todos han sido elegidos, ¿sí? Todos han sido elegidos por Dios, Dios los eligió, Dios los escogió. Mis hermanos y hermanas que son cristianos aquí hoy, que han recibido a Cristo como su Señor y Salvador, ¿saben por qué son cristianos hoy? ¿Saben por qué lo han recibido? Porque Él nos
eligió. Él nos eligió. Ahora, tenemos que tener mucho cuidado aquí. Sí, porque al hablar de la elección no estamos hablando necesariamente de predestinación. Sí, que son dos cosas diferentes, elección y predestinación. La predestinación, según algunos, tiene que ver con el destinar de antemano a algunas personas para salvación y a otros para condenación. ¿Sí? En otras palabras, Dios se paró en medio y dijo, de aquí para allá, todos son salvos. Y de aquí para allá, todos se van a ir al infierno. ¿Ok? Eso es lo que muchos dicen que es la predestinación. Entonces, no vamos a hablar de la predestinación aquí, hoy, porque eso nos llevaría muchísimo tiempo para explicarla en todo lo que esta consiste. Pero vamos a concentrarnos en la elección, ¿sí? Y la elección, en la Biblia nos habla de tres tipos de elección, ¿sí? Tres tipos de elección. ¿Sí? Primero, la elección de individuos para realizar algún servicio determinado. Y la elección de algunos individuos para realizar algún servicio determinado. Por ejemplo, en Génesis, capítulo 18, versículos 18 y 19, el Señor hablando aquí dice, sí, Abraham va a ser una nación grande y fuerte, y en él serán bendecidas todas las naciones de la tierra. Yo sé que él ordenará a sus hijos y a sus descendientes que sigan el camino del Señor y que sean justos y rectos para que el Señor cumpla en Abraham su promesa. Entonces el Señor escogió a Abraham, no porque haya tenido algo especial, no porque haya sido algo especial, sino lo escogió porque, ¿sí?, Dios decidió por su mera gracia, por su mera soberanía, que por medio de Abraham toda la tierra iba a ser bendecida. Entonces lo escogió para esa función, lo escogió para traer eso, para que eso se llevara a cabo. En el Salmo 106 y el versículo 23 dice, Dios llegó a pensar en destruirlos, hablando de los hijos de Israel. Pero Moisés fue escogido con el propósito de liderar a los judíos y sacarlos de Egipto cuando el Señor los liberó. ¿Sí? Se interpuso e impidió que en su indignación Dios los destruyera. Entonces Moisés fue elegido por Dios para que él fuera el que liderara a los judíos, sacarlos de Egipto. Hablando de David en el Salmo 89, los versículos 3 y 4, el Señor dice, tú dijiste, he hecho un pacto con mi escogido. A mi siervo David le hice este juramento, confirmaré su descendencia para siempre y afirmaré su trono por todas las generaciones. Esto no quería decir que David iba a ser el único rey de Israel, sino que estaba escogiéndolo a él para que a través de él viniera aquel que un día iba a reinar sobre todas las naciones eternamente. Que finalmente fue ¿quién? Jesucristo, ¿sí? Entonces, esa es una, la elección de algunos individuos para realizar algún servicio determinado. La segunda es la elección, ¿sí?, de naciones o conjuntos de individuos para servir a Dios por medio de prácticas religiosas. Por ejemplo, cuando el Señor sacó a los israelitas de Egipto, ¿a quién escogió para que llevaran sobre sí mismos la responsabilidad de servirle a él en el templo o en el tabernáculo? ¿A quién escogió? A los levitas. Quiere decir que las otras 11 tribus de Israel no tenían nada que ver con Dios, no eran suyas, no eran parte de su pueblo. No, lo que pasa es que escogió a esa tribu para que ellos fueran la tribu de donde iba a salir el sacerdocio, ¿verdad? Fueron elegidos, ¿sí? Y luego los discípulos, ¿se acuerdan de los discípulos, verdad? Los 12 discípulos, ¿quién los puede nombrar a todos? Una paleta para que los nombre a todos. Entonces, a los discípulos, el Señor los eligió, ¿sí? Los fue encontrando y los fue llamando por nombre para que fueran parte de su grupo, ¿sí? En Juan capítulo 15 y el versículo 16, el Señor Jesucristo dice, ustedes no me eligieron a mí, más bien yo los elegí a ustedes y los he puesto para que vayan y lleven fruto y su fruto permanezca para que todo lo que pidan al Padre en mi nombre, Él se lo conceda. Y aquí se está dirigiendo específicamente a los discípulos. También escogió a Pablo. En Hechos capítulo 9, versículos 15 y 16, y el Señor le dijo,
a Ananías, cuando le dice que vaya a buscar a Pablo, le dice, ve allá, porque él es para mí un instrumento escogido. Él va a llevar mi nombre a las naciones, a los reyes y a los hijos de Israel. Yo le voy a mostrar todo lo que tiene que sufrir por causa de mi nombre. Noten, él es para mí un instrumento escogido, entre muchos instrumentos que Dios escogió. Y luego, finalmente, nosotros, los que somos creyentes, ¿sí? Pablo les escribe a los Efesios, en Efesios capítulo 1, los versículos 4 al 6. En él, en Jesús, Dios nos escogió antes de la fundación del mundo para que en su presencia seamos santos e intachables. Por amor nos predestinó para que por medio de Jesucristo fuéramos adoptados como hijos suyos según el beneplácito de su voluntad, para alabanza de la gloria de su gracia, con la cual nos hizo aceptos en el amado. Él nos ha escogido. Desde antes de la fundación del mundo, Dios había decidido que si alguien iba a venir a él, iba a venir a través de ¿quién? De Jesús. Y que fuera de Jesús, nadie iba a venir a él. Entonces, todo el que viene a Dios por medio de Jesús es porque Dios lo eligió. Pero quizás haya alguien que diga, pero yo no quiero ir a Dios por medio de Jesús. Ah, pues yo sé por qué no quieres, porque tú no eres de los elegidos. Pero eso no es justo, yo quiero ser de los elegidos. Ah, entonces ven a Dios por medio de Jesús. Pero es que yo no quiero venir a Dios por medio de Jesús. Pues es porque no eres de los elegidos. Pero es que yo quiero ser elegido. Pues entonces ven por medio de Jesús. ¿Sí? Yo soy el camino, yo soy la verdad, yo soy la vida. Nadie viene al Padre sino por mí. ¿Quieres venir al Padre? Ven por medio de Jesús. Ok, con gusto, eres de los elegidos. No, yo quiero ir al Padre, pero no por medio de Jesús. Entonces no eres de los elegidos. Pero quiero ser de los elegidos. Entonces ven por medio de Jesús. ¿Se fijan? ¿Sí? Ahora, el Señor Jesucristo dijo algo muy, muy, muy, muy interesante. Dijo, porque son muchos los llamados, pero pocos los escogidos. Él llama a todo mundo. El que quiera venir al Padre por medio de Jesús, es escogido. El que no quiera venir al Padre por medio de Jesús, no es escogido. Es como si fuéramos a tener un juego de voleibol después del servicio. Y yo soy el capitán de un equipo. Sí, y Jorge es el capitán del otro equipo. ¿Sí? Y entonces vamos a invitar a todo mundo a jugar. ¿Sí? Y todos dicen, yo quiero jugar, yo quiero jugar, yo quiero jugar. ¿Ok? Entonces Jorge y yo empezamos a elegir a las personas que queremos en cada uno de nuestro equipo. Pero hay un camarada allá atrás. Y quiere jugar. Quiere jugar. Pero no quiere unirse a ningún equipo. ¿Va a poder jugar? Para poder ser elegido, tiene que querer jugar y tiene que estar dispuesto a ser parte de uno de los equipos. Así, Dios llama a todo mundo. ¿Sí? Pero solamente aquellos que digan, ok, Señor, vengo a ti, rindiéndome a tus pies, vengo no por mis propios méritos, sino por los de Jesús. Entonces, ¿por qué? Porque eres de los elegidos. ¿Sí? Entonces, Pedro les está diciendo a estos hermanos cristianos que están dispersos, que andan por todos lados, no se les olvide, no importa dónde estén, no importa qué esté pasando, no importa por qué están, por qué penas, por qué dificultades, no importa qué virus los esté atacando hoy, no importa qué virus los vaya a atacar dentro de 10 años, no importa, ustedes son elegidos por Dios. Eso es importante que lo recordemos nosotros, especialmente en este tiempo. Porque es muy fácil pensar que Dios nos ha olvidado. Es muy fácil pensar que Dios no está al tanto de lo que nos está pasando. Es muy fácil pensar que a Dios no le importa. Y no hay nada más lejos de la verdad. Porque Dios nos ha elegido en Cristo para que seamos sus hijos, para que seamos su pueblo. Hemos sido elegidos por Él. ¿Por qué?
porque él sabía que nosotros íbamos a responder positivamente a su llamado, porque todo es de acuerdo a la presencia de Dios. Entonces fueron elegidos, y luego noten lo que dice en el versículo 2, según el propósito, ¿sí? En el, la Reina Valera 60 dice, según la presencia de Dios Padre y mediante la santificación del Espíritu para obedecer a Jesucristo y ser limpiados por su sangre, que la gracia y la paz les sean multiplicadas. Hay tantas cosas aquí. Por ejemplo, presciencia, que es lo que dice la Reina Valera 60. Presciencia quiere decir saber de antemano lo que va a suceder. Entonces fueron elegidos porque Dios sabía de antemano que ustedes iban a aceptar sus condiciones y que iban a venir a Él a través de Jesucristo, ¿sí? Entonces Él ya sabe, Dios conoce el principio del fin, ¿cierto? Dios conoce el fin de cada uno de nosotros, cómo va a ser nuestro fin, cuándo va a ser nuestro fin, etcétera, etcétera. Él lo conoce, nadie le va a decir nada, nadie le tiene que decir qué hay en nuestro corazón porque lo conoce, ya lo vimos la semana pasada, ¿sí? Entonces, Él nos eligió según su presciencia, sabía de antemano lo que iba a suceder, pero luego la palabra propósito quiere decir, que es la que usa la Reina Valera contemporánea, quiere decir ánimo o intención de hacer o de no hacer algo, objetivo que se pretende conseguir. Entonces, yo lo que hice fue, dije, ok, ¿qué tal si ponemos las dos palabras juntas? ¿Sí? Y cuando ponemos las dos palabras juntas, porque a veces llega uno a ciertas traducciones y dice, ¿por qué en esta traducción escogieron esta palabra? ¿Y por qué en esta traducción escogieron esta otra? Si parece ser que las dos palabras están yuxtapuestas la una al otro, ¿verdad? Presciencia, propósito. ¿Qué están haciendo? Si de por sí tengo problemas para entender el español, ¿verdad? O el inglés, según sea el caso. Me están confundiendo todos. Entonces yo lo que hice fue, dije, okay, ¿qué tal si ponemos las dos palabras juntas? Recuerden, presciencia, saber de antemano lo que va a suceder. Propósito, ánimo o intención de hacer o de no hacer algo. Objetivo que se pretende conseguir. Entonces, si juntamos las dos palabras, podemos entender que Dios nos escogió o eligió porque ya sabía que estaríamos dispuestos a que su intención u objetivo se cumpliera en nosotros. ¿Okay? Él nos escogió, nos eligió, porque en su estado, en su persona de Dios todopoderoso, en su persona de Dios omnisciente, en su persona de Dios soberano, Él ya sabía que todos y cada uno de nosotros íbamos a estar de acuerdo con hacer o dejar, permitir que Él cumpliera su intención en cada uno de nosotros. Porque saben que Dios no se va a imponer sobre nadie. Dios no va a obligar a nadie a que lo reciba. Dios no va a obligar a nadie a que lo ame. Dios no va a obligar a nadie a estar en el cielo con Él si esa persona no quiere estar en el cielo con Él. Esa sería la peor cosa que Dios podría hacer. Si es amor, no va a obligar a alguien a estar en el cielo con Él si esa persona insiste en no estar en el cielo con Él. ¿Sí? Él nos va a permitir que nosotros escojamos, que cada uno escoja. Así como Él nos eligió a nosotros, nosotros tenemos que elegirlo a Él. Y el día que lleguemos ante su presencia y nos diga, ¿por qué debo dejarte entrar en el reino de los cielos? No vamos a poder decir porque fui un buen cristiano. No vamos a poder decir porque iba a Calvary Chapel Santiago en español. No vamos a poder decir porque creía todo lo que el pastor Carlos decía. Menos por eso, o porque leí mucho. Lo único que va a aceptar es porque yo acepté a tu Hijo Jesús como mi Señor y mi Salvador. Y va a decir, entra, porque eres de los elegidos. ¿Sí? Y noten que fuimos elegidos según el propósito de Dios Padre. Y sigue diciendo ahí el versículo 2, mediante la santificación del Espíritu. Sí, santificación. Es la acción o efecto de santificar. La santificación del creyente es llevada a cabo única y específicamente por el Espíritu Santo, que todos sabemos que es Dios. Y la santificación a la que Pedro se refiere aquí incluye, escuchen esto, tanto el proceso como el resultado de esa operación del Espíritu Santo. Tanto el proceso como el resultado. ¿Sí? No solamente el resultado, ya fuimos santificados,
¿Cuántos se sienten santificados? Yo a veces no me siento nada de santificado. ¿Okay? Yo a veces me siento como que, ¡ay, Dios! Pero ¿saben qué? Nunca debo olvidarme de que he sido elegido por Dios y de que por medio de su Espíritu Él me está santificando. ¿Sí? Me está santificando. Un día voy a estar completamente santificado, pero ahorita Él me está santificando. Y este proceso de santificación es lo que purifica el corazón del hombre de la mala moral, ¿sí? que aqueja a toda la humanidad. Y es también el proceso a través del cual el yo, ¿cuántos tienen un yo? ¿Verdad? ¿Cuántos tienen un muy poderoso el yo? ¿Verdad? ¿Verdad? Porque todos sufrimos de yoyitis a menudo, ¿verdad? Yo quiero, ¿verdad? Yo, todo yo. Mi papá decía, tú eres como el asadón, ¿sí? Ustedes son como el asadón. Todo para acá y nada para allá, ¿verdad? Estamos llenos del yo, es la realidad. Desde que nacemos estamos llenos del yo. ¿Por qué llora el bebé cuando nace? Tiene hambre. ¿Qué quiere? Que le den de comer. ¿Y qué hace la mamá? Se rinde ante los deseos del yo del bebé y le da de comer. Pero es que sería una mala madre si no le da de comer, ¿verdad? Sí. ¿Pero qué creen que crece el bebé sabiendo? Que si algo quiere, llora. ¿Y qué hacen? Se lo traen. Y a veces llegamos a ser hombres adultos acostumbrados a que cada vez que lloramos, y mujeres también, ¿ok? Mujeres también. Acostumbrados a que cada vez que lloramos, alguien nos va a hacer caso y va a qué, a traer lo que pedimos. ¿Sí? El yo está vivo desde que nacemos, mis hermanos y hermanas. El yo se va fortaleciendo conforme van pasando los años más y más y más y más. Y tiene que haber algo que nos ayude a dominar ese yo. Y el proceso de la santificación es lo que hace. El yo es finalmente ajustado totalmente a la voluntad de Dios. Ahorita muchos de nosotros sabemos cuál es la voluntad de Dios y llevamos a cabo la voluntad de Dios en nuestra casa, en nuestro matrimonio, con nuestros hijos, en nuestro trabajo, etcétera, etcétera. Pero hay muchas cosas de la voluntad de Dios que todavía nos cuesta trabajo hacer, ¿no es cierto? ¿Sí? ¿Por qué? Porque todavía el proceso de santificación no termina, estamos siendo santificados. Entonces el propósito de Dios se tiene que cumplir en nosotros. Y déjenme decirles algo, no sé si los vaya a asombrar o no, pero ¿saben cuál es el propósito de Dios para todos y cada uno de nosotros? De hecho, para toda la humanidad, ¿saben cuál es? El propósito de todo lo que pasamos, de todos los sufrimientos, de todas las aflicciones, de todos los triunfos, todos los gozos, toda la felicidad. ¿Saben cuál es? ¿Saben lo que Dios está haciendo a través de ello? Nos está haciendo lo que Él ideó desde el principio de nuestra creación, que es que fuéramos igual que Él. Dios quiere que el hombre, lo máximo de su creación, sea igual que Él, así como Él es. ¿Por qué? Porque se nos dice en Génesis, ¿no es cierto?, que Dios creó al hombre como a su imagen y a su semejanza. Así como Dios era, así era el hombre. Piensen en eso. Pero vino el pecado, ¿y qué pasó? Perdió todo aquello que lo hacía como Dios. Y desde entonces Dios está buscando alcanzar al hombre para que el hombre pueda ser transformado de nuevo en lo que Dios lo creó para ser, y así Dios pueda tener comunión con él, porque mientras eso no suceda, Dios no puede tener comunión con el hombre, porque Dios es perfecto, santo, bueno, justo, y los hombres o la humanidad somos imperfectos, pecadores. Estamos en el proceso de ser santificados los que hemos creído en el Señor, pero todavía no lo somos. Y Él quiere llevarnos a ese estado en Jesucristo para que podamos tener comunión con Él. ¿Por qué creen que podemos tener comunión con Él cuando estamos cantando? ¿No sienten que tienen comunión con el Señor cuando están cantando? Cuando están estudiando la palabra de Dios y el Señor les habla a su corazón, ¿no sienten que Dios les está hablando? ¿Por qué creen que pueden sentir eso? Es por la transformación que el Señor Jesucristo ha hecho en nuestra vida, porque el Espíritu Santo ahora mora en nosotros, y porque nos está transformando más y más a la imagen de Dios, y podemos entonces tener en ellos comunión con Dios.
Pero cuando no éramos creyentes podíamos tener comunión con Dios. Lo intentábamos. Creíamos que podíamos tener comunión con Dios. Pero en realidad no teníamos comunión con Dios. Sí, pero ahora sí lo tenemos. Y esa es la voluntad de Dios. De que volvamos a nuestro estado original en el cual fuimos creados, que fue a la imagen y semejanza de Dios. Por eso Pablo les dice a los tesalonicenses en la primera parte del versículo 3 del capítulo 4 de 1 Tesalonicenses, la voluntad de Dios es que ustedes sean santificados. ¿Sí? Y esto es importante, porque la palabra de Dios nos dice que sin santidad, ¿qué pasará? ¿Escucharon eso? Sin santidad nadie verá a Dios. ¿Y saben lo que quiere decir la palabra nadie en griego? Absolutamente nadie. Entonces tenemos que ser santos para poder tener la esperanza de ver al Señor. Ahora, esas son las malas nuevas, porque está difícil, ¿no es cierto? Ser santo como Dios para poderlo ver, pues entonces ya valió. ¿Verdad? Nunca lo voy a ver. Yo sé lo que soy, yo sé de qué pata cojeo, yo sé cuáles son mis debilidades, yo sé los pecadillos en los que caigo una y otra y otra y otra y otra vez. Si eso es lo que se necesita para ver a Dios, yo nunca voy a poderlo ver. Y les digo algo, es cierto, pero Dios no nos ha dejado solos, ¿sí? Las buenas nuevas es que Dios sabe que esto es algo que nosotros no podemos hacer por nosotros mismos, no lo podemos lograr por nuestros propios esfuerzos, por más que nos esforcemos, nosotros no podemos santificarnos a nosotros mismos, es una obra que solo Dios puede hacer. Pero que nosotros tenemos que dejar que Dios haga en nosotros. ¿Y saben cuál es lo mejor de todo esto? Que Él se responsabilizó a sí mismo de hacerlo. No se lo tuvimos que pedir nosotros. Él se responsabilizó a sí mismo de hacerlo. Si cuando Jesús ora al Padre por sus discípulos en el capítulo 17 de Juan, en los versículos 15 al 19, el Señor Jesucristo dice, no ruego que los quites del mundo, sino que los protejas del mal. Ellos no son del mundo, como tampoco yo soy del mundo. En el versículo 17 dice, santifícalos. Podríamos decir, santifícalos tú, Dios. Santifícalos tú, Padre, en tu verdad. Tu palabra es verdad. Tal como tú me enviaste al mundo, así yo los he enviado al mundo. Y por ellos yo me santifico a mí mismo, para que también ellos sean santificados en la verdad. Entonces el Señor Jesucristo le dice al Padre, Padre, tus camaradas no van a poder hacerla solos. Nosotros no podemos hacerla solos. Y le dice, Padre, santifícalos en tu verdad. Tu palabra es la verdad. Por eso nos dejó las Escrituras. Por eso nos ha dado la Biblia. Por eso debemos leerla. Por eso debemos estudiarla. Porque por medio de ello estamos siendo santificados, apartados para el servicio de Dios. ¿Sí? Él es el que nos santifica. Pablo les dice a los corintios en 1 Corintios 1, 30 y 31, pero gracias a Dios, ustedes ahora son de Cristo Jesús, a quien Dios ha constituido como nuestra, noten, sabiduría. En Cristo tenemos sabiduría. Nuestra justificación, en Cristo somos justificados. Nuestra santificación, en Cristo estamos siendo santificados. Y nuestra redención, en Cristo hemos sido redimidos del pecado y hemos sido comprados, como vamos a ver más adelante, por su sangre, para poder ser aceptos delante del Señor. A los tesalonicenses les dicen, 1 Tesalonicenses 5, 23 y 24. Escuchen esto, por favor. 1 Tesalonicenses 5, 23 y 24. Que el mismo Dios de paz los santifique por completo y los guarde irreprensible, y que guarde irreprensible todo su ser, espíritu, alma y cuerpo, para que la venida de nuestro Señor Jesucristo, para la venida, perdón, lo voy a leer otra vez, que el mismo Dios de paz lo santifique por completo y que guarde irreprensible todo su ser, espíritu, alma y cuerpo, para la venida de nuestro Señor Jesucristo. Aquel que los llama es fiel y cumplirá todo esto. ¿Escucharon eso? Entonces no tenemos que esforzarnos por ser santificados, tenemos que permitir que Dios nos santifique por medio de su Espíritu Santo.
no siendo rebeldes, sometiéndonos a Él. ¿Sí? Y luego, ¿para qué somos santificados? Sigan leyendo ahí el versículo 2. Para obedecer a Jesucristo y ser limpiados con su sangre. ¿Sí? Para obedecer a Jesucristo. Aquí les va otra para que se echen el, para que se lo echen a la uña. Aquí les va otro trompo para que se lo echen a la uña. La obediencia, ¿sí?, es completamente necesaria para entrar al reino de los cielos. ¿Escucharon eso? La obediencia es completamente necesaria para poder entrar en el reino de los cielos. La obediencia es la forma en la que mostramos nuestro amor por el Señor, ¿no es cierto? Podemos decir que lo amamos mucho, pero si no lo obedecemos, ¿estamos mostrando que lo amamos? No, el Señor Jesucristo dijo en Juan 14:15, si me aman, obedezcan mis mandamientos. ¿Cuántos aman a Jesús? Levanten la mano. ¿Cuántos están obedeciendo todos sus mandamientos? Levanten la mano. Ah, ahí hay uno atrás, pero acuérdate que la Biblia dice que los mentirosos no heredarán el reino de los cielos, ¿okay? No, no. Queremos obedecerlo, ¿no es cierto? Queremos, ese es el deseo de nuestro corazón, es lo que deseamos con todo nuestro corazón, ser completamente obedientes a Dios. Pero a veces nos pide cosas muy, muy, muy, muy difíciles de llevar a cabo. Necesitamos el poder del Espíritu Santo para obedecerlo, ¿sí? Sí, Juan de nuevo nos dice en primera de Juan 5:3, pues este es el amor a Dios, que obedezcan sus mandamientos y sus mandamientos no son difíciles de cumplir. Y de nuevo, como les dije, la obediencia es esencial para poder entrar en el reino de los cielos. O sea que si no somos obedientes, no podemos entrar en el reino de los cielos. Piensen en eso, por favor. Y no es lo que yo lo esté diciendo, ni es mi opinión, es lo que el Señor Jesucristo dijo, ¿sí? En Mateo capítulo 7 y el versículo 21 nos dice muy claramente, no todo el que me dice Señor, Señor entrará en el reino de los cielos, sino el que hace la voluntad de mi Padre que está en los cielos. Ahora, ¿cuál es la voluntad? ¿Cuál es lo primero de la voluntad de Dios? Que vengamos a Jesucristo, que lo recibamos como Señor y Salvador. Entonces, todo el que quiera venir al Padre va a tener que venir por medio de Jesucristo, y todo el que venga a Jesucristo para venir al Padre por medio de Jesucristo es porque fue, ¿qué? Elegido. Pero el que no quiera venir al Padre por medio de Jesucristo, obedeciendo la fórmula que Dios nos da, ¿es por qué? Porque no fue elegido. Pero es que no es justo. Yo quiero ser de los elegidos. Entonces ven al Padre por medio de Jesús. Pero yo no quiero venir al Padre por medio de Jesús. Yo quiero venir con mis propias justicias, yo quiero venir por mis propios méritos, yo quiero venir por medio de Buda o Mohammed o qué sé yo, los íconos de la iglesia tradicional, qué sé yo. Pues así no puedes entrar. ¿Pero por qué no? Porque no eres de los elegidos. Pero no es justo. Y ahí no la podemos llevar, ¿no es cierto? Tan fácil que es decir, Señor Jesús, soy pecador, perdóname, límpiame de mi pecado, lávame con tu sangre preciosa, santifícame para ser aceptable delante de Dios. Entonces no todo el que dice Señor, Señor entrará en el reino de los cielos. En Lucas 6, en el versículo 46, Señor Jesucristo dice, ¿por qué me llaman ustedes Señor, Señor y no hacen lo que les mando hacer? En otras palabras, no se engañen. Pueden llamarme Señor, Señor todo lo que quieran, pero si no hacen lo que yo les digo que hagan, entonces no soy su Señor, porque si fuera su Señor me obedecieran. ¿Sí? Miren, hermanos, el propósito de la santificación es que podamos obedecer a Jesucristo por medio del Espíritu Santo y que podamos ser limpiados con su sangre preciosa. ¿Saben? Hay mucha gente que usa la sangre del Señor Jesucristo para tantas cosas, ¿verdad? Pone la sangre de Dios sobre de Jesucristo, sobre esto, sobre aquello, sobre mis hijos, sobre mi casa, sobre mi carro, sobre la sangre de Cristo. ¿Saben para qué es lo que sirve la sangre de Cristo específicamente? Para limpiar al pecador de su pecado. Ese es el poder, ese es el poder que tiene la sangre de Cristo, limpiar al pecador de su pecado. Sí, en Hebreos 9 versículos 13
Y 14 dice, si la sangre de los toros y de los machos cabríos y las cenizas de la becerra rociadas sobre los impuros santifican para la purificación de la carne, ¿cuánto más la sangre de Cristo que por medio del Espíritu Santo se ofreció a sí mismo sin mancha a Dios limpiará las obras muertas de nuestras conciencias para que sirvamos al Dios vivo? ¿Sí? Wow. ¿Qué tal este Pedro? No del Espíritu Santo, ¿eh? Acordémonos, especialmente en este tiempo que estamos pasando por tanta incertidumbre, en el que no sabemos qué va a hacer Trump el próximo lunes, o qué va a hacer el gobernador Guasón esta semana que entra, o no sabemos qué va a pasar con lo del COVID-19 y si van a tener una vacuna y etcétera, etcétera, y si no la van a tener. Cuando estamos en tanta incertidumbre, es bueno recordar que somos elegidos por el Padre, ¿sí? Santificados por el Espíritu Santo, ¿sí? Lavados por la sangre preciosa de Jesucristo, ¿sí? Ahí está Pedro exhortando a la iglesia, apacentando a las ovejas del Señor, fortaleciéndolas, edificándolas, ¿sí? Afirmándolas en la promesa de Dios. Échense, piensen en eso. Y repítanselo esta semana, soy elegida o elegido por el Padre. Estoy siendo santificado por el poder del Espíritu Santo. Y es lavado o lavado por la sangre de Jesucristo. Y luego, por si eso fuera poco, ¿qué más desea Pedro para estos cristianos esparcidos o expatriados? Que la gracia y la paz les sean multiplicadas. ¿Cuánto necesitamos que la gracia de Dios y la paz de Dios no sean multiplicados en este tiempo? Recuerden todo lo que son: elegidos, santificados, lavados. Y cuando se den cuenta de lo que eso significa, no va a haber necesidad de que alguien les diga, la gracia del Señor sea multiplicada, la paz. Van a sentir esa gracia y esa paz que los rodea y que los llena por lo que son en Cristo Jesús. Amén. Oremos.

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1: Esencia del Espíritu. Nomás le vamos a pedir de que siga el Señor hablándonos y nosotros en el corazón recibiendo, ¿verdad? Porque el enemigo no quiere que nos alimentemos, pero nuestro Señor es más fuerte que el enemigo. Padre, te damos gracias por tu Espíritu. Sentimos algo muy hermoso, Padre. Sentimos ese espíritu de familia, Señor, ese espíritu informal, ese espíritu no de religión, sino de tu presencia, Señor, que nos bendice, Padre. Te damos gracias por haber alabado juntos tu nombre con los niños, Señor, por haber ungido a Juan y a cada uno de nosotros que te alabamos con espíritu y verdad, Señor. Te damos gracias por los que has traído con bien, te rogamos que sigas trayendo con bien a otros que vienen en camino. Bendigas a los niños y bendigas a cada uno de nosotros. Padre, ayúdanos a recibir tu enseñanza. En nombre de Cristo Jesús. Amén. Se pueden sentar, mis hermanos. Estamos estudiando el libro de Éxodo, el capítulo 34. ¿Cómo estás, Cata? Dios te bendiga. Capítulo 34 del libro de Éxodo. Hay una, el día pasado, el domingo pasado, hablamos sobre la gracia, sobre la misericordia, más que nada sobre la palabra misericordia, Hesed, esa palabra en hebreo y con toda su riqueza que estudiamos. ¿Sí se acuerdan, hermanos? Hicimos un énfasis bastante grande sobre esa enseñanza. La misericordia del Señor es algo muy hermoso. Y vimos de que Moisés le dijo al Señor: si he hallado gracia ante tus ojos, te ruego que me hagas conocer tus caminos. Y estaba buscando Moisés que el Señor fuera con él y con el pueblo de Israel a la tierra prometida, que no enviara un ángel, sino que el Señor mismo fuera. Y el Señor le respondió: mi presencia irá contigo, yo te daré descanso. Eso era en el 33:14, Éxodo 33:14. El Señor dijo: mi presencia irá contigo. Y Moisés le contestó: si tu presencia no va con nosotros, no nos hagas partir de acá. Era el deseo y la necesidad que tenía Moisés de que el Señor fuera con él. Y así nosotros queremos que el Señor vaya con nosotros. Realmente a mí no me interesa trabajar en horas si el Señor no está con nosotros. No me interesa trabajar en nada de la obra del Señor si el Señor no va a estar con nosotros. Es una pérdida de tiempo. Para eso nos vamos a la playa. Honestamente, porque ¿cuál va a ser el beneficio? Pero si estamos sirviendo al Señor, queremos que el Señor vaya con nosotros. Y de hecho, en versículo 16, Moisés dice: ¿en qué se conocerá que he hallado gracia ante tus ojos, yo y tu pueblo? ¿No es acaso que tú vayas con nosotros? El que vaya a la presencia del Señor es que el Señor mismo vaya con uno. A veces uno dice: bueno, la presencia tal vez es algo distinto al Señor mismo. No, ahí Moisés está diciendo es que tú es el que vas a venir con nosotros. Ahora, Moisés le dijo: bueno, algo más. Muéstrame tu gloria. Moisés quería conocer al Señor, así como Pablo, que era su ambición conocer a Jesús, conocer a Dios. Moisés dice: te ruego que me muestres tu gloria. Y Moisés, el Señor le respondió: yo haré pasar toda mi bondad delante de ti. Eso es el 33:19. Y proclamaré el nombre del Señor delante de ti. Y tendré misericordia al que tendré misericordia, y tendré compasión de quien tendré compasión. La gloria del Señor es la bondad del Señor. El Señor está diciendo: te voy a mostrar mi gloria. Él le dice: muéstrame tu gloria, le dice Moisés. Y el Señor le dice: yo haré pasar toda mi bondad delante de ti. Y dice: yo proclamaré el nombre del Señor, es decir, mi persona, mi carácter. Y dice: tendré misericordia al que tendré misericordia, tendré compasión del que tendré compasión. Es decir, si el Señor dice: yo voy a tener misericordia de ti, nadie te puede apartar de la misericordia del Señor. Si el Señor dice: yo voy a tener compasión de ti, nadie te puede apartar de la compasión de ti. Y luego el Señor se le revela a Moisés, porque le revela su nombre, y su nombre, que es su gloria, es su compasión. Porque lo dice en Éxodo 34:6, dice que pasó Jehová por delante de él y proclamó.

como Jehová, Jehová, Dios clemente, Dios compasivo y clemente. Está revelando su nombre. Dios compasivo y clemente, lento para la ira y abundante en misericordia y verdad. La compasión del Señor, la clemencia del Señor es su gloria para con nosotros. ¡Qué gran gloria la del Señor! Esa es una manifestación de su gloria. Dice que guarda misericordia a millares, el que perdona la iniquidad, la transgresión y el pecado. Son de aquellos de que le buscan. Pero el que está dándole la espalda al Señor, el que dice yo no quiero nada contigo, el Señor no puede aplicar su misericordia. Por eso dice no tendrá por inocente al culpable, el que castiga la iniquidad de los padres sobre los hijos y sobre los hijos de los hijos hasta la tercera y cuarta generación. Sí, el Señor muestra su gracia. Pero hasta un momento, la persona que rechaza al Señor, tarde o temprano va a recibir lo que ha pedido, que es la justicia, por no querer vivir bajo la gracia del Señor. Ahora, yo quisiera compartir con ustedes, y nos habíamos quedado en el 9, pero realmente ha habido un versículo que ha estado en mi mente toda la semana, ya más de una semana. Y ha estado en mi mente como más de una semana, y todavía ese versículo, y no he podido seguir, y no he podido seguir. Y realmente me doy cuenta que ese versículo coincide con esto. Y digo, wow, gloria al Señor. Y es en Efesios. En Efesios 3, versículo 14. Pablo dice, por esta causa doblo mis rodillas ante el Padre de nuestro Señor Jesucristo, de quien recibe nombre toda familia, es decir, toda la familia de Dios en el cielo y la familia de Dios en la tierra, tenemos el nombre de nuestro Señor. Versículo 16, está pidiendo Pablo al Padre, ante el Padre. Pablo puede venir directamente ante el Padre. Vemos que él hace una separación. Hay tres personas, el Padre, el Hijo y el Espíritu Santo. Y él dice, yo vengo al Padre directamente a través de Jesucristo. Dice, doblo mis rodillas ante el Padre de nuestro Señor Jesucristo, de quien recibe nombre toda familia en el cielo y la tierra, que os conceda. ¿Qué es lo que está pidiendo? Que dé. Conceder es dar. Entregar, permitir. Y lo que está pidiendo acá Pablo es de que el Padre conceda, va a conceder conforme, dice, a las riquezas de su gloria. ¿Ve la palabra gloria? Las riquezas de su gloria. ¿Pero qué es la gloria del Señor? Su bondad, su misericordia, su gracia. Lo que está diciendo Pablo es que le está pidiendo al Padre que nos dé algo de acuerdo a su gran misericordia, de acuerdo a su gran gracia. Y ya vimos que la misericordia es algo que no merecemos. Es algo que el Señor no nos da justicia, pero tiene compasión, tiene misericordia de nosotros. Quiere decir que podemos venir y pedirle al Padre eso, porque no es base a nuestra justicia. Es en base a su compasión y a su misericordia. Amén. ¿Y qué es lo que nos ofrece el Señor? Porque lo está pidiendo Pablo de acuerdo a la voluntad de Dios, por eso es Escritura. Ser fortalecidos con poder por su Espíritu en el hombre interior. Fíjese qué hermoso. Ser fortalecidos, no está diciendo en el hombre exterior, ¿verdad? El cuerpo a veces se decae, yo ahorita ando con la gripe que me está golpeando, pero no está hablando del hombre exterior, está hablando del hombre interior y dice, ser fortalecidos con poder por su Espíritu en el hombre interior. Eso es lo que está pidiendo Pablo. ¿Y cómo se logra eso? A través de la fe en Cristo. Porque dice, de manera que Cristo more, que Cristo habite por fe en vuestros corazones. Es decir, de que al poner nuestra fe en el Señor, la misericordia del Señor no se aplica a aquel que le da la espalda al Señor, pero a aquel que oye la voz del Señor que dice, si alguno tiene sed, que venga a mí y beba. Venid a mí los que estáis cansados y cargados, y yo os haré descansar. El Señor nos invita a Él, y si tú le crees y vas, Él va a morar en tu corazón y te va a fortalecer. No porque seas justo, no porque seas perfecto, pero porque eres justo por la gracia del Señor. Eso es lo que nos está diciendo el Señor. Quiere decir de que podemos caminar con fortaleza espiritual. Amén. No quiere decir de que no vamos a estar a veces golpeados. No quiere decir que a veces el enemigo no viene y nos patea como pateó a Job, ¿verdad? Pero quiere decir de que tenemos esperanza en el Señor. Y podemos tener esa fortaleza espiritual. Esa esperanza.
Es interesante, hablando de esperanza, se me había muerto mi programadorcito electrónico donde tenía todos mis teléfonos y todo, tenía como 400 teléfonos y se murió. Y dije, Señor, bueno, me arreglaste la computadora la vez pasada y esto no se me arregla. Pero tenía esperanza. Y ahí la tenía en mi escritorio. A cada rato le encendí. Muerto, nada. Dani me dice, cámbiale las baterías, pues le acababa de cambiar las baterías. Y ayer en la noche, ahí, en la madrugada me despierto. Y se me ocurre encender. Y se encendió. Y empecé a escribir todos los teléfonos que se me habían perdido. No dormí la noche, porque no voy a hacer que se muera. Pero tenía esa esperanza. Tenía esa esperanza de que algún día iba a revivir. En una calculadora, ¿cuánto más esperanza podemos tener en Cristo? Que vive. Murió, pero vive y resucitó. Entonces podemos tener esa esperanza en el Señor. Y entonces dice Pablo de que seamos arraigados, es decir, raíces abrazando una roca, cimentados en amor. Quiere decir de que nuestra base es una base sólida donde podemos construir un edificio. Arraigados y cimentados en amor, que seamos capaces de comprender con todos los santos la anchura, la longitud, la altura y la profundidad, y de conocer el amor de Cristo que sobrepasa el conocimiento. Entonces lo que Pablo está pidiendo es de que podamos comprender el amor de Cristo, que nos va a dar fortaleza. Para que estemos llenos hasta la medida de toda la plenitud de Dios. Y ese amor lo recibimos porque somos buenos o por gracia, por misericordia, por compasión, por la gloria del Señor. Esa es la gloria del Señor. Amén. Aquel que es poderoso para hacer todo mucho más abundantemente de lo que pedimos o entendemos según el poder que obra en nosotros. ¿Cuál es el poder que obra en nosotros, hermano? Yo no estoy diciendo cuál es el poder con el que usted obra. ¿Entendemos? No siempre obramos con el poder del Espíritu Santo. Pero mi pregunta es, ¿cuál es el poder que está obrando en nosotros? El de Jesucristo, el del Espíritu Santo. El mismo poder que levantó a Jesucristo de la muerte. Y Dios está trabajando en nosotros, nos lo dice Filipenses 1:6. Aquel que comenzó la obra es fiel para terminarla hasta el día de nuestro Señor Jesucristo. Entonces el Espíritu Santo está trabajando poderosamente en nuestras vidas. Y nos está llevando por circunstancias y nos está enseñando. Y entre más testarudos somos, con más poder trabaja el Espíritu. ¿Cierto? Entonces lo que quiere decir es de que el Espíritu que está trabajando en nosotros es poderoso. Por eso Pablo dice, en este momento, sin haber terminado la carta, a Dios, a Él sea la gloria en la iglesia y en Cristo Jesús, por todas las generaciones, por los siglos de los siglos. Amén. Y ahí pudiéramos seguir, pero vamos a ir al versículo 10. Esto está ocurriendo en el monte Sinaí. Moisés había ya quebrado las primeras tablas, había visto al pueblo en idolatría, adorando a ese becerro de oro, los hizo comerse, tragarse el becerro molido con agua. Y había hablado con el Señor, y el Señor le había dicho que él iba a ir con él. Y el Señor le dice, mira, lábrate dos tablas de piedra como las primeras, y yo voy a escribir la ley de nuevo, con mi dedo. Y sube al monte Sinaí, ahí me voy a encontrar contigo. Y ahí se le manifestó el Señor, Jehová, Jehová, Dios compasivo y clemente, lento para la ira y abundante en misericordia y verdad, se le había revelado. Y ahora Moisés le dice, tómanos por posesión tuya. Moisés le dice, quiero ser tuyo. Y hablamos de eso la vez pasada, el domingo pasado. Moisés le dice, yo quiero ser tuyo, nuestro pueblo sea tuyo, Señor. Queremos darle toda nuestra vida al Señor, porque sabemos que es una bendición. Si somos posesión del Señor, nadie puede andar jugando con nosotros. Y Dios contestó, he aquí voy a hacer un pacto delante de todo tu pueblo, haré maravillas que no se han hecho en toda la tierra ni en ninguna de las naciones, y todo el pueblo en medio del cual habitas verá la obra del Señor, porque es cosa temible, es decir, cosa maravillosa, la que haré por medio de ti. O sea, el Señor dice, voy a hacer un pacto delante de todo tu pueblo, le está diciendo a Moisés que es el pueblo de él,
tu pueblo haré maravillas, y todo el pueblo en medio del cual habitas verá la obra del Señor. Es cosa temible la que haré. ¿Quién es el que va a hacer la obra? Dios. La que haré por medio de ti. Aquí veo dos elementos que debemos de considerar. Primero, Dios va con su pueblo. Amén. Dios va con su pueblo. Y en Corintios, lo pueden tomar como referencia, no vamos a ir ahí. Primera de Corintios 10, 2 al 4, dice la palabra del Señor que en Moisés todos fueron bautizados en la nube y en el mar. Y todos comieron el mismo alimento espiritual y todos bebieron la misma bebida espiritual porque bebían de una roca espiritual que los seguía y la roca era Cristo. ¿Quién era que iba con ellos? Dios. Dios dijo, yo iré con ustedes. ¿Y quién es el que nos dice Pablo que iba con ellos? Jesucristo. Vemos a Cristo, Dios. Cristo es nuestro Dios. Y vemos que Cristo iba con ellos. Es la manifestación de Dios, es la presencia de Dios. Y es interesante, vamos a hacer un pequeño paréntesis acá. Dice, todos fueron bautizados en la nube y en el mar. ¿Qué quiere decir eso? Fueron bautizados en la nube. Es decir, cuando ellos iban hacia la tierra prometida, el Señor iba acompañándolos con una nube que los cubría del sol y a la misma vez les iba llevando dirección a donde iba la nube, allá iban ellos. ¿Sí se acuerdan? Que estudiamos eso. Entonces, la gente que decidió no ir con el Señor, no ir con el pueblo de Dios, estaban cubiertos por el cielo de Egipto, por el cielo de la esclavitud. Los que decidieron ir con el pueblo de Dios estaban cubiertos por la nube de Dios. ¿Entendemos? Entonces, esa nube hace una separación entre los que iban con Dios y los que se habían quedado en Egipto. Así como el bautismo hace una separación entre la vida vieja y la nueva vida que decidimos vivir para el Señor. Porque el bautismo representa que hemos muerto a nuestro mundo de pecado para ahora vivir para Cristo. ¿Estamos? Y cuando dice también de que fueron bautizados en el Mar Rojo representa una división entre la vida pasada de esclavitud en Egipto y la nueva vida hacia la tierra prometida, una vida de peregrinaje. Lo mismo en el bautismo. Ese bautismo representa que hemos dejado atrás la vida de pecado y ahora ya no estamos estables en un lugar de esclavitud, sino que vamos caminando hacia la tierra prometida. Estamos, hermano. Y Dios va con su pueblo, aún en el Nuevo Testamento, porque en Mateo leemos que el Señor dijo, he aquí yo estoy con ustedes todos los días hasta el fin de los tiempos. En el Antiguo Testamento y en el Nuevo Testamento, quien va con el pueblo de Dios es Jesucristo. Segundo, Dios hace cosas grandes por medio de su pueblo y en medio de su pueblo. Como referencia, Segunda de Crónicas 16:9, el Señor dice que los ojos de Jehová recorren toda la tierra para fortalecer a aquellos cuyo corazón es completamente suyo. Entonces quiere decir que tenemos la fortaleza para hacer la obra del Señor. Y en Primera de Corintios 2:9, dice el Señor que cosas que ojo no vio, ni oído oyó, ni han entrado al corazón del hombre, son las cosas que Dios ha preparado para los que le aman. Hay cosas que el pueblo que no es de Dios ve. Cuando Jesucristo hizo milagros, el pueblo que no es de Dios, algunos que no vinieron al Señor, vieron los milagros. Pero hay cosas que solo el pueblo de Dios ve. Por ejemplo, cuando Jesús resucitó, no se le apareció a ningún inconverso. Solo se le apareció a los suyos. ¡Qué cosa más maravillosa! ¿Verdad? Y los que tenemos fe en Cristo Jesús, vemos cosas que el que no tiene fe, no las puede ver. No las puede ver. Entonces hay cosas maravillosas. Y en nuestra vida, pasamos por situaciones difíciles y no entendemos. Pero poco a poco el Señor nos va revelando cosas maravillosas. Cosas maravillosas. Y nos damos cuenta que Él está y ha estado siempre con nosotros. El 34:11 dice, observa lo que te mando hoy. He aquí, observa, pon atención. Yo he hecho de delante de ti al amorreo, al cananeo, al heteo, al fereceo, al heveo y al jebuseo.
El Señor es el que va a echar al enemigo delante de nosotros. El Señor lo va a echar. Es una promesa. Bueno, en Romanos hemos leído que dice la palabra del Señor que si Dios está por nosotros, ¿quién contra nosotros? El que no eximió ni a su propio Hijo, pero lo entregó, ¿cómo no nos dará junto con Él todas las cosas? El mismo Señor Jesucristo dijo que sus ovejas oyen su voz y ellas me siguen y yo les doy vida eterna y no perecerán jamás y nadie las arrebatará de mis manos. El Señor está diciendo, si tú me perteneces, no hay enemigo que pueda hacerme ni cosquilla, porque tú vas a estar en mis manos. Entonces el Señor está por nosotros para dos cosas. Uno, para protegernos, como una gallina protege a sus polluelos. Solo que nuestro Señor no es una gallina, sino que es el león de la tribu de Judá. Estamos. Entonces el Señor está para protegernos. Y segundo, el Señor está con nosotros para avanzar. Porque también tenemos una labor que hacer. Y tenemos que avanzar en nuestro hogar. Tenemos que avanzar en nuestro trabajo. Tenemos que avanzar en la iglesia. Y tenemos que avanzar en la ciudad de Orange y en otras partes con el poder del Señor. Estamos. El Señor promete ir con nosotros. Ahora, una de las cosas que nos dice el Señor, cuando estamos peregrinando, dice, cuídate de no hacer pacto con los habitantes de la tierra. O sea, volviendo al contexto, el pueblo de Israel iba pasando, iba a ir a la tierra prometida. Y el Señor le dice, no hagas un pacto con los habitantes de la tierra donde vas, no sea que esto se convierta en tropezadero en medio de ti, sino que derribaréis sus altares y quebraréis sus pilares sagrados y cortaréis sus aceras. El Señor dice, no hagas pacto. Yo le invito a buscar el libro de Deuteronomio, capítulo 7, versículo 1. Dice, cuando Jehová tu Dios te haya introducido en la tierra donde vas a entrar para poseerla, y haya echado de delante de ti a muchas naciones, los heteos, los jerjeseos, los amorreos, los cananeos, los fereceos, los heveos y los jebuseos, siete naciones más grandes y más poderosas que tú. Siete quiere decir completo. Lo que nos está diciendo es que el enemigo en toda su plenitud, en todo su poder, es mucho más poderoso que ti, pero yo los voy a echar. Eso es lo que está diciendo el Señor. Yo los voy a echar. ¿Cuál es tu enemigo ahorita? No me vas a decir mi jefe, o mi esposo, o mi esposa, o mis hijos. Tu enemigo es Satanás. Y tal vez tu jefe, o tal vez en el trabajo, o tu vecino está siendo afectado por Satanás. Y tú tienes que orar, no para que el Señor lo mate y lo envíe al infierno, sino para que el Señor lo libere de los tentáculos de Satanás. Pero dice, cuando Jehová tu Dios los haya entregado delante de ti y los hayas derrotado, los destruirás por completo. No harás alianza con ellos, ni te apiadarás de ellos. El Señor nos está dando un ejemplo, una enseñanza para nosotros. Dice, no contraerás matrimonio con ellos, no darás tus hijas a sus hijos, ni tomarás sus hijas para tus hijos. Porque ellos apartarán a tus hijos de seguirme para servir a otros dioses. Entonces la ira de Jehová se encenderá contra ti y él pronto te destruirá. Mas así haréis con ellos, derribaréis sus altares, destruiréis sus pilares sagrados y cortaréis sus imágenes de acera y quemaréis a fuego sus imágenes talladas. Fíjese lo que dice el Señor, que no hagamos pacto con el que no es pueblo de Dios. Y esto nos lo enseña en Corintios también. Que no hagamos pacto, que los jóvenes no se casen con personas que no son del pueblo de Dios. Que las jóvenes no busquen hombres que no son del pueblo de Dios. ¿Por qué? Aquí dice. Porque lo que van a hacer es que te van a alejar de seguirme. Eso es lo que está diciendo. Vemos en el contexto que lo está diciendo el Señor. Vemos la razón que está dando. Entonces tal vez algún hermano me dice, hermano, pero no hay ninguna hermana cristiana. Hay una hermana en la iglesia, pero tiene 15 años más que yo, o 30 más que yo, o tiene 6 años y no puedo esperar tanto. Entonces yo creo de que el Señor te está preguntando, ¿me estás diciendo que vas a buscar una persona en el mundo
porque yo no puedo traerte el cónyuge perfecto. Si me estás diciendo eso, vas a caminar con ese pensamiento y te vas a casar con el cónyuge que no es el adecuado. Pero si tú me estás diciendo, Señor, voy a obedecerte, yo te voy a traer el cónyuge. ¿Estamos? Es lo que dice la palabra del Señor. Entonces, a los solteros, a las solteras, yo les digo, no jueguen con una persona que no está en el reino de los cielos, porque va a alejar tu corazón de seguir al Señor. El Señor es fiel. El Señor sabe que quieres un cónyuge y Él te va a dar un cónyuge. Pero no juegues. Ahora veamos lo que dice el Señor. No solo dice, no los des de matrimonio, sino que dice, destruye sus altares, sus pilares, es decir, sus símbolos de idolatría. ¿Estamos? Destruye sus símbolos de idolatría. ¿Cómo aplicamos eso en nuestras vidas? Bueno, este mundo se desboca por Miss Universo, ¿cierto? Para mí ese es un símbolo de idolatría, donde lo que se idolatra es la figura femenina. Y no se ve como una mujer, una persona hecha a la imagen de Dios, sino que se está enfocando en la parte física, en el cuerpo, en sus proporciones. Ese es el Dios de este universo, de este mundo. Entonces yo te invito a que cuando salga, yo ya ni sé cuándo es el concurso Miss Universo, cuando ni lo voltees a ver. No tiene nada que ver con eso ni celebrarlo. Los Óscares, ¿verdad? Tal vez porque quieras aprender un poco, está bien, pero no te deleites en esas cosas, ¿me entiendes? No te deleites en esas cosas porque es un símbolo, son los altares de este mundo. Las estrellas de Hollywood son un símbolo de perdición. Yo me acuerdo cuando estaba creciendo, las personas que eran un símbolo, ¿verdad? Y allá, Joe Cocker, ¿verdad? A oír a Joe Cocker. O a ver una tele, en el cine, Joe Cocker, tal vez los que son de mi edad, tal vez se podrán acordar. En el trabajo, la semana pasada, de repente oigo una música, pero más disparatada, digo, ese es Led Zeppelin. Porque me acuerdo, yo en mi edad, era Led Zeppelin ese grupo, ¿verdad? Más desbaratado, símbolos de éxito en el mundo. No tienes que oír a Led Zeppelin, no sé los grupos de ahora. Tengo que preguntarle a Dani, tal vez sabe. Elvis Presley, Rambo, Travolta, ¿verdad? No necesitamos admirar estas cosas. Las novelas. Sí, yo le tiro a las novelas. Son símbolo de este mundo. Las modas. Ya viste qué bonito vestido, vamos a comprarnos un igual, nos vamos a hacer un igual. Está bien que anden bien vestidas las hermanas, siempre que anden vestidas. O la veneración y obsesión de las cosas de este mundo. A veces hay gente que se compra un Mercedes-Benz porque es un símbolo de que ya llegó, ¿verdad? O yo soy libre. Yo hago lo que quiero, entonces tal vez alguna blusa o alguna camisa que es un símbolo de ese libertinaje. No tienes que hacer nada con eso, ¿verdad? No te asocies con símbolos, no te asocies con símbolos de este mundo. ¿Estamos? Asociémonos con las cosas del Señor, no con símbolos de este mundo. En Éxodo 34... 14 dice el Señor, no adorarás a ningún otro Dios, ya que Jehová, cuyo nombre es celoso, es Dios celoso. El Señor nos quiere para Él. Él no quiere que seamos destruidos. No quiere que seamos engañados. Versículo 15 dice, no sea que hagas pacto con los habitantes de aquella tierra, y cuando se prostituyan con sus dioses y le ofrezcan sacrificios, alguien te invite y comas de su sacrificio. Y tomes de sus hijas para tus hijos, y ellas se prostituyan con sus dioses, y hagan que también tus hijos se prostituyan con los dioses de ellas. En otras palabras, no hagas pacto, porque imagínate que tú haces pacto con ellos. Ahí andas saliendo con ellos todo el tiempo, pues van a hacer algún sacrificio religioso, vas a estar en medio, no vas a poder hacer nada, y vas a participar del sacrificio. Porque vas a llegar a tener más temor y respeto a tu prójimo que a Dios.
vas a armar un pacto y después no lo vas a ofender y vas a terminar haciendo las cosas que ellos hacen y además te van a traer, porque el hombre, el corazón del hombre es perverso. Así lo es. Y dice, luego vas a tomar de sus hijas para tus hijos y se prostituirán con sus dioses. A Salomón le pasó, el hombre sabio, ¿verdad? El hombre más sabio. Sin embargo, terminó haciendo pacto con Egipto y entonces se casó con la hija del faraón. Y así con otras mujeres, con otros lugares, y terminó ofreciendo hijos a Molec. Terminó adorando a ídolos. Salomón, el hijo de David, terminó adorando ídolos. Se depravó. Entonces dice el versículo 17, no te harás dioses de fundición. Guardarás la fiesta de los panes sin levadura, según te he mandado. Por 7 días comerás panes sin levadura en el tiempo señalado, en el mes de Aviv, porque en el mes de Aviv saliste de Egipto. ¿Se acuerdan las 3 fiestas en que el pueblo de Israel tenía que ir y congregarse a Jerusalén para celebrar? La primera era la fiesta de los panes sin levaduras, que era en el mes de Aviv, y que recordaban cuando el pueblo de Israel salió de Egipto con la última plaga, donde se mataron, o sea, el ángel del Señor mató al primogénito, en donde no estaba la sangre del cordero, marcando la puerta. ¿Sí se acuerdan? Entonces estaba la Pascua, y después de la Pascua era el 14º día del mes de Aviv, y a partir del 15º día habían 7 días con que observaban la fiesta de los panes sin levadura. Y dice el Señor, acuérdate de esa fiesta. Luego dice, todo primer nacido de matriz me pertenece y todo ganado tuyo, el primer nacido de vaca y de oveja que sea macho. En otras palabras, había que sacrificar al primer macho que abría la matriz de la vaca o de la oveja. ¿Por qué? Era un recordatorio de que el Señor había matado a los primogénitos de los egipcios, pero había rescatado a los primogénitos de los israelitas a través del sacrificio del cordero. Y ese cordero apunta a Jesucristo. Y luego dice, 6 días trabajarás, mas en el 7º día descansarás, aún en el tiempo de arar y de segar descansarás. El Señor dice, no te afanes tanto en las cosas de este mundo que te olvides de buscar comunión con tu Dios. Así que busquemos la comunión con nuestro Señor. La idea no es, toma ese día para hacer unas fiestas donde te emborrachas y fabuloso. Ese es el día, ese es el propósito del día festivo. Y así lo agarra el mundo, ¿verdad? Ya viene el viernes, ¿cuál es la idea? ¿Cuál es la idea del viernes? A celebrar y a chupar con los amigos, ¿verdad? Pero no, el Señor nos está dando el día de descanso, ¿para qué? Para gozarnos en el Señor. ¿Quiere decir que no podemos celebrar fiestas? Las fiestas del cristiano son más hermosas que las fiestas del mundo. Ah, unas carnitas, o unos taquitos, o un pozole. Hace poco estábamos comiendo un pozole sabroso y qué hermoso, porque cuando uno está con su esposa, la esposa sabe que uno no está hablando burradas. ¿Cierto? ¿Qué es lo que habla el hombre con unos tragos, hermano? No habla sabiduría. Burradas es una palabra noble para lo que uno habla bajo la influencia del alcohol. Y pues supuestamente, ¿verdad? Las conversaciones son de edificación, ¿verdad? Digo supuestamente porque a veces aún dentro de la iglesia, taca, taca, taca, taca, taca, estamos como que somos sastres cortando tela. Pero dice el Señor que no es esa la idea. También celebrarán la fiesta de las semanas, es decir, los primeros frutos de la siega del trigo y la fiesta de las cosechas al final del año. O sea, la fiesta de las semanas es la de Pentecostés, donde se derramó el Espíritu y se fundó la iglesia. Son 7 semanas, 49 días, el día siguiente al día de reposo de la fiesta de los panes sin levadura. O sea, el día 14 era la fiesta de la Pascua, y de ahí 7 días más, la fiesta de los panes sin levadura. A partir del día siguiente, habían 49 días, o sea, 7 semanas, y era la fiesta de Pentecostés. Y esa era la fiesta del harvest, o sea, de la cosecha del trigo, de la primera cosecha del trigo. Había una fecha de primera cosechas
que ocurría durante la Pascua, pero era la de la cebada. Y el Señor Jesucristo resucitó en esa fiesta, el domingo de resurrección, los primeros frutos. Y luego en Pentecostés, la iglesia, ¿verdad? Y luego la última fiesta, que es la fiesta de los tabernáculos, o la fiesta de la cosecha final al fin del año, que era en el séptimo mes. Estaba la fiesta de la trompeta, o sea, en el séptimo mes, en el primer día, sonaban las trompetas, era la fiesta que iniciaba el principio del año. Y luego existía la fiesta de los tabernáculos, donde celebraban la provisión del Señor, y a la vez el recogimiento de los frutos últimos, antes del otoño. Y esta fiesta representa el arrebatamiento de la iglesia. Ya tuvimos Pentecostés. Ahora falta el arrebatamiento de la iglesia, porque el Señor viene y va a arrebatar a su iglesia. Y luego viene el invierno, donde esta tierra va a ver la ira de Dios. En una de estas lluvias recientemente cayó granizo, ¿se dieron cuenta? En mi casa, en la madrugada, empezó a caer, y salimos. Yo vi el granizo y me dio mucho gusto ver las pelotas así de granizo. Pero en Apocalipsis dice que no van a ser así las pelotitas de granizo. Van a ser de 100 libras, imagínense 100 libras cayendo. Y estaba leyendo en las noticias que en España, este año en enero, cayeron unos granizos de 5 libras. Imagínense, le cae a uno en la cabeza. No vive para contarlo. Y lo que serán granizos de 75, 100 libras. Ahora dice, yo expulsaré a las naciones de tu presencia y ensancharé tus fronteras. Pidámosle al Señor que ensanche nuestras fronteras, ¿verdad? Lo está haciendo, hermano. Lo está haciendo. Pidámosle al Señor que se eche nuestra frontera. Cada vez que uno de nosotros manda una carta, acuérdense de escribirle a Maximino. Cada vez que alguno de nosotros manda una carta, es un testimonio allá, a donde está Maximino, de un pueblo de Dios. Cada una vez que uno manda alguna palabra, algo del Señor a otro lugar, estamos ensanchando las fronteras. Pero es el Señor el que lo puede hacer. Y dice, nadie codiciará tu tierra cuando subas tres veces al año a presentarte delante de Jehová tu Dios. No ofrecerás la sangre de mi sacrificio con pan leudado, es decir, con pan con levadura. No ofrezcamos la sangre del sacrificio con levadura. En otras palabras, si hacemos un sacrificio al Señor, no lo contaminemos con nuestra carne. No lo contaminemos con el pecado. Es decir, si tú haces una ofrenda al Señor, no digas, hago una ofrenda porque así el Señor me va a dar el doble. No sé si me entiendes, para que me pueda comprar un Mercedes-Benz y la gente vea que ya llegué. ¿Verdad? El Señor dice, no lo mezcles con pan leudado. Y ni se dejará nada del sacrificio de la fiesta de la Pascua hasta la mañana. Es decir, cuando celebraban el sacrificio, lo que el Señor dice es, completa el sacrificio ese día. No dejes nada para mañana. Y lo que queda, quémalo. En otras palabras, el Señor nos está invitando a entregarle nuestras vidas y no dejar para mañana. Pero que leemos nuestras vidas todos los días. ¿Entendemos? Todos los días. Y luego dice, traerás a la casa de Jehová tu Dios las primicias de los primeros frutos de tu tierra. No cocerás al cabrito en la leche de su madre. Cocer el cabrito en la leche de su madre era una costumbre pagana. Era como, primero Dios, ¿verdad? Y a veces uno toca madera, dice la gente en este mundo, ¿verdad? Toca madera. O se cruzan los dedos, ¿verdad? No crucen los dedos, hermano. Ay, ojalá, ojalá. Dice la gente, no le diga sí, ojalá vamos a cruzar los dedos. Yo no necesito cruzar los dedos, yo mejor uno mis manos al Señor. Pero no cruces los dedos ni toques madera. Dice que Jehová dijo a Moisés, escríbete estas palabras, porque conforme a estas palabras he hecho un pacto contigo y con Israel. Escribe estas palabras, ¿por qué? ¿Cuáles palabras? Estas enseñanzas. Pero ¿quién escribió los 10 mandamientos? El Señor. Eso está en Éxodo 34:1. El Señor le dijo a Moisés, lábrate 2 tablas de piedra como las anteriores y yo escribiré sobre las tablas las palabras que estaban en las primeras tablas que tú quebraste. ¿Vemos? O sea que el Señor escribió con su mano los 10 mandamientos, pero Moisés escribió las demás instrucciones. Y Moisés estuvo ahí con el Señor 40 días y 40 noches. No comió pan ni bebió agua. Y escribió en las tablas las palabras del pacto, los 10 mandamientos. Vamos a terminar al capítulo 35, vamos a ir poquito rápido. Aconteció que cuando Moisés descendía del monte Sinaí, con las 2 tablas del testimonio en su mano,
Al descender del monte, Moisés no sabía que la piel de su rostro resplandecía por haber hablado con Dios. Estamos, el 34:29. Pero no perdamos de ojo algo. ¿Qué bebió y qué comió Moisés en el monte Sinaí? ¿Cuánta agua tomó? Nada. Y yo creo que cuando tú estás en la presencia del Señor no necesitas nada. Estamos. No quiere decir de que porque tienes que tomar agua y comer no estás en la presencia del Señor. Pero Moisés estaba ahí en la presencia del Señor, en la manifestación del Señor gloriosa. No necesitó nada. No tuvo que decirle al Señor, mira, tengo hambre, te tengo que dejar porque tengo que ir a comer. Y regreso, quédate acá, Señor. El Señor lo estaba llenando totalmente, satisfaciendo todas sus necesidades a Moisés, sin necesidad de comer o beber. ¿Verdad? Entonces tal vez nosotros necesitamos comer y beber. Pero el Señor dice que si estamos en su presencia, podremos decir como el salmista, el Señor es mi pastor, nada me faltará. Estamos. Y luego, Moisés descendía del monte Sinaí y la piel de rostro le resplandecía por haber hablado con Dios. Y al ver a Aarón y todos los hijos de Israel a Moisés, la piel de su rostro resplandecía y tuvieron temor de acercarse a él. ¡Wow! Dijeron. Radiación. Y Moisés los llamó y Aarón y todos los jefes de la congregación volvieron a él y Moisés les habló. Y después se acercaron todos los hijos de Israel y él les mandó que hicieran todo lo que el Señor había hablado con él en el monte Sinaí. Cuando Moisés acabó de hablar con ellos, puso un velo sobre su rostro. ¿Para qué puso? Yo nunca había entendido esto. Pero el Señor me lo reveló, porque lo reveló a través de Pablo en el Nuevo Testamento. Yo no sabía el truco que tenía Moisés acá. Moisés se ponía el velo para que no vieran que la luz se le iba yendo. Para eso se lo ponía, no era para que no tuvieran miedo. Porque él cuando bajaba de la presencia del Señor, o cuando iba al templo, al tabernáculo, y estaba en la presencia del Señor y le brillaba la cara, él no se quitaba el velo, no se ponía el velo. Para entrar, se quitaba el velo, para estar en la presencia del Señor, por respeto. Y el Señor lo llenaba de radiación. Y cuando salía, no se ponía el velo, se lo ponía hasta que terminaba de hablar con el pueblo. Terminaba de hablar con el pueblo y después se ponía el velo, para que la gente no tuviera la mente en aquello que se estaba acabando, sino que quedara en su mente la gloria de la palabra del Señor. ¿Estamos? Eso nos lo revela Pablo. Y eso está en 2 Corintios 3:12. Dice que hablamos con mucha franqueza. No somos como Moisés, que ponía un velo sobre su rostro para que los hijos de Israel no fijaran su vista en el fin de aquello que había de desvanecerse. Lo hablamos, ¿verdad? A mí nunca se me hubiera ocurrido eso, pero el Señor nos lo revela. Y dice, pero el entendimiento de ellos se endureció, porque hasta el día de hoy, en la lectura del antiguo pacto, el mismo velo permanece sin alzarse, pues solo en Cristo es quitado. Fíjense que quiere decir que ellos están leyendo la palabra de Dios y no la entienden. ¿Saben por qué? Porque no vienen a Cristo. Cristo es la clave para entender la palabra de Dios. Entonces hay muchas personas que andan con sus Biblias y andan de puerta en puerta, pero no vienen a Cristo. Entonces no pueden entender la palabra de Dios. Y hasta el día de hoy, cada vez que se lee a Moisés, un velo está puesto sobre sus corazones. Pero cuando alguno se vuelve a Jehová, cuando uno se vuelve al Señor, el velo es quitado. Se quita el velo cuando venimos al Señor. Ahora miren lo que nos dice. Cuando uno se vuelve al Señor, el velo es quitado. Ahora uno puede decir, ¿cómo puedo venir al Señor? ¿Verdad? O sea, voy a ir al monte Sinaí, y acá nos lo clarifica Pablo. Dice, el Señor es el Espíritu. Quiere decir que donde está el Espíritu de Dios, ahí está Cristo. Quiere decir que Cristo, el Espíritu y el Padre son un Dios. ¿Entendemos? No podemos comprenderlo, pero lo podemos recibir por fe, porque la palabra no lo enseña. Dice que donde está el Espíritu del Señor hay libertad. Quiere decir de que cuando tenemos al Espíritu de Dios tenemos libertad para recibir aquellas cosas que no podemos entender. Cuando no tenemos al Espíritu de Dios somos esclavos de solo aceptar aquellas cosas que podemos entender, y si no, no las aceptamos.
Pero nosotros todos, con el rostro descubierto, contemplando como en un espejo la gloria del Señor, estamos siendo transformados en la misma imagen, de gloria en gloria, como por el Señor, el Espíritu. Este es el poder que obra en nosotros, que estudiamos en Efesios. El poder que obra en nosotros, el poder de Dios. Vamos a pararnos, hermanos. Padre Santo, te damos gracias, Señor, por el gran poder que obra en nosotros. No estamos hablando de nuestras fuerzas en la carne. Estamos hablando que al habernos quitado el velo, al haber venido a Cristo, este velo ha sido removido, y que ahora todos nosotros, con el rostro descubierto, contemplando como en un espejo la gloria del Señor. ¿Cuál es la gloria del Señor? Su bondad, su gracia, su misericordia. Estamos siendo transformados en la misma imagen, de gloria en gloria, por el Señor, es decir, el Espíritu. El Espíritu nos está transformando, y nos está transformando de gloria en gloria, haciéndonos a la imagen del Señor. Y en la medida que nos estamos siendo a la imagen del Señor, vamos a tener compasión de otros, vamos a tener misericordia de otros. Y en la medida que nos estamos siendo transformados de gloria en gloria, vamos a estar más y más caminando en la voluntad del Señor. Porque estamos siendo transformados a su naturaleza, a su carácter. Y le damos gracias al Señor. Le damos gracias al Señor que nos está transformando. Yo vine al Señor allá en el 84 y yo puedo dar testimonio que el Señor me está transformando. Yo te puedo dar ese testimonio. Y no voy a ser hipócrita, yo no te diría eso si no fuera cierto. No ha parado. Lleva 16 años el Señor de estar transformándome. Y le toma tiempo porque soy testarudo. Pero tú también eres un poquito testarudo o testaruda. Y el Señor se toma el tiempo porque nos ama. Acordémonos de que la gloria del Señor es su misericordia. Pero reconozcamos la gloria del Señor no para abusar de su gloria. Porque Él dice que los que le odian, es decir, los que le dan la espalda, los que se están burlando de Él, son enemigos de Él. Pero los que tenemos la fe puesta en Él y estamos caminando en Él, somos receptáculo de su misericordia. Padre, te damos gracias. Te rogamos, Señor, que el estudio que hemos tomado ahora, aunque haya sido proclamado con la garganta de una persona con catarro, Señor, pero no es el instrumento, es tu palabra, Señor, la que es poderosa. Como compartíamos hace unos días con un hermano, que no se avergüenza del Evangelio porque es el poder de salvación. El poder para salvación no está en el instrumento del Evangelio, está en el Evangelio. El poder no está en los instrumentos que el Señor usa, sino en la palabra. El poder no está en el hombre débil, sino en el Espíritu de Dios que nos está transformando. Y ese Espíritu nos dice y nos confirma en el corazón que Él nos ama. Y es ancho y largo, alto y profundo, tan profundo que sobrepasa nuestro conocimiento, el amor del Señor. Y te damos gracias, Señor. Y en espíritu de meditación, deja nomás que el Señor te toque, el Señor te bendiga. Y yo te invito a que quiebres los altares, rompas los instrumentos en tu hogar que sean de este mundo. Es decir, los símbolos de este mundo. Estaba viendo en las noticias que una mujer que tenía SIDA a los 16 años por su promiscuidad, a los 18 años salió en la página principal de un Playboy. Y ahora está yendo a los colegios, a los colleges, para enseñar sexo seguro. ¿Qué instrumento están usando? Una mujer que muestra su sexualidad y es un símbolo de pornografía. El mundo tiene otra manera de pensar. No es nuestra manera de pensar.
destruye en tu hogar todo aquello que no es del Señor.

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1: Corintios, el capítulo 12 y 13.

Experiencias que ha tenido en la vida del espíritu. Ha estado, según sus propias palabras, gloriando en lo que Dios ha hecho por medio de él, en lo que ha padecido, pero todo contra su deseo y voluntad, porque fue forzado por los corintios mismos, tanto por los maestros falsos. Entonces aquí en ese capítulo 12 continúa Pablo gloriando. Dice: ciertamente no me conviene gloriarme, pero vendré a las visiones y a las revelaciones del Señor. Conozco a un hombre en Cristo que hace 14 años, si en el cuerpo no lo sé, si fuera del cuerpo no lo sé, Dios lo sabe, fue arrebatado hasta el tercer cielo. Y conozco a tal hombre, si en el cuerpo o fuera del cuerpo, no lo sé, Dios lo sabe, que fue arrebatado al paraíso, donde oyó palabras inefables que no le es dado al hombre expresar. Esta sección es interesante porque hay tanta gente hoy en la iglesia que se gloría en sí misma por la experiencia que ha tenido en el espíritu. Muchos se glorian que han tenido experiencias espirituales en sueños, en revelaciones. Otros se jactan porque pueden hablar en lenguas, interpretarlas, que Dios le ha dado dones del Espíritu Santo. Pero lo interesante aquí es que Pablo no se gloria en ellos, pero lo está comunicando para el beneficio de los corintios. Ahora, todos los dones del Espíritu Santo son para hoy. No fueron solamente para el primer siglo o la iglesia de los apóstoles. Porque hay gente que enseña que esos milagros y esas señales y esos dones fueron solamente por un tiempo durante la primera iglesia apostólica. Pero la Biblia nos dice que Dios es igual hoy como que fue ayer y como es y va a ser mañana. Entonces Dios nunca cambia, es igual. Y aquí Pablo está comunicando que no le conviene gloriarse. Y luego dice que ha venido a conocer visiones y revelaciones del Señor. Clasifica aquí de quiénes son, del Señor. Ahora, mucha gente tiene visiones, revelaciones, pero son visiones y revelaciones aparte de la Biblia, en ocultos, en religiones, en sectas satánicas. Los mormones dicen que han recibido extra revelación y tienen dos libros más la Biblia. Pero como hemos estudiado en Gálatas, el primer capítulo, versículo 6 en adelante, como cuatro versos, que si un ángel o un apóstol nos da una revelación que se aparta de la conocida, no es de Dios. Tiene que ser afirmada por la palabra y confirmada. No podemos añadir ni quitar. Entonces, las visiones que Pablo está hablando aquí y las revelaciones fueron muchas. Si nada más repasamos los hechos en la vida de Pablo, primeramente en los hechos del capítulo 9, allí se le apareció el Señor en una visión, en vía Damasco. Otra vez se le apareció a Pablo en Corinto, cuando llegó allí. En el capítulo 18 de los Hechos.
En Gálatas, el primer capítulo nos dice...

que fue por 3 años a Arabia después de su conversión, y allí el Señor le comunicó por revelación el Evangelio, no de hombre, pero directamente de Dios. Entonces el privilegio de Pablo fue grande. Y cuando el hombre tiene gran privilegio, siempre tiene gran capacidades para enaltecerse en orgullo. Entonces es peligroso. Pero vemos la sabiduría de Dios, tanto como el amor de Dios, en saber cómo balancear al hombre. Si le da gran privilegio, entonces Dios tiene el balance para que no se enaltezca mucho. Y vamos a ver esto en la vida de Pablo aquí. Una visión es cuando un hombre o una mujer está despierta y ve algo. Abraham tuvo una visión en Génesis el capítulo 15. Isaías en el capítulo 6. Daniel en el capítulo 9. Pedro en el capítulo 11 de los Hechos, cuando vio todo animal inmundo, y el Señor le dijo: toma, mata y come. Y dijo: no, Señor, nunca he tomado o comido o tocado algo inmundo. Entonces es cuando estamos despiertos, pero viendo algo. La palabra revelación comunica un entendimiento para conocer, información dada. Tal es el propósito del libro de Apocalipsis. La palabra Apocalipsis quiere decir dar entendimiento o revelar completamente. Ahora, Pablo, teniendo estas experiencias, está comunicando que son del Señor. Es la primera vez que Pablo está comunicando esto. Nunca tenemos lo que tenemos en este capítulo, en las otras cartas de Pablo. Fue forzado aquí. Y es fantástico eso, porque la gente siempre quiere aparentar algo de su espiritualidad por su experiencia. Y sabemos que lo que Dios nos da bajo dones o lo que sea, simplemente es la gracia de Dios, y porque Dios es soberano y nos da dones según la proporción de fe de Dios, no mía. Dios la da. Nos dice eso en Romanos 12, 1 Corintios 12 y 13-14, también donde se cubren ahí los dones. Entonces, aunque Dios me deje conocer visiones y revelaciones, yo no puedo gloriarme en mí mismo, son de Dios. Yo no puedo manifestarlas cuando yo deseo, pero son manifestadas por Dios por medio de mí o a mí. Entonces, yo soy nada más un instrumento. Y vemos aquí en este capítulo, al principio, a Pablo hablando como un instrumento de Dios. Es todo lo que somos, instrumentos. En el versículo 2 nos dijo que conoció a un hombre en Cristo. Está hablando de sí mismo, hablando en la tercera persona. No queriendo gloriarse en sí mismo, hablando como una persona alejada de él, para no tomar parte en sí mismo. Y dice, hace 14 años. Si tomamos cuenta de este tiempo, podemos ver que hace 14 años Pablo estaba en Listra, en los Hechos, el capítulo 14, versículo 19, predicando allí en la ciudad de Listra, fue apedreado y tomado por muerto. Lo arrastraron afuera de la ciudad y todos estaban viendo sobre su cuerpo, su cadáver, y concluyeron que estaba muerto. Pero después de un rato, Pablo se levantó, se sacudió del polvo
y se puso en pie y entró a la ciudad otra vez. Quizás esta revelación que vamos a ver, que fue arrebatado al tercer cielo, ocurrió durante ese tiempo que fue muerto. Dice, si en el cuerpo no lo sé, si fuera del cuerpo no lo sé, Dios lo sabe, fue arrebatado hasta el tercer cielo. Y lo repite en el versículo 3, no sabe si fue dentro del cuerpo o fuera del cuerpo. Y no creo que es importante saber. Ahora, mucha gente dice, oh, no, fue fuera del cuerpo, fue... Pero si Pablo no sabía, ¿cómo es posible que otro hombre sepa? Dios sabe. Ahora, muchos cultos que tratan de designar esta sección, este verso aquí, para comprobar su experiencia fuera del cuerpo. Son experiencias de Satanás, no de Dios. Muchas de las religiones del Oriente profesan tales experiencias, que pueden salirse de su cuerpo y ir a otra parte del país o del mundo, pueden describir exactamente lo que está allí y que regresan y entran a su cuerpo otra vez. Eso es real, pero es de Satanás, no de Dios. Esta es una ocasión que Dios dejó a Pablo morir, arrebatarlo al cielo donde habita Dios, el tercer cielo, y vamos a ver eso ahorita, ver cosas que es imposible describir y regresar. Una vez vemos esto. Ahora, oímos muchas veces hoy a gente que dice que han muerto y que cuando murieron tenían paz y que pasaron por todas esas luces y este local que era controlado por una paz fantástica y que había un ser allí antes de ellos y el ser les preguntó si querían quedarse o regresar y que el ser le dejó regresar. Y mucha gente hoy está profesando tal experiencia. Ahora, yo no puedo decir que están mintiendo, pero la única cosa que tenemos que tener cuidado, el único peligro, es que muchas de estas gentes no son cristianas. Y si una persona no es cristiana, no es renacida del Espíritu Santo y la Palabra, cuando ellos mueren, la palabra dice que van al infierno. Ahora, si una persona que no conoce a Cristo, no se ha entregado, suponiendo muere y va y regresa a comunicar esta paz, no teniendo esa vida espiritual, entonces, ¿qué engaño más grande puede ser para esos que no conocen a Dios y dicen, no, él no conoce a Cristo, él nunca se ha entregado, entonces yo voy a entrar igual, porque él no conocía a Cristo y tuvo esa paz? Entonces tenemos que tener cuidado en lo que aceptamos por experiencia bíblica. Si un cristiano comunica eso, quizás sea. Pero si un incrédulo comunica eso, contradice lo que la palabra dice, según la vida del incrédulo. Y tenemos que tener cuidado. Experiencia nunca es el principio para enseñar la vida cristiana, pero la palabra. Si yo no puedo poner mi dedo en una sección de la palabra que relata a mi experiencia, entonces mi experiencia no vale de nada. Tiene que ser afirmada y confirmada por la palabra. Y si no, no debo de enseñar, oh,
comunicarla. Es lo que la palabra enseña. Entonces Pablo aquí, comunicando esto, que fue arrebatado hasta el tercer cielo. Ahora en Génesis, los primeros dos capítulos, nos dice allí que nos describe dos cielos. El primer cielo es donde las aves vuelan, los aeroplanos. El segundo cielo es donde las estrellas, el espacio está. Y aquí ahora tenemos el tercer cielo, que declara el local donde Dios habita. Porque nos dice en el versículo 3, o perdón, en el versículo 4, otra vez, que fue arrebatado al paraíso. Ahora, esta palabra, paraíso, es usada sinónimo con la palabra tercer cielo. Esta palabra paraíso es usada solamente tres veces en el Nuevo Testamento. Una vez en el Evangelio de Lucas, el capítulo 23, versículo 43, cuando Cristo estaba en la cruz y había dos malhechores junto a él, uno en cada lado. El uno maldijo al Señor, el otro dijo: Señor, acuérdate de mí cuando llegues al reino de tu Padre. Dijo: hoy, este día, vas a estar conmigo en paraíso. Ahora, esta palabra es una palabra persa que quiere decir parque o jardín. El Septuaginto, que es la traducción del hebreo del Antiguo Testamento al griego después de la captividad de los israelitas cuando regresaron de Babilonia, porque muchos de ellos habían perdido su lengua hebreica y solo conocían la lengua griega. El Septuaginto es la traducción del Antiguo Testamento del hebreo al griego. Cuando hicieron esa traducción, usaron esta palabra, paraíso, esta palabra persa, para describir el huerto de Edén. Ahora, en el Evangelio de San Lucas, el capítulo 16, allí el Señor nos dice de un rico y un pobre llamado Lázaro. No el Lázaro del hermano de María y Marta. Lázaro murió, fue al seno de Abraham. El rico murió, después fue a Hades. Antes de la cruz, antes de la muerte de Cristo, toda persona que moría en fe de la palabra iba al seno de Abraham. Era Hades. En el Antiguo Testamento se llamaba Seol. En el Nuevo Testamento la palabra en el griego es Hades. Era un compartimento dividido. En un lado había el seno de Abraham, donde todos que habían creído la revelación de Dios Jehová, los que habían muerto en fe, estaban esperando. El otro lado era el Hades o el Seol, los que no habían obedecido o creído la palabra de Dios. Ahora, el rico allí, estando en Hades, en fuegos y en llamas, sufriendo, dijo: Padre Abraham, ¿por qué está Lázaro cómodo ahorita y yo estoy sufriendo? Dice: hijo, tú tuviste todo en la vida. Él no tuvo nada, pero él fue hombre de fe. Y dijo: entonces deja que ponga su dedo en agua fría para que pueda refrescar mi lengua, porque estoy en esas llamas sufriendo. Dijo: hijo, hay una división entre tú y él. El que pasa donde tú estás no puede venir para acá, y el que está aquí donde estamos nosotros no puede pasar a donde tú estás. Dice: entonces envía a Lázaro para que
les diga a mis hermanos para que no lleguen a este lugar como yo. Y dijo, tienen a Moisés, tienen a las Escrituras. Si no creen a Moisés y a las Escrituras, tampoco van a creer a uno que regrese de los muertos. Ahora, sabemos que eso es verdad, porque Cristo regresó de los muertos. ¿Y cuántos hoy, en este día, no creen que Cristo resucitó? Entonces, sabemos en el libro de Efesios, el capítulo 4, versículos 10 y 11, dice que Cristo, antes de ascender al cielo, descendió a las partes más bajas de la tierra, Seol y Hades. La primera epístola de Pedro, el capítulo 3, versículo 19, nos dice que Cristo fue y predicó a los espíritus que estaban en prisión y los tomó y los llevó. Entonces sabemos que antes de la cruz, el paraíso, con sin duda, era el seno de Abraham, porque Cristo dijo en la cruz, hoy en este día vas a estar conmigo en paraíso. Cristo no fue directamente al cielo, pero primero descendió, ¿a dónde? Al seno de Abraham. Y entonces allí ascendió, después de predicar, estuvo aquí en la tierra por 40 días, ascendió al cielo. ¿A dónde está ahora el paraíso? En el tercer cielo. ¿A dónde está el tercer cielo? Donde Dios habita. Cubrimos y estudiamos ya en el capítulo 5 de esta carta que cuando el cristiano muere, inmediatamente está presente antes de Cristo. Inmediatamente. No está esperando como antes de la cruz, en Seol o en el seno de Abraham. Pero inmediatamente, y Pablo lo repite dos veces, con confianza dice, que cuando muere el cristiano, está inmediatamente antes de Cristo. Entonces vemos el privilegio aquí de Pablo, que fue arrebatado a ese tercer cielo donde Dios habita, el paraíso. Y dice allí, donde oyó palabras inefables que no le es dado al hombre expresar. No hay palabras para describir lo que vio. Ahora, esto es otra cosa interesante. Pablo, el hombre de privilegio, no podía encontrar las palabras por cual describir lo que vio. El griego dice que no era lícito describirlas. Entonces, ¿cómo se sienten tan libres hoy en día los hombres que han tenido tal experiencia para describir el tercer cielo? Pablo dijo que oyó palabras inefables que no le es dado al hombre expresar. Interesante. Comparando las experiencias del hombre con la palabra siempre es la verdad, no la experiencia. Algo importante. Ahora en el versículo 5 dice, de tal hombre me glorié, pero de mí mismo en nada me gloriaré, sino en mis debilidades. ¿Por qué? Porque Pablo sabía que era mejor depender de Dios que ser independiente. El día que nosotros nos sentimos independientes de Dios, estamos en gran peligro. Dios nos ha perdonado y salvado para que nosotros seamos dependientes de Él, día tras día. Y en cuanto estemos débiles, vamos a estar juntos a Cristo. Pero cuando nosotros nos sentimos suficientes, nos alejamos, no estamos cerca de Él. En el versículo 6 dice, sin embargo, si quisiera gloriarme, no sería insensato, porque diría la verdad. Y si yo continuaría aquí a decir todo lo que me ha pasado, no sería en vano, es la verdad.
Pero lo dejo para que nadie piense de mí más de lo que en mí ve u oye de mí. Aquí es el peligro. Aquí lo vemos. Que tenemos que tener cuidado de lo que relatamos según lo que Dios nos deja experienciar. Porque la gente siempre quiere enaltecer al hombre. Siempre quiere hacer una extensión de él mismo y darle deidad. ¿Cuánta gente tiene sus ojos sobre un hombre creyendo que es más que hombre o que es hombre mejor que otros o más espiritual que otros? Pablo dice aquí que nunca ha relatado esto, y lo que ha relatado es suficiente. No quiere seguir porque no quiere que ninguna persona llegue a creer que Pablo es más que un hombre. Algo importante que debemos de tener cuidado todos los días de nuestra vida. Hay ciertas cosas que quizás el Señor me ministre a mí, que me indique a mí, y son solamente para mí, y tengo que tener discreción y sabiduría en qué comunicar y en qué no comunicar, para que gente no tenga sus ojos en mí o creer que soy más que un hombre. Aquí vemos la humildad de Pablo. En el versículo 7 vemos la protección que Dios le dio a Pablo al haber tenido estas experiencias. Y para que la grandeza de la revelación no me exaltase demasiadamente, me fue dado un aguijón en mi carne, un mensajero de Satanás que me abofete para que no me enaltezca sobremanera, respecto a lo cual tres veces he rogado al Señor que lo quite de mí. Ahora tenemos aquí en ese versículo 7 que Dios le dio a Pablo un aguijón en su carne para que Pablo no se creyera más que un hombre. Dios sabe cómo mantener balance en nuestra vida. Él sabe lo que es necesario para mi vida. Y por cada privilegio que Dios me da, Dios tiene que hacer algo en mi vida para balancearme, para que yo no me gloríe en mí mismo. Para que yo, como dice aquí Pablo, no me enaltezca en mí mismo. Pero que sea yo simplemente lo que Dios quiera que sea. Un hombre como cualquier otro. Entonces en este versículo vemos la protección de Pablo por medio de la sabiduría de Dios. Esta palabra aguijón quiere decir un palo que es usado para alzar una tienda de campaña grande, de madera. Algo que comunica dolor. Ahora muchos han tratado de decir que este aguijón en la vida de Pablo era tentaciones sexuales. Rehúso esa. No lo acepto. Otros dicen otras cosas. Pero aquí dice que es una cosa física en su carne. Sabemos que en la epístola de Gálatas, en el capítulo 4, versículo 15, allí comunica que los de esa iglesia lo querían tanto que habían aceptado a Pablo de tal manera como un ángel, y que si era posible le hubieran dado sus propios ojos. Quizás Pablo tenía una enfermedad de los ojos que le oscurrían siempre. No podemos estar seguros, pero quizás. Otra posibilidad es que Pablo comunicó malaria cuando fue en su primer viaje misionero.
Es muy posible. Pero no podemos estar seguros. Pero sea malaria, sea una enfermedad de los ojos, sea lo que sea, fue la cosa que mantenió el balance en la vida de Pablo para seguir ser usado por el Señor. Cuando el hombre llega a creer que él es hombre más espiritual de lo que es, o que tiene más privilegio que otras personas, entonces llega un punto cuando Dios ya no puede usar a ese hombre, porque ese hombre cree que merece todo y que es más que otros, y es un gran peligro. Entonces vemos aquí a Pablo, que le fue dado un aguijón en su carne, y el instrumento de este aguijón fue un mensajero de Satanás para bofetearlo. Ahora, hemos estudiado en el capítulo 11, el versículo 14, que los mensajeros de Satanás se pueden convertir en ángeles de luz, tanto como Satanás. Y podemos ver aquí que no solamente Satanás está opuesto al trabajo de Dios, pero que al mismo tiempo todo dominio, sea de luz o de oscuridad, está bajo el control de Dios. Ahora, óiganme lo que voy a decir. Porque aquí nos dice Pablo que Dios envió a un mensajero de Satanás para que Dios cumpliera su deseo y lo que él quería hacer en la vida de Pablo. Esto quiere decir que hasta cierto punto Satanás y sus ángeles están bajo las órdenes de Dios para cumplir los deseos de Dios. Sabemos que en el Antiguo Testamento, en el reino de Saúl, cuando se puso en rebelión contra Dios, que las Escrituras en 1 Samuel nos dice que Dios envió un espíritu de engaño a Saúl. Entonces vemos allí que Dios tiene control sobre los espíritus de oscuridad también. Están bajo su control. Y no solamente allí en 1 Samuel, pero en varias áreas en el Antiguo Testamento. Y aquí tenemos prueba otra vez. Que no hay, muchas veces gente cree que Satanás es equivalente a Dios. No, no, nunca crean eso. Si quieren el equivalente de Satanás, quizás compárenlo al ángel Gabriel o otro arcángel, Miguel, pero nunca Dios, porque Satanás no es Dios. Es llamado Dios de este mundo, pero con D de minúscula y no mayúscula. No es Dios. Es un ángel caído. No es todopoderoso. No es todopresente. No es todo sabio. Dios sí lo es. Entonces vemos aquí a Satanás como un instrumento de Dios para cumplir los deseos de Dios, para mantener el balance en la vida de Pablo, para que Dios podría seguir usando a Pablo, enalteciéndolo en experiencia y humillándolo en este aguijón de su carne. Pablo dice en el versículo 8 que le pidió al Señor tres veces que le quitara este aguijón, y el Señor le dijo: bástate mi gracia, porque mi poder se perfecciona en la debilidad. La gracia de Dios es suficiente. Pablo dice esto en la Epístola a Romanos.
La gracia de Dios nunca, nunca se hace menos. A pesar de que toda gente usa la gracia de Dios, no se hace menos. La gracia de Dios simplemente es. No aumenta y no se hace menos. Entonces, aquí tenemos la respuesta de Dios. Dice, no, Pablo. ¿Cuántas veces le hemos pedido a Dios algo y Dios nos ha dicho no? Y no queremos aceptar lo que Dios nos ha dicho. No, mi gracia es suficiente para tu vida. Dios no quiere quitarnos todo que nos hace dependiente de Él. Porque si nos quita todo lo que nos hace dependiente de Él, entonces nosotros vamos a ser nuestros propios dioses. Y no vamos a tener necesidad de Dios. Y Dios nos ama tanto que nunca nos va a quitar todo, pero nos va a mantener dependientes a Él. Es su deseo. Dice, por tanto, de buena gana me gloriaré, más bien en mis debilidades, para que repose sobre mí el poder de Cristo. Y allí está el fin. Que el deseo de cada uno de nosotros debe ser que el poder de Cristo habite y repose sobre nosotros. Y la palabra allí, reposar, quiere decir habitar sobre, como en el Antiguo Testamento, cuando la gloria Shekinah de Dios reposaba sobre esa tienda de campaña. Que el poder de Dios repose sobre mi vida, para que yo sea consciente y esté consciente de la presencia de Dios y mi dependencia de Él, y no de mis propias fuerzas. Es interesante que un hombre o mujer nunca puede ser muy débil para ser usado de Dios, pero un hombre o mujer puede ser muy fuerte en sí mismo o sí misma para ser usada. Tengo que ser débil, reconocer que aparte de Dios yo no puedo ser nada ni hacer nada, pero mi dependencia es en Él. Y que la voluntad de Dios es mi voluntad. Los deseos de Dios son mis deseos. Y lo que Él quiere hacer de mi vida será su voluntad. Ahora en el versículo 10 dice, por lo cual, por amor a Cristo me gozo en las debilidades, en afrentas, en necesidades, en persecuciones, en angustias. Porque cuando soy débil, entonces soy fuerte. Ahí tenemos el principio. Cuando soy débil, soy fuerte. Porque necesito de Dios. ¿Cuánta gente ha empezado débilmente con Dios y han recibido la gracia de Dios? Y después de un tiempo se han creído fuertes en sí mismos solamente para aparentar que ellos mismos tienen una espiritualidad más que otros, y al fin han manifestado que no son fuertes, pero son débiles. Un peligro grande de todos de nosotros. Tenemos que tener cuidado. Pero Pablo dice aquí que en gozo vive su vida bajo todo esto. Y dice allí, porque cuando soy débil, entonces soy fuerte. Tres cosas. Primeramente, goza porque sabe que tiene que tener dependencia de Dios. Segundamente, teniendo esa dependencia de Dios, siendo débil, está asegurado del compañerismo con Dios. Y terceramente, tiene aseguranza y confianza que va a seguir ser usado por Dios. Algo importante. Me he hecho un necio al gloriarme,
vosotros me obligasteis a ello, pues yo debía ser alabado por vosotros, porque nada he sido menos que aquellos grandes apóstoles, aunque nada soy. Lo habían forzado en gloriar. Ellos mismos hubieran alabado a este apóstol que les había dado vida espiritual. Pero habían dejado a estos falsos maestros atacar su apostolado, sus credenciales, su palabra. Y aquí dice que no es nada menos que estos grandes, que se llaman grandes apóstoles, aunque Pablo dice que yo soy nada. Pablo se creía nada porque él, antes de venir a Cristo, mataba cristianos. Estaba allí en pie cuando fue apedreado Esteban. Estaba en vía Damasco para encarcelar a cristianos y matarlos cuando fue su vida cambiada. Entonces Pablo nunca se creyó suficiente para ser apóstol y discípulo de Cristo. Estaba asombrado de lo que Dios había hecho a través de su vida. Y pueden leer el tercer capítulo de Filipenses, empezando el versículo por el versículo 7 en adelante. Y allí Pablo da todos sus credenciales de fariseo, de hebreo. Nadie podía culparlo según la ley. Y dice, todo esto es en balde y es como basura comparado a lo que es el poder de Cristo. Y no quería conocer nada menos el poder de Cristo y su resurrección. Entonces Pablo conocía lo que era mejor, lo de Cristo, no lo que es del hombre. El versículo 12 dice: con todas las señales de apóstol han sido hechas entre vosotros, en toda paciencia, por señales, prodigios y milagros. Señales de apóstol se refieren a predicar la palabra y milagros ocurriendo después. A veces tenía que haber visto a Cristo, cual lo hizo, era conocido en Jerusalén y también tenía fruto del Evangelio, y los corintios eran prueba de eso. La palabra, y antes de eso, dice en toda paciencia, queriendo decir que Pablo aguantó todo lo necesario para que el Evangelio trayera fruto. Y luego dice, por señales, esto se refiere a milagros, prodigios, se refiere al efecto que esos milagros trajeron en la vida de los creyentes o las personas que vieron esos milagros. Y milagros se refiere al poder divino, no de Pablo. En el libro de Hebreos, en el capítulo 2, versículo 4, dice allí que Dios manifestó milagros y señales por medio de sus apóstoles según la voluntad de Dios, no del hombre. El hombre siempre quiere aparentar que él es el que está haciendo ese milagro. No, no, no. No hay un hombre o mujer que puede manifestar un milagro cuando él quiere. Dios lo hace cuando Dios quiere. El hombre simplemente es un instrumento. Porque si hay un hombre o una mujer que puede manifestar milagros según su voluntad, estaría en los hospitales y empezaría en los hospitales de niños. Dios sana, Dios hace milagros, pero según su voluntad, cuando y donde Él desea y por medio quien Él quiere. Y el instrumento no se puede gloriar. Ahora el versículo 13 dice,
¿Por qué? Porque ¿en qué habéis sido menos que las otras iglesias, sino en que yo mismo no os he sido carga? Perdónanme este agravio. Dice, la única cosa que me pueden culpar es que nunca tomé dinero de ustedes. No dejé que ustedes gastaran dinero en mí. Perdónenme de esto. Y sabemos por las otras epístolas de Pablo que solo los de Macedonia habían comunicado con Pablo según la ofrenda para ayudarle. También leemos en Primera Tesalonicenses y Segunda Tesalonicenses que Pablo trabajó con sus propias manos para mantener sus necesidades, tanto como las necesidades de esos que él había llevado. En los Hechos también conocemos en el capítulo 18, cuando llegó a Corintio, allí conoció a Aquila y Priscila, un matrimonio que habían salido de Roma bajo persecución de Claudio, y eran, por su profesión, hacían tiendas de campaña, igual que Pablo. Y entonces los tres trabajaron juntos. Entonces Pablo podía gloriarse con confianza que nunca había tomado dinero de nadie, especialmente aquí de los corintios. Y si había falta en él, era esto, era lo único, y pide perdón. El versículo 14 dice, he aquí, por tercera vez voy preparado para ir a vosotros, y no seré gravoso, porque no busco lo vuestro, sino a vosotros, pues no deben atesorar los hijos para los padres, sino los padres para los hijos. Aquí hay un principio muy importante para nosotros. No solamente literalmente como padres a nuestros hijos, pero en la vida espiritual. Es importante que yo sea responsable para dar a mis hijos todo lo necesario. No todo lo que ellos quieren, pero lo necesario para la vida. Igualmente en la vida espiritual, yo tengo que dar a la gente que Dios ha traído a esta iglesia todo lo necesario para la vida espiritual, y no que yo espere que la gente venga a bendecir a mí. Yo soy el siervo, yo soy el pastor, yo soy el que Dios me ha llamado para predicar y enseñar y sobrever la grey de Dios. Y lo hago porque Dios me ha llamado, y no porque yo quiero que gente me alabe a mí o que yo trate de usar el poder que Dios me ha dado y abusarlo. Nunca. Cuidado con los hombres que quieren abusar de su poder. Cuidado de él. Pablo aquí enseña que el deber es del padre al hijo y no el hijo al padre. Y que no busca a ellos o no busca a lo que es de ellos, pero busca a ellos. Cristo dijo en Mateo, el capítulo 6, el versículo 21, que donde nuestro tesoro estará, ahí también estará nuestro corazón. En el versículo 24 de ese mismo capítulo dice que no podemos servir a dos señores. Vamos a amar a uno, apreciar a uno y desapreciar a otro un poco más. No podemos tener un corazón dividido. O es Dios o es dinero. O es obediencia o es rebelión. Uno de los dos. Y aquí Pablo declara esto a ellos. El versículo 15, y yo con el mayor placer gastaré lo mío monetariamente, y aún yo mismo me gastaré físicamente, del todo por amor de vuestras almas, aunque amándoos más, sea amado menos. Subrayen ese principio. Pablo está diciendo aquí que reconoce que aunque Dios le ha llamado a ser apóstol y maestro y predicador, que aunque él ama a la gente de Dios, y lo más que él ama, que muchas veces la gente no le va a entender a él,
y menos le van a amar a él. Entonces, este es un principio que he puesto en mi corazón para que yo nunca llegue a esperar nada de la gente de Dios, y así nunca estoy desilusionado. Yo espero de Dios, no del hombre. Y cuando pasa esto, simplemente es confirmación de la palabra de Dios, y no me demoro, y no me deprimo, ni nada. Pero digo amén. Gracias, Señor. Dios es mi recompensa, nadie más. Y es lo que está diciendo Pablo. Pero admitiendo esto, que yo no os he sido carga, sino que como soy astuto, os prendí por engaño. ¿Acaso os he engañado por alguno de los que he enviado a vosotros? Ahora es poco de ironía aquí. Dice, ¿ustedes creen que les he engañado a ustedes? Aparentando que yo no quiero el dinero, pero he enviado a otros para que agarren el dinero y me lo entreguen a mí. La referencia aquí es a Tito, a Timoteo, que envió también, y a otros dos hermanos en el capítulo 8, que dijo allí, el versículo 18, versículo 22, del capítulo 8. Dice, aquí, rogué a Tito y envié con él al hermano. ¿Os engañó acaso Tito? ¿No hemos procedido en el mismo espíritu y en la misma pisadas? Igualito, con el mismo motivo, para amarlos. ¿Pensáis aún que nos disculpamos con vosotros? Claro que no. Delante de Dios, en Cristo hablamos, y todo muy amados, para vosotros, para vuestra edificación. Pablo no quería destruirlos, pero edificarlos. Ese es el propósito de un pastor y la responsabilidad de un pastor: edificar la iglesia. Ahora, edificación no solamente viene por instrucciones, pero muchas veces por reprueba también, y disciplina. Hebreos el capítulo 12 nos dice eso, que Dios, el que ama, disciplina. Entonces, el pastor tiene la responsabilidad de edificar a la iglesia y no destruirla. Pues me temo, y aquí ahora tenemos el temor de Pablo, que cuando llegue no os halle tales como quiero, y yo sea hallado de vosotros cual no queréis. Pablo dice, ojalá que cuando llegue ustedes tengan una vida cambiada y no estén en pecado otra vez o continuamente. Y al mismo tiempo, ojalá que cuando yo llegue no tenga que ejercer el poder y autoridad que Dios me ha dado para disciplinar a esos que están en rebelión. Que haya entre vosotros contiendas, envidias, iras, divisiones, licencias, murmuraciones, sobrevías, desórdenes, que cuando vuelva me humille Dios entre vosotros, y quizás tenga que llorar por muchos de los que antes han pecado y no se han arrepentido de la inmundicia y fornicación y lascivia que han cometido. Ahora en el versículo 20 nos dice allí el miedo que tiene. No quiere llegar y encontrarlos en tales condiciones, aparte del Señor. Y segundamente, no quiere llegar y ejercer la autoridad que tiene. Pero dice allí también, en el versículo 21, que quizás Dios le va a humillar y va a tener que llorar, primeramente porque muchos de ellos no iban a arrepentirse. Segundamente, quizás, en referencia a que Dios iba a matar a unos que no estaban en obediencia a la palabra de Dios. Y tenemos esta prueba en 1 Corintios, el capítulo 11, versículo 30.
cuando Pablo indica allí que muchos habían compartido de la comunión del Señor sin estar merecidos a ella y Dios los había matado. Muy posible. En 1 Corintios, el capítulo 5, versículo 5, Pablo dice allí: entregar a ese hombre a Satanás para la destrucción de la carne. Interesante. Quizás cuando cristianos mueren de repente así, quizás Dios está ejerciendo ese poder. No sabemos. Pero tenemos evidencia aquí en las Escrituras que ocurría en esos tiempos. Ananías y Zafira, buen ejemplo. Dios los mató por hipócritas. Entonces, quizás aquí la referencia es a ello, igual. Sus pecados están allí y los problemas a fines del versículo 20, que son igual que en el capítulo 1 de 1 Corintios. En el versículo 21 dice allí: inmundicias, deseos impuros, fornicaciones, relaciones sexuales antes de matrimonio. Lascivia quiere decir conducta en rebelión contra lo decente. Y ahora en el capítulo 13 dice: esta es la tercera vez que voy a vosotros, por boca de dos o tres testigos se decidirá todo asunto. Entonces vemos aquí la tercera vez que Pablo iba a ir. La primera vez en Hechos 18, la segunda vez nos dice en el capítulo 2, versículo 1, que había llegado. Era una visita muy triste. Y ahora iba la tercera vez. Y ahora aquí, cumpliendo con la ley, que todo tiene que ser antes dos o tres testigos, y este principio no solamente es del Antiguo Testamento, en Deuteronomio, el capítulo 17, versículo 6, 19, versículo 15, pero también en el Nuevo Testamento lo vemos, y el Señor Jesucristo mencionó este principio en el Evangelio de San Juan, el capítulo 8, versículo 17. Pablo también habla de esto en 1 Timoteo capítulo 5, versículo 19. Y este principio corre por todo el Antiguo y Nuevo Testamento, que todo debe de ser por dos o tres personas en testigo. En el Evangelio de Mateo, el capítulo 18, versículo 16, allí está mencionado en referencia a la disciplina de la iglesia hacia un creyente, y como un creyente debe tratar una situación con otro creyente. Primero uno por uno, luego dos, luego tres, luego ante la iglesia y luego excomunicar a ese individuo si no oye. Y todo este principio corre por todo el Antiguo y Nuevo Testamento. Ahora, en el versículo 2 dice: he dicho antes y ahora digo otra vez como si estuviera presente y ahora ausente, lo escribo a los que antes pecaron y a todos los demás, que si voy otra vez no seré indulgente. Pablo no podía tolerar el pecado, tenía que disciplinarlo, y tal debe ser el caso en todas nuestras vidas: no hacer compromiso con pecado, pero indicarlo por lo que es pecado, confesarlo y confrontarlo en la vida de otros si son creyentes, en amor, en la mansedumbre del Señor y en amor. El versículo 3 dice: pues buscáis una prueba de que habla Cristo en mí, el cual no es débil para con vosotros, sino que es poderoso en vosotros. Entonces por eso iba a ir en la autoridad del Señor, porque estaban pidiéndole tal evidencia y prueba. Porque aunque fue crucificado en debilidad, vive por el poder de Dios, pues también nosotros somos débiles en él, pero viviremos con él por el poder de Dios para con vosotros. Ahora Pablo dice aquí, y usa el ejemplo de nuestro Señor, dice que cuando el Señor estaba en la cruz aparentaba que estaba débil,
pero simplemente esa debilidad fue para manifestar el poder de Dios. Entonces Pablo dice, igualmente yo y todos nosotros hemos sido como débil hacia ustedes en el amor.

a sí mismo por mí. Yo vivo mi vida, pero Cristo vive por medio de mí. Yo soy crucificado, pero Cristo vive en mí. Y la vida que yo vivo es bajo el poder de Dios. Y es lo que Pablo está diciendo aquí. Ahora Pablo da vuelta al ataque. Y en el versículo 5 dice: examinaos a vosotros mismos si estáis en la fe. Probaos a vosotros mismos, o no os conocéis a vosotros mismos que Cristo está en vosotros, a menos que estéis reprobados. La palabra examinaos quiere decir que deben de probar y examinar si son cristianos o no son. La palabra en el griego quiere decir, quiere indicar algo en busca de bueno o malo. En cuanto a la segunda palabra, probaos, quiere decir examinar, y la palabra es usada para el creyente, para examinar su vida, para mantener comunión con Dios. Pero la primera palabra es en examinación, si uno es creyente o no. La segunda palabra es para examinar nuestra vida, para estar en compañerismo con Dios. Es la misma palabra que Pablo usó en Corintios, 1 Corintios 11, el versículo 28, cuando uno se examina, cuando llega antes la comunión del Señor, para que pueda compartir de ella, para tener esa comunión. Y nos da esas provisiones el Señor en 1 Juan, el capítulo 2, versículo 1. Un abogado tenemos, el Señor Cristo Jesús. Entonces Pablo aquí dice: ahora ustedes me han examinado, me han juzgado, quiero que ustedes se juzguen y examinen mismos. Pero dice: ¿o no os conocéis a vosotros mismos que Cristo está en vosotros, a menos que estéis reprobados? La palabra reprobado quiere decir no aprobado. Es usada muchas veces en el Nuevo Testamento, quiere decir algo que Dios no acepta, pero rechaza. Entonces nuestra vida tiene que ser aprobada a Dios. Si yo digo que yo soy cristiano, mi vida tiene que reflejar la vida de Dios y la palabra de Dios. Y si mi vida no refleja la palabra, yo soy un hipócrita y soy un mentiroso. Y me estoy engañando a mí mismo. O soy en Cristo y Cristo está en mí, o no. Uno de los dos, no los dos. Dice: más espero que conoceréis que nosotros no estamos reprobados. ¿Por qué? Porque estamos en Cristo y Cristo en nosotros. Y como dice, más espero y oramos a Dios que ninguna cosa mala hagáis. Ahora la oración de Pablo para ellos. Primeramente que no hagan lo malo, lo que no tiene uso, lo que no tiene beneficio. No para que nosotros aparezcamos aprobados, sino para que vosotros hagáis lo bueno, aunque nosotros seamos como reprobados. Pablo dice aquí en este versículo 7 que ojalá que no hagan lo malo, y que si cambian su mente y su corazón, cuando él llegue a Corinto, no va a tener que manifestar su autoridad, y que él prefiere manifestar como reprobado según lo que ha dicho que va a manifestar su autoridad, y si ellos se arrepienten no va a tener que manifestarlo, y prefiere aparentar y aparecer como reprobado en lo que ha dicho, con tal que ellos estén bien con Dios. Y vemos aquí el amor de un pastor otra vez de Pablo. Dice: porque nada podemos contra la verdad, sino por la verdad, por lo cual nos gozamos de que seamos nosotros débiles y que vosotros estéis fuertes. Y aún oramos, su segunda oración, por vuestra perfección. Dos cosas: que no hicieran lo malo y que sean perfeccionados, desarrollados, avanzando, progresivos, maduros, adultos en el Señor. Por esto os escribo, estando ausentes
para no usar de severidad cuando esté presente, conforme a la autoridad que el Señor me ha dado para

0: Edificación y no para destrucción. Tres veces lo ha dicho en esa epístola. Edificación, no destrucción. Y ahora tenemos la doxología final y los saludos. Por lo demás, hermanos, tened gozo. Primeramente, el cristiano debe tener gozo siempre porque Cristo está dentro de nuestro corazón. Segundo, perfeccionaos, siempre avanzando en nuestra fe y el desarrollo. Consolaos, teniendo esa confortabilidad en Dios. Y luego, usted de un mismo sentir, de una mente. Y vivir en paz. El hombre solamente puede vivir en paz si ha hecho paz con Dios. Y pide la paz de Dios para recibirla cuando necesita. Y el Dios de la paz y de amor estará con vosotros. Es el resultado y el beneficio de lo que está antes de esto. Saludaos unos a otros con ósculo santo, quiere decir un beso. Y antes se estilaba esto mucho, ahora después de cierto tiempo empezaron a abusar de él, entonces se deshizo de él, pues, como el hombre siempre pervirtiendo todo lo que Dios ha dado. El versículo 3 dice, todos los santos os saludan. Y ahora en el versículo 14 tenemos aquí la prueba de la Trinidad. La gracia del Señor Jesucristo, el amor de Dios, refiriéndose al Padre, y la comunión del Espíritu Santo sea con todos vosotros. Amén. Ahí tenemos la prueba de la Trinidad, una de las pruebas de muchas en el Nuevo Testamento. Gloria al Señor. Gran epístola, fantástica. Hay que orar.
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0: En una ocasión en la televisión entrevistaban al doctor Adrian Rogers y le preguntaron: Pastor, ¿piensa usted que un judío sin Cristo está perdido? Ahora, si usted está frente a una audiencia urbana moderna, de lo primero que debe percatarse es que esa es una pregunta tramposa, deliberadamente hecha para hacer caer a alguien, ¿verdad? ¿Por qué?
1: Porque si usted responde, sí, creo que un judío sin Cristo está perdido, usted aparecerá primero como un racista y segundo, como un intolerante. Ahora, si usted responde, sí, creo que es salvo, lo que ha hecho es deshonrar absolutamente al Señor Jesucristo, quien murió por los pecados de todos. Pero, ¿sabe lo que le contesté a quien me hizo la pregunta? Le dije: mi amigo, yo creo que si alguno de mis propios hijos no tiene una relación personal con Dios por medio del trabajo expiatorio de Jesús, está perdido.
0: Estimados amigos, gracias por sintonizar esta edición de El Amor que Vale. Mi nombre es Irving Travelo y tengo la bendición de presentarles la primera parte de un sermón titulado ¿Cómo Dios trata a los hipócritas? Ahora con nosotros, el doctor Adrian Rogers, en la voz del pastor Lenín de Llanón.
1: El mensaje de hoy tiene que ver con la hipocresía y quiero empezar diciendo que muchos hipócritas tienen algunas cosas exteriormente. Escuché de un hombre que tenía un par de huevos fritos en la cabeza y una lonja de tocino.

bestia. Y si tienen menos que nosotros, les criticamos con vanidad y orgullo. Es tiempo ya de dejar de pensar tanto en lo que los otros hacen y comenzar a pensar y a examinarnos a nosotros mismos, porque aunque quienes decimos ser cristianos y ser salvos, podemos ser culpables de hipocresía, sin excepción de personas. Parece que muy frecuentemente y convenientemente nos olvidamos que Dios no mira nuestro exterior, Dios mira nuestro corazón. Dios nos mira a través de todas esas cosas con las cuales nos adornamos y nos condecoramos nosotros mismos, pero nuestra hipocresía es una barrera que nos impide reconocer la realidad acerca de Dios, que es la siguiente: Él discierne los pensamientos y las intenciones del corazón. Por lo general, el hipócrita piensa que la apariencia exterior es lo único que importa y que la ausencia de problemas tiene prevalencia sobre todo lo demás. Un día Dios va a decir: las bendiciones con que te bendigo no significan necesariamente que tu relación conmigo sea buena. Y el hecho de que ahora no juzgue lo que haces, de ninguna manera quiere decir que no te juzgaré. Así que escuche usted que practica la hipocresía creyendo que es una virtud. No importa que ahora esté viviendo aparentemente bien y cómodamente, usted no escapará de su propio pecado. En Números 32:23 leemos: sabed que vuestro pecado os alcanzará. ¿Cómo Dios va a juzgar a los hipócritas? ¿Cuál será la base, el fundamento de su juicio? Dios juzgará en base a tres cosas y quiero que las escuche muy atentamente. Primero, el juicio de los hipócritas será de acuerdo a la verdad. En el Nuevo Testamento de su Biblia, busque la Epístola a los Romanos, capítulo 2, verso 2. Sabemos que el juicio de Dios contra los que practican tales cosas es según verdad. Y tres versos más adelante, en el verso 6, el apóstol escribe: el cual pagará a cada uno conforme a sus obras. Comprende las tremendas implicaciones de esa declaración. Dios pagará a cada uno conforme a sus obras. Permítame decir algo brevemente sobre este punto. Usted no se salva por las obras que hace, pero sí será juzgado por lo que hace. No sé de dónde hemos sacado la idea de que ciertos cristianos de cierta raza, o de cierta denominación, o de cierto nivel económico, social o político, o de cierta cultura, tienen especiales privilegios delante de Dios. ¡Qué tremenda equivocación o qué abominable orgullo! Miremos lo que dice Pablo en Romanos 2:11, porque no hay acepción de personas delante de Dios. ¿Lo ve? ¿Lo entiende? Dios no tiene hijos favoritos. Para Él no hay diferencia si usted es judío o griego o chileno o japonés o esquimal o lo que sea. Y un poco más tarde, en el capítulo 3, Pablo estará mostrando que todo el mundo es culpable delante de Dios por cuanto todos pecaron y están destituidos de la gloria de Dios. Algunas veces me han entrevistado en la televisión y mi entrevistador piensa que me va a poner en una situación comprometida o que me va a hacer aparecer como un racista o como un intolerante. Eventualmente me hace la siguiente pregunta: doctor Rogers, ¿piensa usted que un judío sin Cristo está perdido? Ahora, si usted está frente a una audiencia urbana moderna, de lo primero que debe percatarse es que esa es una pregunta con trampa, deliberadamente hecha para hacerle caer. ¿Por qué? Porque si usted responde, sí, creo que un judío sin Cristo está perdido, usted aparecerá primero como un racista y segundo como un intolerante. Ahora, si usted responde, sí, creo que es salvo, lo que ha hecho es deshonrar absolutamente al Señor Jesucristo, quien murió por los pecados de todos. Pero ¿sabe lo que le contesté a quien me hizo la pregunta? Le dije: mi amigo, yo creo que si alguno de mis propios hijos no tiene una relación personal con Dios por medio del trabajo expiatorio de Jesús,
está

0: perdido. No es cuestión de raza, no es cuestión de lugar, no es cuestión de género, no es cuestión de idioma, ni de influencia, ni de popularidad. No es cuestión de cuán pobre es usted con todas sus riquezas, o cuán rico es usted con sus pobrezas. Es cuestión de la gracia de Dios. ¿Sabe usted esto con toda certeza o tiene dudas al respecto? Dios no hace acepción de personas. Nadie se pierde solo porque sea judío, así como nadie se salva solo porque sea un gentil. Nadie se pierde por el hecho de ser rico, así como nadie se salva simplemente porque sea pobre. Dios juzga de acuerdo a la verdad y Dios juzga de acuerdo a las obras. Romanos 3:23 dice, por cuanto todos pecaron y están destituidos de la gloria de Dios. Algunas personas tienen la idea de que Dios nos va a calificar aún con fracciones decimales. Algunas personas saben que son malas, pero íntimamente se contentan y justifican porque no son tan malas como otras personas. La gente religiosa que Pablo describe en el capítulo 2 de Romanos se había salido de la alcantarilla religiosa del capítulo 1 y se comparaban a los paganos y decían, bueno, ciertamente soy mejor que los paganos y Dios me calificará de acuerdo a eso. El problema es que el método de calificaciones que tiene Dios es totalmente diferente a lo que usted quisiera que fuera. De hecho, Santiago dice en su epístola, capítulo 2, verso 10, porque cualquiera que guardare toda la ley, pero ofendiere en un punto, se hace culpable de todos. No sé si usted se habrá dado cuenta, pero Dios demanda absoluta perfección, y ninguno de nosotros podemos tenerla ni proveerla. Esa es la razón por la cual necesitamos el Evangelio. Por eso necesitamos la justicia de Dios que viene por el creer en el Señor Jesucristo. Supongo que entre quienes me están escuchando, no habrá ninguno que se atreva a decir que siempre ha cumplido y cumple con los 10 mandamientos, ¿verdad? Pero digamos que alguno de ustedes me dice, pastor, yo solo he quebrantado 1 mandamiento de la ley de Dios. Con todo respeto y con mucho amor, tengo que decirle que no le creo. Pero supongamos que ciertamente usted ha quebrantado 1 solo de los 10 mandamientos de la ley de Dios. Ahora piense conmigo en lo siguiente. Un hombre está colgado sobre un ardiente fuego, sostenido por una cadena de 10 eslabones. 9 de esos eslabones son de acero inoxidable de la mejor calidad. Y 1 de los eslabones está hecho de papel crepé. Ahora recuerde, porque cualquiera que guardare toda la ley pero ofendiere en un punto, se hace culpable de todos. ¿Cuán seguro se sentiría usted sabiendo que en esa cadena de 10 eslabones, aunque los 9 son de acero, 1 es de papel? ¿Apostaría su vida en que ese eslabón de papel no se romperá o quemará? El hipócrita, como todos, va a ser juzgado de acuerdo a sus obras. Déjeme, le muestro cómo será esto. Primero será juzgado por sus acciones. Miremos nuevamente el verso 6, el cual pagará a cada uno conforme a sus obras. Aquí no hay ninguna inferencia de que cada uno será juzgado de acuerdo a ciertas obras, sino conforme a todas sus obras. Ahora lo que debemos entender es que aquí la palabra obras no hace referencia a trabajos o labores, sino al pecado, por lo cual el verso 6 bien podría decir, el cual pagará a todos conforme a sus pecados. ¿Qué clase de pecados? Los pecados de comisión, los pecados de omisión, los pecados de la carne, los pecados del espíritu. Verá, la persona más respetable que me esté escuchando, hombre, mujer, joven o jovencita, niño o niña, anciano o anciana, está tan perdida como el peor criminal de la tierra que no ha nacido de nuevo. Por favor, no se sorprenda por lo que voy a decir. Nicodemo fue un hombre mucho mejor que cualquiera de nosotros en lo moral, intachable exteriormente, sincero en su religiosidad. Y sin embargo, a este hombre Jesús le dijo: de cierto te digo, el que no naciere de nuevo no puede ver el reino de Dios. Volvamos al verso 6 de Romanos 2. No solo que serán juzgados de acuerdo a sus acciones, sino que también serán juzgados de acuerdo a sus actitudes. Ahora veamos los versos del 7 al 9. Vida eterna a los que, perseverando en bien hacer, buscan gloria y honra e inmortalidad, pero ira y enojo a los que son contenciosos y no obedecen a la verdad, sino que obedecen a la injusticia. Tribulación y angustia sobre todo ser humano que hace lo malo, el judío primeramente, y también el griego. ¿De qué se trata todo esto? Está hablando de las actitudes. Pablo está hablando de aquellos que van a la iglesia buscando en verdad a Dios, mientras que otros van a la iglesia simplemente para ser motivo de contención. Y Dios me ha permitido el estar predicando su palabra lo suficiente como para saber que ahora mismo en alguna parte hay algún oyente que está argumentando y llevando la contraria a todo lo que estoy diciendo. No les gusta lo que predico y me escuchan con el único propósito, no de aprender acerca de Dios y de su palabra, sino para criticarme y ver cuántas veces me equivoco o pronuncio mal una palabra. Ahora, si usted va a una iglesia solo para criticar algo, le puedo asegurar que encontrará mucho que criticar, comenzando con las personas que ocupan el púlpito. Pero si usted va a la iglesia para ser bendecido de Dios, será bendecido por Dios. En donde quiera, por lo general, uno encuentra lo que fue a buscar, ya sea bueno o malo. En la vida espiritual hay algunos buscadores y otros burladores. Y Dios dice que cuando Él juzgue, Él no solamente va a juzgar las acciones, sino también las actitudes. ¿Está usted buscando a Dios? ¿O está buscando algo que criticar? Le puedo garantizar que usted encontrará exactamente aquello que está buscando. Pero si usted busca a Dios, Él está junto a la puerta de su corazón, llamando. El hipócrita va a ser juzgado por sus acciones, sus actitudes y por sus ventajas. Y esto es algo que debe asustarnos. Juzgado no solo por sus acciones y sus actitudes, sino también por sus ventajas. Veamos nuevamente los versos del 9 al 11 de Romanos 2. Tribulación y angustia sobre todo ser humano que hace lo malo, el judío primeramente y también el griego, porque no hay acepción de personas para con Dios. ¿Qué quiere decir todo esto? ¿Por qué al judío primero? Porque el judío tuvo la ventaja más grande. A ellos les fue entregado los oráculos de Dios. Dios les ha bendecido. Y así, lo que Pablo dice en Romanos 3, 1 y 2, ¿qué ventaja tiene pues el judío? ¿O de qué aprovecha la circuncisión? Mucho, de todas maneras. Primero, ciertamente, que les ha sido confiada la palabra de Dios. O sea, a ellos les fue dado todo el consejo de Dios. En Lucas 12, 48, Jesús dijo: porque a todo aquel a quien se le haya dado mucho, mucho se le demandará, y al que mucho se le haya confiado, más se le pedirá. A lo mejor esto no le va a gustar, pero tengo que decírselo de todas maneras. Dios le hará a usted responsable de lo que está escuchando hoy. Dios le va a juzgar por las ventajas que usted tiene. Hay millones de personas en el mundo que viven en tinieblas espirituales y que nunca han escuchado el nombre de Jesús. Dios sabe que usted ya ha escuchado el mensaje de las buenas nuevas de salvación y a todo aquel a quien se le haya dado mucho, mucho se le demandará. Y al que mucho se le haya confiado, más se le pedirá. Y aunque ciertamente será muy triste irse al infierno desde una inexplorada selva, pero será mucho, mucho más triste el irse al infierno desde el cómodo asiento de una iglesia con aire acondicionado. ¿Cuán trágico será el haber sido parte del coro de la iglesia y sin embargo terminar en el infierno? ¿Cuán aterrador solo el pensamiento de haber estado predicando la palabra de Dios y terminar en el infierno? Jesús dijo en Mateo 7:22, no todo el que me dice, Señor, Señor, entrará en el reino de los cielos, sino el que hace la voluntad de mi Padre que está en los cielos. Muchos me dirán en aquel día, Señor, Señor, ¿no profetizamos en tu nombre? Y en tu nombre echamos fuera demonios, y en tu nombre hicimos muchos milagros, y entonces les declararé, nunca os conocí. Apartaos de mí, hacedores de maldad. El Señor Jesús tuvo palabras y conceptos muy duros acerca de los hipócritas. Mire lo que dijo en Mateo 6:2. Cuando pues des limosna, no hagas tocar trompeta delante de ti, como hacen los hipócritas en las sinagogas y en las calles, para ser alabados por los hombres. Y en el verso 16, hablando en relación con la práctica del ayuno, dijo, cuando ayunéis, no seáis austeros como los hipócritas, porque ellos demudan sus rostros para mostrar a los hombres que ayunan. Y para terminar, veamos lo que Jesús dijo en Mateo 23:13. Mas ay de vosotros, escribas y fariseos hipócritas, porque cernáis el reino de los cielos delante de los hombres, pues ni entráis vosotros, ni dejáis entrar a los que están entrando. Amigo, lo repito, no deje que un hipócrita le impida venir al Señor Jesucristo. No permita que los hipócritas le pongan obstáculos en su camino al cielo. Tenga su mirada fija en Cristo. Pero si usted aún no tiene una relación personal con Él, entonces ahora es el tiempo apropiado para tenerla. El apóstol Pablo, haciendo suyas las palabras del profeta Isaías, dijo en 2 Corintios 6:2, en tiempo aceptable te he oído y en día de salvación te he socorrido. He aquí, ahora es el tiempo aceptable. He aquí, ahora es el día de salvación. Dios le ama y quiere salvarle ahora mismo. ¿Qué es lo que tiene que hacer para ser salvo? Creer en el Señor Jesucristo. Y ese creer significa confiar absolutamente en Él. Si usted quiere hacer esa decisión, le invito a orar una sencilla oración. Querido Jesús, te pido perdón por mis pecados y por fe te recibo en mi vida como mi Salvador y mi Señor. Confío plenamente en ti y te entrego el control de mi vida. Hazme la persona que tú quieres que sea. Lo pido en tu nombre. Amén. Amiga, amigo, el anhelo de mi corazón y mi oración es que quienes me escuchan y no son salvos todavía hayan tomado la decisión de recibir a Cristo como Salvador y Señor. Y para nosotros, la única forma de saber que usted hizo esa decisión es si nos escribe y nos cuenta al respecto. Deseamos ser parte de su gozo espiritual, conocerle un poco más personalmente y tener la oportunidad y privilegio de orar por usted y su nueva vida en el Señor Jesucristo. Que Dios le colme de sus más ricas bendiciones.
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3: Damos gloria a Dios por el testimonio de Antonio, que nos escribe desde El Salvador. 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
6: Y ahora Luis Palau responde.
7: La pregunta sencilla que voy a contestar hoy es la siguiente: ¿cómo puedo manejar mi dinero? Algunas personas me han hecho esa pregunta porque tienen mucho dinero y no saben manejarlo. Mi esposa y yo recordamos una joven en Alemania, cuando estuvimos allí para unas reuniones juveniles, que me preguntó: tengo mucho dinero, gano muy bien enseñando ballet, pero ¿qué hago con mi dinero? ¿Cómo lo manejo? Soy soltera, no tengo familia, ¿cómo lo invierto? Algunos preguntan, ¿cómo manejo mi dinero? Porque apenas me alcanza para vivir. Pues bien, aquí va, en pocas palabras, por cierto, lamentablemente, parte de la respuesta. Primero, la esclavitud al dinero no es causada por falta de dinero o por demasiado dinero. La esclavitud económica es causada por la falta de contentamiento. Dijo San Pablo, y todo cristiano verdadero lo ha aprendido también, que hemos aprendido a tener abundancia y a padecer necesidad. En todo y por todo hemos sido enseñados. Pero ¿de dónde sacó el secreto ese Pablo? Secreto que compartimos los verdaderos cristianos. Porque él dijo en 1 Timoteo 6, teniendo alimento y ropa, con ello estemos contentos. Ahora bien, la liberación económica, personal, tiene los siguientes aspectos, por lo menos, 6 o 7. Primero, hay que estar libres de deuda. No debemos deber a nadie nada. Segundo, debemos estar libres de presiones económicas. ¿Pero cómo nos libramos? ¿Podemos cambiar a todo el mundo? No. Aún los países que han hecho tremendos cambios sociales para aliviar la presión económica, a veces no lo consiguen. ¿Qué hace el cristiano en ese caso? Y le estoy hablando a cristianos en este caso. Pues bien, el temor a gastos inesperados. Porque nosotros estamos aparentemente sin dinero, no nos debe arruinar nuestra liberación. Por nada estéis afanosos, dice la Biblia. No os afanéis por el día de mañana. El cristiano confía en el Señor día tras día y paso tras paso. Hay años en que parece que Dios da abundancia y uno tiene que aprender a manejar la abundancia. Hay años en que Dios lo aprieta a uno y la situación económica lo aprieta y uno tiene que aprender a manejar esos años. Tercero, hay que ser libre del amor al dinero. El amor al dinero es raíz de toda especie de mal, dice la Biblia. Cuarto, debemos cuidar, para ser libres en cuanto al dinero, el meternos en negocios que no nos corresponden. El meternos en negocios con personas injustas, con personas torcidas, puede causarnos tremenda esclavitud económica. Quinto, tengamos cuidado de planes para hacernos ricos de la noche a la mañana. La Biblia dice en el libro de Proverbios que el que obtiene riquezas de repente, luego sufre las consecuencias. Y por último, debemos ser libres de un sentido de culpabilidad por mal usar el dinero. Si hemos sido injustos o impropios, si no le hemos dado a Dios y a los pobres lo que ellos corresponde, vamos a sufrir un sentido de culpa que nos esclaviza. Y Cristo vino para librarnos de tal esclavitud.
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2: Gracias por acompañarnos hoy. Hoy pasamos al pasaje que sigue en el capítulo 1 de la Carta a los Efesios. He titulado esta lección, La clave del poder espiritual. Esta es la segunda lección de nuestro estudio de la Carta del Apóstol Pablo a los Efesios. Durante este mes de julio y también durante el mes de agosto, estudiaremos versículo por versículo esta epístola que escribió el apóstol Pablo mientras estaba preso en Roma. Como en todas sus cartas, el apóstol Pablo dedica la primera parte a asuntos doctrinales y en la segunda parte enseña cómo poner en práctica las enseñanzas que ha dicho. Por eso he titulado esta serie Fe que Transforma, por cuanto Pablo dice que lo que creemos intelectualmente debe expresarse en nuestra conducta práctica y de todos los días. 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Así que empecemos con la lección de hoy. Vamos a hablar sobre el tema de la clave del poder espiritual, basándonos en Efesios, capítulo 1, versículos 15 al 23.

0: huracán Andrés azotó el extremo sur de Florida como una tormenta categoría 5 en 1992. Fue una de las tormentas más poderosas que han azotado a los Estados Unidos de América en la historia registrada y causó gran devastación en toda la región del Caribe y del Golfo de México. Mató a muchas personas, muchas casas quedaron destruidas y un elevado número de viviendas quedó sin servicios públicos por semanas e incluso meses. Una casa quedó sin servicio eléctrico por 15 años. La casa le pertenecía a una anciana llamada Norena, después de que la esquilmó un contratista sin escrúpulos. La casa de Norena no calificaba para ser reconectada a la red eléctrica. No cumplía con el código exigido, pero ella no podía costear las reparaciones necesarias, así que simplemente siguió con su vida. Por 15 años, Norena soportó el calor de Florida sin aire acondicionado. Se bañaba sin agua caliente. Se acostumbró a la realidad de vivir desconectada. Me alegro de informar que un vecino a la larga descubrió la verdad de la suerte de Norena. Después de una llamada telefónica a la oficina del alcalde de Cutler Bay, la ciudad donde vivía, restauraron la electricidad a la casa de Norena. Es una triste realidad que muchos cristianos en el mundo de hoy están desconectados de su fuente de poder, no de electricidad, sino poder espiritual. Han aprendido a soportar y a sobrevivir en una situación sin poder. Felizmente, como Norena, estos seguidores de Jesús pueden reconectarse al poder de Dios mediante un conocimiento renovado de Dios y su Hijo Jesucristo. De eso es de lo que quiero hablarles hoy. Como recordatorio, Pablo empezó la carta que conocemos como Efesios, dándonos una maravillosa lista de las cosas que Dios ha hecho por nosotros cuando nos salvó. Hemos sido escogidos, adoptados, aceptados, redimidos e iluminados. Tenemos una herencia en el cielo. Hemos sido sellados por el Espíritu Santo y estamos seguros para nuestro futuro. Esos dones nos son dados en el momento de nuestra salvación. Alguien tal vez diga, doctor Jeremiah, yo no lo siento. Esos no son dones para que se sientan. Son dones imperceptibles. Son verdad, sea que usted lo sienta o no. Usted pregunta, ¿cuándo fui sellado? ¿Cuándo creyó? ¿Cómo sé eso? Eso es lo que Dios dice. Dios dice que cuando usted cree, estas cosas son suyas. Habiendo provisto este inventario de bendiciones espirituales, Pablo quiere asegurarse de que sus lectores y, por extensión, nosotros, aprovechamos estos dones. ¿No sería bueno que nos dijera simplemente lo que tenemos y no nos dijera cómo usarlo? ¿Cuántos saben que uno puede tener muchas cosas, pero si no sabe cómo usarlas, es como si nos hubieran dado un regalo en Navidad y nunca le quitáramos la envoltura? No tiene utilidad para nosotros. Si los tenemos y no lo usamos, no sirven de nada. Así que Pablo va a instar a sus lectores a que usen sus bendiciones espirituales. Y eso es lo que quiero hacer para ustedes y para mí hoy. Pero Pablo no lo hizo dándoles una lección o una conferencia. Pablo lo hizo orando por ellos. ¿No les parece interesante? En verdad, en tanto que Efesios, capítulo 1, versículos 3 al 14, representa una larga sección de alabanza y es la oración gramatical más larga de la Biblia en griego, los versículos 15 al 23 es una de las oraciones más largas de la Biblia y una de las oraciones importantes en esta carta. Hay dos de ellas. En los versículos 15 y 16, Pablo indica la ocasión para esta oración. Por esta razón también yo, habiendo oído de la fe en el Señor Jesús que hay entre ustedes y de su amor por todos los santos, no ceso de dar gracias por ustedes, mencionándolos en mis oraciones. Como siempre, hay que prestar atención a la expresión por esta razón. Alguien dijo, ¿para qué está allí esa expresión por esta razón? Está allí para que uno sepa para qué está allí. Y es necesario averiguar cuál es ese para qué. Pablo está diciendo, todo lo que les he dicho en los versículos 1 al 15, por todas esas cosas que les han sido dadas, debido a todo eso, debido a lo que Dios ya ha hecho por ustedes. Por esta razón, estas son algunas cosas que deben tener presente. Y aprendemos del objeto de la oración de Pablo que el Dios de nuestro Señor Jesucristo, el Padre de Gloria, quiere darnos espíritu de sabiduría y de revelación en un mejor conocimiento conocimiento de él. Efesios 1, 17. Y debido a que los efesios habían recibido ese sin número de bendiciones por Cristo, Pablo quiere asegurarse de que mantienen esa conexión. Sin la conexión, los dones no valen. Ese es el trasfondo para la oración de Pablo. Y no vamos a pasar mucho tiempo en los detalles. Quiero pasar a la esencia de esto a fin de que entendamos lo que se supone que debemos hacer con lo que nos ha sido dado. Primero que nada, Pablo habla de la prioridad de conocer a Cristo. Efesios 1, versículo 17. La primera manera en que Pablo procura fortalecer a los seguidores de Jesús mediante su oración fue recordándoles la bendición de conocer a Jesús, no simplemente saber acerca de Jesús, sino conocer a Jesús. Vivimos en un mundo que cada día se llena de y enfoca más el conocimiento, cifras e información. Debido a la Internet y otros avances tecnológicos, hay pocos límites a lo que una persona puede aprender en términos de datos, fechas y definiciones. De hecho, leí un libro en el cual el autor dice que se ha demostrado que ahora cualquiera que considere en serio hacer algo puede figurarse cómo hacerlo. Y si lo hace al mismo nivel que otros que han triunfado, puede aprenderlo. Podemos aprender cómo hacer cualquier cosa en la que fijemos nuestro pensamiento debido a la información que tenemos y todas las cosas que son necesarias, excepto nuestra voluntad y determinación. Estoy seguro de que entienden que el conocimiento, en efecto, tiene límites, especialmente cuando se trata de conocer a otras personas en el contexto de relaciones personales. Este es un breve ejemplo de lo que quiero decir. Hay fanáticos de los deportes que pueden decir casi todo en cuanto a su atleta favorito. Saben cuántos tantos ha anotado, o cuán rápido puede correr, o cuánto es la paga que reciben en su contrato actual. Y ahora, debido a los medios sociales, pueden averiguar la marca de la ropa que se ponen, qué es lo que comen, o las películas que fueron a ver. Pero la mayoría de esos aficionados no tienen ninguna conexión real con esos atletas. Coleccionan estadísticas, pero no tienen ningún conocimiento personal, nada de intimidad, ni ninguna relación personal. ¿Por qué es eso importante? Es importante porque Dios es una persona. Nuestro Dios no es un conglomerado de doctrinas y dogmas que memorizar. No, Dios es una persona. Tenemos la oportunidad de conocerle. Él se nos ha revelado por su Hijo Jesucristo. Mire de nuevo lo que Pablo dice en el versículo 17. En esta oración por los efesios específicamente, desea que el Dios de nuestro Señor Jesucristo, el Padre de gloria, les dé espíritu de sabiduría y de revelación en un mejor conocimiento de Él. El espíritu de revelación. Pablo menciona que Dios quiere darnos el espíritu de revelación de dos maneras. Esto es en realidad milagroso. Primero, Dios se nos revela por medio de su libro, la Biblia. La Biblia no es simplemente otro libro, es un libro milagroso. Este libro transformará su vida. Es la palabra de Dios escrita en páginas de papel que se puede leer. ¿Cómo nos vino este libro? Dios nos las reveló por su espíritu. Es cierto que usó personalidades como Mateo, Marcos, Lucas y Juan, y las personalidades de ellos se muestran en el libro, pero en última instancia fue el Espíritu Santo obrando por intermedio de estos autores humanos que produjo una Biblia que es tan precisa como sería si usted y yo usáramos una pluma para producir una lista. Dios escribió la palabra de Dios a fin de que podamos saber quién es Él y que conozcamos su corazón, y usó seres humanos para hacerlo. Usó las personalidades de todos los escritores a fin de que podamos oír la voz de Dios por lo que ellos escribieron. Pero ese no es el fin de la revelación especial. Eso es solo la mitad de eso. Escuche, también puso su espíritu en su corazón y el mío cuando nos convertimos a Cristo. Y eso quiere decir que en cualquier momento en que usted y yo encontramos la palabra de Dios, tiene lugar una comunicación de doble vía. Dios ha revelado la verdad en cuanto a sí mismo por inspiración del Espíritu Espíritu Santo y luego puso el Espíritu Santo en nosotros a fin de que cada vez que leemos la palabra podemos entenderla. No hay manera de explicar la naturaleza milagrosa de eso, excepto que sabemos que es verdad como cristianos. Por decimos en son de broma que cuando una persona se convierte a Cristo, la Biblia se vuelve entendible. Antes de que usted se convirtiera a Cristo, no tenía el Espíritu Santo, o sea, la manera de entender la Biblia. Pero cuando recibe a Cristo, el Espíritu viene y mora en usted. Entonces puede comprender la palabra inspirada de Dios y empieza a hallarle sentido. Me temo que muchos creyentes modernos no aprecian ese don. Hoy, a menudo, nos acercamos a la Biblia primordialmente como una experiencia devocional. Digo, primordialmente. Bebemos la palabra de Dios a sorbos de la misma manera que bebemos a sorbos el café, buscando un tentempié de estímulo, verdad o inspiración. Buscamos un versículo o un pasaje que acaricie nuestro antojo espiritual, tal vez algo ingenioso que podamos colgar en los medios sociales. No estoy diciendo que las devociones no sirvan para algo. Momento Decisivo publica una devoción diaria y su compilación en inglés es la publicación de mayor circulación en el año. Hay una lectura devocional para cada día del año. Es una herramienta increíble y no hay nada de malo con buscar un fogonazo de sabiduría o estímulo de la palabra de Dios. Pero no se llega a conocer a Dios de esa manera. Se puede usar la Biblia como una herramienta devocional y esa práctica puede ser útil en nuestras vidas. Pero tome nota de la palabra que dije hace unos momentos. Primordialmente, nos hacemos daño nosotros mismos en nuestra vida espiritual cuando abordamos la Biblia primordialmente como una herramienta devocional o como una experiencia devocional, como si fuera una cura rápida, por así decirlo. Dios quiere mucho más para nuestras experiencias de su palabra que buscar simplemente un sorbo de inspiración. Leemos al apuro algún pasaje bíblico por encima y luego seguimos con el resto de nuestras vidas. Pero específicamente Dios quiere que abordemos la Biblia de una manera que nos permita conocer a Cristo. Y usted dice, ¿cómo funciona esto en mi vida? Pues bien, ¿cuántos saben que cuando uno enfrenta un problema, no siempre se puede hallar el versículo que uno quiere? Tal vez lo haya memorizado, pero no puede recordarlo. Pero mucho mejor es estar en medio de una situación y tener el corazón y la mente tan llenos de la palabra de Dios que de manera natural se sabe qué hacer. O debería decir, de manera sobrenatural se sabe qué hacer. He estado en situaciones en las que simplemente he dicho, ¿qué debemos hacer? La Biblia informa nuestras decisiones. No debe hallarse en una situación en la que necesite verdad. Y diría, discúlpenme un momento, tengo que sacar mi concordancia y ver si puedo hallar una respuesta. Usted debe tener la palabra de Dios en usted, ayudándole a crecer e informando su vida. Eso es lo que quiero que oiga. Y cuando hace eso y la palabra de Dios empieza a inundar su alma, habrá preguntas para las que no sabía la respuesta y que de súbito empieza a saberlas. Al instante usted sabrá, eso es algo que Dios no quiere que yo haga. ¿De dónde salió eso? De la lectura de la palabra de Dios. No se obtiene eso de versículos individuales. Se puede obtener algo al hacerlo. Pero lo que estoy tratando de decirle es que Dios quiere para nuestra experiencia con su palabra mucho más que simplemente escarbar por encima las escrituras, ocasionalmente buscando algún versículo. Es posible, por supuesto, conocer la Biblia y no conocer a Dios. Es posible saber la Biblia, ser un buen miembro de la iglesia e incluso ser maestro de estudio bíblico, predicador o evangelista, y no conocer en realidad a Dios en términos de una relación personal. Podemos saber mucho en cuanto a Él, aunque tal vez no le conozcamos a Él mismo. Eso no es lo que Pablo quería para los efesios, ni para nosotros, ni para mí. Él no quiere que simplemente sepamos acerca de Dios, quiere que conozcamos a Dios, y lo hacemos al interactuar con Él mediante su palabra. Pablo tenía esto como un propósito principal. En Filipenses capítulo 3, versículo 10, Pablo dice, y conocerlo a Él, el poder de su resurrección y la participación en sus padecimientos, llegando a ser como Él en su muerte. Era la meta de la vida de Pablo, conocer a Jesús de esa manera. Y yo quiero lo mismo para todos nosotros. He pasado muchos años tratando de estudiar la Biblia y tratando de aprender cómo estudiar la Biblia. Pero al envejecer y aprender más y más en cuanto a la vida, lo que más anhelo por sobre toda otra cosa es una relación personal profunda con mi Salvador. Eso viene solo cuando el Espíritu de Dios ilumina mi corazón y me abre la palabra de Dios, la prioridad de conocer a Cristo. Hablemos ahora de la posibilidad de conocer a Cristo. En los versículos 17 y 18, Pablo dice: pido que el Dios de nuestro Señor Jesucristo, el Padre de gloria, les dé espíritu de sabiduría y de revelación en un mejor conocimiento de Él. Mi oración es que los ojos de su corazón les sean iluminados. La palabra corazón se puede traducir como entendimiento. Preste atención, Pablo ora en cuanto a los ojos de su corazón. Y algunos se imaginan un corazón humano lleno de ojos, que sería grotesco. Pero Pablo no está hablando de su corazón físico, está hablando del corazón en el sentido que significa lo que usted es, su persona básica, su alma, su espíritu. Dice: quiero que su alma y espíritu tengan los ojos de entendimiento. Se refiere al corazón como el centro de nuestro intelecto y emociones. ¿Es posible que usted o yo conozcamos a Jesús a pesar de nuestro pecado? Pablo explica eso a continuación en el versículo 18. Dice que ora pidiendo que seamos iluminados. ¿Ha sido usted iluminado? Y no lo digo de la manera que la mayoría lo dicen. He notado que ha llegado a ser cada vez más común en años recientes que las empresas instalen sensores de movimiento para las luces de sus edificios. ¿Lo han notado? Uno entra en un salón y las luces automáticamente se encienden. Uno sale y pocos minutos después se apagan. Lo he visto en oficinas, en iglesias e incluso en unos cuantos hogares. No son medidas de seguridad. Esto no es como los reflectores en el exterior de las casas. Son luces que se apagan cuando no hay personas en esos espacios. Eso ahorra energía y eso es algo muy bueno, especialmente ahora. Pero tan pronto como una persona entra en el salón, el sensor detecta la presencia de esa persona y las luces se encienden. Es algo que espeluzna la primera vez que sucede. Pues bien, en nuestro estado natural de pecado, somos seres humanos que viven en tinieblas espirituales. Ni siquiera podemos percibir las cosas espirituales, mucho menos conectarnos con Dios. La Biblia dice: el hombre natural no acepta las cosas del Espíritu de Dios porque para él son necedad. Primera de Corintios 2:14. Pero cuando el Espíritu Santo entra en nuestro corazón, es como entrar en uno de esos salones modernos de conferencia cuando las luces se encienden. Debido a su presencia, nuestros corazones son iluminados y podemos conocer a Cristo y podemos entender y aplicar su palabra. Podemos crecer y desarrollarnos espiritualmente. Estas son las bendiciones de valor indecible. Los ojos del corazón son iluminados. Así, la prioridad de conocer a Cristo y la posibilidad de conocer a Cristo. ¿Qué tal en cuanto al propósito de conocer a Cristo? ¿Por qué debemos conocer a Cristo? ¿Cuál es el propósito de continuar cultivando nuestra relación personal con Él después de que hemos sido salvados? Esa es la cuestión que exploraremos en el resto de este mensaje. Esto es lo que Pablo comunica en cuanto a el propósito de conocer a Cristo, empezando con el versículo 18 del capítulo 1 de Efesios. Para que sepan cuál es la esperanza de su llamamiento, cuáles son las riquezas de la gloria de su herencia en los santos y cuál es la extraordinaria grandeza de su poder para con nosotros, los que creemos conforme a la eficacia de la fuerza de su poder. Ese poder obró en Cristo cuando lo resucitó de entre los muertos y lo sentó a su diestra en los lugares celestiales, muy por encima de todo principado, autoridad, poder, dominio y de todo nombre que se nombra, no solo en este siglo, sino también en el venidero. Y todo lo sometió bajo sus pies y a Él lo dio por cabeza sobre todas las cosas a la iglesia, la cual es su cuerpo, la plenitud de aquel que lo llena todo. todo en todo. Esa es una oración gramatical larga y con muchas palabras, pero como creyentes sabemos que Jesús nos ha salvado. Hemos sido perdonados y nos ha redimido. Sabemos en nuestro corazón que eso es verdad, pero los versículos que acabamos de leer nos ofrecen tres razones específicas para continuar queriendo conocer a Jesucristo. Una advertencia. Estas razones van a sorprenderlo, porque no son las enseñanzas típicas que oímos en cuanto a Jesucristo. Primero, quiere que sepamos la promesa que Él nos ha hecho. Leemos, para que sepan cuál es la esperanza de su llamamiento. ¿Sabía usted que Dios tiene un plan para su vida y para la mía? La esperanza de su llamamiento, según Pablo lo dice, se extiende al futuro de una manera que es especial y asombrosa. La Biblia dice que el llamamiento de Dios a usted, la esperanza de su llamamiento, puede referirse a su salvación o tal vez al deseo de Dios de usarlo después de salvarlo. Es la esperanza de todo lo que va a suceder. En Primera de Juan, capítulo 3, versículo 2, leemos, amados, ahora somos hijos de Dios y aún no se ha manifestado lo que habremos de ser, pero sabemos que cuando Cristo se manifieste, seremos semejantes a Él, porque lo veremos como Él es. La Biblia dice que esto que empezó en nuestro corazón, cuando recibimos a Jesús, tiene un lugar en la eternidad. Cuando usted y yo seremos como Jesucristo, le veremos como Él es y seremos como Él es. Esa es la esperanza de nuestro llamamiento. Pero, ¿qué en cuanto a ese llamamiento entre el ahora y el entonces? Como he dicho en otras ocasiones, somos salvados y estamos yendo al cielo. Pero, ¿qué hacemos hasta entonces? ¿De qué manera la esperanza de nuestro llamamiento afecta a quienes somos aquí? ¿Sabía usted que tiene un llamamiento de Dios? Ah, pastor, yo no tengo ningún llamamiento. Soy nada más que un cristiano viejo y fui salvado hace muchos años y asisto a la iglesia, pero no tengo ningún llamamiento. Lo tiene. Usted tiene un llamamiento. A cada persona que Dios salva, le da algo que hacer. A veces se le llama un don del Espíritu. Pues bien, volveremos el día de mañana para la segunda parte del tema, la clave del poder espiritual. Esperamos que nos acompañe. 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Que tenga un día maravilloso. Les habló David Jeremiah. Gracias por amar al Señor Jesucristo, amar la palabra de Dios y acompañarnos todos los días. Volveremos a vernos el día de mañana por esta misma estación y a esta misma hora.
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1: Continuamos con las informaciones. 32 homicidios ocurrieron durante el fin de semana.
2: Un millón de niños podrían morir de hambre. Los fondos internacionales no son suficientes para parar la amenaza de la desnutrición, agravada este año por la tremenda sequía.
3: La crisis económica mundial podría aumentar de manera significativa la tasa de desempleo. Ahora no es fácil encontrar un puesto de trabajo.
4: Más de la mitad de los habitantes apoya el matrimonio entre personas del mismo sexo. Eso es lo que revela un estudio realizado por la Secretaría de Estado.

escuchar en mi pueblo, sobre el cual mi nombre es invocado, y oraren y buscaren mi rostro, y se convirtieren de sus malos caminos. Entonces yo oiré desde los cielos, perdonaré su pecado y sanaré su tierra.

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1: En esta mañana vamos a estudiar los decretos, supremacía y soberanía de Dios. Abran sus libros de estudio en la página 6 y vamos a estudiar la página 7 y 8. Página 6, 7 y 8 en el libro que le llamamos Atributos de Dios. En la última parte del libro, en la segunda parte. Señor, al estudiar tus decretos, Señor, al estudiar tus decisiones, tus resoluciones, al estudiar tu supremacía y soberanía en esta mañana o en esta tarde, deseamos hacerlo con reverencia, considerando desde ya, de antemano, que tú te mereces toda nuestra atención, tú mereces todo nuestro respeto, porque tú eres lo más grande, Señor. No para el mundo, porque eso es un hecho, pero en particular, Señor, en nuestras vidas, hemos reconocido, Señor, porque el mundo así no lo reconozca, tú sigues siendo supremo, soberano. Tú tienes todo el control de todo el mundo. Pero nosotros, al tú abrir nuestros ojos espirituales, nos has hecho ver, Señor, quién tú eres. Y deseamos con temor respetarte y adorarte. Gracias te doy, en el nombre de Cristo Jesús. Amén. Bien. Los decretos, supremacía y soberanía de Dios son tan grandemente relacionados que los vamos a estudiar en una unidad, un solo estudio hoy, porque tienen mucha similitud, muchas cosas se compaginan, se ayudan el uno al otro. Y pues podríamos decir que debido a que Dios es ser supremo y autoridad en existencia, Él tiene el derecho soberano para decretar lo que desea que suceda. Entonces, si consideramos así, podríamos decir que los decretos de Dios han determinado el que todas sus decisiones, todas sus resoluciones sean aceptadas por los humanos, por los hombres. Dios ha determinado soberanamente desde toda la eternidad lo que sucede.

la respeta, sea buena o mala. La diferencia ahora es de que Dios, todas las decisiones que Él ha hecho, son perfectas. Imagínense ustedes que Dios se hubiera equivocado por unos cuantos grados de hacer el sol un poco más caliente. Hoy estuviéramos bien quemaditos, ¿verdad? Por tan solo un pequeño error de Dios. Pues Dios no ha hecho así. Tal es la sabiduría de Dios que en planetas, bueno, en ningún otro planeta se sabe de la existencia del hombre, porque no hay la condición de vida. No hay agua, no hay oxígeno, algo no existe para que pueda haber subsistencia humana. Por lo tanto, Dios ha hecho todo lo que nosotros vemos perfecto para nuestra subsistencia y para nuestra alabanza a Él. En Efesios 1:11 dice que Dios obra todas las cosas de acuerdo al designio de su voluntad. ¿Qué significa esto? Que Él hace todo. Mire, Dios obra todas las cosas de acuerdo al designio de su voluntad. Es lo que Él desea hacer. ¿Cómo se dice la D-U? ¿Cómo le llaman ustedes? ¿La W? ¿Cómo le llaman? W. Bien. El hermanito de las iniciales A-V-W, Pink, en el libro que él escribió hace muchos años, Los Atributos de Dios, dice lo siguiente: el decreto de Dios es su propósito o determinación con respecto a cosas futuras. Él ha decidido muchas cosas con respecto al futuro. Veamos los términos usados por las Escrituras para describir el decreto de Dios. A ver, escuchen esto. La palabra decreto se encuentra en la Biblia, pero hay otras palabras que significan lo mismo, como por ejemplo, propósito eterno, como está en el punto B, como por ejemplo, determinado consejo, o predestinado, o la frase designio de su voluntad. Todas estas expresiones significan decreto. Entonces, vamos a ver en las Escrituras, por ejemplo, en el Salmo 2, versículo 7, dice: yo publicaré el decreto. Como dije hace un momento, la palabra decreto significa decisión. Entonces, lo que quiere decir aquí es: yo publicaré mi decisión. Yo les voy a anunciar lo que he decidido hacer en el mundo y con ustedes. Eso es muy grande para nosotros, de que Dios se digne hacer esto para nosotros. Dios es quien tiene las soluciones a los problemas del hombre. Dios es quien hace las decisiones respecto al hombre. ¿No piensan ustedes que es un pastor? ¿No piensan ustedes que es el Papa el que tiene que hacer las decisiones? ¿No piensan que es el rey de España? ¿No piensan que es el alcalde de Jerez? No. Quien hace las decisiones en nuestras vidas es Dios. Hay otras personas que rigen en el mundo que muchas veces lo que causan es interferencia en los planes de Dios. Ahí tenemos gobernantes de países que están siendo más bien una piedra de tropiezo y tienen a los países destruidos. Pero esa no es la voluntad de Dios. La voluntad de Dios es que los hombres vivan felices bajo su decreto, bajo sus decisiones. La palabra propósito eterno en Efesios 3:11 dice: conforme al propósito eterno que hizo, o podríamos decir conforme a la decisión eterna que hizo. Dios tiene el propósito para cada persona. Tiene un propósito para cada persona. La pregunta que deberíamos hacernos nosotros hoy es: ¿queremos saber cuál es el propósito que Dios tiene para mi vida? ¿Se dan cuenta lo importante que es estudiar esto?
Porque al entender todas estas cosas, estos términos, nosotros podemos reflexionar y ambicionar, entonces desear saber cuáles son los propósitos, cuáles son las decisiones.

0: misiones específicas que Dios tiene para la vida, para cada uno de nosotros. La palabra determinado consejo, como está en Hechos 2:23, dice así: el determinado consejo y anticipado conocimiento de Dios. Hermanos, inclusive la muerte y resurrección fueron decretados por Dios. La muerte de Jesús y la resurrección de Jesús fueron decretados por Dios desde la antigüedad. Muchos piensan, pero ¿cómo es eso de que Dios demuestre su poderío muriendo en la cruz? Pero es que para poder mostrar su poderío, primero tiene que mostrar su debilidad. Y mostró su debilidad comparándose a nosotros, haciéndose hombre, para que nosotros sepamos que con Él tenemos poder también para levantarnos del pecado. Porque el pecado es la muerte. Y el Señor nos ha levantado de ese pecado y nos ha perdonado y nos ha limpiado para que nosotros tengamos vida eterna. Predestinado, la palabra predestinado. En Romanos 8:29 dice: porque los que antes conoció también los predestinó. Los que antes conoció. Y Jeremías dice: desde antes de que él naciera, tú ya me conocías. Qué hermoso, ¿verdad? Pepe, desde antes de que tú nacieras, tú ya estabas elegido por el Señor. Nati, tú ya estabas elegida. Carmen, todos nosotros ya estábamos elegidos. ¿No creen ustedes que eso debe de rebosarnos de gozo, de saber de que Dios ha tenido tanta misericordia de tomarnos en cuenta de esa manera? Eso es lo que Dios quiere, que lleguemos a tener ese entendimiento para que seamos agradecidos. Los hombres, al comportarnos bien, cuando ya estamos en los caminos de Dios, no le estamos haciendo un favor a Dios. Muchos piensan, bueno, ya hice la buena obra de este día, ahora ya puedo hacer lo que me da la gana. Cuando yo estaba en la iglesia católica acostumbraba a decir así, y hasta los curas me decían, era muy amigo de los curas, y con ellos me bromeaba, le decía, un sacerdote español, decía, Viana, ya hice mi buena obra del día. Decía, ahora sí podemos ir a bailar, podemos ir a parrandear. Y lo hacíamos con el cura. Ya él falleció, pero bueno, ¿saben qué? El Señor está en control de nuestras vidas y Él nos ha predestinado para que nosotros tengamos esta vida eterna. El tema de la predestinación es muy discutido. Sin embargo, con mucha claridad y precisión, la Biblia no se excusa al decir que Dios tiene el poder y autoridad para predestinar todo evento, toda situación. Dios puede decirla con anticipación. Es más, Dios ha escrito la historia del mundo desde un principio. Todo lo que va a ocurrir en el mundo, Dios lo sabe. ¿Verdad que eso tiene que darnos temor? Es como cuando nosotros grabamos un partido de fútbol, pero ya lo hemos visto. Y cuando lo vamos a ver nuevamente decimos, no, el partido terminó 3-2 y fue un partido muy malo. Y el que no sabe que lo has visto dice, ¿y cómo sabe este? Es que tú ya lo has visto. Y Dios ya ha visto con exactitud todas nuestras acciones. Por eso es que Él sabe, porque Él lo ha determinado. Eso es parte de la predestinación de Dios. Dios sabe y ha predestinado todas las cosas. Ese es un ejemplo. No crean que porque ya las cosas han sucedido antes es que Dios las sabe. No se debe de entender así la predestinación. La predestinación quiere decir de que Dios ha hecho que las cosas ocurran de cierta manera y ya las tiene previstas hasta el futuro. Bien. Destinio de su voluntad, designio, perdón, de su voluntad. En Efesios 1:11 dice, en Él asimismo tuvimos herencia, habiendo sido predestinados conforme al propósito del que hace todas las cosas, según el designio de su voluntad. Según el designio de su voluntad. Ahora, el decreto de Dios en relación a sus obras, esto es importante. el decreto, es decir, las decisiones que él ha tomado respecto a sus obras, a lo que él ha hecho. Es decir, que sus decisiones se han manifestado en sus obras futuras. Voy a explicarlo. Lo que Dios decidió respecto a la muerte de Jesús es algo que iba a ocurrir en el futuro. Cuando Isaías habla, cuando David habla en los Salmos, cuando Jeremías, cuando todos los profetas hablaron por parte de Dios, porque Dios puso palabra en sus labios, cuando ellos dijeron algo referente al Mesías, era porque Dios ya lo había designado así. El nacimiento de Jesús fue exactamente en el día, en la hora y por quién tenía que él nacer. ¿Cómo tenía que nacer? Esos son los decretos de Dios. Sus obras, con referente a sus obras, el decreto de Dios es eterno. No crean ustedes que las decisiones de Dios son momentáneas. No crean ustedes que el castigo de Dios va a ser nada más que momentáneo. El infierno va a ser por la eternidad. Y de igual manera, como Él es justo, su recompensa, el cielo, también es eterno. Dios usa métodos diferentes para hacer su decreto, para cumplir su decreto. De muchas maneras Dios cumple sus decisiones. Veamos una aplicación directa. Vamos a ver una aplicación directa del poder de Dios usado para asegurarse en su decreto para que se cumpla. Veámoslo esto en Isaías 46:10. Dice así: que anuncio lo porvenir desde el principio y desde la antigüedad lo que aún no era hecho, que digo, mi consejo permanecerá y haré todo lo que quiero. ¿Quién de nosotros podemos decir eso? Podemos decirlo, pero no se va a cumplir. De repente sucederá algo que yo digo y se cumpla, pero hay tantas cosas, millones de situaciones que no podemos hacer que se cumplan. Yo no puedo decir que en ese momento llueva y que llueva. Puede llover, será una casualidad, pero eso no quiere decir que llovió porque yo dije que llueva. Va a salir el sol y que el sol salga. Podrá ser una casualidad de que salga, pero no quiere decir que porque yo lo dije. En cambio, Dios, todo lo que Él dice, se hace y se cumple. Dios permite que una acción suceda, eligiendo no detenerla. Voy a explicar bien esto. Y al mismo tiempo, Él controla el resultado de esta acción. Miren, hay cosas que van sucediendo en nuestras vidas. Alguien pierde su trabajo. Y bueno, necesitamos comer. Y es una situación un poco difícil, ¿verdad? Y si no hay mucho trabajo, pues se puede poner difícil. Pero es que Dios permite que eso ocurra en la vida de los que lo conocemos, de los que lo amamos. Permite que eso suceda para que algo mejor pueda venirle en su vida. Me parece que el otro día mencioné el ejemplo de José en otra situación, pero es que este ejemplo de José, el hijo de Jacob, el joven que fue vendido como esclavo, no sé si todos están conocedores de la historia, pero los hermanos de José hicieron esta mala obra con mala intención. Ellos querían deshacerse del joven porque le tenían envidia. Pero Dios permitió que eso se haga, con el propósito de que al llevarlo de esa manera pueda el joven ir hasta Egipto y hacerse conocer por su testimonio, porque dice la Escritura que él nunca se rebeló en contra de Dios, él nunca habló mal de Dios, él siempre se comportó bien, era un joven bien entendido en el amor de Dios. Tenía temor de Dios. Es más, cuando estuvo en casa de Potifar y la mujer de Potifar quiso seducirlo para que esté con ella, para que se acueste con ella, él dijo, ¿cómo voy a hacer eso en contra de mi Dios? Y prefirió huir y pasar la vergüenza. Se fue semidesnudo. Ella se quedó con el manto que lo cubría a él. Y él tuvo que salir y pasar la vergüenza de ser acusado como alguien que quiso abusar de su señora, de la esposa de su jefe, de su patrón. ¿Estaríamos nosotros dispuestos a hacer eso? Y dice la Escritura que él no se defendió, él no dijo nada por no hacerla quedar mal a ella. Imagínense hasta dónde llegó el honor de este joven. Y era un joven. Y eso es lo que quiere el Señor, que muchas veces nosotros pasemos la vergüenza, pero que no tenemos en realidad que defendernos, porque nuestro defensor es Dios. Y así fue que Dios, a través de todas esas circunstancias adversas, Dios lo llevó a ser el hombre número 2 después de Faraón en la corte de Egipto. Qué hermoso, ¿verdad? Y vemos luego, cuando ya se reconcilia con sus hermanos, José, que ellos están asustados con el rabito entre las piernas y dicen, y ahora sí que se las va a cobrar todas. Más bien les dijo, no se preocupen, lo que ustedes hicieron para mal, Dios lo tenía planeado para bien. Y eso es lo que tenemos que pensar. Muchas veces Dios va a permitir que la gente se burle de nosotros, Dios va a permitir que la gente hable mal de nosotros, Dios va a permitir que sucedan muchas cosas, que por enfermedad o por alguna situación nos veamos como lo peor, como el patito, ¿cómo dicen? El patito feo del grupo. Pero no importa, porque el Señor permite todas esas cosas para bien. Cuando estamos en los caminos de Él, cuando somos de Él, por eso dice la Escritura, mas sabemos que los que aman a Dios, todas las cosas les es para bien. El decreto de Dios antecede su obra. Dios dice, lo que va a suceder antes de que suceda. Pues no sería gracia de que Él espere a que las cosas pasen para luego decir, esto yo sabía que iba a pasar. Muchas veces decimos eso nosotros, ¿verdad? Especialmente las esposas le dicen al esposo, dice, que no hiciste tal cosa, yo sabía que te iba a salir así. Y en vez de los esposos también hacen eso, ¿no? Pero el Señor no hace así. El Señor dice las cosas con tiempo, con anticipación, y luego suceden. Todos los decretos de Dios son sabios. Ahora veamos la supremacía de Dios. Ya hemos visto los decretos. Ahora vamos a hablar de la supremacía de Dios. Dios es más sabio, escuchen, más grande, más poderoso, más amoroso, justo, santo, misericordioso y ser temible que existe ahora, que siempre ha existido y existirá. Él es dueño de toda autoridad y es digno de la alabanza de todo lo que existe. Esto podemos nosotros entenderlo mejor cuando leemos Deuteronomio 10:17, que dice, porque Jehová vuestro Dios es Dios de dioses, con D pequeña el último, el segundo Dios es Dios de los dioses de los hombres, de los paganos, y Señor de señores también, con esta pequeña. Dios grande, poderoso y temible, que no hace acepción de personas ni toma cohecho. Voy a explicar esta última parte cuando dice que no hace acepción de personas. Hay muchos que creen que porque están ya en un ministerio tienen la autoridad para hacer y deshacer. Y el Señor no es así. En la perfección y justicia de Dios, todos estamos iguales y vamos a ser pesados igualmente en la balanza de la justicia de Dios. Todos los que están en ministerio, como los que no están en ministerio, estamos siendo pesados igualmente. Y es más aún la responsabilidad de los que están enseñando la Escritura. Dice que van a ser juzgados doblemente. Así es que es una gran responsabilidad. Y dice que Dios no toma cohecho. Cohecho es decir, que se haga cómplice. Dios no se va a hacer cómplice de ninguno de nosotros para justificar nuestro pecado. Cuidado, porque el Señor es justo y Él no va a permitirlo. Dios es supremo. Bien. Como les había dicho al principio, que estamos estudiando como en un bloque, en una unidad, estos tres atributos de Dios, el decreto, la supremacía y soberanía. Entonces, no vamos a hablar más de la supremacía de Dios en este momento, porque se va a ir añadiendo los atributos de esta, en esta área, cuando hablemos de la soberanía. Vamos a la página 7, a donde vamos a hablar de la soberanía de Dios. La frase escrita por A, ¿cómo se dice ahí?
1: W.
0: Pink, en su libro La soberanía de Dios, dice: Dios es soberano y siendo soberano, Él hace lo que le complace. Ahora, todas las cosas que le complacen a Dios son buenas. Eso debe darnos tranquilidad. Imagínense que yo sea soberano. Todo el mundo a correr. Hay un dicho en el Ecuador que dice: el que huye vive. Así es que a huir si Carlos Casco es soberano. Porque a lo mejor a Carlos Casco se le pasa una cosa por la mente media loca y los acaba a todos, ¿verdad? Pero en cambio, Dios no es así. Dios es soberano y en su soberanía Él hace todo lo que le complace, y todo lo que le complace a Dios es bueno. La palabra soberanía significa autoridad absoluta. Autoridad absoluta. El significado de la soberanía de Dios: Dios tiene el derecho absoluto a la autoridad. Él también tiene derecho absoluto para ejercitar esta autoridad sobre toda la creación. Un rey es soberano, miren, voy a poner un ejemplo. Un rey es soberano cuando lo que él dice se hace. ¿Podríamos decir eso del rey de España? ¿Tienen ustedes conocimiento si el rey de España es soberano o no es soberano? Por lo entendido, él no es soberano, porque hay un gobierno. Hay un gobierno en España. Entonces, el rey de España no es soberano, y eso no le quita que se lo respete en lo absoluto, sino que es una condición que existe en el reino de España. Entonces, ese es un buen ejemplo, ¿verdad? Ahora, nosotros decimos que Dios es soberano porque es el rey de reyes. Así dice la Escritura, ¿verdad? Él es el rey de reyes, y lo que hace él, y lo que dice él, se hace. Entonces, de Dios sí se puede decir que es soberano. Bueno, ahora veamos nosotros ciertas aplicaciones sobre la soberanía de Dios. Primero, que Dios hace lo que le place. Esto, si lo decimos de uno de nosotros, podría ser hasta insultante, ¿verdad? Tú haces lo que a ti te da la gana. Tú haces lo que a ti te place. Eso me decía mi esposa a mí, porque yo decía barbaridad y media. Pero de Dios no podemos decir: oh Dios, tú haces lo que a ti te place. No. Cuando decimos eso de Dios, lo decimos con agrado. Decimos: oh Señor, gracias, porque todo lo que tú haces, lo haces porque te place y te complace. Y es bueno. Lo que tú has hecho en mi vida, lo que a ti, el placer que has tenido en cambiar mi vida, ha sido para bien. ¿Podemos decir eso de Dios? ¿Verdad que sí? ¿Que el consejo de Dios es hermoso? Él tiene el derecho para hacer cualquier cosa que desee. Tiene el derecho, la autoridad y poder para hacer lo que Él quiera hacer. Haciendo lo que desea, complace a Dios. Eso le da beneplácito, le da agrado. Ahora, todo lo que Dios hace es correcto. Esta parte tenemos que entenderla bien. Todo lo que Dios hace es correcto. Sin embargo, no lo hace porque sea correcto lo que ha hecho. Las cosas son correctas porque las hace Dios. Hay una diferencia muy grande, ¿verdad? Con tan solo saber que Dios ha hecho algo, Y esto es de entenderlo, porque aquí vamos a aclarar muchas situaciones personales. Dios hace algo, y digo yo, ¿por qué hace Dios eso? No debemos cuestionar a Dios. Por el mero hecho de que Dios lo ha hecho, sabemos que es perfecto, que es correcto, lo que ha sucedido es correcto. Lo que ha sucedido en mi vida es correcto, si sé que Dios lo ha dirigido. Entonces, cualquier idea que yo tenga respecto a lo que me ha sucedido y piense que es malo, tengo que cambiarlo. Vuelta al ejemplo de José. José pudo haber dicho, pero Dios, ¿por qué permites que me echen en este pozo? Pero Dios, ¿por qué permites que me vendan como esclavo? Pero Dios, ahora me van a humillar haciéndome el siervo de Potifar. Y esta mujer, ¿cómo me trata y cómo me humilla? Y luego lo ponen preso, pero Dios, ¿por qué hiciste eso? Y no se ve en ningún momento que él protesta, sino que se ve más bien como que con agrado lo recibe y dice, pues si tú lo permites, es porque está bien hecho. Y al último vemos como consecuencia, cuando le dice a sus hermanos, ustedes lo hicieron para mal, pero Dios lo había planificado para bien. Qué hermoso que nosotros tengamos esa actitud respecto a nuestras vidas. Pero eso sí, considerando de que estamos viviendo para Dios. Porque si estoy viviendo una vida pagana, estoy viviendo una vida perdida, pues todo lo que me ocurra tengo que estar con el rabo entre las piernas, porque a lo mejor es para mal, porque ya no está en la autoridad de Dios. Entonces busquemos con mucho temor agradar a Dios para estar seguros de que estamos en la voluntad de Dios. Por otra parte, Dios ejecuta su regla de una manera perfecta y santa. Cuando digo su regla, quiero decir sus normas. Todo lo hace de una manera santa, de una manera específica y agradable. Toda autoridad recibe la autoridad de parte de Dios. Yo cambié ahí, simplemente digo, usted en sus libros dice autoridad de Dios, pero creo que mejor sería poner de parte de Dios. Esto significa que nosotros tenemos que respetar las autoridades. Aunque muchas leyes puestas por las autoridades no estén de acuerdo a las leyes de Dios, tenemos que respetarlas. Porque las autoridades tendrán que darle cuenta a Dios un día. Si decimos que las autoridades están puestas por parte de Dios, las autoridades...

No existiría la mafia en los gobiernos, no existiría la corrupción, no existirían, bueno, en México le llaman el aceitito cuando se pasa la mano, eso se llama soborno. No existirían los sobornos en los gobiernos y muchas cosas se evitarían, pero son muy pocos los gobernantes que tienen temor de Dios y que entienden estas cosas. Las escrituras que revelan la soberanía de Dios son muchas y vamos a tomar en cuenta algunas. Por ejemplo, veamos el Salmo 22:28. Dice así: porque de Jehová es el reino y Él regirá las naciones, dice la Escritura. También podemos tomar otro salmo, el Salmo 47, versículo 8. Dice: reinó Dios sobre las naciones, se sentó Dios sobre su trono. Podríamos también tomar el Salmo 135, versículo 6, a donde dice: todo lo que Jehová quiere lo hace en los cielos y en la tierra y en los mares y en todos los abismos. Cuando nosotros creemos que realmente las Escrituras han sido inspiradas por Dios, y al leer estos pasajes, estas Escrituras, debe de inspirarnos respeto por Dios, a donde dice: todo lo que Jehová quiere lo hace en los cielos y en la tierra y en la casa de Pepe y en la casa de Paco y en la casa de Antonio y en la casa de Domingo y de Carlos, en todo lugar, en todo país, en la tierra, en los mares y en todos los abismos. Todo lo que ocurre en todas partes es porque Dios lo ha permitido. Cuando tenemos esto en mente, entonces miramos al mundo y a lo que está ocurriendo en el mundo de otra manera. Ya no diremos: ah, pero mira que por qué Dios permite que se mueran las gentes en el África. ¿Verdad que se está muriendo mucha gente en el África? ¿Y a quién se le echa la culpa inmediatamente? ¿O la gente a quién le echan la culpa? Yo creo que nosotros ya no le echamos la culpa a Dios, porque sabemos que no es la culpa de Dios. Esos campos, muchos son fértiles, son campos que producen buenos productos. Por ejemplo, en la India he dicho varias veces que las no matan a las ratas, ni a las zorras, ni a los animales, y está todo cundido de rodentes, porque piensan que se han reencarnado sus antepasados en esos animales y creen que si matan una rata están matando al tío Pepe. Y entonces esas ratas se comen el 60% de todas las producciones de los granos y les quedan a ellos ya los granos roídos por los rodentes. Las vacas no se las comen porque es un dios para ellos. Los peces tampoco se los comen. Y les dije en una ocasión de que yo conozco un científico hindú, tu amigo, y él me dijo: me fui a la India a visitar a mi país y hay un lago muy precioso cerca de donde yo vivo, donde viven mis padres. Y yo fui y le pagué a alguien para que me agarre unos peces y sí me los comí. ¿Sí? Dice: están hermosísimos, nadie los toca. Miren ustedes, van la gente a la orilla del agua a acariciar a los peces y los peces vienen como una pecera y se dejan acariciar. Pues este joven se ganó el dinero muy fácilmente porque vino, lo acarició un poquito y ¡zas! Que lo agarró del cuello. Y venga el sartén. ¿Qué les parece? ¿Quisieran ustedes ir a la India? Ahora todos van a querer ser misioneros en la India, ¿no? Pero es que no todo es así. Bueno, la relación entre la soberanía de Dios y sus otros atributos. ¿Qué quiero decir con esto? Que la soberanía de Dios está relacionada con su poder. Dios tiene el derecho a reinar y el poder para hacer lo que quiere. Eso es parte de la soberanía de Dios, que Él está en autoridad, tiene la autoridad máxima. Como dije
El significado de la palabra soberanía es autoridad absoluta. No hay nadie que tenga más autoridad que Dios. La soberanía de Dios está relacionada a su soledad y omnisciencia. Ya estudiamos nosotros esas dos cosas, ¿verdad? Estudiamos la soledad. Ya podemos entender por qué se relaciona la soberanía de Dios con la soledad de Dios. Porque Él hace lo que Él quiere. No tiene procedencia. Nadie creó a Dios. Dios no proviene de nadie. Dios es absolutamente soberano. La omnisciencia, el conocimiento que tiene Dios, es una autoridad absoluta en todo lo que Él dice. La autoridad de Dios no depende de nadie, solo de Él mismo. Dios debe de ser omnisciente, esto es, que Él debe conocer todas las cosas en todo tiempo para poder gobernar perfectamente. En el momento en que Dios empieza a dudar y dice, ¿y a dónde está Carlos hoy? Debería de estar predicando. ¿A dónde está Carlos? Y viene un ángel y le dice, no, si está en Albuquerque, Nuevo México. Y dice, ¡ah! ¿Y cómo así se fue a Albuquerque? Yo no lo sabía. ¿Creen ustedes que Dios no sabía que me fui a Albuquerque? ¿Creen ustedes que me fui escondido de Dios? No. ¿Saben que antes de moverme de aquí, este chinito se puso a orar primero? Porque yo no quiero subirme en esos monstruos que le llaman aviones sin estar en la voluntad de Dios. ¿Ustedes saben que esos monstruos se caen también? Y la gente, cuando se caen esos aparatos, la gente se hace un chicharrón. Imagínense. Chicharrón ibérico. No. Bien. Entonces, Dios está en control y sabe todo lo que está pasando. La soberanía de Dios está relacionada con todos sus atributos. La soberanía de Dios es infinita y eterna. Es infinita y eterna. La soberanía de Dios es inmutable. ¿Qué quiere decir la palabra inmutable? Quiere decir que no cambia. Oh, esto debe darnos mucho temor, ¿verdad? Debe darnos mucho temor. Porque las cosas que Dios establece van a ser para siempre. Y que nosotros no caigamos en la ira de Dios. Porque la ira de Dios es muy fuerte, es muy grande. Solamente podemos nosotros orar, estar en la gracia de Dios y no en su justicia. Porque el que pida estar en la justicia de Dios, lo único que está pidiendo es castigo. Porque lo más justo es de que seamos castigados. ¿No les parece a ustedes? Eso es lo más justo. El gobierno soberano de Dios no es cruel ni inmoral, porque Dios es Dios de bondad. La soberanía de Dios es justa y perfectamente santa. Ahora veamos la relación entre la soberanía de Dios y eventos del mundo. Es decir, las cosas que ocurren en el mundo a causa de su soberanía. Dios está totalmente en control sobre los eventos del mundo. ¿Están ustedes de acuerdo en eso? Yo creo que el Señor sabía que Alemania iba a perder ayer ese partido. ¿No crees tú, Antonio? Yo también. Bueno. Y yo creo que el Señor sabía que en el último segundo Portugal iba a meter un gol. Que no era justo, pero eso sabía Dios que iba a pasar así. Eso estamos poniendo un ejemplo, hermanos. No creo que estamos hablando de fútbol. Bien. Dios está totalmente en control sobre los eventos del mundo. La historia se mueve hacia la meta ordenada por Dios. Dios tiene una meta. En la Biblia habla de que en los últimos días van a ocurrir muchas cosas. En los últimos días. La Biblia habla de una guerra que va a haber, que se llama la guerra de Armagedón, en la que todos los países del mundo van a ir en contra de Israel. Israel se va a defender sola y va a vencerlos a todos, porque en eso se va a mostrar el poder de Dios. Dios es el que les va a dar el triunfo. No crean ustedes que porque los israelitas son parientes de Tarzán, no.
es porque Dios va a estar con ellos. Entonces, la historia se mueve hacia la meta ordenada por Dios. Podemos decir que Dios tiene ya escrita la historia del mundo. Y eso lo encontramos y lo aprendemos ¿a dónde? En la Biblia. Por eso es que tiene que darnos curiosidad por saber este libro. Saben que yo en realidad me gusta escuchar las noticias, y no es malo escuchar las noticias para estar informado, y debo, me interesa. Pero muchas de las cosas que ocurren ya las sabemos porque en la Biblia está. Toda esta maldad que existe, que es una repetición en los periódicos, es nada más que una repetición de que un niño de 6 años mató a su mamá y que otro de 15 años hizo esto, y todo lo que está sucediendo es por la maldad, y está hablando aquí del pecado, que el pecado es muerte, etcétera. Bueno, sí, es bueno saber lo que está pasando, los eventos del mundo, pero las mejores noticias las encontramos en la Biblia, a pesar de que no tenemos que vivir ignorantes del tiempo presente. Dios ha planeado la historia del mundo. Ahora, veamos la relación entre la soberanía de Dios y el no cristiano. La soberanía de Dios y el no cristiano. La persona que no es cristiana rechaza conocer que depende de Dios. Claro, porque el orgullo, cuando estamos orgullosos, no queremos reconocer de que nadie está en control de nuestra vida. Pero en realidad Dios está en control de nuestra vida, inclusive antes de que nosotros viniéramos a Cristo. Dios es soberano sobre las personas que están perdidas. La Biblia dice que los que no, cuando no estamos en el camino del Señor, cuando no lo conocemos todavía, estamos perdidos. Por eso decimos los perdidos y las personas que ya han recibido a Cristo. Dios ha ordenado sus vidas y muertes. ¿Hay alguna persona que porque no cree en Dios no va a morir? ¿Hay algún ateo, alguien que diga, yo soy ateo y no creo en Dios, y que viva por la eternidad? ¿Verdad que no? Se va a morir y le van a pasar cosas. Así es que no importa lo que la gente diga, Dios va a hacer lo que Él quiere. Y gracias a ello, porque yo no quería ser cristiano, pero Dios lo había destinado así. Y como Dios lo había previsto de esa manera, es que ahora soy hijo de Dios. Qué hermoso, ¿verdad? Dios ha marcado límites en lo que ellos pueden elegir. Hablando de las personas que no conocen a Dios. Ahora veamos la relación entre la soberanía de Dios y el cristiano. Esto nos corresponde a nosotros. Porque el cristiano acepta el gobierno de Dios, él puede someterse a Dios. Tenemos primero que aceptar el gobierno de Dios. Y cuando nosotros aceptamos el gobierno de Dios, entonces nos sometemos. Y todo lo que Dios diga en la Biblia, en la palabra, esto sí la leemos y la escudriñamos. Y cuando encontramos algo que nos corresponde, algo que nos dice que tenemos que hacer y lo hacemos, eso es sometimiento. Y todo el que se somete a un gobierno está siendo humilde. Entonces necesitamos ser humildes delante de Dios para poder someternos y entonces poder aceptar el gobierno de Dios. Satanás, por no ser humilde, por ser orgulloso, por no querer aceptar la voluntad de Dios, es quien es. Y así es como las personas que no aceptan la voluntad de Dios viven perdidamente. Veamos ahora, solamente el cristiano puede ver, puede comprender y verdaderamente beneficiarse de la soberanía de Dios. Solamente los cristianos podemos sacar provecho, beneficiarnos de la soberanía de Dios. Si Dios no fuera soberano, el individuo y el mundo se destruirían. ¿Saben por qué? Porque si Dios no tiene control sobre el sol, si Dios no tiene control sobre la órbita del mundo, del planeta mundo, si Dios no tiene control sobre la luna, ¿qué creen ustedes que ocurriría?
Una, que el sol o nos deja enfriar totalmente o nos quemaría. Otra, si la luna no estuviera en control o Dios no estuviera en control de las funciones de la luna, los mares ya se hubieran salido de sus cauces. Todo esto fuera un caos. Y nuestras vidas también. Cuando nosotros no estamos bajo, no estamos aceptando la soberanía de Dios, nuestras vidas es un caos. Problemas en relación a la soberanía de Dios. Esto parece un poco contradictorio, ¿no? ¿Qué problemas puede haber con la soberanía de Dios? Pero miren, Dios no creó el pecado. Es que muchos dicen, pero si Dios es soberano, entonces ¿por qué permitió que sea el pecado? Entonces quiere decir que Dios también creó el pecado. Vamos a entender esto. Dios no creó el pecado. Dios creó al hombre moralmente perfecto. Pongan atención. El hombre Adán voluntariamente eligió el pecado. Los problemas en el mundo son resultado de ese pecado. Esa es la respuesta. Aunque cuando Dios creó, Él vio de antemano lo malo del hombre y su propia ira, Dios también vio la cruz de Jesús y aquellos que se salvarían por la sangre de Jesucristo. Decíamos en antes que Dios permite que las circunstancias permanezcan en su cauce, que sigan ocurriendo las cosas. Permitió que Adán peque, que se ponga rebelde en contra de Dios. El pecado es rebeldía, desobedeció a Dios, eso es rebeldía, la desobediencia. Entonces permitió eso, pero también puso la solución. Y dice, los que quieran seguir siendo rebeldes van a ir a la perdición, y los que quieran aceptar la cruz de Cristo van a ir a la salvación. Entonces ahí Dios estableció la cruz de Cristo. Somos lavados por la sangre de Cristo cuando aceptamos esa voluntad. Dios no creó el mal, una vez más. Dios creó criaturas con la habilidad para elegir. Miren, nosotros tenemos la habilidad para elegir entre Dios y cualquier otra cosa. Cuando una persona elige otra cosa en vez de elegir a Dios, eso es malo, y a eso es lo que le llamamos pecado. De ahí que nosotros tenemos que tener muy en cuenta la lectura de la Biblia, para nosotros poder discernir. Por eso es que el Señor dice, escudriñad las Escrituras. Es mandato de Dios, que escudriñemos las Escrituras. No solamente es orden de Dios venir y sentarse en una reunión, escuchar la palabra y luego irse y dejar cerrar la Biblia y no verla hasta la próxima reunión. No, porque a lo mejor esa persona que les está enseñando la Biblia está mal. Y si esa persona no les enseña bien, ustedes tienen que investigarlo. No se crean todo lo que yo les digo desde el púlpito. Ustedes escudriñenlo, mírenlo, estudienlo. Es importante saber que lo que se les está enseñando está correcto. Eso es lo que Dios quiere. Es más, Pablo elogió cuando, ¿con quiénes fue? Ya se me fue el nombre de las que Dios, Pablo los elogió porque ellos escudriñaban los se me olvidó, bueno, ¿ah? No, otros eran. Bueno, con B empieza el nombre, pero se me fue. Eso es efectos de la edad. Dice, ¿por qué se llama a Satanás el Dios de este siglo? ¿Por qué se le llama a Satanás el Dios de este siglo? Esa es otra pregunta respecto a la soberanía de Dios. Si Dios es el soberano, que Dios es Dios de todo, ¿por qué se le llama a Satanás Dios de este siglo? A Satanás le siguen
los que no son salvos. Dios le dio la autoridad a Satanás para que él rija aquí en la tierra, porque aquí en la tierra existe el pecado. Ahora nosotros, cuando salimos de ese pecado, cuando salimos de ese control de Satanás, entonces nosotros somos aquí peregrinos. Nosotros somos los rebeldes aquí en este mundo, porque nos estamos rebelando en contra del gobierno de Satanás y estamos yendo en contra de la corriente. Cuando todo el mundo piensa que lo que está ocurriendo está bien y es lo malo, nosotros, al ver que es malo, ya no queremos hacerlo, y por no querer hacer eso somos mal vistos. Esa es la razón. Todo lo que Satanás hace para oponerse a Dios, al final cumplirá el propósito de Dios. ¿Se acuerdan ustedes en Job? Todo lo que hizo para maltratarlo y ser un tropiezo para Job, todo fue ordenado por Dios. Y uno dice, ¿pero por qué Dios permitió eso? No crean ustedes de que porque Job pasó por todas estas cosas, ya fue el fin de Job. No. Dios lo prosperó nuevamente. Y cuántas veces nosotros nos vamos a ver marchitos, especialmente cuando estamos buscando más a Dios, nos vamos a ver marchitos, pero es porque Dios está podando, está corrigiendo. ¿Saben ustedes que Job, después de esa experiencia, fue un hombre más santo, fue un hombre más amoroso a Dios, fue un hombre perfecto por esa experiencia que tuvo? Y nosotros también. Si Dios permite que Satanás nos pruebe en alguna manera, es para sacarnos adelante. Nunca nos vamos a rebelar en contra de Dios. Como Dios es soberano, el hombre hace sus propias decisiones. Nosotros tenemos que hacer muchas decisiones, hermanos. Y estas decisiones, si las vemos de acuerdo a la soberanía de Dios, van a ser buenas, porque entonces tenemos respeto y temor antes de hacer una decisión. No vamos a decidir hacer algo malo porque primero lo hemos premeditado, lo hemos estudiado, hemos visto las consecuencias. Hermanos, yo les dije en una ocasión de que la mula, cuando les puse un ejemplo, cuando yo caminaba en una selva allá en La Candona, en México, que la mula no se tira nomás cuando hay un precipicio, no se tira al otro lado. Primero pone la pata, y si no llega con la pata a tocar al otro lado, no se tira, no se pasa. ¿Sabían ustedes eso? Primero toca al otro lado, y si ve que está seguro, entonces ahí se salta y se pasa. Y yo le dije al Señor, cuando vi eso, le dije, Señor, yo quiero ser como la mula. Se está grabando, ¿no? Yo quiero ser como la mula en ese aspecto, porque hay otros aspectos de la mula que el Señor no aprueba, como el Salmo 32, dice, no seas como la mula, dice, que hay que traerlo con cabresto, con palo, para que venga. A eso no me refiero al cuidado que tiene ese animal. Antes de pasarse a otro lado, primero prueba a ver si puede, y así debemos de ser nosotros. Prudente. Primero ver, ¿qué voy a hacer? Si me voy a tal lugar, ¿qué me va a ocurrir? ¿Voy a ser tentado? Si voy a ser tentado, mejor no voy, porque soy débil y puedo caer. En vez de hacer eso, hago otra cosa. Está claro, ¿verdad? Dios obra su plan para con el hombre, para que el hombre siempre elija cumplir el propósito de Dios. Eso es entendido. En su soberanía, Dios dio al hombre la responsabilidad para vivir la vida con debida prudencia. Ahí está. Nosotros podemos vivir con una prudencia grande si nosotros buscamos obedecer a Dios. Las elecciones libres del hombre nunca deshace la soberanía de Dios. Es decir, que cualquier decisión que yo haga no va a deshacer lo que Dios ya ha previsto soberanamente respecto a mi vida. ¿Está de acuerdo? Por eso es que inclusive hacemos errores, y cometiendo errores llegamos al designio de Dios, porque Dios tiene esas áreas en que dice, bueno, si haces esto, luego te va a suceder tal cosa, para que luego regreses al camino y sigas y hagas lo que yo quiero. Bien, vamos a darle gracias a Dios ahora, porque si Dios no fuera soberano, entonces nuestras vidas estarían
como un barco al garete. Pero es porque Dios es soberano y porque Él tiene control y porque Él va a hacer su voluntad. Dice la Escritura que todo lo que Él empezó, Él lo va a terminar. La buena obra, dice Pablo, que Él empezó en vosotros, Dios la va a terminar. Así es que con un anhelo grande, busquemos nosotros ver lo que Dios va a hacer en nuestras vidas. ¿De acuerdo? Señor, te damos gracias en esta tarde por tu palabra, porque mientras más sabemos de ti, Señor, más aprendemos nosotros a respetarte, a amarte y a caminar con cautela para no desobedecerte, para no caer en mal, Señor, para no pecar. Gracias porque estos estudios en que sabemos quién tú eres nos madura y nos da mayor capacidad, Señor, para actuar y obrar como a ti te agrada. Gracias te damos en el nombre de Cristo Jesús. Amén.

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1: Continuamos entonces con nuestro interesante estudio del libro de Éxodo. Continuando en esta noche, ¿en qué capítulo? En el capítulo 11. Interesante que simplemente hagamos mención de la última frase del último versículo del capítulo 10. Notamos nosotros que en sí es el trato de Dios con el faraón por medio de Moisés y de Aarón. Esto es por medio de diferentes plagas que Dios envía y permite que tomen lugar en la vida de los egipcios y el faraón para mostrar el poder de Dios y demás, tales como el hecho cuando tiró la vara y se convirtió en una serpiente, tales como la plaga de la sangre, la plaga de las ranas. Vimos también acerca de la plaga de los piojos, la plaga de moscas, la plaga del ganado, la plaga de úlceras, la plaga de granizo, la plaga de langostas y una serie de plagas que Dios comenzó a enviar luego que le daba la oportunidad que el faraón recapacitase y dijese, bueno, está bien, Jehová es Dios y voy a hacer lo que él dice, voy a dejar a su pueblo salir de la esclavitud de Egipto. No obstante, muchas oportunidades dijo, sí, bueno, ok, que se vayan, después retractaba y decía, no, y no dejaba ir a los hijos de Israel. Notamos en el versículo 29, cuando dijo, y Moisés respondió, bien has dicho, no veré más tu rostro. Moisés hizo una declaración aquí muy interesante, porque vemos que esto en sí toma lugar, y vamos a verlo esta noche inclusive, cómo perecen en sí todos los individuos, y Moisés no vuelve a ver más el rostro del faraón. ¿Noten de quién? De aquel individuo al cual él iba y le decía, mira, el Señor dice que hagas esto, esto y lo otro, y por donde decía, no, y sigue endureciendo su corazón. Vemos capítulo 11, se da el anuncio de la muerte de los primogénitos. Dice en versículo 1 del capítulo 11, Jehová dijo a Moisés, una plaga traeré aún sobre Faraón y sobre Egipto, después de la cual él os dejará ir de aquí, y seguramente os echará de aquí del todo. Habla ahora al pueblo, y que cada uno pida a su vecino y cada una a su vecina alhajas de plata y de oro. Y Jehová dio gracia al pueblo en los ojos de los egipcios. También Moisés era tenido por gran varón en la tierra de Egipto, a los ojos de los siervos de Faraón y a los ojos del pueblo. Dijo pues Moisés, Jehová ha dicho así, a la medianoche yo saldré por en medio de Egipto, y morirá todo primogénito en tierra de Egipto, desde el primogénito de Faraón que se sienta en su trono, hasta el primogénito de la sierva que está tras el molino, y todo primogénito de las bestias. Y habrá gran clamor por toda la tierra de Egipto, cual nunca hubo ni jamás habrá. Pero contra todos los hijos de Israel, desde el hombre hasta la bestia, ni un perro moverá su lengua, para que sepáis, noten, que Jehová hace diferencia entre los egipcios y los israelitas. Y descenderán a mí todos estos tus siervos inclinados delante de mí, dirán, vete tú y todo el pueblo que está debajo de ti, y después de esto yo saldré. Y salió muy enojado de la presencia de Faraón. Y Jehová dijo a Moisés, Faraón no os oirá, para que mis maravillas se multipliquen en la tierra de Egipto. Y Moisés y Aarón hicieron todos estos prodigios delante de ¿quién? No eran los primeros prodigios o milagros y maravillas que Dios hacía, pero una serie de ellos había hecho con anterioridad. Sin embargo, el corazón del faraón continuaba, ¿qué cosa? Endureciéndose. Notamos que en nuestra vida cristiana también, por medio de diferentes hechos y maravillas que Dios hace, y mediante la perseverancia nuestra, en vez de continuar y doblegar nuestra voluntad a Dios, más perseverar en lo nuestro, o en nuestro capricho, o en nuestra dureza de corazón e insensatez, constantemente nos conlleva también a experimentar algo similar, un endurecimiento de nuestro corazón. Pero Dios permite que diferentes circunstancias ocurran con el fin de ¿qué cosa? Dice en versículo bien claro, de que

Pero este individuo conocía a Jesucristo, había aceptado a Jesucristo, y el día que dio su último respiro, pudo con sonrisa irse con el Señor. Pero sin embargo es trágico, es una figura muy horrible estar ante una familia con lloros y quebrante corazón y esto y lo demás, cuando un ser querido de ellos que no conoce a Jesucristo, más tiene su confianza en los dogmas y en los ritos y en las ceremonias, y luego que mueren hacen esto y lo demás con el fin de que, bueno, que su espíritu y esto y lo demás, y después fue a ser aceptado en el reino de Dios y una serie de cosas antibíblicas. Pero vemos que en el corazón de ese individuo, ¿qué cosa? No hay paz. Pero el cristiano es diferente, porque Dios hace diferencia con los que son sus hijos y con los que no son sus hijos. Dios nos da esperanza, Dios nos da valor para enfrentar las situaciones, cualesquiera que éstas sean. Pero sin embargo, uno apartado de Dios no tiene nada de estos beneficios de creer en Jesucristo. Vemos que el faraón en sí observó los prodigios que Dios hizo por medio de Moisés y de Aarón. Y después que Jehová había endurecido el corazón de faraón, esto quiere decir que Jehová permitió que el faraón mismo endureciese su propio corazón, dice, no envió a los hijos de Israel fuera de su país, o sea que faraón no obedeció a la petición de Dios. En el capítulo 12 vemos en sí la explicación y cómo se hace mención acerca de la Pascua, la instrucción de aquella ceremonia que inclusive en el día de hoy los judíos practican, y esto es la Pascua, y vamos a ver algo al respecto en esta noche. Dice, habló Jehová a Moisés y a Aarón en la tierra de Egipto, diciendo, este mes os será principio de los meses, para vosotros será este el primero en los meses del año. Y se ha de notar de qué mes está hablando aquí, está hablando acerca del mes de abril, y más adelante lo vamos a considerar nuevamente. Y en sí no sabemos, carecemos de información, el cómo en sí se ha tornado a que ahora sabemos que nosotros consideramos el primer mes del año es el mes de enero, ¿verdad? No obstante, en los judíos el mes primero del año era el mes de abril. Entonces, refiriéndose a este mes, dice, este mes, versículo 2, o será principio de los meses. Para vosotros será este el primero de los meses del año. Hablad a toda la congregación de Israel diciendo, en el 10 de este mes, tómese cada uno un cordero, según la familia de los padres, un cordero por familia. Mas si la familia fuere tan pequeña que no baste para comer el cordero, entonces él y su vecino, inmediato a su casa, tomarán uno según el número de las personas, conforme al comer de cada hombre. O sea, unos son más comelones que otros, entonces ahí hacen el balance allí. Conforme al comer de cada hombre, dice, haréis la cuenta sobre el cordero. El animal será sin defecto. Macho de un año, lo tomaréis de las ovejas o de las cabras. Y lo guardaréis hasta el día 14 de este mes. Y lo inmolará toda la congregación del pueblo de Israel entre las dos tardes. Y tomarán de la sangre y la pondrán en los dos postes y en el dintel de las casas en que lo han de comer. Y aquella noche comerán la carne asada al fuego y panes sin levadura. Con hierbas amargas lo comerán. Ninguna cosa comeréis de él cruda ni cocida en agua, sino asada al fuego, su cabeza con sus pies y sus entrañas. Ninguna cosa dejaréis de él hasta la mañana, y lo que quedare hasta la mañana lo quemaréis en el fuego, y lo comeréis así, ceñido vuestros lomos, golpeado y lo demás, y una vez colgado en la cruz para todos y cada uno de nosotros. Y es notar acerca entonces de esas hierbas amargas, ¿qué cosa son? Entonces el hecho de que puedan ellos recordar cuando comían ese amargo, oh wow, pero aquellos años amargos de los cuales, ¿qué cosa? Dios nos libró. De aquellos años amargos que Dios, ¿qué? Nos libró. No solamente eso, pero ahora sé que los panes sin levadura, yo no sé si ustedes saben lo que es levadura. Pero la levadura es aquello que, aquellos órganos, microorganismos en la levadura que leuda la masa, esto es, que hace que la masa se fermente. Entonces, en el Nuevo Testamento también se habla acerca de la levadura como el pecado en el cristianismo, como aquello que trae malo porque se fermenta lo que es bueno, se pudre lo que es bueno, una manzana podrida, pudre las demás que están en su contorno, demás. Por eso es que la Biblia nos enseña en el Nuevo Testamento que debemos, ¿qué cosa? Echar la leuda por lo

0: La levadura no es bueno, porque leuda la masa. Entonces vemos la influencia en sí, el significado de cada una de estas cosas que tomaban parte en la cena de la Pascua, ¿no? El cordero, los panes sin levadura y las hierbas amargas. Ahora, en el versículo 14 nos dice qué cosa, que este día les sería a ellos en qué, en memoria, ¿ok? En el versículo 14. ¿Por qué? Porque ¿cuántos años atrás, inclusive hasta el día de hoy, los judíos reconocen este día y lo recuerdan bien? Y no solamente lo tienen en memoria, pero lo celebran, dice, como fiesta solemne. ¿Para qué? Para Jehová, durante vuestras generaciones, por estatuto perpetuo lo celebraréis. Versículo 15 manifiesta algo interesante. Dice, 7 días comeréis panes sin levadura. Y así el primer día haréis que no haya levadura en vuestras casas. Porque cualquiera que comiere leudado, desde el primer día hasta el séptimo, noten, será cortado de Israel. El primer día habrá santa convocación, y asimismo en el séptimo día tendréis una santa convocación. Ninguna obra se hará en ellos, excepto solamente que preparéis lo que cada cual haya de comer. Algo interesante que nos da a notar este versículo, dice acerca de la santa convocación, está hablando acerca del día de reposo, del día sábado en sí. Notamos nosotros que cuando Jesucristo fue crucificado, estaba en la preparación de la Pascua a ellos. Por otra parte, sabemos que Jesucristo nos habla que así como Jonás estuvo 3 días y 3 noches en la barriga, en el medio de la ballena, así mismo el Hijo del Hombre estaría en el medio del corazón por 3 días y 3 noches. Entonces personas dicen, bueno, si Jesucristo fue crucificado un viernes en la noche, entonces no llega en sí a cubrir aquellos 3 días y aquellas 3 noches. Y en realidad esto es cierto, pero tenemos que considerar la fiesta Pascua que ellos estaban celebrando, se referían justamente a esta, de la Pascua, no del día sábado de reposo, sino del día santo de convocación, que dice en el versículo 16, porque aquí hay dos, entonces, en esa semana. Entonces nos da a conocer de que en aquella semana hubo un día anterior, que en sí justificaba el hecho de que habrían 3 noches y 3 días para que el día domingo fuese el día de resurrección de Jesucristo. Muy importante es considerar eso. Y en semana habían 2 días de reposo, siendo el caso este de la Pascua. Versículo 17 dice, y guardaréis la fiesta de los panes sin levadura, porque en este mismo día saqué vuestras huestes de la tierra de Egipto. Entonces, la fiesta de levadura, ¿qué tiene el propósito? De hacer recordar cómo Dios lo sacó del poderío de la tierra de Egipto. Dice, por tanto, guardaréis este mandamiento en vuestras generaciones, en los sucesores y sus hijos y lo demás, por costumbre perpetua. Versículo 18. En el mes primero comeréis los panes sin levadura, desde el día 14 del mes por la tarde hasta el 21 del mes por la tarde. Por 7 días no se hallará levadura en vuestras casas, porque cualquiera que comiere leudado, así extranjero como natural del país, noten, será cortado de la congregación de Israel. Ninguna cosa leudada comeréis, en todas vuestras habitaciones comeréis panes sin levadura. Y Moisés convocó a todos los ancianos de Israel y les dijo, sacad y tomaos corderos por vuestras familias y sacrificad la Pascua. Y tomad un manojo de hisopo y mojadlo en la sangre que estará en un lebrillo, y untad el dintel y los 2 postes con la sangre que estará en el lebrillo, y ninguno de vosotros salga a las puertas de su casa hasta la mañana. Entonces Moisés recibió la instrucción de Dios y procedió a darle esta notificación a los hijos de Israel. ¿Para qué? Para que tomaran acción sobre el asunto. Versículo 23 dice, porque Jehová pasará hiriendo a los egipcios, y cuando vea la sangre en el dintel y en los 2 postes, pasará Jehová aquella puerta y no dejará entrar al heridor en vuestras casas para herir. Acá se refiere al heridor, al destructor que estuvimos mencionando anteriormente. Guardaréis esto por estatuto para vosotros, noten, y para vuestros hijos, ¿para cuándo? Para siempre. Y cuando entréis en la tierra que Jehová os dará, como prometió, guardaréis este rito. Y cuando os dijeren vuestros hijos, ¿qué es este rito vuestro? Vosotros responderéis, es la víctima de la Pascua de Jehová, el cual pasó por encima de las casas de los hijos de Israel en Egipto, cuando hirió a los egipcios y libró nuestras casas. Entonces el pueblo se inclinó y adoró. Notamos que a través de las religiones hay diferentes símbolos y señales que están hechos con un propósito. ¿Y qué propósito es este? El propósito de fomentar la pregunta en alguien. Oye, ¿qué significa esto? ¿Y qué significa esto otro? Para que cuando uno pregunte, entonces que alguien le responda. En este caso, por ejemplo, el hecho este de la Pascua, naturalmente que los chicos van a decir, ¿y qué significa esto, la celebración de la Pascua y lo demás? Entonces, cuando os dijeren vuestros hijos qué es este rito vuestro, vosotros responderéis, ¿qué cosa? Es la víctima de la Pascua de Jehová, el cual pasó por encima de las casas de los hijos de Israel en Egipto, cuando hirió a los egipcios y libró nuestras casas. Entonces, el pueblo, ¿qué cosa hizo? Se inclinó y adoró. Reconoció el poder libertador de Dios sobre ellos. Noten, versículo 28 dice, y los hijos de Israel fueron e hicieron, noten, ¿cómo? Puntualmente así. ¿Así cómo? Así como Jehová había mandado a Moisés y a Aarón. Moisés y Aarón eran aquellos individuos que Dios estaba utilizando para comunicarse con su pueblo. ¿Y su pueblo qué hizo? Supo escuchar y supo aceptar el mandato de Dios por medio de Moisés y Aarón. Supieron reconocer quién era Moisés. Lamentablemente no fue así todo el tiempo. Y vamos a comenzar a ver luego que Dios hace aquel milagro tan grande de librarlos de las manos de los egipcios más adelante. De versículo 29 en adelante vemos en sí ya literalmente la muerte de los primogénitos, cuando Dios cumple lo que dijo que iba a hacer. Y aconteció que a la medianoche Jehová hirió a todo primogénito en la tierra de Egipto, desde el primogénito de Faraón que se sentaba sobre su trono hasta el primogénito del cautivo que estaba en la cárcel, y todo primogénito de los animales. Y se levantó aquella noche Faraón, él y todos sus siervos, y todos los egipcios, y hubo, noten, un gran clamor en Egipto, porque no había casa donde no hubiese un muerto. Noten ustedes a donde tuvo que llegar en sí el juicio de Dios para poder mostrar a Faraón que Jehová es Dios. E hizo llamar a Moisés. Noten, Faraón concibió lo que estaba tomando lugar y dijo, no puede ser. Y mandó llamar a Moisés. No solamente a Moisés, pero también a Aarón. Y esto era de noche. Y les dijo, salid de en medio de mi pueblo vosotros y los hijos de Israel. E id. Servid a Jehová como habéis dicho. Finalmente dice, ya tomen sus cosas y ya váyanse de una vez. Porque está pasando mortandad en los diferentes hogares de aquí, de las casas de Egipto. Ahora, en versículo 32 es algo interesante también, porque lo que hemos estudiado en los capítulos anteriores, qué cosas separaron luego de cada plaga o cada cosa que hacía, le decía, ándate, pero no tienes que irte muy lejos, nomás aquí afuera, no haces tus sacrificios a Dios. Y trataba de que Moisés que se comprometiera a lo que Dios estaba diciendo. Después dice, vete, pero no te lleves a tus hijos, ¿para qué te lo vas a llevar a tus hijos? Ándate ustedes, no vayan ustedes. Después, anda a tus hijos, pero no te lleves tu ganado, nomás anda tú, tus hijos, y vayan a hacer sacrificios a su Dios. Y una y otra vez estuvo dando de que Moisés se comprometiera a lo que Dios le había indicado que hiciese. Pero vemos que en este caso es diferente. En este caso dice, versículo 32, tomad también vuestras ovejas y vuestras vacas, como habéis dicho, e idos. Y bendecidme también a mí. Dice, tomad todo lo que necesiten. Váyanse una vez. Pero no se olviden, bendíganme. Oren por mí. Y en el versículo 32, dice, voy a hacer que tomen todo y que se vayan. En el versículo 33 dice, y los egipcios apremiaban al pueblo dándose prisa a echarlos de la tierra, porque decían, todos somos muertos. Y llevó el pueblo su masa antes que se leudase, sus masas envueltas en sus sábanas sobre sus hombros. E hicieron los hijos de Israel conforme al mandamiento de Moisés, pidiendo a los egipcios alhajas de plata y de oro y vestidos. Noten, y Jehová, ¿qué cosa hizo? Dio gracia al pueblo delante de los egipcios y les dieron, ¿qué cosa? Cuanto pedían. Así despojaron a los egipcios. ¿Lo despojaron de qué? De la gran parte de su riqueza que tenían en oro, en plata, en alhajas y lo demás. O sea que no se fueron con las manos vacías ellos. Es triste, naturalmente, nosotros que sabemos al otro lado de la historia lo que sucede y para qué es que utilizan este oro y esta plata y estas alhajas. Lo hacen para formar un ídolo al cual rendir culto. Y dicen, este es el Dios que nos libró de la esclavitud de los egipcios, y comenzaron a rendir holocausto. No solamente eso, pero inclusive vemos que más adelante también, todo aquel oro y plata que Dios mismo había provisto para sí, es aquel que usan para diferentes partes de la construcción del tabernáculo de Dios, tales como el lugar santísimo y otras partes dentro de ello mismo. Y sabemos que el rey Salomón es aquel rey que fue grandemente bendecido por Dios y por medio de sus conquistas y demás, logró adquirir una cantidad muy grande de oro de manera exuberante y plata y piedras preciosas y todo lo demás. Pero antes de la muerte de Salomón, el faraón de aquel entonces de Egipto va a Jerusalén, por eso es que Jerusalén tiene la historia de llamarse la ciudad dorada, porque era una ciudad, Jerusalén, que existía mucho oro en aquel entonces. Entonces, ¿qué pasa? Este faraón de Egipto de aquel entonces, cuando Salomón ya estaba pronto a morir, fue a Jerusalén e invadió toda la ciudad de Jerusalén y se llevó todo el oro y todo lo que, todas las riquezas que existían en Jerusalén, inclusive el lugar que era donde había mucha planta y mucha hectárea verde y lo demás, y hubo mucho desastre y catástrofe en aquel entonces. Y así como vemos en la historia pasada, hoy en día inclusive es lo mismo, como las riquezas en cuanto al oro y la plata van yéndose de un país a otro país y esto y lo demás, hoy en la actualidad vemos que el lugar, la nación aquella en la cual tiene mayor posesión de esta cosa del oro y lo demás, es los árabes, debido al poder de inquisición del petróleo y lo demás. Bueno, entonces las personas se ven obligadas a tener que ceder sus oro y sus demás posesiones por el fin de adquirir un oro que se le llaman el oro negro, que es el petróleo. Pero sin embargo es algo que vemos que a través de la historia sucedía constantemente. Bien, entonces Faraón le dice a los judíos, ok, váyanse y tomen todo lo que necesitan y lárguense, literalmente lo que está diciendo. Del versículo 37 dice, partieron los hijos de Israel de Ramsés a Sucot como 600,000 hombres de a pie, sin contar los niños. O sea, ¿cuál era el número de personas que se fueron allí? 600,000 hombres de a pie, ok. Está hablando acerca de un promedio de 600,000 personas varones de la edad de 21 años para arriba, porque era así como se contaba en aquel entonces, sin contar las mujeres, ni niños, ni personas ancianas. Entonces, en sí, por medio de las estadísticas y todo, podemos llevar una conclusión de que la cantidad de personas aproximadamente era bien de 1,5 millones a 3 millones de personas que estaban saliendo de la esclavitud de los egipcios, siendo libertados por la mano de Dios. Notemos que era un grupo bastante grande. Pero no solamente estos que eran judíos, sino en el versículo 38 dice, también subió con ellos, note, grande multitud de toda clase de gentes. La mixta multitud que constantemente hace bulto en las cosas que Dios quiere hacer, o cuando Dios llama a su pueblo, o cuando Dios comienza una obra en medio de un grupo de cristianos o creyentes en Dios, nunca falta aquella mixta multitud que acompaña y que hace bulto, dice, oh, sí. Personas que siguen la multitud, personas que siguen porque hay un grupo de personas y no saben por qué están allí. Y tenemos que más adelante, esta multitud mixta que está hablando aquí, que era una gran multitud de toda clase de gente, es aquella gente que provoca muchos problemas y dificultades en el tiempo futuro dentro de los hijos de Israel. Versículo 39 dice, y cocieron tortas sin levadura de la masa que habían sacado de Egipto, pues no había leudado, porque al echarlos fuera los egipcios, no habían tenido tiempo ni para prepararse comida. El tiempo que los hijos de Israel habitaron en Egipto fue ¿cuánto? 430 años, contando el día aquel en que José, recuerdan ustedes en Génesis, mandó a traer a sus hermanos y a su papá Jacob. Porque Jacob estuvo en Egipto, ¿qué periodo? ¿Recuerdan que lo vimos? Pero de 30 años. Y 400 años es el tiempo que estuvieron de esclavitud. Porque fue un nuevo faraón que subió al poder, que no había conocido a Jacob, nada de eso, y después estuvieron tanto tiempo en esclavitud allí. Y pasados los 430 años, en el mismo día, todas las huestes de Jehová salieron de la tierra de Egipto. En noche de guardar para Jehová, por haberlo sacado en ella de la tierra de Egipto. Esta noche deben guardarla para Jehová todos los hijos de Israel en sus generaciones. Y Jehová dijo a Moisés y a Aarón, esta es la ordenanza de la Pascua, ningún extraño comerá de ella. Mas todo siervo humano comprado por dinero comerá de ella después que lo hubiere circuncidado. El extranjero y el jornalero no comerán de ella. Se comerá en una casa y no llevarás de aquella carne fuera de ella, ni quebraréis hueso suyo. Toda la congregación de Israel lo hará. Mas si algún extranjero morare contigo y quisiere celebrar la Pascua para Jehová, séale circuncidado todo varón, y entonces la celebrará, y será como uno de vuestra nación, pero ningún incircunciso comerá de ella. La misma ley será para el natural y para el extranjero que habitar entre vosotros. Así lo hicieron todos los hijos de Israel, como mandó Jehová a Moisés y a Aarón, así lo hicieron. En aquel mismo día sacó Jehová a los hijos de Israel de la tierra de Egipto para Y en aquel mismo día sacó Jehová a los hijos de Israel de la tierra de Egipto por sus ejércitos. Notemos algo interesante aquí. Un evento glorioso, un evento que constantemente es recordado y lo mantienen siempre en memoria todos los judíos. El hecho milagroso como Dios libró a los judíos de la esclavitud de los egipcios. No fueron 5 ni 6 años, pero fueron cientos de años de esclavitud. Usted verá diferentes monumentos que existen en Egipto, grandes, y que se ve cualquier cantidad de arduo trabajo allí. Bueno, son los hombros y el sudor de gente judía, hijos de Israel, que dieron sus vidas trabajando en esclavitud y en servicio al gobierno de Egipto. Entonces, un evento tremendo sucede aquí. En el capítulo 13, Dios, luego que los ha sacado del pueblo y les muestra, yo soy Dios y a mí tienen que seguirme y lo demás, Él hace una consagración de los primogénitos. Dice, ok, ahora yo les voy a enseñar algo acerca de los primogénitos y a quién le pertenece. Dice, Jehová habló a Moisés diciendo, conságrame todo primogénito. Cualquiera que abre matriz entre los hijos de Israel, así de los hombres como de los animales, mío es. Está instruyendo acerca de que, tu primer fruto es mío, porque todo en sí yo te lo estoy dando, lo que está diciendo él. Y cosa dice, conságrame todo primogénito, cualquiera que abre matriz de los hijos de Israel, así los hombres como los animales, mío es. Notamos el establecimiento así de los primeros sacerdotes en el pueblo judío, que era el primogénito de cada familia, los que Dios, los usaba para el servicio de él y los demás. Luego que después ya se estableció naturalmente el hecho de las tribus, los levitas y los demás, que fueron los que fueron consagrados para Dios, para el servicio del tabernáculo y todo lo más que los levitas eran. Pero en aquel entonces está instruyendo que todo primogénito, no solamente de sus hijos, sino también inclusive de los animales, de las posesiones que ellos tienen, la primicia que tenemos nosotros, les debemos devolver a Dios, porque de Él es. Y es lo que está hablando aquí muy claramente. Ahora, claro está que nosotros esto lo hemos torcido completamente. Porque nosotros, en cuanto a nuestra dádiva a Dios, y en cuanto a nuestro agradecimiento a Dios, y cuando tenemos la oportunidad de dar lo que Dios nos ha dado, nunca damos de nuestra primicia, o pocas veces. Damos de lo que nos sobra muchas veces. Y si nos sobra, bien. Y si no nos sobra, bueno, Señor, hasta la próxima será. Y es triste en sí, porque nos muestra en sí la falta de comprensión de saber de dónde todo proviene. Y lo que Dios espera inclusive cada uno de nosotros. Si estamos agradecidos verdaderamente, vamos a dar a Dios la primicia nuestra. No lo que nos sobra. Ahora, una persona dice, bueno, sí, pero si doy la primicia, pues yo cómo sé si me va a alcanzar al final de todo. Bueno, ¿en quién estamos confiando? ¿Quién es nuestro proveedor? ¿Quién es nuestro Dios? ¿Quién es aquel que nos sacó de la esclavitud, del pecado? Minuto anterior estaba escuchando el testimonio de todos ustedes. ¿Cómo ahora que conocí a Jesucristo, esto y lo demás, y que antes era esclavo, ahora soy libre, y que esto y lo demás, y cómo Dios me ha bendecido a mi familia? Y ¿cuántos testimonios escuchan? Dios nos libró de la esclavitud, así como a los judíos del servicio, a los egipcios de la esclavitud, a nosotros también, en el ámbito espiritual. Entonces, es importante que consideremos esto, y seamos fieles a Dios al respecto también. Y Moisés dijo al pueblo, tened memoria de este día en el cual habéis salido de Egipto, de la casa de servidumbre, pues Jehová os ha sacado de aquí con mano fuerte. Por tanto, no comeréis leudado. Vosotros salís hoy en el mes de Abib, que es el mes de abril, el primer mes del año. Y cuando Jehová te hubiere metido en la tierra del Cananeo, del Eteo, del Amorreo, del Heveo y del Jebuseo, la cual juró a tus padres que te daría, tierra que destila leche y miel, harás esta celebración en este mes. 7 días comerás pan sin leudar, y el séptimo día será fiesta para Jehová. Por los 7 días se comerán los panes sin levadura, y no se verá contigo nada leudado, ni levadura en todo tu territorio. Y lo contarás en aquel día a tu hijo, diciendo, se hace esto con motivo de lo que Jehová hizo conmigo cuando me sacó de Egipto. Importante la instrucción de los padres a los hijos en la instrucción. Y lo contarás en aquel día a tu hijo, diciendo, se hace esto con motivo de qué, de lo que Jehová hizo conmigo cuando me sacó de Egipto, cuando me sacó de la esclavitud. Y te será como una señal sobre tu mano y como un memorial delante de tus ojos, para que la ley de Jehová esté en tu boca, por cuanto con mano fuerte te sacó Jehová de Egipto. Por tanto, tú guardarás este rito en tu tiempo de año en año, y cuando Jehová te haya metido en la tierra del Cananeo, como te ha jurado a ti y a tus padres, y cuando te lo hubiere dado, dedicarás a Jehová todo aquel que abriere matriz, y asimismo todo primer nacido de tus animales, los machos, noten, serán de quién. Serán de Jehová. ¿Cuáles? ¿Los últimos? ¿Los que no sirven? No. Los primeros. ¿Se van a saber aquella historia que es bastante común y se escucha mucho acerca de un individuo que estaba tan contento porque Dios lo había bendecido mucho y había recibido dos vacas? Saludables ambas de ellas. Estaba contento. Proveían leche, le proveían esto y demás, pero estaban aún, estaban pequeñas todavía. Entonces, cuando estaban creciendo, dijo, ok, gloria al Señor, tengo dos, le voy a dar una al Señor y una para mí. Gloria al Señor. Y sé que una pequeña catástrofe tomó lugar y una peste hubo allí, y una de las vacas murió. Entonces, cuando llega él de su casa a hablar con su esposa, después de haber visto que una de su vaca había muerto y estaba entristecido, va, y le dice a su esposa, a ver, ¿por qué te ves tan triste? Y su esposa le dice, bueno, la verdad es que fui a ver allá donde estaba el corral, donde estaban las vacas, y fíjate que la vaca del Señor se murió. Y entonces notamos algo interesante aquí. Claro, cuando algo se murió, cuando algo ya está bueno, ese es el Señor. Pero lo que es bueno y lo que es primero es para mí. Y notamos el egoísmo natural de todo ser humano. Así que notemos interesante la lección que nos da aquí, dice, dedicarás a Jehová todo aquel que abriere matriz, y asimismo todo primer nacido de tus animales, los machos serán de quién, de Jehová. Mas todo primogénito de asno redimirás con un cordero, y si no lo redimieres, quedarás tu cerviz. También redimirás al primogénito de tus hijos. Está hablando aquí del hecho de que una vez que tenía un hijo y era su primogénito, entonces sabía que ese primogénito le pertenecía a quién. A Dios, pero Dios le da la oportunidad a que él pudiese redimir a su hijo primogénito, esto es, que se lo iba a comprar a Dios, por tal sea la cantidad de dinero o por otros ofrecimientos que él haría a Dios, porque ya era pues algo completamente claro y absoluto, en el sentido de que era de Dios, y era de Dios, se acabó. Entonces, Señor, si yo lo quiero, entonces yo te lo voy a comprar. Y él está hablando del hecho de redimir, y Dios le daba esta oportunidad de redimir. Muchas veces nosotros agarramos y también nos tomamos en sí el por sentado el hecho de decir, bueno, Señor, tú sabes que te debo los diezmos y las ofrendas y lo demás, y este mes no voy a poder. Así que el otro mes te lo doy. Inclusive, es algo bastante interesante, y me río, porque más adelante vamos a estudiar en las leyes y en los libros Pentateuco y lo demás, acerca de cómo Dios nos enseña, nos instruye acerca de que cuando uno toma algo prestado de Dios, Dios cobra interés. Pero nosotros nos olvidamos de eso. Decimos, oh, no, Señor, tanto es. Dios cobra interés. Porque Dios es un Dios muy buen administrador de sus cosas. Y Él sabe y quiere enseñarnos a nosotros también a ser buenos administradores de lo que nos ha dado. Y es muy interesante, pero otro día tocaremos eso con mayor detenimiento. Entonces, versículo 14, dice, y cuando mañana te pregunte tu hijo diciendo, ¿qué es esto? Le dirás, Jehová nos sacó con mano fuerte de Egipto, de casa de servidumbre. Y endureciéndose Faraón para no dejarnos ir, Jehová hizo morir en la tierra de Egipto a todo primogénito, desde el primogénito humano hasta el primogénito de la bestia. Y por esta causa yo sacrifico para Jehová todo primogénito macho y redimo al primogénito de mis hijos. Te será pues como una señal sobre tu mano y por un memorial delante de tus ojos, por cuanto Jehová nos sacó de Egipto con mano fuerte. Entonces vemos el hecho de por qué es que ellos van y sacrifican a aquellos que ellos aman y a aquellos que naturalmente saben que ellos poseen, porque saben de dónde provienen y porque su corazón está lleno de gratitud, de saber lo que Dios ha hecho en su vida. Los libró de la esclavitud, de aquella pesadumbrez, de aquellos años de amargura que siempre lo recuerdan por medio de cuando comen su asadito ahí de cordero. Sus hierbitas amargas les hace recordar siempre, nunca se olvidan de eso. Originalmente notar también Dios cómo proveía los medios para que pudiesen seguir la dirección de Dios en el desierto. En el versículo 17 dice, y luego que Faraón dejó ir al pueblo, Dios no los llevó por el camino de la tierra de los filisteos, que estaba cerca, porque dijo Dios, para que no se arrepiente el pueblo cuando vea la guerra y se vuelva a Egipto. Notamos que el camino en sí más corto para llegar a la tierra prometida donde destila leche y miel, que dice, tendrían los judíos que pasar por un lugar donde los filisteos estaban acampando, lo cual naturalmente iban a declararse una guerra entre ellos. Y dice, hey, mi pueblo es tan cobarde, al final decir, no, y vamos a irnos para atrás. Así que mejor los desvió por otro lugar. Ahora noten algo interesante, porque más adelante va a ser el propósito de ello. Dice versículo 18, mas hizo Dios que el pueblo rodease por el camino del desierto del Mar Rojo, y subieron los hijos de Israel de Egipto armados. Tomó también consigo Moisés los huesos de José, el cual había juramentado a los hijos de Israel, diciendo, Dios ciertamente os visitará y haréis subir mis huesos de aquí con vosotros, y nosotros estudiamos eso en Génesis, si se lo recuerda. Y partieron de Sucot y acamparon en Etam, en la entrada del desierto. Y Jehová, noten, iba delante de ellos, de día, como en una columna de nube. ¿Para qué? Para guiarlos por el camino. ¿Y de noche? Y de noche en una columna de fuego, para alumbrarles a fin de que anduviesen de día y de noche. Constantemente la guianza de Dios. Ellos podían saber cuando Dios estaba guiándolos para que era tiempo de marchar o era tiempo de acampar y descansar. Tenemos que en el capítulo 14 estamos en introducción cuando los judíos están bordeando el desierto por cruzar el Mar Rojo, pero interesante notar cuando vemos en el mapa aquel lugar al cual ellos vinieron a desembocar era un pequeño valle en sí, el cual venía a ser como un pequeño emboscadero, porque en vez de haber entrado en el valle aquí que enfrentaría el Mar Rojo y no había lugar de salida, no sé, que regresasen por el mismo lugar para tomar el otro lado, sucede que el faraón, naturalmente provisto por Dios, nuevamente dice en su corazón, dice, pero ¿para qué dejamos a los hijos de Israel? Tanta gente que nos está ayudando trabajando aquí, ahora nosotros los de Egipto vamos a tener que trabajar y tener que, pues, trabajo arduo y lo demás para seguir construyendo las demás cosas. No, vayamos, calentemos nuestras carretas, si no tienen motores, y vámonos, emprendamos camino en busca de estos judíos para traerlos nuevamente para que trabajen para nosotros. Entonces ven un pequeño emboscadero los judíos. ¿Y cuál es la actitud de ellos? Vamos a verlo inmediatamente. Habló Jehová a Moisés diciendo, di a los hijos de Israel que den la vuelta y acampen delante de Pijahirot, entre Migdol y el mar, hacia Baal Zephón. Delante de él acamparéis junto al mar. Debes notar que la palabra Pijahirot significa lugar donde crecen los carrizos. Y en versículo 3 dice, porque Faraón dirá de los hijos de Israel, encerrados están en la tierra, el desierto los ha encerrado. O sea, que están enredados ellos, no saben por dónde ir, no saben qué dirección tomar. Dios dice en el versículo 4, y yo endureceré el corazón de Faraón para que lo siga. Y seré glorificado en Faraón y en todo su ejército. Y sabrán los egipcios, noten, que yo soy Jehová. Y ellos lo hicieron así. Y fue dado aviso al rey de Egipto que el pueblo huía. Y el corazón de Faraón y de sus siervos se volvió contra el pueblo. Y dijeron, ¿cómo hemos hecho esto de haber dejado ir a Israel para que no nos sirva? Y unció su carro y tomó consigo su pueblo, y tomó 600 carros escogidos y todos los carros de Egipto y los capitanes sobre ellos. Y endureció Jehová el corazón del faraón, rey de Egipto. Y él siguió a los hijos de Israel, pero los hijos de Israel habían salido con mano poderosa. ¿Por qué? Porque Dios estaba con ellos. Siguiéndolos pues, los egipcios, con toda la caballería y carros de Faraón, su gente de a caballo y todo su ejército, los alcanzaron acampados juntos al mar, al lado de Pijahirot, delante de Baal Zephón. Y cuando Faraón se hubo acercado, los hijos de Israel alzaron sus ojos, noten, y he aquí que los egipcios venían tras ellos. Literalmente los judíos, ¿qué cosa? Podían ver que los judíos estaban acercando, ¡wow! ¿Qué pasó allí? Noten, ¿qué pasó con los egipcios? Temieron en gran manera y clamaron a Jehová. Ellos sabían que Dios lo estaba guiando. ¿Recuerdan? En la noche, la nube de fuego, la columna de fuego, en el día, aquella nube. Dios estaba con ellos. Dios había guiado que vayan y acampasen en ese lugar porque Dios quería mostrarle una vez más su gloria y su poder. Pero una cosa diferente es escuchar acerca de eso, y otra cosa es estar allí. Saber cuánto habían sufrido y lo demás, bajo el poder de los egipcios, y después que habían salido del pueblo de Egipto, levantar sus ojos y ver que los egipcios les acercaban, decían, wow. Vamos a ver la actitud de Moisés, dice, y dijeron a Moisés la gente, ¿no había sepulcros en Egipto que nos has sacado para que muramos en el desierto? ¿Por qué has hecho así con nosotros que nos has sacado de Egipto? ¿No es esto lo que te hablamos en Egipto diciendo, déjanos servir a los egipcios? Porque mejor nos fuera a servir a los egipcios que morir nosotros en el desierto. ¿Qué nota? Están adelantándose ellos a hacer su propio juicio. Y si ya vamos a morir ya. Están dejando de lado las promesas de Dios, están dejando de lado la fidelidad y el testimonio de Dios. Ahora, me gusta mucho el parsimonio en sí que Moisés muestra aquí. Versículo 13 dice, y Moisés dijo al pueblo, no temáis. Oh, qué hombre de fe Moisés, ¿eh? Qué representante de Dios. Dice, hey, no temáis. ¿A quién le está hablando? ¿Un grupo de 15 o 20 personas? Eran millones de personas que estaban allí. Y todo el mundo quejando, diciendo, hey, pero allá no habían sepulcros, habían cementerios allí que puedan entrar mis hijos, ponerme florcitas, lo que sea. Pero aquí no, en el campo descubierto vamos a morir. ¿Y quién nos va a enterrar? Y esto y lo demás. Y Moisés dice, hey, no temáis, estad firmes y ved, noten, la salvación que Jehová hará hoy con vosotros. O si solamente pudieran entender los judíos lo que estaba a punto de tomar lugar allí. No temáis, estad firmes y ved la salvación que Jehová hará cuando, mañana, el próximo año, hoy. ¿Con quiénes? Con vosotros. Porque los egipcios que hoy habéis visto, ¿por qué? Porque los vieron de lejos, que se acercaban para ellos, dice, nunca más para siempre lo veréis. Oye, esto es tremendo, pero no tenga algo interesante. Yo creo que los judíos ahí, teniendo aquí, tiene este Moisés, está medio rayadito por ahí, está loco ya. ¿Cómo decir tal cosa? Ahí están los egipcios frente nuestro. Y no dicen que no tememos, no dicen que estemos firmes. Una tuerca se le cayó que sea en el camino al desierto egipcio. Pero notamos algo interesante, Moisés va a Dios después de esto. Solamente sus... La apariencia del pueblo de Israel no era muy convencedor para Moisés. Dijo, antes que se me dieran una avalancha, me dieran un apanado, voy a ir a Dios. Entonces en el versículo 14 nuevamente dice, Jehová peleará por vosotros. No temáis, recuerden. Jehová peleará por vosotros y vosotros estaréis tranquilos. Entonces Jehová dijo a Moisés, ¿por qué clamas a mí? ¿Por qué? Porque Moisés fue inmediatamente corriendo a orar. Le dijo, Señor, ¿qué estás seguro de lo que he dicho? Yendo Moisés, pues, y clamando a Dios, Dios le dice, ¿por qué clamas a mí? ¿Por qué oras? Bueno, es obvio porque Moisés estaba orando. Tenía la avalancha y todas las multitudes ahí de judíos que se le venían enfrente, quejándose y murmurando y gritando y lo demás. Por la poco agarraban piedras y se comenzaron a tirársela. Fue a clamar a Dios y dijo, ¿y por qué clamas a mí? Interesante. Otra vez estamos pasan diferentes problemas o aflicciones y vamos a Dios en oración y quizás Dios también nos dice la misma respuesta. Hey, ¿por qué? ¿Por qué clamas a mí? Y cuando Dios dice ¿por qué clamas a mí? No lo he dicho porque no sea bueno que clame. Es necesario, es importante, es de menester. Pero hay tiempo de orar y hay tiempo de ponerse de pie y marchar también. Hey, ustedes ya han orado suficiente. Yo he escuchado la oración, la aflicción de mi pueblo y por eso es que he venido con mano poderosa a librarlo de la esclavitud del pueblo de Egipto. Y notamos muchas veces nuestras propias vidas también, que quizás estamos en un problema, que nos sentimos, entre la espada y la pared y lo demás, decimos, oh, seguramente que Dios ya no me escucha, o ya esto es el fin de lo demás. Y nos olvidamos de dónde Dios nos salvó a nosotros, de dónde nos trajo también, de la esclavitud y del pecado. Y Dios nos ha traído tan lejos para después de eso, decirnos, ok, ¿sabes qué? Chao. No. Pero Dios nos ha traído hasta el día de hoy para que podamos aprender, para que podamos seguir asimilando las instrucciones que Él nos da. Dios no hizo todas esas cosas que hizo con el faraón, mirando las plagas y lo demás, y después matando a los primogénitos, para darles libertad a los judíos del pueblo de Egipto, para que al final diga, ok, ahora los van a destruir acá afuera. Pero los judíos no podían ver esta realidad. ¿Por qué? Porque veían lo que sus ojos veían y no veían lo que su corazón podía dictarles por medio del Espíritu de Dios. Por medio de su fe en Dios. Por medio de su firmeza. Por medio del no temer, pero el confiar en Dios. Entonces Dios le dice a Moisés, dice, ¿por qué clamas a mí? Di a los hijos de Israel que marchen, que se pongan en pie, que se dejen de quejar y que sigan marchando. Y dice a Moisés, ok, pero tú escúchame un ratito, yo tengo una instrucción para ti, ¿cuál es? Y tú alza tu vara, le dice, y extiende tu mano sobre el mar, y divídelo entre los hijos de Israel por en medio del mar en seco. Y he aquí, yo endureceré el corazón de los egipcios para que los sigan, y yo me glorificaré en Faraón y en todo su ejército, en sus carros y en su caballería. Y sabrán los egipcios, ¿qué cosa? Que yo soy Jehová, cuando me glorifique en Faraón, en sus carros y en su gente de a caballo. Y el ángel de Dios que iba delante del campamento de Israel se apartó e iba en pos de ellos. Y asimismo la columna de nube que iba delante de ellos, noten, se apartó y se puso a sus espaldas. E iba entre el campamento de los egipcios y el campamento de Israel. Y era nube y tinieblas, fíjense, para aquellos. ¿Para quiénes? Para los egipcios. O sea, los egipcios estaban en un lugar muy cercano a ellos, pero Dios comenzó a actuar y envió aquella nube hacia el lado de los egipcios, de tal manera que veían pues una neblina muy grande y no alcanzaban ellos a poder distinguir a los judíos. Mientras que los judíos tenían campo abierto, ¿para qué? Para marchar y cruzar el Mar Rojo de una manera prodigiosa. Dice, era nube y tinieblas para aquellos, dice, y alumbraba a Israel de noche. Y en toda aquella noche nunca se acercaron los unos a los otros. Fíjense. Y extendió Moisés su mano sobre el mar e hizo Jehová que el mar se retirase por recio viento oriental toda aquella noche. Y volvió el mar en seco y las aguas quedaron divididas. Entonces los hijos de Israel entraron por en medio del mar en seco, teniendo las aguas como muro a su derecha y a su izquierda. Y siguiéndole los egipcios entraron tras ellos hasta la mitad del mar. Toda la caballería de Faraón, sus carros y su gente de a caballo. Noten el porqué de esto también. Aconteció a la vigilia de la mañana que Jehová miró el campamento de los egipcios desde la columna de fuego y nube y trastornó el campamento de los egipcios. Noten, y quitó las ruedas de sus carros. Y los trastornó gravemente. Entonces los egipcios dijeron, huyamos delante de Israel. ¿Por qué van a huir ahora? Están persiguiéndolos a ellos. Ni siquiera nos han alcanzado y ya quieren huir. ¿Por qué? Porque Jehová pelea por ellos contra los egipcios. Moisés acaba de decir a los judíos, no teman, Jehová peleará por nosotros. Y eso es tan cierto en cada una de nuestras vidas también. En nuestras luchas, en nuestros desafíos, en lo demás, Dios está con nosotros. Y si Dios con nosotros, ¿quién contra nosotros? Pablo dice, todo lo puedo en Cristo que me fortalece. No hay un imposible cuando estamos con Dios a nuestro lado. Porque lo que es imposible para el hombre, es posible para Dios. No tenga aquel potencial que hay en cada cristiano. Fabuloso. Ahora, Dios comenzó a actuar y trastornar en sí gravemente a los egipcios y dijeron, hey, vámonos de acá, porque Jehová pelea por ellos contra los egipcios. Y Jehová dijo a Moisés, extiende tu mano sobre el mar para que las aguas vuelvan sobre los egipcios, sobre sus carros y sobre su caballería. Entonces Moisés extendió su mano sobre el mar y cuando amanecía el mar se volvió en toda su fuerza, o sea que se volvió bravo el mar. Y los egipcios al huir se encontraban con el mar, y Jehová derribó a los egipcios en medio del mar. ¿Por qué? Porque los egipcios ya habían entrado dentro del mar cuando aún estaba siendo dividido y eran pared a ambos lados. Entonces cuando se dieron cuenta que las ruedas y esto y lo demás estaban teniendo problemas, dijeron, oye, vamos para atrás. Y cuando estaban retrocediendo, entonces las aguas volvieron a su normalidad, y el agua vino en fuerza, las olas y lo demás. Así que se imaginan. No sé si tendrían salvavidas o flotadores ahí ellos, pero de cualquier manera se ahogaron por la fuerza del agua. Y volvieron las aguas y cubrieron los carros y la caballería y todo el ejército de Faraón que había entrado tras ellos en el mar. No quedó de ellos, noten, ni uno. ¿Cuántos? Dos por ahí que eran nadadores profesionales quizá. Ni uno.
1: Ni uno.
2: ¿Sabes lo que es eso?
1: Menos que uno, ni uno.
2: Y los hijos de Israel fueron por en medio del mar en seco, teniendo las aguas por muro, noten, a su derecha y a su izquierda. Así salvó Jehová aquel día a Israel de mano de los egipcios. E Israel vio a los egipcios muertos a la orilla del mar. Obvio es que cuando una persona muere ahogada, luego, ¿qué cosa? Las olas del mar y lo demás trae aquellas cosas, aquellos objetos flotantes, aquí a la orilla. Los judíos podían inclusive a la orilla ver aquellos egipcios que primeramente estuvieron amenazando a ellos, que se encontraban ahora muertos a las orillas del mar. Porque ¿quién peleó por ellos? Porque Jehová peleó por ellos. Así salvó Jehová aquel día a Israel de mano de los egipcios, e Israel vio a los egipcios muertos a la orilla del mar. Vio el testimonio, pues, de Dios. Y vio Israel aquel grande hecho que Jehová ejecutó contra los egipcios. Y el pueblo, noten qué cosa hizo. Temió a Jehová. ¿Y qué cosa? Y creyeron a Jehová. ¿Y qué más? Y a Moisés su siervo. ¿Por qué dice esto a Moisés su siervo? Porque Moisés era el líder. Aquel hombre que Dios le había tomado 80 años para prepararlo. Para que fuese aquel libertador del pueblo de Egipto. Pero que la gente constantemente decía, hey, Moisés, tú estás loco. Hey, Moisés, ¿para qué no has sacado de esto? Y se iban en contra de Moisés. Y Moisés, aquel que llevaba toda la carga de esas millones de personas, y iba, ay, Señor, ¿qué hago ahora? Y lo vamos a hacer más adelante. Cuando tienen hambre, cuando tienen sed y esto y lo demás, cuando se quejan por esto y lo demás, porque le dan el maná y no tienen carne, y pues Dios le da carne exuberantemente, y que todos se quejan. Y intentando notar algo interesante también. Hay una gran similitud al caso nuestro como cristianos también. Nunca en sí optamos por apreciar y ver dónde estábamos antes de conocer a Jesucristo y dónde estamos ahora. ¿Qué éramos nosotros cuando estábamos sin Jesucristo y qué es lo que somos ahora con Jesucristo? Intentando inclusive mencionar ahora mismo, cuando nosotros estamos en sí usando la facilidad y el edificio de la iglesia americana, y cuando estamos ahí naturalmente limitados a muchas actividades que podíamos tener y el horario y tantas cosas que teníamos, y oramos al Señor para que nos diese un propio local y podamos desligarnos y recibir del Señor en sí más bendición y lo demás, y el Señor lo hizo y lo demás. Y ustedes saben cuántas personas que antes cuando estaban allá se contentaban porque decían, oh sí, oh, en tal lugar ahí en Aymar y en la mía Hacienda Bulia por ahí, oh qué bien, ya voy contento, está cerca de mi casa, dicen, oh qué bien, y vamos a volver para allá, oh qué bien. Y decía, oh, bueno, gloria al Señor, una bendición para las personas que estaban lejos. A mí no, porque a mí queda mucho más lejos, pero muchos de nosotros también. Pero no interesa, gloria al Señor, nos ha dado una localidad nueva y todo lo demás. Y es interesante y curioso ver que aquellas personas que decían, oh, qué bueno, ahora sí voy a ir a todos los estudios porque está cerquita de mi casa, ahí nomás está en la esquina, o ahí nomás está a dos cuadras, tres cuadras. Son personas que nunca más se les ve. ¿Y cuál es el caso este? De que están viendo simplemente su propio interés. Están viendo solamente cosas que humanamente, y no aprecian lo que Dios ha hecho en sinceridad. No le interesa en sí cuál sea el plan de Dios o cuál sea el propósito de Dios, sino que lo que a ellos le conviene o no, cuando está de manera fácil para ellos o no. Y a mí, para de verdad, es un gran regocijo, inclusive muchos de ustedes vienen de diferentes lugares lejos de aquí. ¿Pero por qué? Porque no es la distancia los factores que van a perturbar el propósito de Dios en nuestra vida. Es el propósito de reconocer que Dios tiene para nuestras vidas. Observar lo que Dios ha hecho, mirar lo que Dios nos ha provisto, ver lo que Dios está haciendo en medio nuestro. Por los estudios, por los testimonios que se escucha de los casés que se envían en diferentes partes en Latinoamérica e inclusive en esta misma nación. Y es lo que nos unifica en el amor de Cristo y juntos alabamos a Dios como en esta reunión, antes de empezar con el estudio, los testimonios que hemos escuchado de cada uno de ustedes. Es lo que Dios ha interesado, hermanos. Y por eso yo me alegro mucho. Pero al mismo tiempo, así como los hijos de Israel, en momentos tales, decimos, oh, wow, gloria al Señor, tememos a Dios. Oh, Señor, creemos en ti. Oh, Dios mío, creemos en la obra que tú estás haciendo. Pero no siempre así, pero en otras ocasiones, cuando las cosas quizás no andan como nosotros deseamos que vayan, o quizá esto no es el deseo del Señor, o quizá esto y lo demás, y quizá esto y lo demás, y comenzamos a murmurar y a hablar mal y a quejarnos y a lo demás, y es lo mismo que nosotros vamos a estar estudiando hasta que los hijos de Israel en los capítulos más anteriores. Pero el capítulo 15 me gustaría ir a manera un poco corrida, porque es en sí un cántico de alabanza de Moisés y de María, y habla acerca de... Entonces dice, cantó Moisés y los hijos de Israel este cántico a Jehová, y dijeron, cantaré yo a Jehová, dice, porque se ha magnificado grandemente, ha echado en el mar al caballo y al jinete. Jehová mi fortaleza y mi cántico, y ha sido mi salvación. Este es mi Dios, dice, y lo alabaré. Dios de mi padre, y lo enalteceré. Jehová es varón de guerra, Jehová es su nombre. Echó en el mar los carros de Faraón y su ejército, y sus capitanes escogidos fueron hundidos en el Mar Rojo. Los abismos los cubrieron, descendieron a las profundidades como piedra. Tu diestra, oh Jehová, ha sido magnificada en poder. Tu diestra, oh Jehová, ha quebrantado al enemigo, y con la grandeza de tu poder has derribado a los que se levantaron contra ti. Enviaste tu ira, los consumió como hojarasca. Al soplo de tu alimento se amontonaron las aguas, se juntaron las corrientes como en un montón. Los abismos se cuajaron en medio del mar. El enemigo dijo, perseguiré, apresaré, repartiré despojos. Mi alma se saciará de ellos. Sacaré mi espada, lo destruirá mi mano. Soplaste con tu viento, los cubrió el mar. Se hundieron como plomo en las impetuosas aguas. ¿Quién como tú, oh Jehová, entre los dioses? ¿Quién como tú, magnífico en santidad, terrible en maravillosas hazañas, hacedor de prodigios? Extendiste tu diestra, la tierra los tragó. Condujiste en tu misericordia a este pueblo que redimiste, lo llevaste con tu poder a tu santa morada. Lo oirán los pueblos y temblarán, se apoderarán dolor de la tierra de los filisteos. Entonces los caudillos de Edom se turbarán a los valientes de Moab. Y así sigue adelante hablando la alabanza a Dios, reconociendo lo que Dios ha hecho. En el versículo 18 dice, Jehová reinará eternamente y para siempre, porque Faraón entró cabalgando con sus carros y su gente de a caballo en el mar. Y Jehová hizo volver las aguas del mar sobre ellos, mas los hijos de Israel pasaron en seco por en medio del mar. Noten, y María la profetisa, quien era hermana de Moisés también, naturalmente hermana de Aarón, tomó un pandero en su mano y todas las mujeres salieron en pos de ellas con panderos y danzas. Y María les respondía, cantad a Jehová, porque en extremo se ha engrandecido, ha echado en el mar al caballo y al jinete. Vemos en sí qué cosa... La expresión de su júbilo, de alegría, mediante danzas ante el Señor, decirle, oh, cuán grande es Dios que nos da la libertad, y realmente ha hecho trizas a nuestro enemigo, y a nosotros nos ha dado gran victoria. Pongámonos de pie, y vamos a continuar la próxima semana.

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1: Por ejemplo, me da mucho gusto que Carmen esté acá. Y quizás algunas personas que nos están visitando. Entonces, voy a tratar de explicar qué es lo que estamos haciendo. Estamos conociendo nuestra fe, la fe cristiana. Uno de los mayores, no sé si llamarle errores o flaquezas del cristianismo, es que no conocemos nuestra fe. No conocemos qué es lo que creemos. El apóstol Pedro nos dice en su primera epístola, en el capítulo 3, versículo 15, que tenemos siempre que estar preparados para explicar a la gente que pide razón de nuestra esperanza. ¿Y cuál es nuestra esperanza? Nuestra fe en Cristo Jesús. Esa es nuestra esperanza. Y debemos estar preparados. Debemos siempre estar listos a predicar el Evangelio, como nos dice la Escritura, a tiempo y a destiempo. Entonces, por eso hemos estado trabajando en esto de los esenciales, ¿por cuánto ya? ¿Como 6 meses, tal vez? 6 meses casi, y no esperen que sean otros 6 meses más, ¿ok? Esperen por ahí otros 12 meses antes de que terminemos. No, la verdad que no sé cuánto tiempo vamos a terminar, porque he querido ir despacio, he querido profundizar, he querido tomarme el tiempo. La idea es que cuando terminemos, todos los que hemos estado atendiendo a esta serie podamos estar firmes. Que ningún viento de doctrina venga a movernos para un lugar o para otro. Estemos firmes en la roca que es Jesucristo. Así que ahí están los esenciales por la carrera que cada uno estamos corriendo. Todos estamos en esta carrera de la fe, cada uno dentro de su propio circo, cada uno dentro de su propia línea corriendo para alcanzar la meta. ¿Qué significa esencial? Es algo sustancial, es algo imprescindible, algo de lo que yo no puedo transigir, algo con lo que yo no puedo transigir. Yo no, si tengo un carro, yo no puedo transigir en 2 ruedas, ni en una. Necesito las 4. Es esencial las 4. Entonces, en eso es lo que habla. La doctrina cristiana está sentada, fundamentada, basada en estos 4 puntos. La salvación, la doctrina, la disciplina y el testimonio. Ya vimos el primer punto, que fue la salvación. Sin salvación, los otros 3 son irrelevantes. Los otros 3 no se, son simplemente teoría. El segundo que vimos, el que estamos viendo, es la doctrina. Y definiciones de doctrina, tenemos 3 definiciones, y la cuarta es la que más me ha gustado a mí, y por eso le di un espacio ahí solito. Es un conjunto de creencias sobre las cuales basamos nuestro comportamiento, pensamiento, emociones y acciones. O sea, en otras palabras, yo soy lo que creo. Yo soy en lo que yo creo. Si yo fuese musulmán, no estaría acá. Hoy es jueves. Hoy estaría. Mañana, a partir de las 6 de la tarde, estaría celebrando mis servicios y todas estas cosas. Entonces, yo soy lo que creo y en lo que he puesto mi confianza. Dentro de lo que es doctrina, hemos visto la doctrina de Dios. ¿Quién es Dios? La doctrina de Jesucristo. ¿Quién es Jesucristo? La vez pasada, la vez antepasada vimos quién es el Espíritu Santo, y la vez pasada tuvimos el desfortunio de ver quién es Satanás, y hoy vamos a ver quiénes son los ángeles, y ahí es donde nos vamos a detener por el resto de los 40 minutos que nos quedan. ¿Quiénes son los ángeles? Los ángeles son mensajeros. La palabra ángel es la palabra mensajero. Se deriva de la palabra griega ángelos. Algunos le pronuncian ángelos. No sé si esté correcta la pronunciación. Esta es la correcta manera de escribirse: ángelos. ¿Qué significa mensajeros? Ese es en el griego. En el hebreo es la palabra malak, como la ven escrita ahí, que también significa mensajero. Entonces, cuando en el hebreo, en el Antiguo Testamento, se escribe Malak, se ha traducido a mensajero, y cuando se ha escrito la palabra ángelos en el griego, se ha traducido de igual manera en mensajero. En ocasiones, la Biblia utiliza la palabra mensajero, o sea, ángelos en el griego, o Malak en el hebreo, para referirse a seres humanos y no necesariamente a mensajeros. Entonces hay que tener cuidado cuando leemos la palabra mensajero, saber si se está refiriendo la escritura a un ángel o a una persona. Ahora, lo digo así, pero en realidad nosotros tenemos la ventaja de que ya la Biblia fue traducida en nuestro idioma, y cuando los traductores creyeron que la palabra significaba ángel, o sea, lo que conocemos y vamos a conocer más sobre lo que es ángel, la tradujeron ángel. Y cuando son simplemente personas, dijeron mensajeros. Y cuando no había certeza a qué se estaba refiriendo el texto, si a un ser espiritual, a un ángel o a un ser humano, lo dejaron mensajero, porque no había la certeza, lo tradujeron entonces literalmente. Pero en la mayoría de los casos, en la mayoría, yo diría que en todos, quizás una o dos excepciones, no hay claridad.

en el hebreo. En Lucas 7:24, refiriéndose a Juan, los mensajeros de Juan, utiliza la palabra ángelos y se está refiriendo a mensajeros, a personas también. Cuando los que enviaron a Samaria, en Lucas 9:52, también se está refiriendo a seres humanos para los cuales se le designa la palabra ángelos. Entonces, es claro y ahí no hay duda de que las personas a las cuales se les llama Malak o ángelos son seres humanos, mensajeros. ¿Okay? Hay otros casos en donde esa misma palabra se le asigna a profetas. Hay un par de ejemplos. En la siguiente, es ahí, en Isaías 42:19 o en Malaquías 3:1. Hoy no vamos a leer, normalmente yo trato de leer las pasajes. Hoy tenemos muchas citas bíblicas y solamente voy a limitar a leer algunos de ellos. Pero ustedes, si están tomando nota, pueden luego consultar y se dan cuenta que en Isaías 42:19 se refiere a un profeta y sin embargo se usa la palabra Malak. Y en Malaquías 3:1 también se está refiriendo a un profeta, se traduce mensajero, pero es la palabra Malak. En el Antiguo Testamento también se refiere a sacerdotes, a Malaquías 2:7, y en el Apocalipsis, en el Nuevo Testamento, se refiere a líderes de la iglesia, en Apocalipsis 1:20, cuando el Señor le dice a Juan, escribe al ángel de la iglesia de Esmirna, escribe al ángel de la iglesia de Éfeso, escribe al ángel de la iglesia de Pérgamo, cualquiera de las iglesias donde se está refiriendo al ángelos, al mensajero. Y es más creíble que lo que se está refiriendo es al líder de... Ya estudiamos Apocalipsis no hace mucho, así que si tienen dudas refiérase a los CDs de Apocalipsis. Por lo regular, esas palabras, bien sea en el griego o en el hebreo, describen una gama muy amplia de espíritus creados por Dios, y se incluye a ambos, ángeles buenos, ángeles malignos, y también a categorías especiales, como querubines, como serafines, como arcángeles. Eso estamos hablando en lo que son los 66 libros de la iglesia, de la Biblia. La última vez utilicé un libro extracanónico para referirme a algunas cosas también. Igual en esos libros deuterocanónicos se refiere mucho, se utiliza mucho la palabra que habla del mensajero y se está refiriendo a ángeles también. Inclusive ahí se conoce un ángel el ángel Rafael y otros ángeles se mencionan en estos libros. Lo menciono porque también utiliza la misma palabra. Los ángeles son mencionados por lo menos 108 veces en el Antiguo Testamento, y en el Nuevo Testamento 165 veces la palabra mensajero, refiriéndose a ángeles, a seres espirituales, no a humanos, ni a profetas, ni a sacerdotes. Está esa misma cantidad de veces, 108 en el Antiguo Testamento, 165. Entonces, ¿qué? ¿Por qué menciono eso? Porque eso nos da suficiente material para cubrir el tema de los ángeles. Si está mencionado tantas veces, entonces hay mucho material. Quisiéramos que fuese así. Desafortunadamente hay mucho también, hay información que puede ser muy confusa. O sea, Dios no nos la ha dado por muchas razones. Yo creo que una de las principales razones por las que Dios no nos ha dado tan claro el panorama de lo que son los ángeles es porque Él sabe y Él conoce nuestra tendencia a adorar seres que podamos ver, tocar, sentir, palpar, y seres otros a Dios. Entonces, Él nunca nos pone tentación. Entonces, por eso el aspecto de los ángeles es algo tan diferente para nosotros, o sea, difícil de poder tener toda la información y poder hacer una doctrina sobre esto exacta. Podemos conocer muchas cosas por los muchos versículos y muchas menciones.

Por ejemplo, el origen. ¿Cuál es el origen? Primero sabemos que ellos fueron creados. Los ángeles son criaturas de Dios. Tuvieron un comienzo, tuvieron un inicio. Los ángeles no son eternos. Ningún ángel tiene las características de Dios: la omnipresencia, la omnisapiencia, la omnipotencia. No tienen la eternidad, absolutamente nada de lo que identifica a Dios como Dios lo tienen los ángeles. Son criaturas. Nehemías 9:6 nos dice: tú solo eres Jehová, tú hiciste los cielos y los cielos de los cielos con todo su ejército, la tierra y todo lo que está en ella, los mares y todo lo que hay en ellos, y tú vivificas todas estas cosas y los ejércitos de los cielos te adoran. Ahí Nehemías está diciendo: Señor, tú fuiste el que creaste absolutamente todo, todo, todo, todo, todo. El Salmo 148, versículos 2 y versículo 5 también nos hablan acerca de la creación de los ángeles. Y me voy a brincar a Colosenses capítulo 1, versículos del 16 al 17, en donde leemos a Pablo cuando escribe y dice: porque en él, refiriéndose a Jesucristo, fueron creadas todas las cosas, las que hay en los cielos y las que hay en la tierra, visibles e invisibles, sean tronos, sean dominios, sean principados, sean potestades. Todo fue creado por medio de él y para él, y él es antes de todas las cosas, y todas las cosas en él subsisten. Y cuando él habla de todas las cosas, se está refiriendo obviamente también a los ángeles. ¿Cuándo fueron creados los ángeles? Y estos son algunos de los enigmas y misterios a los que me refiero, que no podemos saber con certeza. A pesar de que hay mucha información sobre ángeles, de igual manera el Señor nos ha quitado alguna para... No, simplemente no lo sabemos. El tiempo de la creación no está exactamente, no está definido ni especificado en la Escritura. Pero lo más probable es que fueron creados... junto cuando fueron creados los cielos y la tierra. La Biblia no especifica cuándo, no se sabe. Es más, se han creado infinidad de argumentos y de discusiones sobre cuándo se crearon, especialmente entre Génesis 1:1 y Génesis 1:2. Ahí muchos hablan de la teoría del gap theory, que le llaman, ¿no? Muchos hablan de que ahí en ese, entre los dos versículos, que no hay sino como un milímetro, ahí en donde dicen que fue la caída de Satanás, y hay una cantidad de información que no sabemos, simplemente no tenemos certeza. Lo más posible es que fueron creados en el momento en que Dios creó los cielos y la tierra, y como eran habitantes celestiales, junto con los cielos los creó de una vez. En Job 38, versículos del 4 al 7, dice: ¿dónde estabas tú cuando yo fundaba la tierra? Dios hablándole a Job: ¿dónde estabas cuando fundé la tierra? Házmelo saber si tienes inteligencia. ¿Quién ordenó sus medidas, si lo sabes? ¿O quién extendió sobre ellas cordel? ¿Sobre qué están fundadas sus bases? ¿O quién puso su piedra angular? Cuando alababan todas las estrellas del alba y se regocijaban todos los hijos de Dios. Ahí esa es una palabra, una frase muy interesante: los hijos de Dios. En el Antiguo Testamento, siempre que se menciona hijos de Dios, es esa palabrita que se pronuncia Benai Elohim. Benai Elohim, hijos de Dios. Y en este pasaje que leemos en Job, en donde dice: cuando alababan todas las estrellas y se regocijaban todos los hijos de Dios, se está refiriendo entonces a los ángeles. Es obvio, porque está hablando de cuando Dios creó el cielo, cuando Dios creó el firmamento, cuando Dios extendió la grandeza. Ahí se estaban, dice, las estrellas le adoraban y los hijos de Dios se regocijaban, pero aún no había creado al hombre.
aún no había creado lo que el Génesis nos identifica después de la creación, los cielos, la tierra, o sea, el firmamento y la tierra y el agua y los animales y todo esto. Entonces, los B'nai Elohim están ciertamente refiriéndose a los ángeles. Cuando ustedes lleguen al capítulo 6 del libro de Génesis, les voy a dejar una tarea, ¿okay? En el capítulo 6 de Génesis, cuando habla de los hijos de Dios que tuvieron relaciones con las hijas de los hombres, se está refiriendo, el texto dice, los B'nai Elohim. Esa es la tarea para que la próxima vez que vamos a estudiar los demonios, entonces podamos entender un poquito más qué es lo que vamos a hablar. Bueno, continuemos entonces. ¿Cuántos ángeles hay? Sería el siguiente punto. La cantidad, obviamente, no sabemos. La cantidad es desconocida. Tenemos textos como Daniel 7:10, en donde nos habla de millares, Mateo 26:53, legiones, Hebreos 12:22, en donde nos dice, sino que os habéis acercado al monte de Sion, a la ciudad de Dios vivo, Jerusalén la celestial, a la compañía de muchos millares de ángeles. Alguien, un teólogo, y no recuerdo, o un pastor, no sé quién, alguien mencionó una vez que es posible que el número de ángeles que existan sea igual al número de seres humanos que han existido sobre la tierra. Es posible, y tiene una razón por la cual, porque cuando el Señor Jesús habla en Mateo, dice acerca de los ángeles de los niños, de ahí la historia del ángel guardián, el cual es bíblica. Yo no sé, ni creo, ni me atrevo a creer que una vez que el niño cumple cierta edad se le quita el ángel y se le asigna otro. Entonces es posible que cada ser humano tengamos un ángel. ¿Por qué no? ¿Por qué no? Así que el número de ángeles, si es así, entonces necesitaríamos contar la población mundial que ha existido desde Adán. Está un poquito difícil también. Ok, ¿qué apariencia tienen los ángeles? ¿Cuál es la apariencia de los ángeles? Aquí viene algo bien interesante, porque cuando hablamos de apariencia de ángeles, nos encontramos con que hay ángeles para todos los gustos, de todos los tamaños, ¿cierto? Por ejemplo, hay ángeles que son lo que les gusta a las personas dulces, a las personas amorosas, a las personas que creen en Cupido, entonces creen en ese ángel. Hay otras personas que prefieren un ángel acompañado, entonces les gusta más ese ángel. Hay todo tipo de ángeles, hay ángeles para mujeres, ese, mire. Ángeles para complacer señoras, hay ángeles para complacer señores. ¿Lo pasamos? Bueno, pasémoslo. Había otros que un poquito más reveladores, pero escogí este mejor. Hay los ángeles de Charlie, o están los ángeles del infierno, los Hell's Angels, o están los Blue Angels, ¿ok? O están los deportistas. Los ángeles de Anaheim. Hay ángeles para todos los gustos. Hay todo tipo de ángeles. Pero en realidad, ¿quiénes son los ángeles? Muy sencillo. Los ángeles no podemos saber porque son espíritus. O sea que todas esas imágenes que ustedes vean de ángeles son falsas. Son mentiras. Nadie sabe cómo son los ángeles porque son espíritu. Son espíritus ministradores, nos dice Hebreos capítulo 1, versículo 14. Señor Jesús, cuando se apareció a los apóstoles después de su resurrección en Lucas 24:37, les dice, un espíritu no tiene ni carne ni hueso como veis que yo tengo. Los espíritus, los ángeles son espíritus, ellos no tienen carne ni tienen hueso.
Ahora, la Biblia, sin embargo, pone en claro que los ángeles solo pueden estar en un lugar a la vez. Ya hice alusión a esto, ellos no son omnipresentes. Solamente Dios, iglesia, solamente Dios es omnipresente. Los ángeles no, ni los santos, ni los que se han muerto, ni el abuelito, ni la tía que murieron ya, son omnipresentes. Ellos están en donde tienen que estar. Si creyeron en el Señor, están en su presencia, ausentes del cuerpo, presentes con Cristo. Si no creyeron, están en el sitio de los muertos, esperando el juicio final. Pero ellos no están esperando a que se les haga un rezo, que se les ponga una veladora para que vengan a nuestro encuentro. Y eso aplica para todos. Para todos los ángeles, llámese San Tadeo, llámese San Judas, o llámese San Ignacio de Loyola, o San lo que sea, o Santa María, o Santa Catalina, o lo que sea. Ninguna de estas personas que vivieron puede tener acceso a nosotros hoy. La prueba de eso, muy sencilla. Si una persona que cree en estos ángeles o apariciones o lo que sea, se postra aquí en la ciudad de Rosny a pedirle al ángel o al espíritu, y otra persona en la ciudad de San Gabriel, y otra persona en la ciudad de Alhambra, y otra persona en la ciudad del Monte, ¿a cuál de todos ellos escucha? ¿A cuál de todos ellos escucha? Si me dicen que a todos, como es la respuesta más obvia que siempre se escucha, entonces estamos diciendo que esta persona o este espíritu o este ángel o esta persona a la que se le haya invocado en oración o en rezo, más claramente, es omnipresente, porque puede escuchar a todos los que estén en diferentes lugares al tiempo. Solo Dios puede hacer eso, solamente Dios. Ok. Los ángeles solamente están en un lugar a la vez, tienen una presencia localizada y pueden adquirir forma de humanos. Es más, hay muchos pasajes en la escritura en donde estos ángeles aparecen en forma de humanos. Hay varios ejemplos a los que nos podemos referir. Por ejemplo, Génesis capítulo 18. En Génesis 18 nos encontramos con que Abraham estaba sentado tranquilo a la sombra de este árbol, y de pronto levanta los ojos y ve a tres varones venir. Si leemos casualmente el texto, pensamos que son tres personas normales, común y corriente, que se ponen a hablar con Abraham, y Abraham manda llamar a los criados y le dice a la mujer: hay que matar el cabrito, hay que prepararles comida para estos varones que acaban de llegar a visitar. Pero si leemos cuidadosamente y si nos vamos hasta el capítulo 19, nos vamos a dar cuenta de dos cosas muy importantes. Una de ellas es que uno de estos varones es Jesucristo. Es una cristofanía, o sea, una aparición de Jesucristo antes del pesebre. Y los otros dos varones, cuando leemos el capítulo 19, vamos a darnos claramente cuenta que son ángeles. Que mientras que el Señor Jesús se queda con Abraham discutiendo a ver cuántos justos hay en Sodoma y Gomorra, Señor, si hay justos, si hay 50, si hay 40, si hay 30, si hay 20, ¿quién da más? ¿No? Ahí los otros dos varones que estaban comiendo, ¿qué hicieron? Se fueron a Sodoma y Gomorra. ¿Qué nos dice el texto? ¿Quiénes eran? Eran ángeles que llegaron ahí, y eran ángeles en presencia de hombre. Tanto fue que los homosexuales de la ciudad quisieron tener relaciones sexuales con ellos y entraron a la casa, y todos ustedes conocen la historia. Entonces fueron ángeles que tuvieron la capacidad de entrar en nuestra dimensión. Siendo seres espirituales, ellos pudieron recibir
un cuerpo material en el momento. ¿Cómo sucede esto? No sé. Ni creo que haya alguien lo suficientemente sabio para poder explicarnos estas cosas. Y el que casi lo podía explicar se murió hace un tiempo atrás. Se llamaba Albert Einstein. Y él mismo dijo, solamente lo pueden explicar o genios o niños muy pequeñitos. Ellos son los únicos que pueden entender estas cosas. Nosotros que razonamos, nos queda muy difícil entender cómo puede ser que un cuerpo inmaterial entre y se pueda volver en cuerpo material. Y luego pueda otra vez salir. Eso se llama trascendencia. Entonces, cuando entran en nuestra dimensión, reciben las características nuestras. El problema es cómo es que entran. Obviamente, con el permiso de Dios. Jesucristo, cuando resucitó y apareció y entró en medio de los apóstoles, las puertas estaban cerradas, tenían miedo. ¿Se acuerdan? Tenían miedo de pensar que vinieran a arrestarlos, y de pronto se les apareció el Señor. ¿Por dónde se entró? No por ningún lado, simplemente se materializó en el momento. El Espíritu estaba ahí, pero ellos no lo podían ver, ni tocar, ni sentir. Es como el Espíritu de Dios está acá. No se ha materializado, pero está acá y vive en el corazón de cada creyente, y sería lo más cercano a materialización de Dios, es en el corazón de cada cristiano. Entonces, pueden manifestarse, pueden entrar en nuestra dimensión, pueden hacerse limitados por nuestras limitaciones, por lo alto, por lo ancho, por lo profundo, por el tiempo. Las cuatro limitaciones que tenemos nosotros al ser materiales. En Hebreos 13:2, el autor de los Hebreos dice algo muy interesante. Dice, algunos sin saberlo hospedaron ángeles. ¿Cómo puedo yo haber hospedado un ángel sin haberlo sabido? Tuve que haber hospedado a un ser humano. Tuve que haberle abierto la puerta a un ser humano, sentarlo en la mesa, darle de comer, darle una cama para que duerma, a un ser humano. Y resulta ser que el autor de los Hebreos nos dice que cuando nosotros hemos hecho eso, a lo mejor se lo hemos hecho a un ángel, sin saberlo. O sea que pueden materializarse. Cuando las mujeres llegaron en esa mañana del domingo, el primer día de la semana, después de que Jesucristo murió, llegaron a la tumba. ¿Con quién se encontraron? Con unos ángeles que tenían una blancura increíble y que su gloria era flameante. Y ellas los vieron y estaban ahí y hablaron con ellos y tuvieron conversación. Simplemente era la manera como ellos, el Señor les permitió, porque yo estoy convencido que es Dios quien permite todas estas cosas. Así que ya que los ángeles son espíritus y no tienen y no son seres físicos, pueden ellos no tomar forma visible para poder ser vistos. Como son espíritus y no humanos, pueden ser vistos haciéndose como humanos, pero también pueden ser vistos sin necesidad de materializarse. Colosenses 1:16 dice, porque en él fueron creadas todas las cosas, las que hay en los cielos y la tierra, visibles e invisibles, tronos, potestades, dominios, principados, todo fue creado por él y por medio de él. Entonces, aún lo visible y lo invisible existe. ¿Me explico? El hecho de que no lo veamos, no lo toquemos, no lo oigamos, o sea, que no lo podamos sentir en el ambiente material nuestro en el que vivimos, no quiere decir que no existe. Los ángeles, posiblemente en este momento hay ángeles acá. Es más, si el Señor nos diera la gracia y la fortuna, que leemos en Segunda de Reyes 6:17, al siervo de Eliseo, y pudiéramos ver lo que pasa en ese mundo invisible, mis hermanos, yo estoy convencido que nuestra fe cristiana, nuestro caminar cristiano sería distinto. ¿Qué es lo que pasa en Segunda de Reyes? Mandan
el rey asirio manda a traer prisionero a Eliseo. Resulta ser que todo lo que hacía el rey, Eliseo lo sabía. Y entonces, cuando el rey planeaba atacar a Israel, Eliseo mandaba embajadores a decirle al rey de Israel: no hagan esto porque el rey los va a hacer tal cosa, o váyanse por este lado porque el rey va a salir por este lado. O sea, todos los planes del rey asirio los sabía alguien. Ese es el primer caso de espionaje, ¿ok?, en la guerra. Resulta ser que el rey este se enfurece y dijo: alguien, alguno de ustedes es mi espía. Es un espía que me está traicionando y está dando la información a los israelitas acerca de nuestro plan de ataque, la batalla y lo que vamos a hacer. Y uno de los que está ahí más sensato le dice: no, su majestad, no es que haya espías acá. Lo que pasa es que en Israel hay un profeta, hay un varón de Dios que Dios le revela los secretos del rey. Dice: mándemelo traer. Resulta ser que después de muchas idas y venidas, este varón se encuentra con que está rodeado completamente por ejército del enemigo, de los asirios. Y el esclavo de Eliseo, el asistente, el ayudante, sale de su tienda de campaña un día y levanta los ojos hacia la montaña y ve cómo todo alrededor de donde ellos estaban rodeados del ejército enemigo. Y se devuelve corriendo y le dice: oh, Eliseo, señor, estamos perdidos. El ejército enemigo nos tiene rodeados. Vamos a morir. Y Eliseo le dice: ay, señor, ábrele los ojos para que pueda ver tu grandeza. Y en ese momento Eliseo voltea a mirar y ve ángeles de Dios que están rodeando al ejército de los asirios. Entonces, a pesar de que son espirituales, el Señor puede a nosotros concedernos la gracia de poder verlos en su condición, en la condición de que ellos están. Ellos no tienen que hacerse hombres para poder nosotros apreciarlos. Nosotros podemos entrar también en el ramo de ellos cuando el Señor nos lo permita. Cuando los ángeles adquieren apariencia visible, generalmente adquieren forma de hombre. Hay una posible excepción. Para mí es muy claro que no son ángeles. En Zacarías 5:9 son dos mujeres que el profeta ve en una visión, que tienen alas y van y a donde está el efa, una medida que tiene, donde y ve, pero ve, son mujeres. Y hay algunos que dicen: oh, son ángeles. Este hombre está teniendo una visión, porque el importante ahí no son esas mujeres, sino la medida del efa a lo que se está refiriendo el texto. Pero bueno, pero en todas las ocasiones en las escrituras el ángel siempre, siempre se manifiesta en forma masculina. Perdón, señoras, así lo ha querido el Señor. Marcos 16:5 es uno de los muchos ejemplos también que hay de las apariciones. Las apariciones de los ángeles siempre son en forma de hombre. Algunas veces se aparecen como hombres de aspecto poco común. Se aparecen como la manera como lo vio Daniel en Daniel 10, en donde le vio brazos y piernas que le recordaban el metal pulido y las piedras preciosas, y con un rostro como el relámpago. Entonces es un ángel con una forma de humano, pero un humano no normal, una forma rara, extraña. El aspecto del ángel que movió la piedra de la tumba de Jesús era resplandeciente. Ya hicimos alusión a esto, era resplandeciente como un relámpago. En Apocalipsis 4
Encontramos también otros ángeles con otras apariencias distintas. Y aquí hay unas apariencias raras, extrañas, singulares, que pudiera simplemente estar representando un tipo de ángeles. Por eso, a raíz de esta descripción que encontramos en Apocalipsis 4, del 6 al 8, que la voy a leer en un minuto, es que salen también ideas de otros tipos de ángeles, como querubines, como serafines, etcétera. Por ejemplo, leemos en el versículo 6 y dice: y delante del trono había como un mar de vidrio semejante al cristal, y junto al trono y alrededor del trono cuatro seres vivientes llenos de ojos delante y detrás. El primer ser viviente era semejante a un león, el segundo era semejante a un becerro, el tercero tenía rostro como de hombre, y el cuarto era semejante a un águila volando. Y los cuatro seres vivientes tenían cada uno seis alas, y alrededor y por dentro estaban llenos de ojos, y no cesaban día y noche de decir: santo, santo, santo es el Señor Dios Todopoderoso, haciendo eco a Isaías 6, si se acuerdan, el que era, el que es y el que ha de venir. Y a esto se les describe el aspecto como de ángeles también, pero no es el típico ángel que se manifiesta en forma de hombre, como los que vimos en la casa de Abraham entrando a Sodoma y Gomorra. Ahora, generalmente nosotros se nos ha enseñado desde muy niños a ver los ángeles como niños pequeñitos, cachetoncitos, que les dicen gu, gu, gu, gu, y qué lindos, y con unas alitas, como la primera imagen que vi, una imagen completamente distorsionada de lo que es verdaderamente un ángel. En la escritura, siempre que las personas han tenido conciencia de que quien está delante de ellos es un ángel, ¿qué pasa? Quedan como desmayados. No pueden soportar la presencia de ese ser grandioso. No pueden soportar. Y entonces caen. Y en dos ocasiones Juan se postra delante de uno de ellos a adorarlo. Y el ángel mismo le dice: No, a mí no me adores. Yo soy consiervo junto contigo. Somos siervos del Dios Altísimo. Entonces, la idea de ángeles que nos quiere enseñar Hollywood y que nos quiere enseñar a todas estas personas de la nueva era son ideas completamente erróneas y distorsionadas. La única verdadera revelación, manifestación de lo que es un ángel lo tenemos en la Biblia. Fuera de la Biblia no existe nada que sea digno de creerse. Ahora, hay diferentes manifestaciones, ya vimos algunos. Por ejemplo, me refiero una vez más a la de Isaías capítulo 6, versículos 2 y 6, que igual como en Apocalipsis también decía: santo, santo, santo. Hay otros pasajes que hablan de ángeles volando. Y con ello, cuando hablamos de ángeles volando, creemos entonces y asumimos que todos los ángeles tienen que tener alas. Y por eso, el ángel que vieron para las señoras, ese varón así, pero tenía alas. Y siempre todos los ángeles los pintan con alas, porque hay pasajes en la escritura en donde se nos muestra que los ángeles están volando. Ahora, no siempre los ángeles se transportan con alas, volando. Pueden moverse sin depender de alas, y pueden moverse de maneras increíbles. En Génesis 18 y 19, por ejemplo, se nos habla de ángeles que se movieron sin necesidad de alas. Se nos habla de ángeles cuando vienen a contestarle a Daniel la oración, en donde son atacados por el príncipe de Persia, y se nos habla de que salí cuando tú comenzaste a orar, Daniel, pero el príncipe, y llegué, aquí estoy, pero no se le apareció con alas, se le apareció como un hombre. Entonces hay mucha idea errónea
respecto a los ángeles allá afuera en el mundo, que no tienen nada que ver, nada, absolutamente nada que ver con lo que la Escritura nos enseña. Aquí hay otra fábula y otra mentira que se nos ha enseñado, y es la siguiente: ¿se convierten los humanos en ángeles después de la muerte? ¿Les ha pasado eso a ustedes? ¿Han conocido a alguien que se le murió a alguien e inmediatamente, ay, el ángel de mi hermano? Y empiezan a pedirle, a hablar con ese supuesta alma o el espíritu del hermano, y se refieren al hermano como el ángel, y donde quiera que yo voy, entonces él está conmigo y él va a estar acompañándome, él va a ser ahora mi ángel, mi protector. Es un engaño, es una mentira. La Escritura no nos habla absolutamente nada respecto a esto. Los ángeles no son seres humanos glorificados. La Escritura nos dice que los ángeles no se casan, los ángeles no reproducen. En Hebreos 12, del 22 al 23, nos dice lo siguiente: muchos millares de ángeles, y por la congregación de los primogénitos que están inscritos en los cielos. Vamos a ser recibidos por millares de ángeles, y va a haber una separación muy clara. Nosotros llegamos, los seres humanos glorificados, en cuerpo glorificado, llegamos a la Nueva Jerusalén y nos van a estar recibiendo los ángeles. Si los hombres se convirtieron en ángeles, ¿en dónde vamos a estar nosotros? ¿Será que vamos a estar como ángeles recibiendo a los humanos, o como humanos siendo recibidos por ángeles? ¿Qué? No, no, no. Nosotros somos humanos y siempre seremos humanos y somos eternos. Y los ángeles son ángeles y siempre serán ángeles y son eternos. Y en el día en que lleguemos nosotros, los humanos, con ese cuerpo glorificado, van a ser los ángeles los que están esperándonos para recibirnos. Hebreos 12. ¿Todos los ángeles son buenos? Como nos quieren también erróneamente enseñar, que todos los ángeles que son cortifloncitos y lo más de lindos y siempre están protegiéndonos y cuidándonos y ayudándonos. Cuidado, porque hay ángeles que no son muy buenos. No necesariamente todos los ángeles son buenos, a pesar de que la Escritura habla de unos, les llama elegidos, como en 1 Timoteo 5:21. A otros ángeles les llama santos, apartados, separados para Dios, Mateo 25:31, a Marcos 8:38. Lo que sí sabemos con certeza es que todos los ángeles, absolutamente todos, eran santos, o sea, apartados para Dios. Utilizamos el lenguaje coloquial y digamos, todos los ángeles eran buenos, ¿ok? Y ellos todos gozaban de la presencia de Dios. Hasta que un día, como lo vimos la semana pasada, Luzbel, o Lucifer, decidió rebelarse. Hizo un complot en el cielo. Su orgullo era tan grande que no aguantó, no quiso, no permitió ser el número dos. Quería ser el número uno, y el lugar de Dios no está para elección. Así de sencillo. Entonces fue separado, fue apartado del cielo, fue lanzado a la tierra, y junto con él una tercera parte de los ángeles que se dejaron seducir y cayeron en los ángeles, ¿no? Así estaban despiertos. Bueno, otros ángeles se opusieron a Dios, ya mencionamos eso, Mateo 25:41, segunda de Pedro 2:4, Judas 6, Efesios 6:12. Frecuentemente nos referimos a esos ángeles como demonios, y de eso vamos a hablar la próxima semana, de los demonios. ¿Quiénes son los demonios? ¿Qué hacen? Etcétera, etcétera. Lo que sí podemos tener con certeza y con seguridad es que hay un mundo invisible. Hay un conflicto que nosotros no vemos. Un conflicto entre los ángeles servidores de Dios y los ángeles servidores de Satanás. ¿Por qué están peleando? Muy posiblemente por las almas de los seres humanos. Uno. Y dos, por el testimonio de los cristianos.
porque los demonios quieren afectar la vida nuestra del creyente. Los demonios quieren que nosotros, los cristianos, caminemos apartados de lo que creemos. Ellos quieren que nosotros no caminemos en santidad. Ellos quieren que nosotros seamos hipócritas, digamos una cosa y hagamos otra. ¿Por qué? Porque al dañar nuestro testimonio, continúan ellos con el plan macabro que tiene de destruir almas, de llevarse almas para el infierno juntamente con ellos. Y obviamente la lucha que hay es una lucha de dos fuerzas. Son dos fuerzas que podríamos llamar iguales cuando son los ángeles caídos peleando con los ángeles servidores de Dios. Son dos potencias iguales. El único de todos ellos que quizás salga de ese rango sería Miguel, el cual sabemos, la escritura nos enseña que Miguel es el ángel, el de la batalla, el que pelea siempre. Gabriel es el ángel mensajero, el que siempre está llevando noticias, ¿okay? Entonces posiblemente a Miguel, porque ya hemos visto un par de peleas de Miguel con Satanás, una vez por el cuerpo de Moisés y otra vez cuando ya hice referencia, cuando Dios despachó a Gabriel para que fuera a llevarle el anuncio, la buena nueva, a responderle a Daniel, y Satanás o el ángel de Persia, quien quiera que haya sido, no lo permitió. Entonces el Señor despachó a Miguel para que fuera a pelear por él. Entonces esas dos potencias, esas dos fuerzas son equivalentes. La pelea se hace desigual, ¿cuándo? Cuando los ángeles pelean con nosotros. Nosotros no somos match para ellos. Nosotros no podemos con ellos. No podemos con ellos, mis hermanos. Y entonces ahí recorrimos al tercer nivel. Los ángeles con Dios. Ellos no son match para Dios. Entonces nosotros nos aferramos al Señor y le decimos: papito, defiéndeme. Y ahí, entonces, tenemos garantizados, mis hermanos, que vamos a ser más que vencedores. No vencedores, más que vencedores en Cristo Jesús. ¿Qué? ¿Cuál es el oficio de los ángeles? Y aquí terminamos. El oficio de los ángeles son varios. Primero, no se tiene conocimiento que todos los ángeles tengan o oficien, hagan las mismas tareas. Ya mencioné un ejemplo sencillo de lo que puede hacer uno y pueden hacer otros. Tienen áreas de especialización para eso. El Señor los ha creado con un propósito a cada uno de ellos, de la misma manera que a nosotros. No todos somos iguales. El Señor nos ha dado a nosotros dones distintos, talentos distintos, con un mismo propósito. ¿Cuál es? Glorificar a Dios. Glorificar a Dios. Entonces los ángeles igual, el Señor a cada uno de ellos le ha dado, llamémosle, talentos o dones o asignaciones diferentes, con un mismo propósito: adorar a Dios. Hay ciertos tipos de ángeles como los querubines, Ezequiel 1, serafines, Isaías 6, y hay algunos de ellos a los cuales se conocen los nombres, como ya mencionamos a Miguel, Daniel 10:13, Judas 9, y a Gabriel, Daniel 9:21, Lucas 1. Y el trabajo para el cual han sido asignados ellos es variado y diverso. No sabemos si todos tienen el mismo trabajo o, repito, han sido diferentes asignaciones para cada uno de ellos. Para adorar y alabar, por ejemplo, tenemos Isaías 6 del 1 al 3, Apocalipsis capítulo 4 y capítulo 5. Esta es la principal actividad que se lleva a cabo en el cielo por medio de los ángeles: adorar a Dios. Y es lo que ustedes y yo estaremos haciendo cuando lleguemos allá por toda la eternidad. Segundo, revelar. Ellos sirven como mensajeros para comunicar, ¿qué? La voluntad de Dios, ¿a quiénes? A nosotros,
a los hombres. Muchos mensajes de Dios han sido revelados a través de los ángeles. Ellos han sido los que, por ejemplo, le han dado el mensaje a María que iba a quedar embarazada, y muchas otras cosas similares. Para guiar, dieron instrucciones a José acerca del nacimiento de Jesús. Guiaron a José. Le dijeron: José, no abandones a tu mujer, porque ese niño que hay en el vientre de ella es del Espíritu Santo. Ellos guiaron a las mujeres que llegaron a la tumba, a Marcos 16, versículos del 1 al 8. Ellos guiaron a Felipe para que fuera a donde el eunuco. Ellos guiaron a Cornelio en Hechos 10 para que fueran a donde Pedro. O sea, tienen esa misión también. Proveer. Los ángeles pueden ser los que provean, y Dios los ha utilizado para proveer las necesidades físicas, tales como comida para Agar en Génesis 21, del 17 al 20, comida para Elías en Primera de Reyes 19:6, y al Señor Jesucristo, cuando terminó la tentación en Mateo 4, los ángeles fueron los que le proveyeron alimento y consuelo. Los ángeles también están para proteger, protegen al pueblo de Dios de peligros físicos, como en el caso de Daniel y los leones, y los tres amigos de Daniel en el horno, en Daniel 3 y Daniel 6. Tienen el propósito de liberar al pueblo de Dios para que salga del peligro en situaciones difíciles, así como liberaron a los apóstoles de la cárcel en Hechos capítulo 5 y volvieron a hacer lo mismo luego con Pedro en Hechos capítulo 12. Ellos tienen el poder de liberar, dan fuerza, dan ánimo, dieron fuerza al Señor Jesús durante el periodo de la tentación en el desierto. Animaron a los apóstoles a seguir predicando después de que salieron de la prisión en Hechos 19. Le dijeron a Pablo que todos los que estaban en el barco sobrevivirían el naufragio en Hechos 27. O sea, dan ánimo, fortalecen, contestan oraciones. Dios comúnmente, y es frecuente, que utilice ángeles como su medio para contestar oraciones a su pueblo. Daniel 9, versículos del 20 al 24. Daniel 10, versículos del 10 al 12. Hechos 12, versículos del 1 al 17. Y por último, asisten a los creyentes en el momento de muerte. El ángel del Señor viene y nos recoge. Es la historia de Lázaro y el hombre rico. Nos damos cuenta que los ángeles llevaron el espíritu de Lázaro hasta el seno de Abraham cuando murió. Lucas 16:22. Así que, mis hermanos, Dios no necesita de ángeles. Dios perfectamente solo podría haber hecho todo esto. Toda esa función que le da a los ángeles que hagan, Él la puede hacer. Él es Dios, Él puede hacer lo que quiera. Pero Él ha hecho ángeles con ese propósito: ayudarnos a nosotros y el recibir gloria. De igual manera, mis hermanos, Dios no necesita de ustedes ni de mí. Dios no necesita de nosotros. Pero Él nos tiene acá, nos ha salvado, nos ha rescatado, nos ha limpiado con el propósito de bendecirnos. De bendecirnos para la gloria de Él. Él quiere rescatarnos, Él no quiere que nadie se pierda. Él quiere que todos nosotros recibamos la bendición de Dios todos los días de nuestra vida. Y si no la recibimos, es porque quizás, como aquel ángel llamado Luzbel, un día se reveló. Así muchos creyentes también tenemos la libertad y la capacidad de revelarnos. Hay muchos seres humanos, la gran mayoría, simplemente han querido revelarse de Dios. Es cuestión de decisiones. Cada uno decide. Dios le dio a los ángeles la libertad de decidir. A nosotros, igual manera, nos dio la libertad de decidir. Pero nos advirtió que hay un fin. Y nos advirtió que ese fin puede ser o glorioso o tenebroso. Y todo depende de la decisión que nosotros tomamos mientras estamos en este lado de la eternidad. Y mi oración es que
los que no hayan tomado la decisión de seguir a Cristo, los que no hayan tomado la decisión de recibir el perdón de sus pecados, los que no hayan tomado la decisión de decir: Señor, ¿sabes qué? Hasta acá llego con mi vida, quiero cambiar, quiero ser nueva criatura. Lo hagan hoy. Hasta acá llego de ser simplemente un creyente. Hoy quiero convertirme en un hijo, en una hija tuya. Porque creyentes hay muchos. Satanás y todos los demonios son creyentes. Oh, bien que creen. El endemoniado le dijo a Jesús: Jesús, ¿qué tienes conmigo tú antes de tiempo? Todavía no es mi hora de que me mandes al abismo. Ellos creen, ellos saben el fin de ellos. Ser creyente no es suficiente. Es necesario permitir al Señor que nos transforme, que nos cambie, que nos haga criaturas nuevas.

¿Hay algunos aquí que quisieran llenar su copa? ¿Hay algunos que se sienten vacíos, que necesitan el toque de Cristo, que se detenga ese reloj de la entropía? Que tú no sabes qué pasaría de ti si te fueras hoy de este mundo, que tú no sabes cuál es tu destino eterno, porque no has recibido a Jesús. Yo te quiero invitar a que recibas a Cristo. ¿Hay alguien aquí que desee recibir a Cristo? Levante su mano, yo quiero orar contigo. Podemos orar juntos, y la copa de tu corazón la puede llenar el Señor Jesús. Pueden ponerse de pie los que tengan las copas vacías y las quieran llenar.

Cristo en su máximo poder. Ahí en su máxima debilidad, deja que te manifieste su máximo poder. Vamos a hacer esta oración juntos en voz alta. Tus palabras tienen mucho poder delante de Dios. Y hazla de corazón. Esta declaración, hazla de corazón.

0: tu gran amor por mí, Señor. Ven y lávame con tu sangre. Ven y limpia mi conciencia de obras muertas.
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Dios te glorificaré porque me has exaltado. No permitiste que mis enemigos se alegraran de mí. Señor Dios mío, a ti clamé y me sanaste. Oh Señor, hiciste subir mi alma del Seol. Me diste vida para que no descendiese a la sepultura. Señor, eres mi roca y mi fortaleza. Tú eres mi libertador. Dios mío, fortaleza mía, en ti confiaré. Mi escudo y el fuerte de mi salvación. Mi alto refugio, Salvador mío. Violencia me libera.

adoren al Señor todos sus santos. Celebren la memoria de su santidad, porque un momento será su ira, pero su favor dura toda la vida. Por la noche durará el lloro, y a la mañana vendrá la alegría. En mi angustia invoqué al Señor y clamé a mi Dios. Él oyó mi voz desde su templo y mi clamor llegó a sus oídos.

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2: Mateo capítulo 11, vamos a leer los primeros tres versos. ¿Están todos ahí? Amén. Dice así la palabra del Señor. Dice, cuando Jesús terminó de dar instrucciones a sus 12 discípulos, se fue de allí a enseñar y a predicar en las ciudades de ellos. Y al oír Juan en la cárcel los hechos de Cristo, le envió dos de sus discípulos para preguntarle, ¿eres tú aquel que había de venir o esperaremos a otro? Y nos detenemos ahí. Hermanos, quiero que recuerden que en el capítulo 10 Jesús le dio instrucciones a los 12 antes de enviarlos a predicar, a enseñar las buenas nuevas. No sé si recuerdan. Y Jesús les habló concerniente al costo de servir a Jesús. Y no sé si recuerdan, ese fue el mensaje donde los que nos están visitando no se vayan a asustar. Fue el servicio que tenía aquí, las cervezas, la droga, una imagen. Y hablamos sobre el costo, la dificultad que es para nosotros servir a Jesús. Y hablamos de que no es color de rosa cuando llegamos a los caminos de Jesús. Hay dolor, hay aflicción, hay angustia. Y rápidamente quiero repasar algunos. Ahí están, nomás retroceden al capítulo 10 y voy a leer algunos versos que tengo aquí para leerles. Ahí Mateo capítulo 10, quiero leerles lo que dice el verso 16 y dice así, he aquí yo os envío como ovejas en medio de lobos. Sed pues prudentes como serpientes y sencillos como palomas. Estas fueron palabras de Jesús a sus discípulos, son palabras de exhortación, de cuidado, de advertencia para nosotros también, así como lo fue para ellos. Después dice lo siguiente en el verso 22, dice, y seréis aborrecidos de todos por causa de mi nombre. Verso 28 dice, y no temáis a los que matan el cuerpo, mas el alma no pueden matar, temed más bien a aquel que puede destruir el alma y el cuerpo en el infierno. El verso 34, no penséis que he venido para traer paz a la tierra. No he venido para traer paz, sino, ¿qué dice ahí? Espada, espada. Y finalmente el verso 39 dice, el que haya su vida.